Sintió el desgaste Cerro, la salida de Alemán también en el primer tiempo por ese golpe sin ningún tipo de intención de Frugoni, que le termina a Alemán sacando del partido porque realmente se daban cuenta uno que no podía ni pisar. Entró Morales, un 9 más clásico, porque claramente Alemán juega en esa posición, pero no es un 9. Y él tiene la tenencia, tiene el juego, puede explotar muy bien a los laterales, a los volantes que pasan y se pueden asociar con él. Y claro, Morales es más de fijar a los centrales, de ir mucho más al choque, de presionar un poco más alto, pero claramente Cerro no tuvo la misma eficacia y eficiencia. Que en realidad, durante los primeros 10-12 minutos del segundo tiempo sí la tuvo, porque siguió presionando muy bien en media cancha,

lo obligaba a Defensor, como hicimos en el análisis en el primer tiempo, a jugar directo, y lo que le dijo la Riera a Navarro, que estaba bravo a jugar por arriba. Y claro que estaba bravo. Y uno decía, ¿por qué juegan tan directo? Los que nos escucharon en el primer tiempo y gran parte del segundo tiempo, hacíamos mucho foco en eso. ¿Por qué perdía la paciencia tan rápido Defensor y jugaban directo tanto tiempo con el 2 en el 9 cuando en realidad no sacaban absolutamente nada? Bueno, cuando la Riera rompe el doble 9, lo sacó en un momento a Neris, lo sacó primero a Montenegro, lo dejó a Neris en cancha, lo puso a Castro, empezó a poner más jugadores de fútbol, intentar asociarse. El Toto Pozzo entró bien en el partido, entró bien en el partido, lo sacó a Medina, lo puso a Pozzo de volante por derecha, pero un poco más centralizado para poder asociarse, para poder jugar. Es verdad que el tiro de media distancia no le terminó saliendo, pero encontró fútbol el argentino, empezó a buscar fútbol, intentó apoyarse, asociarse con la doble punta, por más que después es verdad que Montenegro sale, con Neris intentando pivotear y jugar, y el segundo tiempo de Agassi. Agassi jugó mucho más alto en la segunda mitad. Hablamos que en el primer tiempo que no había pasado la mitad de la cancha, porque es verdad que Defensor jugó todo por el lado izquierdo, jugó con Frogoni, con Brunch por ese lado, intentaron generar las ventajas por ahí, con Barrios para triangular y generar las primeras asociaciones, y después terminaban jugando directo y largo hasta Brunch replegándose y también jugando al espacio. Y en el segundo tiempo, Agassi tuvo mucha más participación en el juego. Sin ningún tipo de dudas, es más, estrelló un remate en el palo cuando él engancha de la punta al medio, de la derecha hacia el medio, le queda para la pierna izquierda ahí de la media luna, cuando saca el tiro se le levanta y la pelota termina pegando en el travesaño. Y claramente, Defensor Sporting volcó mucho más el juego por la derecha. Es más, básicamente, lo jugó por la derecha y Agassi fue importantísimo en la subida, las trepadas, en los centros. Y Defensor Sporting pudo imponerse del fútbol. Con los cambios, el equipo jugó mucho mejor, sin ningún tipo de dudas, y un poco más a lo que es la Riera. Por eso yo decía, el equipo salió a tenencia. Es verdad que Cerro presiona muy bien con un bloque medio, porque esa mitad de cancha inicial que tiene Cerro, con Maceli, Jairo Amaro y Miranda, el equipo presiona y lo hace muy bien, y no te dejan fluir, no te dejan funcionar. Los pases intermedios no entran, en los pasillos por el medio no podés centralizar, no podés jugar. Entonces lo obligaba, o tal vez en algún momento por diseño, para intentar saltear esa mitad de la cancha, jugar directo, algo que a Defensor no le funcionó en el primer tiempo y en los 10 primeros minutos del complemento. Y cuando empezó a jugar por abajo, se empezaron a asociar, empezaron a jugar por los pasillos intermedios, el equipo funcionó mucho mejor. Y repito, ¿no? Con una levantada tremenda de Agassi en el segundo tiempo, que le dio también asociaciones y fútbol, y la entrada de Pozzo, por más que es verdad que no le tiró el arco abajo Defensor, ni mucho menos a Cerro, pero jugó mejor, pudo imponerse. Empezó a tener acciones, aproximaciones, generaciones, en una pelota que pega en el palo, de una pelota quieta, de un córner tirado desde la derecha y que salta muy bien Guille de los Santos, y Razaba que no tenía absolutamente nada para hacer, la pelota pegó en el palo y veíamos que Defensor tenía ya la tenencia, pero tenencia con más asociaciones, con más juego, creando redes de pases, y le estaba quedando muy larga la cancha a Cerro, que ya no podía contragolpear, el desgaste de los jugadores lo estaba sintiendo, la salida

Claramente, la salida claramente de Brian Alemán le costó muchísimo al equipo poder reponerse de eso. Lo puso a Pais por derecha de lateral, con la salida del Zorro Suárez, que salió temprano en el partido también por una lesión. ¿Qué hizo Capucho? Lo puso a Pais, a Leo Pais lo puso de lateral derecho. Acomoda para la segunda mitad, lo pone a Pais de puntero derecho prácticamente, porque lo deja Jairo Amaro de volante.

superioridad numérica y genera esas ventajas. Y después hay una pelota pinchada en el final del partido del Toto Pozzo, que en realidad ahí tiene Navarro el mérito de ir a buscarla como todo nueve. Un error entre Guasone y Razábal, que quedan los dos trabados, se terminan chocando entre los dos y Navarro, con el olfato de nueve, el hijo del chino, la va a buscar y mete el gol en el final del partido, que le termina dando esta victoria, como decíamos, importantísima para Defensor. Y hablábamos de la tabla de posiciones, y a Defensor hoy lo ve con un semestre muy complejo, con un intermedio de la misma manera, con cambio de entrenador. Bueno, lo ve a Defensor que queda a 6 puntos de un objetivo que claramente la institución tiene que tener, independientemente de los jóvenes, independientemente de cómo se están armando. Defensor, me imagino yo que como objetivo es, bueno, vamos a darle casa a Central, los que tenemos arriba, porque problemas, a ver, de descenso Defensor no tiene. Por lo menos en esta temporada no lo va a tener. Después, la temporada que viene, a ver cómo termina Defensor y cómo arranca para la temporada 2027. En esta temporada no va a tener problemas de descenso. Tienen que sumar y ver si le pueden dar casa a uno de los de arriba, tanto a Central como a Albion y como Wanderers. Por más que Wanderers, uno lo ve hoy, que está peleando el descenso, terminó el intermedio y Wanderers salió de la zona del descenso, es verdad, un punto arriba, pero salió del descenso. Hoy estarían bajando Progreso 55, Cerro 64 y Danubio con 65. Danubio estaría descendiendo. Wander 66, Cerro Largo ya y Boston River con 77 puntos. La actualidad de Cerro Largo fue un buen intermedio igual el que hizo, ¿eh? Fue un buen intermedio. De Boston River no es buena la actualidad. De Wanderers, ¿qué vamos a decirle? Está jugando ahora el próximo miércoles la final del intermedio. Danubio en un mal presente. Cerro para mí había levantado. No me voy a quedar con esta derrota porque para mí...

0: los comentarios. Cerramos de la mano de gran Seba Musi, el capitán, que está ya en Enriqueta contra Riquet, 12:50, pero no se vayan de la Deportiva del Uruguay, porque ya venimos con Código Naranja y todo el básquetbol.
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Jugándose la final entre Peñarol y Wanderers en el Estadio Centenario desde las 20 horas. Hoy se conocieron todos los detalles, pero en un ratito cuando venga vamos a estar hablando de básquetbol, que es obviamente lo que nos convoca en la noche de hoy. Nos sacaron el reloj, no tengo más reloj ahí, que a mí me gusta ver la hora, pero bueno, los vamos a estar consiguiendo. 21 a 20, me dice Sebastián Muse. Así que pasan 20 minutos de las 9 de la noche y ya estamos al aire con Código Naranja en Sport 890. Obviamente nos pueden escuchar y mirar a través de nuestro canal de YouTube como todas las noches. También nos pueden escribir a través del chat de YouTube, que vamos a estar leyendo todos sus mensajes. Martín decía allá en el cierre de la transmisión varias novedades con respecto a la Liga Uruguaya de Básquetbol, varias novedades también con respecto a la selección uruguaya de básquetbol. Hoy debutó la selección uruguaya de básquetbol femenino también en la AmeriCup, en la eliminatoria para la AmeriCup. Así que también vamos a estar hablando un poco de eso, que fue derrota frente a Paraguay en la noche de hoy en Argentina. Pero también vamos a estar hablando un poquito de eso. Hay novedades también con respecto a la Liga de Ascenso, que hoy no hubo partidos. Una noche donde no hubo partidos de la jornada de hoy con respecto a la Liga de Ascenso. Se tendría que estar jugando la segunda fecha de la liguilla, de la parte alta de la tabla, pero debido a la suspensión por duplicado, en duplicadas ocasiones, el partido entre Estocolmo y Urupán se había postergado el viernes a la noche por una cuestión de humedad, un clima realmente casi imposible de jugarse el Vasco. Esa noche también se suspendió el partido en cancha de Trujillo en Chucarro. Luego el sábado se jugó con completa normalidad esos 20 minutos que quedaban, pero el sábado, que también debía jugarse el partido de Estocolmo-Urupán, fue nuevamente suspendido. Así que ese partido se va a estar disputando en la jornada de mañana. Martes 20:15 se va a estar jugando el partido atrasado por la primera fecha de la liguilla, Estocolmo-Urupán en cancha de Estocolmo, eso será 20:15 y televisado. Así que mañana vuelve la actividad de la Liga de Ascenso y la fecha 2, que estaba programada para estar disputándose entre la jornada de hoy lunes y la jornada de mañana martes, pasa a disputarse entre jueves y viernes, así que tendremos básquetbol martes, jueves y viernes. Ni hoy ni el miércoles habrá básquetbol por la Liga de Ascenso, pero de eso estaremos hablando.

se han movido todos los cuadros de esta liga uruguaya bastante rápido. Hoy a la tarde veía que Atenas confirma la continuidad de Mateo Posse en su plantel. Atenas, que capaz era uno de los planteles que más atrás venían respecto a la conformación, más allá de que muchos jugadores, incluso su entrenador, seguramente continúen en el equipo, no habían dado la confirmación oficial aún en redes. Ya empieza a moverse también Atenas, que era uno de

0: con unas fichas nacionales en una renovación, manteniendo a Santiago el Pepo Vidal, y después con Agustín Da Costa, Joaquín Rodríguez, que pasa a ser ficha mayor, sí, con el Chino Espinosa viniendo de Sub-23. Bueno, Aguada en una renovación, bajando claramente el rango de edad en las fichas nacionales y con extranjeros que han jugado muy bien en Uruguay, ¿no? Porque Davanta Tomás, cuando estuvo en Capitol, la rompió toda, y ni que hablarlo de Jamil Wilson, que sin ser campeón y sin meter el último tiro para ganar, dejó una excelente imagen del equipo y la puerta más que abierta.
1: Sí, lo otro que salía respecto a Aguada en la tarde de hoy, Fer Martínez La Rosa lo decía en su, sí, cuenta de Twitter, es que esa quinta ficha que tiene Aguada libre por ahora podía ir para Alex López.
0: Sí, estaba atrás un poco de esa información. Uh-huh. Todavía no recibí respuesta. Uh-huh. Claro. Pero bueno, estoy un poco atrás de esa información. A ver, porque la verdad que siempre, por lo general, Fer Martín La Rosa tiene muy buena información.
1: No falla.
0: Entonces estoy un poco atrás de eso. Uh-huh. Para ver qué puede haber, ¿no? Uh-huh. Si la quinta ficha puede ser la de Alex López.
1: Procuremos esa información, ¿verdad? Sí, vos, claro, estás.
0: Sí, nada más que eso, no importa de dónde viene. Usted, no, tranquilo.
1: No, por eso.
0: ABC, digo, de imagino, vos
1: simplemente,
0: tienes
1: comunicación. Simplemente y te recibiste, procuremos algo,
0: claro, de esa, que manera, justo estés diciendo, está directo, uno de la información y la fuente
1: público,
0: la tiene que.
1: Público, eso.
0: La tiene que ir como. Que
1: lo, o sea,
0: qué raro,
1: lo,
0: no,
1: usted,
0: no.
1: Usted lo ha dicho.
0: Yo pensé que el primer día que te sentaban ahí en la facultad privada donde fuiste, le decían.
1: ¿Por qué decís la
0: y si fuiste a facultad privada.
1: Claro, pero decís, no, cuando alguien va a la facultad pública,
0: no, no,
1: que
0: no,
1: fuiste.
0: No, pero justo estoy dando referencia a vos a donde fuiste. Uh-huh. No es un tema de facultad privada o pública. No tiene nada que ver. Pero estoy diciendo porque justo vos fuiste a una facultad privada. Digo, imagino que el primer día que te sientan le digas, bueno, trate de no revelar la fuente, nada más.
1: Bien. ¿Sabes que he sido un poco tocado?
0: Me decía un amigo, Manuel, que es médico, se tiene que dar Villegas, me dijo.
1: Ah, sí, claro.
0: Sí, sí, me dijo, porque te vio muy preocupado en la semana pasada, sí, que ya hace 15 días que estabas igual, y me dijo, se tiene que hacer
1: algo.
0: Yo
1: voy por el mes entero, ¿no?
0: Claro.
1: El mes entero estando mal.
0: Sí,
1: una cosa insólita. Nunca había algo igual, claro, sí, tampoco hice nada para recuperarme. Pero bueno, ya saliendo, creo yo, estoy en un 83% en la noche de hoy. Y volviendo a la Liga de Ascenso,
0: sí,
1: otra de las cosas que se confirmó también en la jornada de hoy.
0: Sallago.
1: Sallago, exactamente. Uh-huh. Marquis Davidson. Uh-huh. ¿Bien dicho?
0: Sí, Davidson. Sí, Davidson. Sí, sí. Marquis Davidson.

características similares, y bueno, y a Alex López se le termina abriendo la puerta, si es que esto después se termina confirmando, en Aguada, ¿no? Un tirador más para el equipo. Un tirador más que creo que le puede calzar muy bien para la generación de juego que pueda tener Aguada. Uh-huh. Porque si traen a Davanta, traen a Yamil, más el Pepo Vidal, y bueno, si vos le agregás un tirador que aparte

0: mañana por...
1: ¿Oye? No.
0: Sí, claro. Sí, sí, sí, señor. Sí, señor, sí, señor. Sí, pero...
2: ¿Qué tan seguro está de esa información?
0: Sí, sí, sí, sí. ¿Eh?
2: ¿Estás completamente seguro de esa información?
0: Completamente seguro, ya te lo voy a decir ahora. Los partidos de mañana, ya te los voy a decir en esto que me estás haciendo dudar al aire.
2: Sí.
0: Mañana se juega martes 4, la Reborges Olivo el Mundial, el partido claro. Va 20-15 también.
2: Y esto con Murupán para la televisión.
0: Para la televisión, sí, 20-15 también.
2: ¿Qué es ese? ¿Qué es eso?
0: Claro, claro, yo, con claro. Ese partido vamos, con ese partido vamos para la radio, ¿no?
2: Claro.
0: El miércoles un partido solo, Montevideo-Marne. 20-15.
2: Claro, ese es el problema de que, claro, solo estaba informado de la liguilla, ¿verdad?
0: Claro,
2: la liguilla estaba, sigue jugándose.
0: Claro, claro, Tabaré Trubil y después Colón Albatro, eso va el jueves. El viernes solo liguilla, tres partidos, Berrojo Olimpia, Urupán Lagomar y Sayago va contra Estocolmo. Eso se juega el próximo viernes, todos los partidos 20-15.
2: Perfecto, claro, sí, la información por la mitad, obviamente... Me faltaba la claro. Parte de abajo de la tabla.
0: Sí,
2: ¿qué
0: sí,
2: se
0: sí.
2: Sabe de Atena más allá de lo pose? Nacho de Canelones, un saludo para él.
0: Bueno, hay que ver si terminan confirmando lo de... Bueno. Hay que ver si terminan confirmando lo de lo Luciano Planels.
2: Uh-huh.
0: Ver por qué ficha más van a ir, ¿no? Porque Luciano todavía no lo han confirmado en las redes oficiales como lo de Mateo Pose.
2: Sí.
0: Yo creo que Planels sí va a jugar en Atenas. Y después realmente no tengo más nombres. Porque en algún momento me habían dicho el Gatito Perdomo, pero que el Gatito Perdomo va a jugar en Capurro. Me habían dicho de Felipe García. O sea, eran nombres que estaban
2: sí.
0: en el bollón, ¿no?
2: Sí.
0: Pero va a jugar también en Capurro, junto a Aristimuño, armó Capurro. Guille Curbelo y Sub-23 va a ir el chico Benner de Tabaré. Eso armó Capurro para DTA. Por eso mismo, este par de jugadores que estaban para... O sea, por lo menos estaban en la vuelta ahí en Atenas. No van a estar en Atenas, van a jugar DTA.
2: ¿Y Mauricio Rodríguez sigue?
0: Y en principio sí, pero no hay confirmación. No, lo único confirmado en Atenas es lo que salió hoy en las redes, lo sí. De Mateo Pose. Pero me imagino que van a ir tirando de a uno a la vez, ¿no? Hoy Atenas también en su cuenta de Instagram hizo una publicación de, claro, volvió a Atenas, volvió a la Liga y ponen el final del partido con Larre uh-huh. Y dicen volvió a Atenas, una nueva temporada, la Liga, bueno, en la red oficial, ¿no? Del club.
2: Camiseta de Atenas que vamos a estar sorteando muy sí, cercano al
0: sí,
2: inicio
0: sí.
2: De la Liga.
0: Vamos a sortear la camiseta del ascenso, la alternativa, esa azul, sí. Azul Francia, que es preciosa, la verdad,
2: muy
0: preciosa.
2: Bien.
0: La vamos a estar sorteando cuando estemos más cercanos a la Liga, claramente.
2: Sí, cuando ya, más allá de que se está empezando a mover Atenas,
0: sí, sí, sí.
2: Cuando esté ahí, ¿viste? No,
0: la
2: efervescencia del arranque.
0: Cuando se venga la Liga vamos a empezar
2: de
0: otra
2: la vuelta.
0: Vez con el tour de los sorteos de camisetas.
2: ¿Cómo te imaginas la vuelta de Atenas a la Liga con respecto a la gente?
0: Con mucha expectativa, llenando como siempre el Borderes. Esperemos que con un buen comportamiento para que Atenas tenga una muy buena Liga, con su público que lo apoya y espero que armando un equipo competitivo.
2: Bien
0: ya
2: bravo,
0: sabemos.
2: ¿No?
0: Y bueno... Pero este tipo de equipos son los extranjeros, después lo que te terminan uh-huh. Marcando el rumbo y el tono, ¿y para qué estás?
2: Atenas hoy es el equipo que está más atrás en respecto al armado,
0: sí,
2: ¿no?
0: Sí, sí, totalmente.
2: Porque la Reñada tiene varias ya fichas.
0: Sí, sí, por eso. Hoy Atenas uh-huh. Solo tiene a Mateo Pose confirmado. Uh-huh. Hoy de las fichas nacionales corre atrás, sin ningún tipo de dudas. Pero capaz que tal vez termine arreglando Luciano, no sé si algún jugador más que estuvo en el ascenso termine jugando en Atenas nuevamente.
2: ¿No es a Rogelio, por ejemplo?
0: Y yo creo que no lo descartan. Creo que no lo descartan, no sé si yo lo veo o no. No lo descartan.
2: Él después del ascenso no estuvo en el exterior
0: estuvo
2: jugando.
0: Estuvo en el exterior y ahora estuvo en Colón, que jugó creo que uno o dos partidos uh-huh. En la Liga de Ascenso y no siguió.
2: Bien, bien. La última vez de Atenas en la Liga. Año, decime, ya lo sé. Decime.
0: 2019. Sí, que no terminó jugando.
2: Claro.
0: Que no terminó jugando. 2019-2020, que no termina jugando Atenas.
2: Bien.
0: Sí, sí, sí. Ese fue el último año de Atenas en la Liga.
2: Perfecto, respecto a la selección uruguaya Vasco, algo ya se están por ir los muchachos.
0: No, sí,
2: están
0: sí,
2: ahí.
0: Sí, están por
2: mañana,
0: ir. Sí,
2: mañana salen, creo.
0: El viaje a China, sí. Este viaje a China que van a hacer.
2: 13-15 contra China.
0: Bien, un tanto largo, ¿no? Pero ¿cómo mañana? Mañana no se van.
2: Ah, es una forma de seguir. Bueno, a mí, yo hablé con el Cone Veces unos días, me dijo cerca del 7.
0: Ah,
2: estamos
0: por eso. Ah, sí, sí, claro. Sí, sí, sí. Sí.
2: Cerca del 7
0: sí,
2: de agosto.
0: Sí, el fin
2: salen.
0: De semana van a estar arrancando para China. Van a jugar dos partidos, como vos decías, el 13 y el 15. Ya la semana pasada también dimos las listas.
2: Sí.
0: De los.
2: Ducase vuelve. Ducase,
0: sí, Barrera, que le abrió nuevamente la posibilidad de estar. Lo de Ducase, que la verdad que estando. Siempre Ducase estuvo en el radar y estuvo en el plantel y estuvo siempre.
2: Sí, es raro.

0: 6-8-6-3.
1: Ah, terminó partido parejo, perdiendo. Apretado.
0: Sí, sí, en realidad se termina apretando en el final porque lo perdía por 15 puntos Uruguay durante gran parte del juego.
1: Diría Alejandro Ramos, un resultado mentiroso.
0: Puede ser, sí.
1: Claro.
0: Sí, sí. En el final un par de errores de Paraguay hicieron que Uruguay se acerque en el marcador. Pero termina perdiendo, creo que contra el rival más accesible de esta fase de grupos. Después va a estar jugando mañana frente a Colombia, 17:30. Y cierra esta fase de grupos frente a Argentina a las 9 de la noche el próximo 6 de agosto. Que eso va a ser el jueves. El jueves cierra estos primeros tres partidos de la fase de grupos para las clasificatorias rumbo a la AmeriCup. Hay algunos mensajes también al 091-890-890.
1: Bien, se está moviendo.
0: Luis nos escribe.
1: ¿Qué dice Luisito?
0: Buenas noches, ¿cómo está Montevideo? Aquí bajo fuerte lluvia, recordemos que es de La Paloma, ¿no,
1: sí,
0: Luis?
1: Claro.
0: Acá, por ahora es aguantado. Llovió al mediodía.
1: Sí, sí, sí. De tarde a las 6 o las 7 yo estaba tomando un café.

0: No, ¿sí? Vamos a hacer la pausa justo porque llegó la comida.
1: No, nada que ver.
0: Sino que estaba pactada para antes de las 10 la pausa. Sí. Me sacaron el reloj ahí que me gusta
1: mucho. Increíble, a mí decirlo. Porque aparte, claro, viste, siempre uno mira para ese lado.
0: Y me gusta más decirla ahora, pero claro. Bueno. Me lo sacaron. Que acá, Luis, por ahora no llueve. Parece que a la madrugada y ya las primeras horas de la mañana.

0: a nivel de cancha, el nivel central, digamos, 3.750 ambos partidos. Nos escriben que no leemos el chat de YouTube.
1: Claro, ¿cómo
0: estamos leyendo el chat de YouTube también? Pasa que estábamos respondiendo a Luis. Vamos a hacer el esfuerzo, un esfuerzo de producción tremendo
1: para
0: conseguir un abono y poder sortearlo en Código Naranja, las redes de Código Naranja. Pero estamos leyendo el chat de YouTube. Dice Griselda, nos escribe, imagino, desde Colonia. Se extrañaba a Villegas.
1: Claro.
0: Qué bueno verlo de vuelta. Vino con información. Siempre venimos con información. Sí. ¿Es Contreras Villegas en todas?
1: No es
0: hablamos,
1: Contreras. Hablamos, debatimos, analizamos, tenemos
0: compartimos. Discutimos desde la opinión de cada uno.
1: La opinión de cada uno, siempre, claro.
0: Siempre
1: sin respeto, ¿no?
0: Sin respeto.
1: Sin respeto. Eso es lo fundamental.
0: Pero bueno,
1: sin respetarnos y obviamente que desprestigiándonos y denigrándonos, ¿no? Como estamos acostumbrados.
0: Acá también nos aporta Augusto de Tres Cruces. El título de YouTube está mal, dice Defensor Sporting Cerro. Por las dudas, aguante Código Naranja. Bueno, ahora lo vamos a estar tocando.
1: Lo estamos tocando.
0: Es que acaba de terminar
1: la transmisión. Si estuviera tan atento, Augusto, a otras cosas, ¿no?
0: Sí, bueno, por ejemplo, aprender a escribir. Es una opción.
1: Bueno. ¿Pero fue él al final?
0: Sí, claro.
1: Ah, claro, porque él la dibujó, dijo que él no tenía nada que ver.
0: Sí, sí. Uh-huh. Está haciendo una suplencia entre ayer y hoy. Uh-huh. Perdón, entre hoy y mañana. Uh-huh. Y bueno, está ahí. Sí, estamos mano a mano, sacando el barco a bote. Perdón. Vamos a hacer la primera pausa, ¿te parece?
1: Es el conductor de este barco, precisamente.
0: De Código Naranja. Nos pueden seguir escribiendo igual al 091-890-890 y a través de nuestro canal de YouTube, Sport 890 OK, que también los estamos leyendo a todos. Nos pueden ver y escribir a través de ahí. Sí, un poco se me corta por momentos.
1: Sí, cuando veo que arriba, se te va la voz y que volvés.
0: Así que vamos a hacer la primera pausa de Código Naranja. Me voy a hidratar un poco, tengo que mojar mis cuerdas vocales.
1: Bueno, muy bien.
0: Y volvemos para el segundo bloque, Seba, de este Código Naranja, cuando pasan 58 minutos de las 9 de la noche.
1: Perfecto.
0: Hacemos la primera pausa y venimos para el segundo bloque de Código Naranja.
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0: Arrancamos el segundo bloque de Código Naranja. Llegamos, estuvimos a punto de no llegar, pero estamos acá abriendo el segundo bloque de Código Naranja. Siete minutos pasan de las 10 de la noche.
1: Es el tema que no puede seguir así.
0: ¿Pero qué puedo hacer, Martín? Ya hablamos de
1: pero esto. No puede seguir así. O sea, no puede ser que no consultes, que no haga nada. Hace un mes que estás en este estado.
0: Sí.
1: O sea, aparte estás trabajando en los medios, pues si me sigue trabajando en otra cosa, bueno, todavía. Claro. Pero necesitas de tu voz, necesitas de estar bien, que te dé el aire.
0: Sí.
1: Entonces es muy raro lo que te pasa.
0: ¿La tanda cuánto fue? O sea, 5 minutos más o menos.
1: Sí, poco más.
0: Y casi me voy. ¿En 5 minutos? Sí, claro. Sí, sí. Casi no la cuento.
1: Le digo a la gente, estuvimos a punto de llamar a una asistencia médica, ¿verdad?
0: Sí, sí.
1: Una asistencia móvil.
0: Es tremendo.
1: No, igual comió lo del IBE,
0: No, eso no es problema. Por eso no tengo problema.
1: Claro, le digo como.
0: El tema es el habla. El hablar me cuesta a veces. Alan nos escribió antes de escuchar algunas cosas que tenemos para ustedes, como decíamos. Ah, es tremendo, boludo.
1: No, pero es tremendo.
0: Es tremendo.
1: El tema es que hace un mes que está así.
0: Claro, el problema es ese, ¿no? El problema es ese, ¿verdad? Alan nos dice, bueno, Fer Martínez puso que la quinta ficha podría ser Alex López, sí. Lo hablamos hace un ratito a Alan. Le decimos que hay grandes chances que Alex López juegue en Aguada, no solo por lo que dijo Fer Martínez Larrosa, sino que Martín Freeman tiene información, maneja información. No,
1: dije que estaba muy dice, bien rumbeado. La información es de Fer Martínez Larrosa, sí. Acá digamos todo como es.
0: Pero
1: la
0: vos información, confirmaste.
1: Y yo lo que digo que estaba muy bien rumbeado. Que estaba muy bien rumbeado Fer Martínez Larrosa.
0: Exactamente, así que seguramente Alex López, esto lo digo yo, juegue en Aguada. Bueno. La próxima temporada nos escribe Alan a través de nuestro canal de YouTube, Sport 890, ok. Seba me dice que ya tiene a Leo Silvenstein para escuchar, que habló con Martin Friedman, así que lo escuchamos al entrenador de Maccabi, a ver qué tiene para decirnos de su Maccabi para esta temporada.
2: Martín, ¿cómo andás? Bueno, sí, la idea de Consuelo es traer un jugador referente, bueno, un jugador que tome el balón y, bueno, que pueda hacer jugar a sus compañeros. Es un jugador que, si bien tiene puntos en la mano, es un muy buen asistidor y bueno, es un poquito la idea con uno de los extranjeros. El otro es Canti, que ya está arreglado, que está jugando en Chile. Lo está haciendo muy bien y bueno,

0: en liderazgo, en creatividad. Y bueno, esperemos que nos dé resultado. Abrazo.
1: Ahí pasaba, entonces, Leo Sionestein hablando más que nada sobre su nuevo extranjero, que lo decíamos al principio del programa, y vos tirabas algunos datos de él.
2: Sí, fue, la verdad que es un jugador que él mismo lo decía, desde la experiencia de un jugador líder, que yo creo que el año pasado Maccabi no lo tuvo, sobre todo en el perimetral. Él no lo tuvo en el perimetral, pasaron varios jugadores, terminaron con Witherspoon, que terminó terminó con un torneo correcto y nada más en esos cuartos de final contra WADA. Van a buscar un jugador que viene de salir campeón en Venezuela, de llegar a la final en Dominicana, de liderar ofensivamente tanto en Venezuela como en Dominicana, 18 puntos en Venezuela, 25 en Dominicana, aparte con 5 asistencias, un jugador anotador, líder ofensivo, de generar ventajas, 33 años, con experiencia, y es lo primero que fue a buscar Maccabi, claramente, ¿no? Independientemente de las fichas nacionales, del armado, de una reestructura, claramente, que va a tener Leo para esta temporada con los jugadores que tienen, ¿no? Porque estamos hablando que tienen dos bases como Tati y como Romero, ¿no? Tati y Romero va a tener a Nico Catalá, que es otra de las fichas que tiene el equipo. Haller, que se mantiene en
1: Federico Haller, la garantía.
2: Que se mantiene Maccabi. Y bueno, y es un equipo que obviamente va a necesitar de los extranjeros dándole un salto de calidad. Porque el año pasado, Maccabi, las fichas nacionales, cuando dieron ciertos pasos adelante y acciones positivas, el equipo empezó a ganar, terminó con una buena temporada, metiéndose tempranamente entre los 6, que imagino yo que va a ser el próximo objetivo que va a tener Maccabi, como el de tantos equipos, pero nunca tuvo un líder anotador. Nunca tuvo alguien de quien ponerle la pelota en los finales, en los momentos complejos de los partidos, en los momentos calientes, y que realmente pueda liderarlo. Bueno, no lo tuvo. Creo que esta traída de suero me parece que le puede dar eso al equipo, ¿no? Después hay que verlo en cancha, hay que ver cómo se adapta. Sus antecedentes, muy buenos. Anotador, generador, tiro de 3 puntos. Creo que todo eso lo tiene. De ahí para adelante, veremos qué es lo que puede dar. Y que nuevamente contratan a Canty, ¿no?
1: Claro.
2: Y que por algo termina contratando nuevamente. Repetir en Uruguay a veces no es fácil, con el mismo entrenador, mismo club, misma estructura. Dijo también ahí en el audio, como ustedes escucharon, que Silverton decía que viene, está jugando en Chile. O sea, que va a llegar a una mejor condición.

0: YouTube, que es ya estamos en vivo, obviamente, nos pueden ver y escuchar a través de ahí, y también a través del 091-890-890. Nos preguntan si Wilson está en tratativas. Sí,
1: sí, sí, claro.
0: Siguen, ¿no?
1: Sí, sí, sí.
0: Las tratativas.
1: Están ahí, están buscando el tema de cómo poder...
0: económico.
1: Lo económico, con la colecta, hasta dónde pueden llegar. Yo creo que está muy cerca, pero no lo obviamente que hasta que no esté no van a oficializarlo. Pero, a ver, ya que el jugador esté predispuesto a venir acá, que esté disponible, que quiera hacerlo, y que esté esperando para que Aguada realmente termine de cerrar lo de lo económico, me parece que eso es importante. Después, bueno, habrá que ver, ¿no? Pero si Aguada... Repito, si Aguada, lo que dije en el primer bloque, si Aguada cierra Davante Thomas, como ya lo tiene, Jamil Wilson, irán por un 5, obviamente de un costo menor, por lo menos en el arranque de la temporada. Acuérdense que Aguada va a jugar BCL, confirmó que va a jugar la BCL.
0: Por suerte.
1: Sí, está muy bien. Que los cuatro equipos que clasificaron en orden para jugar la BCL y la Liga Sudamericana, me parece que está bárbaro porque confirmaron todos.
0: Estamos hablando de Peñarol, Aguada,
1: BCL, BCL, Defensor Sporting y Nacional para la Liga Sudamericana.
0: Nacional era el otro que me quedaba. Acá nos preguntan también, buenas noches muchachos, ¿se sabe algo más de Malvin?
1: De Malvin absolutamente nada.
0: Lo que se sabía ya es el brasileño, que ya lo proyectan para la selección rápidamente.
1: Salsamendi.
0: Claro. Seguramente la continuidad de Kirill Washman, de Subarbiel creo que es uno de los pocos que está confirmado.
1: Sí, sí, que ya está entrando con el equipo. Me decían que está haciendo oposición con los juveniles para poder llegar con otra condición. Saben que Marcel había tenido una lesión súper jodida en la temporada anterior.
0: Venía de dos lesiones medias juntas, ¿no?
1: Sí.
0: Y graves, complicadas.
1: Y graves, claro.
0: Que te llevan tiempo de recuperación.
1: Sí, y que bueno, que ahora él terminó jugando los playoffs. Sí.

0: se fue a jugar en un 3x3 en Estados Unidos, que querían a Travis Daniels de vuelta, el 5 de rol, que realmente jugó muy bien, y bueno, y ver con el 4, ¿no? El recambio de Holt, que había pasado Holt, sabemos el problema que tuvo, no sé qué pasó con Holt.
1: Emmitt
0: con el tema él que había tenido, ¿no? Había tenido un tema cardíaco y claro, bien. Hay que ver qué es lo que va a pasar con él, ¿no? Pero no estoy hablando de Uruguay, estoy hablando por su carrera, porque aparte es un jugador súper joven.
1: Él venía a estar en Boca, ¿verdad?
0: No, en Instituto.
1: ¿No estuvo en Boca en un pasaje?
0: No, Instituto.
1: ¿Y antes no?
0: No sé, capaz que estuvo, no me acuerdo de la memoria. Pero vino.
1: Me suena haber estado que
0: él de Malvin, la primera vez de Malvin se fue para. Sí. Después de Malvin. Él se va a Brasil, después de Brasil juega, no sé si en

0: Lo hablamos con Álvaro Ponce, yo tengo una muy buena relación y siempre estamos hablando.
1: Agustín, ¿Méndez su 23?
0: No, Méndez pasó a ser ficha.
1: Ya ficha.
0: Pasó a ser ficha. Yo no sé por qué Nacional lo largó. Entiendo por qué.
1: ¿Cómo? No, que es verdad. Es un...
0: Entiendo que han ido por otro tipo de jugadores, muchos en la misma posición. Pero creo que Méndez tiene la parte física y defensiva, la tiene a lo que quiere jugar Nacional. Ajá. Terminaron, es verdad, llevando un base sub-23 como Stoll, ¿no? Porque en realidad suman a un base sub-23 como Stoll. Gómez, que también pasó a ser ficha. Entonces tienen a Prieto, tienen a Gianfranco Spindola, a Semiglia. Tomás Araujo de sub-23 también, que está dentro de esa posición, que está Nacho Xavier también, que sumaron al equipo.
1: ¿Está en Olivero Araujo?
0: Sí. Entonces arman un equipo con unas características muy definidas, desde un costado defensivo, físico, fuerte. Es como volver de alguna manera a aquellas raíces del Nacional campeón. No estoy hablando con talento o sin talento, estoy hablando de las raíces de aquel Nacional extremadamente defensivo. Entonces me parece que para la superposición de jugadores que tienen en ciertas posiciones, para mí Méndez calzaba, porque es un base que hoy, repito, van a traer a un extranjero como Woodlock, que es un extranjero de 37, 38 años, que es un 1-2, que es generador, que puede salir de cortinas indirectas, y después traer a Stroll de sub-23. Pero para mí Méndez podía haber calzado. Yo lo digo afuera, estoy diciendo lo que me parece y nada más. En estructura de equipo. Porque en realidad me parece que llevaron muchos jugadores en la misma posición, que pueden jugar medianamente de lo mismo. Y no tienen un base hoy, porque tienen extranjero y Stroll de sub-23. Entonces realmente

0: Pasado en Atenas, ¿no? Que hoy confirmó Mateo Pozzi, que ahora en un rato vamos a estar escuchando el audio de Mateo. Pero son el equipo que queda con fichas, son cuatro fichas para Atenas, hoy son cuatro, por más que Luciano seguramente juegue en Atenas, pero hoy son cuatro fichas. Lo que hablábamos de Biguá, yo creo que Biguá se puede quedar así, hay que ver si le abren el espacio a Calfani o no, ¿no? Que la semana pasada estuvo en algún medio, ¿no? Hablando, diciendo que... Sí. Que él estaba como disponible y podía escuchar alguna oferta de jugar la próxima liga.
1: Bueno, sí, lo que dijo es que incluso su contrato con Quimsa es que está, ¿no? Está en obras, perdón.
0: En obras.
1: Como, sí, bueno, sí. En la parte como, de
0: director deportivo. El gerente, ¿no? Deportivo. Ahí va. El manager deportivo.
1: Tenía incluso, bueno, se le vence a fin de año, de este año, pero como que si le sale algo ahora para jugar Liga Uruguaya o jugar alguna otra liga en Sudamérica, como que tiene ya hablado con la gente de obras para poder salir de su rol y poder volver a las canchas.
0: Él tiene contrato hasta diciembre.
1: Hasta fin de año, exacto. Pero que si tiene algo que le salga ahora, que tenga que irse inmediatamente a entrenar con un equipo, podría salir, exacto. Que no debe esperar a diciembre para obviamente finalizar el contrato.
0: Para mí, los dos equipos que podían abrir esa posibilidad...
1: Bueno, para un jugador que hace mucho tiempo no juega, ¿no?
0: Sí, sí, un año va a ser. Jugó el año pasado, en junio, julio.
1: Jugó, pero también venía de una lesión muy grave.
0: Sí, y con minutos, obviamente, que muy regulados y todo.
1: Sí.
0: Biguá es un lugar, obviamente, que para él podría ser bárbaro, porque él vino de Artigas, fue para ahí. O sea, es un jugador que claramente es como de alguna manera volver a sus inicios en el Blascol de Montevideo, un lugar que lo puede de alguna manera acobijar muy bien. Aparte, creo que respetando los procesos y los minutos y todo, porque en la posición, al tener a Otonelo más los dos extranjeros vas a tener, él puede ahí de alguna manera regularse. Después el otro era Aguada, pero estamos hablando que Alex López seguramente vaya por ahí, sí. Y que Aguada en realidad hoy está con otra billetera, están manejando determinado tipo de costos. Entonces después no quedan muchos más lugares, porque si Malvin termina confirmando la ficha, Malvin podría ser otro lugar también.
1: Sí, pero ya ahí en esa zona está como un poco...
0: Sí, falta algún base, digo. Marcel, Kirill,
1: claro,
0: o sea...
1: Por eso.
0: Salsini, Ollenar, claro. Y el base que lleven, ¿no?
1: Por eso. Así que bueno, las opciones son cortas, el tiempo también se acorta, veremos qué sucede.
0: Repito, hoy me parece que la opción que puede ser viable para él es vivo. O que alguno lo lleve como ficha extranjera, ¿no?
1: Ah,
0: que,
1: bueno.
0: Que alguno lo lleve como ficha innominada.
1: Puede ser.
0: Como ficha innominada
1: nos trajeron. Acá innominada. Roberto, que nos preguntaba hace un ratito sobre esa nota, nos manda un link de la cuenta de Fer Martínez La Rosa, que hace un tiempo publicaba, obviamente confirmaba que Salvador Sanota, después de jugar en Maccabi, será nuevo jugador de Malvin para la Liga Uruguaya.
0: Sí, no,
1: más
0: que,
1: allá de eso, digo.
0: Lo que estamos hablando es que no.
1: Esto lo publicó el 11 de julio, ya hace un mes.
0: Claro.
1: Por eso, no, esto se ha hablado ya hace un tiempo prolongado, pero desde las redes del club, que para seguirnos como algo oficial, un medio oficial donde salen los comunicados normalmente, no hay ninguna noticia con respecto a ninguna otra.

0: Mi memoria es muy mala, pero ya no recuerdo si lo leí en algún medio o
1: Bueno.
0: algún colega o me lo comentaron en algún momento. Pero lo que me decían es que Peñarol, si no la tiene arreglada, está ahí de arreglarse la tercera ficha, un jugador de mucha calidad, incluso jugador de selección.
1: Pero vos tenés algún nombre, yo no escuché nada en ningún lado.
0: No me dijeron el nombre, que
1: Ah,
0: la tienen arreglada
1: ¿jugador
0: y
1: de
0: si no
1: selección
0: está
1: de qué?
0: arreglada, no sé.
1: Del mundo, un jugador de selección del mundo.
0: No, yo creo que
1: Es
0: algún.
1: tan amplio lo que decís, un jugador de selección.

0: No, no me llamaba la atención
1: bueno,
0: cuál era la.
1: Sí, sí. Quisiera hacer algo distinto, yo creo que lo entendí. Y yo soy
0: si
1: medio
0: lo
1: robo.
0: Entendiste vos, sí.
1: Nah, claro. Yo soy medio robo, además. Claro. Sí, claro.
0: Sí, si lo entendiste vos, sí. Algo mal estoy haciendo yo.
1: Bueno, mal no me va igual.
0: Bueno, así que Marcel, entiendo que estará confirmado también. Acá nos dice: ah, Calfani puede ser ficha nominada.
1: Fue lo que dije.
0: Aguada, no, sí, se sorprende con la información. No es que la
1: claro,
0: está aportando.
1: Un uruguayo puede ser ficha nominada, claro.
0: Aguada fue el último cuadro en Uruguay. Para Champions podría servir, a Peñarol también. Y tendremos que ir a ver al Cader en Rocha versus el 20, que vuelve, ¿no? Cader de Rocha a la DTA.

0: Pose igual, ¿eh?
1: Un saludo,
0: claro. Colega de Opos.
1: Escuchamos entonces
0: a Mateo Pose, que arregló en Atenas.
1: Que esta tarde Atenas confirmó en sus redes.
2: Por acá, Mateo Pose. Bueno, sí, la verdad que muy contento, muy muy feliz por haber renovado en Atenas, tener la posibilidad de jugar la Liga. Es algo que, por lo que vengo trabajando todos estos años, y la verdad que del mismo tamaño que es la alegría y el orgullo, es la responsabilidad que conlleva, bueno, jugar en un equipo grande y nada, la Liga. Nada más y nada menos. Sabemos que va a ser una...

0: del fútbol argentino mismo.
1: Bueno, va a ser en el Valencia.
0: Sí, sí, sí.
1: Así que bueno, igual Boca, más allá de todo, es el menos malo de los malos, ¿eh?
0: De los grandes de ahí. Qué poco eso igual, ¿no? O sea, quedarse... es increíble cómo han vendido eso y cómo...
1: ¿No coincidís en eso?
0: Con River y Racing, me parece algo tan pequeño.
1: Por ejemplo.
0: Primero que Racing no tiene el mismo presupuesto de Boca,
1: no, ni a pero palo. Se ha metido en la discusión en los últimos
0: sí,
1: años.
0: Sí, pero no se puede comparar.
1: En el último fin de semana gritaron contra Milito, nombre y apellido, al igual que la dirigencia de River, ¿no? Los
0: sí,
1: hinchas.
0: Totalmente. En del Boca no 2011 que no pasaba lo que pasó en el hall de la cancha de River.
1: 5 partidos seguidos.
0: Sí, lo otro que digo es que cómo se van convenciendo, ¿no? Los hinchas de Boca, con qué poco, ¿no? Con qué poco, o sea, los tiene a todos convencidos y adoctrinados claramente a seguir en una ola cuando han quedado afuera de Libertadores, no pasaron en el grupo, quedaron afuera con Alianza Lima, esta vez no pasaron la fase. O sea, una cosa increíble cómo están adoctrinados como para estar en la ola. Ahora, ¿cuál es el discurso? Somos menos malos que los otros grandes. Una cosa que es imponente para la historia de Boca, ¿no? Para la historia de Boca. Pero bueno, pero está
1: es
0: bien.
1: Es un fragmento de la realidad, de la historia de Boca. Uh-huh. La comparación se da siempre inevitablemente. Me gusta marcar que es el menos malo de los malos.
0: Claro, pero le dicen el menos malo de los malos cuando en realidad hay un punto, dos puntos.
1: En Boca está todo mal igual, ¿eh?
0: Hay un punto, dos puntos
1: diferentes. Igual que en River, pero
0: no,
1: es menos.
0: No, yo no creo que esté todo mal en Boca cuando vos tapás un pibe como Aranda y te apagás un pibe como Flores.
1: Pero ya... eso pasa normalmente en Boca, que aparecen pibes. El problema es después qué pasa con ellos.
0: Sí, bueno, el tema es que
1: siempre
0: pasa
1: aparece,
0: con ellos.
1: Siempre aparece un Ceballos, siempre aparece un Molina, siempre aparece un nombre, siempre aparece.

0: También de Martínez Cuarta.
1: Otamendi.
0: Sí, sí, claro.
1: Que terminó jugando la final del mundo contra España hace dos semanas.
0: Sí, sí, sí.
1: Y Montiel.
0: Y Montiel, el cachete, ¿no? Montiel.
1: Campeones del mundo.
0: Parece que tiene más futuro River.
1: Thiago Almada al caer.
0: Yo no estoy tan convencido de eso, pero bueno.
1: Sería una demencia, ¿no? Ya.
0: ¿Eh?
1: Es una locura, ya. Es un despilfarro.
0: Depende de Almada. Tiene los dos contratos arriba de la mesa. El contrato del Flamengo y el contrato de River.
1: No, pero en caso de venir a River ya es un... Es tremendo, ¿no?
0: Bueno, ahora lo que tiene que hacer el entrenador, que hoy puso ahí en su perfil de WhatsApp, ¿no? En su foto de WhatsApp, dijo, ¿cómo fue que dijo?
1: Cagones no hacen historia.
0: Los cagones no hacen historia, porque en un momento se habló de la posibilidad de él renunciar. También habían corrido el rumor ayer que lo habían echado en el entrenador.

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0: la mitad de tiempo. Los 150 kilómetros, lo que duraría en auto, en carretera, la mitad de tiempo sin el helicóptero. Eso fue medio lo que leí, un poco menos. Lo otro que tiene es que, claro, tiene muchas restricciones aéreas hoy Nueva York. Por un tema del aire y por un tema de la cantidad de tráfico que hay.
1: Pero es LeBron.
0: Sí, pero ¿qué pasa? El alcalde de Filadelfia, gran parte de... del énfasis que hizo en su campaña es de restringir el tema aéreo por el ruido, que es insoportable por momentos, dicen. Entonces, hay que está muy cargado en la parte aérea entre Nueva York y Filadelfia. Entonces parece que el alcalde de Filadelfia lo que hizo fue hacer mucho énfasis en eso, ¿no? En las restricciones aéreas. Obviamente, es LeBron James.
1: Claro.
0: Y hay que ver si lo abren o no. Pero hay muchas restricciones, entonces bueno, hay que ver cómo lo van a hacer, ¿no? Porque la intención de él es vivir en Nueva York.
1: Está bien, bueno, cerramos entonces Código Naranja. Sí, claro. Mañana también 17:30 van a estar jugando el segundo partido la selección uruguaya de básquetbol femenina.
0: Bien.
1: Esas clasificatorias para la América. Ese partido irá 17:30 frente a Colombia. Recordemos que hoy perdió por 5 puntos frente a Paraguay, en su debut. Uh-huh. Después el jueves estarán cerrando la fase de grupos frente a Argentina, ese partido irá a las 9 de la noche.
0: Bien, más allá de algunos desniveles que tuviste, más allá de algunos errores que tuviste.
1: Sí.

0: Digamos dos veces, viernes y sábado de la semana pasada. Mañana es martes. Mañana va a llover nuevamente, para sorpresa de absolutamente nadie. La temperatura para mañana oscila entre los 16 y los 12 grados.
1: Bien.
0: Y la humedad a esa hora de la tarde-noche, cerca de las 20, es de un 90%.
1: 90% de humedad. Y bueno, no, yo creo que 90%, sí, bueno. El otro día estaba bravo, el sábado estuvo complicado,
0: Porque ahora estamos todo en el día. 94.
1: ¿Cuándo volvés a Colonia? ¿O no tenés pensado todavía?
0: Y estuve hace relativamente poco, cuando fue el campeonato del mundo, la final del campeonato del mundo, cuando salió campeón España. Estuve en Colonia y en Argentina.
1: Muy bien, sí, verdad.
0: Este fin de semana no tengo planes acá ni tampoco allá, así que veré dónde termino pasando sábado y domingo.
1: Bueno, muy bien.
0: Elegiré bien seguirme para allá o quedarme acá. ¿Cerramos?
1: Sí, claro.
0: Volvemos
1: sí.
0: Mañana entonces 22:15, pegados a los partidos de la Liga de Ascenso. Muchas gracias, nos vemos, saludos, chao.

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buena semana, buen día para todos, un placer, 100% deporte en la Radio Deportiva del Uruguay. Aquí estamos para compartir los ecos del fin de semana, miércoles 8 de la noche. Van a estar jugando Peñarol y Wanderers. ¿Le van a votar el no alargue a los equipos participantes? Hay algunos cuadros involucrados que ahora dicen que no, que si hubieran estado en la final era así, pero como no están, ahora van a decir que no. Pero bueno, creo que hay mayoría para que esto se concrete y que a las 8 de la noche haya simplemente 90 minutos y después penales para dilucidar quién va a ser el campeón del torneo intermedio. La fecha nos dejó a Peñarol jugando estilo show frente a Cerro Largo con un gran director de orquesta como el chico Cristian Leonel Jaime.

0: Hablaremos de la situación de Santiago Silva que generó tanto ruido desde que terminó el partido hasta estas primeras horas de la mañana. Hoy se reúnen con Faro Sports Marcelo Solomita y Jacobo para comenzar a dar el punto final a la llegada de Nicolás de la Cruz al Club Atlético Peñarol. Ya viene Pirri con las novedades del equipo Mirasol, con todos los detalles de lo que será la llegada de la Cruz al equipo que dirige Diego Aguirre. Vamos a estar teniendo muchos protagonistas, vamos a hablar, vamos a polemizar, vamos a discutir, vamos a analizar la fecha, una fecha además marcada por todos los incidentes que se dieron en las afueras de el Parque Central luego de terminado el partido, que provocó temor, angustia para los hinchas que estaban saliendo con normalidad del escenario parquense. Le damos la bienvenida, vamos a presentar nuestros títulos, hay mucho para recorrer hasta las 10 de la mañana.
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0: La verdad que igualmente es un hecho increíble que se dé apenas termina un partido de fútbol, más allá de la vinculación que ya se le está dando al suceso. Está Marcelo Sansó con nosotros. Marcelo, bienvenido.
1: Buen día, Roberto. El saludo para todos. Además del Consejo de Liga, donde se deberá ratificar o suprimir el tema del alargue para el partido del próximo miércoles en el encuentro que van a sostener Wanderers y Peñarol a las 8 de la noche. También se va a sortear administrativamente la localía, el tema de los vestuarios. El fin de semana va a arrancar el clausura. Al campeonato intermedio le queda en su fase regular un partido, el de esta noche a las 7 de la tarde entre Defensor y Cerro. Ayer una jornada de muchos movimientos con el tema Danubio con respecto a la continuidad o no de Leo Ramos. Leo Ramos va a continuar en la institución danubiana, por más que todavía en el intermedio y desde que asumió Leo Ramos, haciendo la salvedad que hubo algunos partidos donde no dirigió, el equipo no pudo ganar.
0: Rubén Bota llegó para sumarse a Nacional. Rodrigo, ¿cómo te va? Bienvenido.
2: Todo bien, Roberto. El abrazo grande para todos. Rubén Bota ya está en Uruguay. Arranca mañana su ciclo en el Club Nacional de Fútbol. Veremos a ver para cuánto tiene para ponerse a punto este volante ofensivo de 36 años. En otro orden, Luciano Rodríguez viaja en las próximas horas rumbo a Brasil para jugar en Cruzeiro de Belo Horizonte, seguido a préstamo por el Neom de Arabia, con una opción de compra de 15 millones de dólares, es lo que se ha cerrado en la jornada de ayer. Por lo tanto, Luciano vuelve al continente para jugar nuevamente en el Brasileirão.
0: Muy bien, les dijimos que íbamos a estar en el minuto a minuto de la negociación de la Cruz. Hoy hay un encuentro de Faro Sport con Solomita y Jacobo.

0: Progreso ayer se adapta a eso, no utiliza a Santino Brucci, tampoco utiliza en tal sentido a Couture de Peñarol, que va cedido a préstamo. Nacional se ampara en que el jugador estaba habilitado y que la fecha no fue suspendida sino postergada. Entonces, en ese sentido, dice Nacional que estaba habilitado para utilizar a Santiago Silva. De hecho, Santiago Silva creo que es fichado un día después de Jonathan Rodríguez en Peñarol. Entonces ahí creo que
1: está un poco una diferencia. Sí, claro, algunas páginas partidarias de Nacional señalan eso, 20 y 21.
0: Claro, tengo entendido que fue al revés, o sea, un día antes. Jonathan Rodríguez 19, Santiago Silva 20, pero no importa, pero más o menos. Lo que es un día y se amparan ahí.
1: Se dice 20 y 21.
0: Claro, entonces de eso es un poco lo que se amparan desde Nacional, de decir, bueno, está habilitado. Ayer lo que me decía el presidente de Progreso, lo voy a leer textual: ya hablé con nuestro abogado y mañana vamos a verificar la situación. Si amerita reclamar, por supuesto que lo vamos a hacer. Nosotros no incluimos a algunos jugadores justamente por este tema.
1: Sí, claro, claro. Lo que pasa es que la AUF tiene distintas interpretaciones, claro, reglamentarias.
0: Y de hecho, cuando hablas con Piedracueva, cuando hablabas con el asesor legal de la AUF, te dejaba la puerta abierta también. Tampoco, claro, era
1: no,
0: muy claro.
1: Lo que pasa es que no pueden dar respuestas. No pueden

0: de que no esté vinculado o esté vinculado a lo estrictamente deportivo, todavía no hay un parte certero del tema. Es una situación preocupante sobre cómo está viviendo nuestra sociedad todos estos temas, ¿no? Y bueno, para mucha gente tenía el auto, la camioneta, la moto, cualquier vehículo, o que salía simplemente caminando a metros de donde fue el lugar donde se registraron las cosas, se sintió como una rafa, ¿no? Rodrigo, estabas en el
1: sector de la conferencia,
0: ¿no sentiste?
1: Sí, sinceramente no lo sentía, yo se lo decía a Mauro, porque de hecho el que nos informó de la situación fue el jefe de prensa nacional,
0: sí.
1: Porque no, nadie de los que estábamos ahí nos habíamos enterado.
0: Pero
1: de lo que
0: hay
1: pasado.
0: Varios que estaban incluso en la zona de cabinas que sintieron la ráfaga de balas en las afueras del parque, o sea, incluso algunos hablan de un armamento especialmente preparado. Yo la verdad que no tengo certeza sobre el tipo de armas, pero bueno, fue una ráfaga de tiros que se dio a una cuadra, ¿no? La policía, Rodrigo, colocó en su cuenta ayer sobre medianoche, se seguía trabajando en balística.
1: A las 12:30 de la noche seguía trabajando policía científica en el lugar.
0: Y científica, ahí está. Bueno, vamos a ir a otros asuntos que tienen que ver con la negociación de Nicolás de la Cruz y su llegada a Peñarol. Se van acelerando los procesos, hay distintas vías de negociación. Vamos a escuchar a Nico Pirri y después nos metemos en lo que sabemos de esta llegada, más allá de lo que ya pueda aportar nuestro compañero, que está en el minuto a minuto de la llegada del Bol a Peñarol. Nicolás, desarrollamos tema de la Cruz, llegada de la Cruz a Peñarol, vamos.
2: Bueno, sí, Nicolás de la Cruz está cerca de jugar en Peñarol. Yo diría que está muy cerca.

0: Y ahora, porque Faro Sport no entendía mucho todo esto que pasaba cuando estalla la noticia, porque es como un deseo del jugador y ese tema gestionado por Nacho Rulio, que siempre va y va y va y va y va, y no solo encontró que el jugador estaba entusiasmado, sino él se encargó de entusiasmarlo más, para decir, bueno, está, si Nico quiere venir, quedó por el camino una oferta de Rusia también, o sea, De la Cruz no va a ir a ningún otro equipo, salvo que sea Peñarol. El sueldo que De la Cruz tiene en Flamengo, Peñarol no puede pagar. Yo creo que ni siquiera el 50%, pero será un tema que negociarán hoy, cuando se junten Solomita, que ha estado en las últimas reuniones de pases de Peñarol, Jacobo, me dicen que lo podría acompañar, y el grupo de Taborda Sorondo para finiquitar posibles aspectos que todavía vinculan a De la Cruz y seguirán vinculando a De la Cruz hasta que algo se concrete en el Flamengo. Evidentemente, está siempre ese cuestionamiento en Brasil del estado sanitario de De la Cruz y las dos variables, ¿no? Economía, todo lo que gastó y todo lo que tendría que gastar, y estado físico de un jugador inmenso como De la Cruz, que podría, ya Aguirre habló, ¿no?, en el cierre de la conferencia de prensa el otro día, hasta se tomó unos segundos antes de responder, ¿no? ¿Qué quiere que te diga? Si viene De la Cruz, es un salto de calidad enorme para Peñarol. Pero restan, yo abriré una ventana de 10 días para que esto se esté concretando. Yo creo que se va a concretar y que De la Cruz va a jugar en Peñarol.
1: Sería indudablemente un golpe arriba de la mesa muy importante de cara a los últimos partidos, al torneo clausura, donde Peñarol, a partir del fin de semana y lo que sucedió también con Deportivo Maldonado, que dejó punto frente a Juventud en un encuentro que mereció ganar el equipo fernandino, pero se encontró con Sebastián Sosa, que fue la figura. Bueno, Peñarol quedó como líder de la tabla anual. Tiene 2 de ventaja sobre Deportivo Maldonado y Racing, y por primera vez en el año toma la tabla acumulada de manera solitaria. Y bueno, y a partir de ahí, creo que coincidentemente con lo que fue el partido del sábado, Roberto, con Jaime liderando, con asistencias, con desparpajo, con otra vez buenos movimientos, sobre todo en el segundo tiempo, abre un partido que termina ganándolo con comodidad, incluso dándole la posibilidad a Diego Aguirre de darle minutos a Jonathan Rodríguez para que empiece a entrar en forma, colocando juveniles como Brandon Álvarez y también como el futbolista Olase, y bueno, y redondeando un partido que yo creo de hace mucho tiempo a esta parte fue de lo mejor que mostró
0: Peñarol. Más adelante volvemos, Nicolás, con el equipo de Peñarol para la final, porque va a haber retoques. Es más importante el partido con Torque para Peñarol de este sábado, que se va a jugar en el Charrúa, que la final. Está claro, para la gloria de Peñarol ganar un intermedio es la nada misma.
2: Bueno,
0: ¿no?
2: Aguirre lo dijo en conferencia, ¿no?
0: Por eso.
2: Si tuviese el valor de un punto al menos para la tabla anual.
0: Pero no está mal eso que dice Aguirre. Ayer lo charlaba en la quinta tribuna con Cosentino, que fue como invitado de Wanderers, y él decía que no estaba de acuerdo que se diera un punto. No, porque los otros equipos no tienen la misma posibilidad de jugar. A mí me parece que...
2: te la ganaste la posibilidad.
0: Claro, para mí hay que darle un incentivo extra a los finalistas del intermedio.
1: Yo tampoco estoy de acuerdo con que dé puntos en este contexto.
0: No me extrañaba, no me extrañaba.
1: Si Cosentino lo puede decir, yo te estoy diciendo que estoy de acuerdo
0: con
1: que no te gusta.
0: No es que no me guste, pero me refiero que me anticipo a tu manera de pensar y si me imaginaba que no te gustaba.
1: Pero,

Harán los puntos como pasó alguna vez con Peñarol. Buen día, equipo de 890. Parece haber encontrado la salvación Aguirre con Jaime. Sin lugar a dudas es el distinto. Ya solo con enganchar en este fútbol uruguayo sos diferente. Jorge dice, según dicen los tiros, los problemas no tienen nada que ver con el fútbol. Lindo país estamos teniendo. Nacional apenas ganó a un cuadro fundido. Buenos días para todos. Trabajando desde tempranito, Nacional rasca el bolsillo para ganarle al último de la tabla. Es imposible que aspire a algo más. Bueno, pero si no votan los clubes es porque no lo quieren. A veces no votan las cosas porque no están en... No quieren nada que los perjudique, ¿no? O sea, está desarraigado del crecer o del tener un incentivo. Buenas, hay que sacar el intermedio. Debería de haber playoff a fin de año para definir el campeón, donde los campeones de apertura y clausura entran en la semi, las copas se definirían por el anual. Son distintas propuestas. Siempre la posibilidad de armar un nuevo calendario está vigente en el fútbol uruguayo. 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Voy a escuchar a Diego Aguirre. El técnico tenía otro semblante, ¿no? Ya... Es más parecido al Aguirre de siempre, ¿no? Entusiasmado además con el rendimiento de Peñarol. Jugó muy bien Peñarol. Me dirán que Cerro Largo le hizo partido en el arranque. Sí, yo creo que duró

se sabe de la Cruz nos preguntan, lo contó Nico Pirri, insistimos, hoy hay una reunión clave con el grupo que representa de la Cruz, Faro Sports, para ir acelerando las gestiones para su llegada a Peñarol. Para la actualidad del fútbol uruguayo de los grandes, la Copa Sudamericana es una cosquilla, deciles que hay que ganarla y te firman donde quieras. No, me refiero que dentro de la tabla anual, que clasifica primero para la Libertadores, para los grandes, que le entré la posibilidad de ya asegurar la Sudamericana, los grandes pelean por la gloria, ¿no? Después si la pueden ganar o no la pueden ganar, no pueden ganar ninguna de las dos en realidad, ¿no? Porque la Libertadores parece ser un objetivo inalcanzable y la Sudamericana, que era terrenal con Tigre y después Torque, supuestamente terrenal, tampoco Nacional pudo seguir adelante, ¿no? Lo más que ha llegado Peñarol en estas últimas décadas.

0: al inicio del partido, que tiene esa jugada que pudo haber sido el tercer tanto, donde la verdad, desde donde se trazan las líneas, es imposible divisar si está o no está adelantado el jugador que termina convirtiendo, pero en la realidad es que el tercer gol que podía haber supuesto...
1: Se traza desde la línea de gol, ¿no?
0: Claro, se traza desde la línea de gol. Y bueno, y ahí evidentemente uno tiene que obedecer lo que se muestra y lo que habla, en este caso, el árbitro que está en la cabina de VAR.
1: Sí, y bueno, después lo remontó Albion con dos golazos, ¿no?
0: Sí, el segundo de Pepe Álvarez es una cosa exquisita.
1: Y bueno, y el otro tiene un taco descomunal que precede la jugada de Tobías Figueroa para el 2-2. Danubio, seguramente cuando se inició el año, lo que menos esperaba era estar en esta situación tan comprometida. Esto también te habla a las claras de que los vaivenes de entrenadores a veces no aportan, bueno, ¿no? No supo esperar a Monarriz.
0: Pero por supuesto.
1: Pero
0: por supuesto.
1: Después hubo un interinato, vino... Yo creo que fíjate que alguna vez en Wanderers estaba cuestionado Corujo. Un momento donde los resultados no se daban. Sin embargo, lo bancaron y mirá hoy. Yo creo que ha sido la revelación del intermedio Wanderers con un entrenador muy joven que conoce la esencia del club. Dentro de los secretos de este Wanderers, que sale de una posición que nadie imaginaba de nosotros. Quiero que alguien venga acá con el archivo grabado y me diga, no, Wander se va a salvar del descenso.
0: Por lo menos que en la fecha número 22, como estamos, estuviera fuera del descenso. Tenía 31 puntos cuando arrancó el año.
1: Por eso. Entonces acá hay un mérito. Como primero de su presidente, que no en vano tiene una tribuna con su nombre, ¿no? Bien futbolero, recontra futbolero, como el Chifle Barrio, que además conoce mucho de Wander. Y no hay duda de todo lo que significa el club para él. Y después de Corujo, que es un hombre de la casa, ¿no? Y que siente a Wander como un equipo grande. Él lo dirige con mucha personalidad.
0: Yo creo que puede aplicar en algunos casos el tema del cambio de entrenador, porque vos querés buscar un revulsivo. Ahora, en Danubio,
1: no con Monarriz,
0: no aplicaba. Pero por ningún lado aplicaba. Quien tiene que tomar las decisiones en Danubio entendió que Monarriz debía ser cesado. Y fue cesado Monarriz, con la decisión de Matosas, con el apoyo de la Comisión Directiva de Danubio.
1: ¿Te acordás que después la venida de Ramos parecía que Matosas se iba? O sea, como que nada fue muy consensuado en su momento en Danubio. Ahora, bueno, Danubio atraviesa una situación compleja con la salida totalmente entendible de su presidente, solicitando licencia por un tema netamente familiar, entendible, comprensible, que cualquiera de nosotros, si estuviera en esa situación, haríamos lo mismo. Y bueno, Arturo no puede asumir, se está tratando de reacomodar la estructura directriz de Danubio para ir tomando decisiones, ¿no? Sonaba muy fuerte la salida de Ramos el día sábado. Ayer por la noche, lo que apunta Marcelo es que las reuniones determinaron la continuidad del entrenador.
0: No ganó en el intermedio, 4 empates. Son los 4
1: más allá que algunos partidos no los dirigió.
0: No los dirigió.
1: Bueno, estamos en 9:45 de la mañana. Voy a hacer una primera pausa. Hoy vamos a tener contactos internacionales. Vamos a seguir buscando repercusiones de la fecha, de lo que dejó. Vamos a opinar y vamos a analizar lo que ofreció Peñarol y también lo que ofreció Nacional. Capaz que lo de Peñarol es más liviano en el análisis porque fue muy superior. Y lo de Nacional ayer es preocupante. Termina siendo el Maxi Gómez Fútbol Club. Quedó suspendido Gómez, ¿no?
2: Quinta amarilla.
0: Por más que Baba sorprendentemente ayer les dijo a ustedes que tenía que revisar las planillas, ¿no? Pero en la Asociación Uruguaya de Fútbol aparecía en el boletín que se entrega con 4 amarillas. Ayer recibió la quinta y por ende
1: nosotros los periodistas no tenemos nada que revisar porque tenemos los datos.
0: Está bien.
1: Tendrá que revisarlas.
0: O el que le avisa.
1: Pero está claro que no puede jugar. Esto también es bastante fácil de leer. Pero bueno, hay que ver cómo Nacional genera sin él, ¿no? Y cómo se acomoda. Qué lindo el final del partido de ayer de los dos Santos, abrazados, emocionados, tremendo, muy, muy emotivo, muy, pero muy emotivo. El papá en el banco, dos Santos en la cancha y ese cierre que, bueno, que se robó las miradas, una imagen conmovedora realmente. Tras la pausa regresamos.

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Por tu churamento acá, mucha gente escribiendo sobre el tema de la cruz y sobre la situación de los puntos. Peñarol juega la final el miércoles y lo quieren hacer jugar el sábado. Atento a la dirigencia, ¿qué van a hacer para empujar a Nacional de Montevideo y meterlo en la Libertadores? Peñarol juega el sábado porque Torque tiene actividad internacional la semana que viene. Entonces, bueno, por eso corresponde que juegue el sábado. Contrato millonario para un clausura, esto es la campaña de Ruglio, hay gente que critica la llegada de la Cruz. ¿Cómo trabajan para Peñarol? Estaba habilitado Silva, cuando se suspendió la fecha los otros no la entreveran a propósito. Hay dos lecturas, y creo que la clave para terminar con este tema de Silva, que ya se va a dilucidar, es suspendido postergado. No, ahí

0: la resolución de la paralización de la actividad dice suspensión, no dice postergado.
1: Ahí está. Bueno, eso
0: de,
1: es lo que.
0: De eso sean para Progreso.
1: Eso es lo que mueve a Progreso a, claro, a la posibilidad de analizar el reclamo. Aquí está Jorge Bava. Después hay algunas cosas de Bava sobre la toma de decisiones durante el partido que llamaron la atención, sobre todo teniendo en cuenta que es un equipo grande y teniendo en cuenta que Progreso estaba con 10 jugadores, ¿no? Desde el minuto 28.
2: Buenas noches. Sí, costó, pero bueno, creo que lo principal es la victoria hoy, que era impostergable, así que bueno, por ese lado.

Bueno, por suerte no nos tocó a nosotros esta vez. Así que bueno, marcó bastante. Pudimos tener un primer tiempo correcto, controlando la pelota. Quizá nos faltó mucha más profundidad en el segundo tiempo también. Y bueno, en una situación aislada que sabíamos que el rival no podía complicar de esa manera. Vamos, fueron eficaces y se pusieron 1-1 a falta de poco, pero pudimos tener la tranquilidad de.

relativamente poco. Creo que fue una situación, un contragolpe en el primer tiempo, que tapa Luis y esa. Y bueno, estaba en ese momento que de repente una jugada aislada, también en virtud de ello, pues fue un, por más que fue un pase largo, lo

0: de algo preocupante, pero el jugador sigue con dolor, así que por eso está estando al margen hasta ahora.
1: ¿Qué es lo que más te preocupa hoy? ¿Poder hilvanar 3 victorias seguidas? ¿Poder repetir un buen rendimiento como el del primer tiempo el otro día frente a Tigre? ¿Apostar y es lo único que queda de clausura? ¿Qué?
0: No, creo que, a ver, hilvanar victorias nos va a dar esa tranquilidad, esa confianza de poder ir creciendo en el juego, ¿no? Que por momentos lo hemos hecho bien, creo que el primer tiempo el otro día fue muy bueno, hoy por momentos también en el inicio, y bueno, creo que las victorias ayudan para crecer en eso, para ser más contundente, para ser más arriesgado en muchas ocasiones de juego que le pedimos, pero bueno, vamos en ese proceso, pero ni que hablar que las victorias son fundamentales en eso.
2: Jorge, jugaron unos minutos juntos, Lucas y Zuculini, no sé si lo has probado en los céspedes. ¿Puede ser que de futuro y de acuerdo al nivel del rival aparezca un doble 5 en la mitad de la cancha nacional?
0: Y todo puede ser. Bueno, hoy de hecho hubieron no solo con ellos, sino con Agustín Dos Santos, quizá con otra característica, un jugador más asociativo, pero hubieron. Y bueno, todo puede pasar.
1: Jorge, incluso ahí coincidieron Silva, Zuculini y Lucas Rodríguez en algún

0: a nada. Bien,
1: vos decís,
0: a nada.
1: A nada, ¿eh? Y sí, seguramente si era a nada o si era empate, hoy estábamos hablando de otras cosas, ¿no? Seguramente de algún mensaje,
0: por
1: de
0: supuesto,
1: algún
0: directivo, por
1: o alguna decisión que se tomaba por parte de la directiva.
0: Bueno, nacional. Porque hay cosas que son insostenibles.
1: Pero son insostenibles. Hay cosas que no se pueden sostener. Ayer que Nacional en el segundo tiempo, 1-0, contra el último de la tabla, con 10 jugadores, siguiera mostrando más de lo mismo, desidia, toques intrascendentes, movimientos que eran para los costados, lateralizando, ningún jugador que agarrara la pelota y que rompiera hacia adelante, no hay rotación en el equipo, no hay movimientos, no hay desdoble, no hay un desmarque, no hay una diagonal que se tire, no hay una pelota que se le pone a un futbolista para un uno contra uno. Acá se lo puede criticar a Verón Lupi. Es el único que de repente, cuando le llega la pelota, lo mandan a la paliza porque por lo general siempre tiene inferioridad numérica, pero intenta hacer algo. Y yo le tengo que valorar que por lo menos quiera intentarlo. Hay jugadores que ni siquiera lo intentan. Saco a Maxi Gómez, obviamente, ¿no? Maxi Gómez es, como vos dijiste, el responsable de que Nacional ayer haya ganado y el responsable de que muchos partidos Nacional los haya sacado adelante. Pero la realidad es que este equipo no transmite absolutamente nada y ayer el técnico pone 4 volantes en determinado momento. ¿Alguien me lo puede explicar? Porque sí, no parecía serio. Ayer Nacional en el segundo tiempo tiene a Zuculini, a Lucas Rodríguez, a Dos Santos y a Silva, con Progreso contra 10. Pero además, Nacional no sabía que Progreso le iba a plantear un bloque bajo, que no iba a salir a buscarlo. No tuvo ideas para romper nunca. ¿Qué situaciones le podemos contabilizar a Nacional? Antes del primer minuto, la de Maxi Gómez, el tiro libre de Maxi Gómez, aquella pelota.
0: Hay una de Boggio.
1: De Boggio con el cabezazo, el gol, donde hay un quedo llamativo de Requena, que no le pueden hacer el gol de donde se lo hacen. Y pará de contar, y en el segundo tiempo, mucho menos. En el segundo tiempo, mucho menos. Entonces, la verdad, por supuesto que el equipo debe trabajar todos los días en los céspedes, hará el técnico pruebas. Ahora, en cancha, no se ve nada, no hay una jugada
0: igual,
1: preparada, no se ve absolutamente nada.
0: Está todo bien, ¿no? Por supuesto que así no hace patria, ¿no? Jugando así no...
1: Es difícil.
0: No lo puedo poner con un sello candidato. Que mereció ganar, mereció ganar. O sea,
1: bueno sería.
0: No, bueno, pero también.
1: Bueno sería. 65 minutos contra 10
0: en
1: el último
0: de
1: la tabla.
0: Es increíble esto que puntualiza Marcelo sobre la estructura de la media cancha con volantes más de un corte defensivo que ofensivo, ¿no? Que ni siquiera además le permitió liberar a Dos Santos un poco más cerca de una posición que tal vez le pueda servir para rendir más a Nacional, que creo que dijo, bueno, vamos a cerrar el partido, pero lo llamativo es que es contra un equipo que está muy mal en la tabla y con 10 jugadores, entonces ahí entramos en la obligación del grande y en todo lo que se decía de Nacional, y cómo juega, acá lo importante es jugar y la manera de jugar, cosa que hace tiempo que ya el debate es jugar bien, ¿no? ¿Hace cuánto que no jugamos bien? En algún momento dijo Flavio, eso ya el debate ese está perimido, ¿no? Ya no se considera más. Yo creo que Nacional... Lo que ahora se planteó es, bueno, no perder, sumar, y dentro del sumar de a tres, ¿no? Entonces, en algún momento ayer sobrevoló eso, no nos vaya a pasar nada. Yo creo que Baba quiso prever que Progreso no hiciera un gol, después, la verdad, cayó de la nada la excelente definición de Facundo de León y otra vez vinieron los fantasmas. ¿Quién va al rescate? Gómez, como siempre, ahí está Gómez, que es un jugador descomunal. No sé qué porcentaje tiene Rodrigo de los goles de Nacional, pero
2: máximo
0: es abrumador.
2: Es una bestialidad.
0: Abrumador, ¿no? Una bestialidad, ¿no? Porque además los otros no terminan
2: pero,
0: de acompañar.
2: Pero no solamente Roberto en el tema de los goles. En el tema de generación, Maxi Gómez ha sido el que claro. Más ha generado.

0: La manera de jugar.
1: Claro, claro, porque también estaba dentro de la lógica que Progreso iba a plantearte un partido con una línea de cuatro, que por momentos con Álvarez retrocediendo hasta terminaba siendo no una especie de línea de cinco, pero casi, con cuatro volantes parados en la mitad de la cancha, o con cinco y uno, porque arriba quedaba aislado Juanvels. Entonces, quería sacar transiciones, no las podía sacar, pero la realidad es que Nacional se topó contra esa dos líneas de cuatro de Progreso y no supo cómo entrar. Y
0: pero ya sabías que iba a jugar así.
1: Pero por supuesto, por eso era lo que te decía al principio. Hay cosas que están realmente perimidas en el fútbol de hoy y que llaman la atención que un equipo grande como Nacional la siga mostrando. Poca movilidad de sus jugadores, nadie que rompa, que ponga un pase filtrado, que deje de cara el gol a un compañero o que vos tengas una apertura a la banda.
0: Bueno, vamos a presentar las noticias. Antes de las noticias, llegó Bocinha a Colo-Colo, el pintoresco arquero de Cabo Verde. La verdad, una caravana, generó un carnaval en Chile la llegada de el mejor arquero del Mundial. En el equipo ideal de la FIFA fue el escogido para la portería. Estaba toda la duda, ¿viene, no viene? ¿Va a firmar con un equipo de Marruecos? ¿Qué pasó? ¿Qué va a decir Colo-Colo? Y la verdad que Bocinha apareció en territorio chileno para...

También todo lo que va con él de la mano, ¿no? Una movida de marketing, de atracción, de show, bueno, de otros aspectos también que supongo que utilizará Colo-Colo, ¿no? De sponsorización. Fue un fin de semana raro, ¿no? Porque Tim Payne metió un golazo

0: Debe decir, ¿qué pasó acá? Ahí está el quien protagonizó, además, hablando de héroes, sobre el cierre de la semana, la campaña del hombre araña.
1: Bueno, Spider-Man.
0: Spider-Man. Bueno, las noticias de las 9 de la mañana y volvemos enseguida.
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0: Flash informativo en la Radio Deportiva del Uruguay, campeonato de la segunda división profesional que llega a su fin en la fase número 12, la etapa número 12 de la fase regular en la jornada del día de hoy. Uruguay Montevideo le ganó 3-1 a Huracán, Rentistas se impuso 5-2 ante La Luz, Plaza Colonia le ganó 3-0 a Miramar Misiones, Tacuarembó 1, River 0, Cerrito y Fénix igualaron 1-1. Esta tarde tenemos Atenas Colón y más tarde Paysandú enfrentando Oriental.
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0: Se viene la final del intermedio. ¿Qué equipo va a poner Peñarol? Es una de las interrogantes dentro del amplio plantel que tiene Peñarol, que lo ha mejorado notablemente. Pero a ver qué dice Pirri sobre las posibilidades. Capaz que aparece Jonathan Rodríguez de arranque, ¿no? El otro día volvió picante buscando su gol. Le falta ritmo futbolístico, pero para los que especulaban una larga demora para ponerse a punto, Aguirre había dicho, lo tengo para el arranque de clausura, lo tuvo antes, ¿no? En la última del intermedio. Acá está Nicolás Pirri hablando del probable equipo de Peñarol. Vamos.
1: Sí, Roberto. Bueno, para lo que va a ser el partido de la final, un Pierre seguramente vuelve a estar a la orden. Yo no veo un Pierre igualmente llegando para estar en el equipo titular. Seguramente el jugador puede estar a la orden, pero en principio no iría de arranque. Yo la verdad no veo grandes cambios en Peñarol. Si se producen variantes, obviamente sería el lateral zurdo, el ingreso y el debut pendiente que quedó justamente de Espinosa. Y después hay que ver cómo está Herrera. Si está al 100%, Herrera continuará jugando. Si no, su lugar será ocupado por Lemos. Son los lugares donde yo puedo creer y puedo observar que se puede llegar a dar alguna variante en Peñarol. El equipo entonces, Aguirre, después Barbosa, los zagueros centrales, Herrera, de transcurrir todo con normalidad en estos días, insisto, acompañado en este caso de Ferreira, y en el lateral zurdo Espinosa, los volantes de la mitad del campo de juego, más allá de la vuelta de Remedy, todo indica que será Darias con el Indio Fernández, después estará jugando el cangrejo Javier Cabrera, Jaime, Abraham Hernández y Areso. Ese es el probable de Peñarol, con un Pierres al banco, con Remedy al banco, y bueno, obviamente con Lucas Hernández también en el banco, en caso de que se termine de confirmar a Espinosa del 11 titular.
0: Muy bien, ahí está el probable equipo, tirado por Pirri. Usted, Sansó, vamos a ver.

0: Que hay que ser más duro con ellos que a veces con los chiquilines, ¿no? Como el caso de Santos en Nacional. Pero ponele, lo puedes dejar a Barbosa, 18 años, pues. Después podés colocar a Mauricio Lemos.
1: Romero Lemos.
0: Espinosa. Sí. Mirá qué línea de fondo tenés ahí. Barbosa, Romero, Lemos, Espinosa, Taja Britos. Media cancha, se pila que no juega Remedy y lo pones a Remedy.
1: ¿Qué tema ese, eh? Ahora cuando Remedy...
0: Pero eso es para otro debate. Si no, no me deja terminar un tema.
1: Pero es así.
0: No me deja terminar
1: un tema. No me diga que no está en la agenda del día.
0: Por supuesto, pero puede poner a Remedy. Capaz que cuidas a Jaime. ¿No? No sé quién puede ser compañero de Remedy. ¿Ahí quién te gusta para dentro de los que no están como titulares?
1: Y bueno, ahí hoy, al no tener a Trindade...
0: Puedes poner a Blase.
1: Podés poner a Blase, que el otro día tuvo minutos perfectamente.
0: Es un jugador bárbaro, ¿no? Podés armar el ataque con Angulo, lo podés tirar para un lado.
1: Sí.
0: ¿No? Por otra banda...
1: No sé cómo está un Pierre, que el otro día salió de la convocatoria.
0: Puedes jugar un Pierre. Podés colocar después a Batista. Fíjate el equipo que estamos armando de Pench. Si querés, pones a Brandon Álvarez para darle minutos. Flor de equipo, súper competitivo y preservás a casi todos los titulares. El otro día, Aguirre, ya le digo.
1: El otro día entró en la convocatoria Laxalt, ¿no?
0: Puedes tirar por banda a Laxalt y poner, como a veces ha hecho Aguirre, un Pierres y un centro delantero. Ahí está la valía del plantel que tiene Peñarol.
1: Capaz que en otro momento, con más rodaje, Jonathan Rodríguez entraba en el 11 inicial.
0: Bueno, Jonathan, ¿querés poner a Jonathan? Lo pongo.
1: Sí, pero yo creo que...
0: ¿Le das minutos?
1: Sí, pero yo creo que los minutos se los puede llegar a dar viniendo desde el banco y no sacando...
0: Yo creo que tienen que ir tomando minutos paso a paso. Capaz que puede jugar todo el segundo tiempo. Entonces... ¿Es un problema la final del intermedio para Peñarol? Bueno, sí, pero puede poner otro equipo diferente y es tan competitivo como el equipo titular. Ahora vamos a hablar de esto a Remedy, que para mí es un tema, ¿no? Producto de cómo se ha firmado el doble 5 de Peñarol. Pero vamos a escuchar a Matías Arezzo. El goleador, por supuesto, cumplió con la cuota. Es pesado para cualquier equipo tener un doble 9 con Abel Hernández, que ya está bien Abel, ¿no? Ya está picante y además todo lo que toca termina en la red y con Arezzo. Y además con Jaime, que es un toque de distinción, este gurí es la verdad un crack que le genera todo. Arezzo hablando post partido.
2: Sí, bueno, triunfo importante, sabíamos que iba a ser un partido difícil. Bueno, el equipo obviamente viene mostrando mejoría, creo que hoy salieron bastante las cosas de lo que habíamos preparado. Bueno, por suerte, como te digo, contento de que se nota lo mejor. Sí, sin duda que más allá de que pensábamos que teníamos que ganar con el tema de la final, teníamos la importancia de poder por hoy en Estados Unidos y que nos habían dado resultados y hoy podemos dejar, creo que punteros, y bueno, eso es importante para nosotros hoy haber sumado 3 puntos. No, para nada, a ver. Acá lo más importante es que gane el equipo, más allá de quien haga los goles. Siempre lo dije, acá lo importante es que gane Peñarol y eso está reflejado siempre. Sí, sin duda que hoy por hoy es un jugador muy importante para el funcionamiento del equipo. Es el jugador, creo que hoy por hoy, más desequilibrante del fútbol uruguayo y hoy, bueno, tenemos el placer de tenerlo con nosotros. Sí, a ver, obviamente la recuperación del plantel, tener hoy por hoy la posibilidad de contar con todos es muy importante y eso le da mucho valor al equipo. Las contrataciones también son importantes porque, como te digo, la llegada de Jaime nos vino de una manera espectacular, porque hoy por hoy, como digo, es el jugador que más se destaca en lo que es el funcionamiento del equipo y, por suerte, hoy por hoy las cosas salen. Un poco de todo, un poco de confianza, un poco de que obviamente el equipo está funcionando mejor y bueno, gracias a eso los resultados van a cambiar. Sí, lo teníamos planificado así, yo quedaba más con las decisiones y haber más referenciando así.

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Buen día, Moar. Con el pibe Jaime es diferente, potencia todo el equipo, es el generador del buen fútbol, auspicioso. Abrazo, Eduardo de Nueva Jersey. Un abrazo, Edu, para vos. Buenos días para todos, dice Carlos. Creo que la final debe tener el premio de 3 puntos, final del intermedio, lo que hoy estábamos discutiendo. Graciela nos saluda.

0: Desde Sydney, buen programa, gracias Graciela. Soy bolso, dice Seba, pero me duelen los ojos cuando veo cómo juegan. Para Sansó, ¿quién es el Julio que le comenta los partidos? ¿En dónde es esto, Marcelo? ¿En
1: Aufen? Julio Rivas, el entrenador.
0: Julio Rivas. Ah, claro.
2: Gladiador,
0: un crack, Julio. Nacional es 30% crack. Anímico, si gana los próximos partidos va a tomar confianza y va a mejorar, calidad tiene. Las cosas en su lugar, el Manja primero desde la octava fecha, mañana no estaba primero en el campeonato. A Peñarol lo cambió el chico Jaime, dice César, porque estaba como Nacional. Bueno, la verdad que antes del Mundial Peñarol era una crisis total, ¿no? Incluso con Aguirre dudando, yo creo que Jaime y recuperar un montón de jugadores también, ¿no? Si vos recuperás el plantel que tenía Peñarol, por eso insistía mucho Aguirre, lo insistía también su presidente Rubio, que tampoco descubría América, ¿no? Que si recuperaba a todos los jugadores, con dos o tres incorporaciones, estaba pronto. Bueno, vino Espinosa, para mí es muy buena incorporación.

0: Vino Jonathan Rodríguez, Flor de Incorporación, y vino Jaime, que se salió del libreto, ¿no? Entonces,
1: yo estoy un poco en la línea de este oyente. Yo creo que lo de Jaime es superlativo. Lo ha cambiado este Peñarol, lo dota de cosas que el equipo no tenía: sorpresa, chispa, desparpajo, velocidad y asistencia. Y el otro día, el técnico, que ha sido bastante reacio a colocar un doble 9, el otro día, por las circunstancias que sean, pero un Pierre no termina jugando, apuesta por Abel y por Arezzo. En el primer tiempo, Jaime recostado contra o pegado contra la raya, no incide, no gravita demasiado. En el segundo tiempo, un poco más liberado, y también entiendo que con el contexto de partido, con un Cerro Largo que desde el primer minuto del segundo tiempo salió a buscar el empate dejando espacios enormes, bueno, los aprovechó Peñarol y el partido en 5 minutos se liquidó.
0: ¿Qué te preocupa del doble 5 de Peñarol que decías ahora cuando ve Remedy? Yo entiendo la lectura. ¿Qué va a hacer Aguirre, no? Porque Remedy es un jugador excepcional, pero estamos viendo la mejor versión del Indio Fernández. Y una buena noticia para Peñarol es que volvió Darias, ¿no? Cuando yo digo volvió Darias, volvió al nivel, ¿no?
1: Al nivel de Darias. Sí. El tema es que el
0: Indio van a jugar tres como
1: no,
0: antes.
1: No creo.
0: Sí puede trasladar eventualmente, si quiere, a Darias a la banda.
1: Claro, pero...
0: Y ahí me parece que el que paga los platos rotos sería un Pierre.
1: Claro, pero en el partido del otro día, yendo al 11 del otro día, tendría para que... Remedio ingrese, para que Daria juegue y para que el Indio Fernández juegue, tiene que sacar a Abel Hernández.
0: Sí, sí, sí. Bueno, pero normalmente Aguirre decidió el miércoles que iba a jugar con doble 9 cuando no tenía un Pierre. Si no hubiera jugado un Pierre.
1: Pero el momento de Abel Hernández, el momento
0: de
1: Arezzo,
0: pero ese es el gusto nuestro.
1: Está bien, pero Roberto, pero
0: yo también razono y digo, después de este funcionamiento que fue casi perfecto, yo no toco nada. Y bueno, Remedio justo modificar. Quedó suspendido, esperá.
1: El tema es que el Indio Fernández, que con Remedy o con Trindade en la mitad de la cancha no había rendido, ahora en una situación o posición más de número 5, siendo el volante más retrasado, con Darias, que está en un nivel muy interesante, muy bueno. Parecido al de Darias en el mejor momento, en la mejor versión de Peñarol, y bueno, es difícil ahora que pueda entrar Remedy.
0: Vamos a hacer una pausa, estamos haciendo 100% deporte en la Radio Deportiva del Uruguay a través de Sport 890, estamos también en X, en YouTube Sport 890 OK, en Antel TV y en nuestra nueva app. Ya venimos.

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0: seguimos haciendo 100% deporte en la Radio Deportiva del Uruguay. Me envía el presidente Rubio, me dice, para 2027 entero quedan con contrato en Peñarol Arezzo, Leo, Abel, Jonathan Rodríguez, Darias, el Indio Fernández, Washington Aguirre, y atenti a esto, Leo Jaime, julio de 2027, si juega 175 minutos más en este semestre. O sea que esto que muchos puntualizábamos de una repesca para River a fin de año, no sé cómo es la firma del contrato.
1: Claro, la opción de repesca marca de que si el jugador no juega 360 minutos en el primer semestre, el jugador debe volver, o por lo menos River tiene la posibilidad de efectuar una opción de repesca. Si el jugador pasa los 360 minutos en este semestre, River ya pierde esta posibilidad. De hecho, Jaime va jugando 203, tengo entendido.
0: O sea, le faltan 175 minutos.
1: Ahí está, menos entonces. Menos lo que va jugando. Si juega esa cantidad de minutos que dice Rubio, ya River pierde la posibilidad de repescarlo a fin de año.
2: Y se quedaría hasta julio del 27.
1: Exactamente.
0: Claro. Es una notición para la gente de Peñarol que dice...
2: Puede jugar la fase de grupos de Copa Libertadores.
0: Acá yo estoy preguntando a Nacho, ¿no hay chance que Jaime no lo juegue? Pero dice, si juega 175 minutos más en este semestre, se proyecta su contrato hasta julio de 2027. Con lo que está jugando este pibe, es la mejor noticia del día que le podemos dar a la gente de Peñarol. Más todas estas altas que se confirman. Y además podría darse que Jaime y Leo Fernández compartan cancha,
1: ¿no? Y de la Cruz.
0: Me dice, en fútbol todo puede pasar. Si lo juega, dejamos más de medio cuadro armado para el próximo año, me dice el presidente Peñarol. Bueno,
2: hablando de altas, ayer en Tribuna Caliente con los compañeros dábamos la noticia que Camilo Mayada ya entrena con Deportivo Maldonado. Es un alta para el conjunto fernandino. Mayada que en el arranque del intermedio salió de la disciplina de Danubio, adujo temas personales para cambiar de aire, para poder seguramente en su idea ir al exterior. Bueno, en definitiva, no se fue al exterior, se fue al este del país y va a jugar esta segunda parte del año en el conjunto fernandino. Lo otro, también a modo informativo, recién en el flash de las 9 de la mañana, Rodrigo daba los dos partidos que restan de la segunda división profesional, el partido de Atenas y Colón, que se iba a jugar en el campus Domingo Burgueño Miguel, ayer se cambió, se juega a las 2 de la tarde y en el Estadio Palermo.
0: Bueno, qué lío con Miramar Misiones el otro día con Plaza, ¿no? Una locura.
1: En 10 minutos Miramar se fue de partido. Se fue de partido totalmente, recibe el gol, después expulsan a Abate, bien expulsado, expulsan a Acevedo por protestar un offside, después se da la expulsión por un golpe, Juan Pelea de boxeo de Paul Ortiz, queda Miramar con 9, pero igualmente a Plaza le costó una enormidad poder ampliar la diferencia, hasta el minuto 43 se mantuvo 1-0, inmediatamente después de la expulsión de Abate, Miramar tiene la posibilidad de empatar el partido.

0: En el minuto 43 anota el 2 a 0 y en el minuto 45 sí. anota el 3 a 0, pero fue un partidazo.
1: Gran candidato Plaza a subir, es uno de los fuertes del ascenso. ¿Cómo estamos con lo de la Cruz? Le pregunté a Rublo, me dice vamos lento pero seguro, sin apuro. Vamos a ver qué posibilidades de bajas en Peñarol hay porque han surgido ofertas. Está Nicolás Pirri para actualizar noticias de posibles salidas de Peñarol. Vamos, Nico.
2: Sí, Roberto, a estas horas a ver, por ahora no se ha concretado lo de un Pierres. Hay algunas posibilidades, pero todavía nada que termine de cerrar plenamente. Pongámosle que un Pierres se va. Bueno, si llega De la Cruz, obviamente Peñarol lo va a ir a buscar nada más. Ahora, si un Pierres se va y De la Cruz no viene, ahí sí Peñarol le va a apuntar a Maximiliano Noble, que es uno de los jugadores que interesan y gustan para que pueda llegar al equipo carbonero en caso, insisto, de que De la Cruz no llegue y se vaya un Pierres. El tema del lateral, si se va Barbosa, cosa que en principio no sucedería, porque la oferta que hay de arriba de la mesa es del fútbol mexicano, la que es cierta, la que está casi, digamos, cercano a ser formalizada, el jugador recién se iría en diciembre, por lo tanto para Peñarol ese no sería un problema. En caso de que se concretara alguna otra posibilidad, por ejemplo el fútbol italiano, donde lo quiere el Udinese, o por lo menos no lo quiere la palabra exacta, lo está sondeando, lo está siguiendo, bueno, ahí en caso de que el jugador sea ofertado para irse a Italia, bueno, ahí ya se tendría que ir ahora. Pero Peñarol en principio ya no lo compraría en ese lugar, descartando las posibilidades de Marinaga y de Pizziquillo. Quedaría jugando Okedin Rodríguez y el propio Alegre. Es algo que Rubio dijo el otro día en la salida del campeón del siglo. Y después está el tema de Nahuel Herrera, que en principio hay un seguimiento del fútbol alemán. Continúa alguna posibilidad del fútbol español y de Portugal en la vuelta. Pero todo indica que el jugador hasta diciembre va a quedarse en Peñarol, así que esa es la relación un poco a la situación del tema bajas.
1: Bueno, muy bien, ahí está Nicolás trazando el tema bajas en Peñarol. Siempre el mercado, lo que decimos siempre, ¿no? El mercado es largo hasta el 2 de septiembre y pueden haber salidas. El horizonte para Peñarol, en el caso de sus juveniles, es que se los compren y los dejen hasta fin de año, ¿no?
3: Sí.
1: Que es un poco lo que ideal, pasaba con Nahuel Herrera, ¿no?
3: Que es el escenario ideal, ¿no? De que te, y sí, vos te asegures el dinero, pero además te asegures el jugador hasta fin de año.
1: Eso es el escenario ideal. No siempre ocurre. Para completar el tema Peñarol, acá está Lucas Ferreira hablando del triunfo carbonero.
4: Un poco en ese sentido, tuve muchas lesiones, así que nada, recuperar jugadores fue fundamental para nosotros. Como te digo, tenemos mucho recambio, mucha jerarquía y eso nos da una tranquilidad para pelear ahora en intermedio y después encarar la segunda parte del año. Sí, obvio, sabemos que todavía hay algún jugador con alguna molestia, pero se van recuperando y bueno, como te digo, tenemos mucho recambio, eso es bueno, recuperamos muchos jugadores y nada, estamos tranquilos para afrontar la segunda parte del año. Sí, no, lo vi tranquilo, bueno, Nahuel es un jugador de mucha jerarquía, él sabe lo que puede dar, lo que da al equipo y nada, lo vi muy tranquilo en ese sentido. Sí, es verdad que el volver a jugar capaz te da esa ansiedad, bueno, de volver de una lesión, él estuvo mucho tiempo sin jugar, pero lo vi tranquilo y como siempre, muy seguro.
1: Ahí estaba Lucas Ferreira, más sobre el tema de la posibilidad de suspender el alargue en la final del intermedio. Si es que hay chance de alargue, ¿no, Marcelo?
3: Bueno, hoy el Consejo de Liga, por parte de los clubes, deben votar para suprimir. Es el pedido que llevan los dos equipos involucrados, tanto Peñarol como Wanderers, la idea de no jugar esos 30 minutos, pero se debe refrendar con el voto de los clubes en el Consejo de Liga, se necesita mayoría simple. Lo otro, lo que decíamos en el arranque, también hoy se reúne la mesa ejecutiva con los clubes, con Wanderers y con Peñarol, para determinar administrativamente el tema de la localía, y el viernes está previsto que arranque ya el torneo clausura. Si bien no está publicada la fecha, hay una idea. Peñarol va a jugar el sábado en el Charrúa frente a Montevideo City Torque, Nacional va a jugar
1: el
3: domingo,
1: ¿no?
3: 6:30.
1: 6:30.
3: El domingo Nacional con Boston River en el Gran Parque Central.
1: 6:30 también.
3: También la idea es que a las 7 de la tarde del viernes arranque la fecha En principio, la idea es con el partido entre Cerro Largo y Juventud.
1: Bueno, la dinámica del mediocampo de Peñarol no te la da Remedy ni Trindade. Esto es lo que discutíamos con Marcelo y con Rodrigo de...

0: cuál era el doble 5 ideal de Peñarol. Buenos días, Moar, con tus picantes, Nacional va a ganar el clausura y sale vicecampeón en la cancha de Peñarol.
1: Bicampeón.
0: Él me pone vicecampeón. Ah, bicampeón. Nada, tenés razón porque lo pone con B corta. Claro. Está bien. Bicampeón en la cancha de Peñarol, está bien, puede ser. Todo puede pasar en el fútbol uruguayo. Sport 890 Ocal, estamos leyendo los mensajes de todos ustedes aquí a través de la Radio Deportiva del Uruguay. Casi las 10 menos 20 de la mañana, otra pausa y regresamos. Estamos palpitando ya a la final del intermedio que va el miércoles 8 de la noche en el Centenario.
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0: cantando Germán Sodano al ritmo de la música que acompaña nuestro regreso de tanda en 100% Deporte. Vamos a meternos en algo más de Nacional, que ya tiene a Rubén Botta. ¿Va a venir algo más?
1: Un extremo por lo menos.
0: ¿Cuándo?
1: Igual, se sabe. Es la gran pregunta.
0: Claro, ese es el problema. Nacional necesita.
1: El otro día me dijeron que era argentino, pero después me lo descartaban y me decían que es uruguayo.
0: Y hay un silencio en Nacional. Estampa. Sepulcral.
1: Totalmente.
0: No habla nadie. Pero bueno.
1: Ayer nuevamente le pregunté a Flavio Persson si hablaba, me dijo que no.
2: No hay extremos en Nacional, ¿no? En este momento no tiene punteros. Juan Cruz de los Santos pasa más afuera que adentro. Barcia no está siendo utilizado. Verón Lupi no es extremo natural.
1: No estaba siendo utilizado. Ayer no fue utilizado porque llegó con lo justo al partido.
0: Sí, bueno, sí.
1: Después lo termina poniendo en el segundo tiempo.
2: De lateral. Sí, sí, sí. El cambio se imponía, ¿no? Porque Ancheta tenía tarjeta amarilla, no había jugado mal, pero indudablemente que 11 contra 10 tenía que limpiar la.
0: Por ahí cayó el gol también, ¿no?
1: Y después de todas las cosas que vivió Nacional, ¿no? Con respecto al tema de las expulsiones, dejar jugadores con amarilla que después lo tenía pagando caro.
2: Sí, claro.
0: Sí. Ayer fue importante el ingreso de un jugador joven como Pavel, que participa en la jugada del gol.
2: Y de Tiziano Correa, Roberto. Yo te agrego Tiziano Correa, que tiene un par de movimientos.
0: Sí, tiene esa pelota que cruza frente a la valla. Pero bueno, Nacional necesita algo más. Necesita algo más imperiosamente. Así habló Francisco Calvo, el costarricense, después del partido. Acá está la palabra del Tico.
3: Sí, yo creo que es importante. Yo creo que es una victoria que la necesitábamos. Hemos hecho dos partidos buenos. Yo creo que metimos intensidad, recuperamos, hicimos bastante presión tras pérdida, costó, no, todos queremos obviamente que el partido sea un poco más sencillo, pero bueno, fútbol y nada, de aquí para lo que viene, ahora pensar en el clausura a full.
1: ¿Por qué costó, pensa Francisco?
3: No, yo creo que, a ver, si vieron el partido, tuvimos bastantes opciones de gol, por ahí nos cuesta meter gol, pero estamos trabajando en eso. Un jugador como Maxi ya está encontrándose otra vez con la pelota y anotando, que es para todos es bueno. Y el gol es un error que no puede pasar, es algo que tenemos que corregir y seguro que lo vamos a corregir.
1: A diferencia de otros partidos por ahí, a Nacional hacían un gol y se caía anímicamente. Hoy tuvieron la fortaleza de ir a buscarlo y sobre todo de conseguir el gol de la victoria. ¿Esto es algo muy positivo pensando en lo que viene?
3: Sí, yo creo que lo mostramos en Argentina, porque digamos en una serie que íbamos 3-0, metimos corazón, el primer tiempo la verdad que le pasamos por encima, 5 minutos más y casi que te aseguro que le damos vuelta, no se nos dio, pero desde ese partido, de ahí en adelante tiramos para eso, para que el equipo cuando le meten un gol o cuando pasa algo adverso, no caerse. Agradecerle a la gente también que empujó muchísimo, que empujó y eso se valora mucho. No, yo no vi que el equipo se cayó en ningún momento, personalmente yo creo que el equipo lo intentó. Errar pases, pues erra en el fútbol, todos los jugadores de fútbol erramos pases, pero si no, el que erra es el que intenta. Por ahí sí, tenemos que mejorar muchísimas cosas, el equipo es consciente, Jorge es consciente y se trabaja toda la semana sobre lo que nosotros fallamos, pero yo sí rescato que el equipo no se cayó anímicamente, yo creo que el equipo lo intentó y al final nos cae el 2-1. Ah, eso, me acabo de dar cuenta ahora, la verdad.
1: ¿Fue la quinta?
3: Bueno, no pasa nada, yo creo que, o sea, sí pasa, pero porque es Maxi, evidentemente, pero bueno, tenemos que confiar en el plantel que tenemos, por ahí tenemos jugadores. Hoy Pavel entra bien, Tiziano entra muy bien y yo creo que también son puntos importantes que nos pueden dar la mano. No, pero a ver, yo no estuve el semestre pasado, pero bueno, sí obviamente me han he sentido lo que lo

hinchado, pues también es difícil. Entonces, hoy a mí en lo personal y a otros compañeros le entraron mucho filtrado, o sea, y tuvimos y ocupan los espacios y tal. Obviamente por momentos pues se entrevera la cosa, pero yo creo que sí encontramos en muchos momentos de partido. Sí, nosotros, a ver, nosotros respetamos a la afición. Yo creo que la afición de este club es fenomenal. Yo desde que tengo un mes creo acá y me ha impactado muchísimo lo que es esta afición, pero sí.

0: Y bueno, la que tuvo un atajadón de Jaume, que fue de Comunal, aunque me decía un gran hincha de Danubio, como Federico Poquintesta, que estaba en posición adelantada cuando accionaba el jugador de Danubio. Dice, menos mal que no fue gol, porque si la calentura hubiera sido triple. Pero bueno, eso tiene la definición y la atajada de Jaume, que la verdad fue una atajada de campeonato, ¿no? O sea, para cuando hagas las mejores atajadas del campeonato.
1: Terminaba el partido, además, ¿no? No había
0: partido.
1: Tiempo.
0: Terminó
1: para
0: el partido ahí. Terminó el partido. Y después hay equipos que están ya lejos de todo, sí. ¿No? Es como que está muy partido el campeonato.
1: Sí, ayer a mí me gustaría saber qué fue lo que interpretó Tejera en cancha y el VAR para no sancionar el gol a favor de Liverpool. No veo por ningún lado una falta de Bentancur sobre Villoldo. Se termina anulando un gol que debió subir al marcador y con ese gol Liverpool debía estar ganando el partido. Después quedaba mucho tiempo y uno no sabe lo que podía pasar en el partido. Pero la realidad es que, para mi gusto, ayer el gol de Bentancur debió ser convalidado por parte del árbitro.
0: Ojo con Central, también está perdiendo pie Central.
1: Sí, tiene 33 puntos. Necesita sumar más puntos.
0: Yo digo esto
2: Central
0: porque...
2: empezó a perder pie a partir de que cambió el técnico.
0: Claro.
1: Salida de
2: la inexplicable salida de D'Ambrosio.
0: No.
2: Lo está pagando caro.
0: Ojo con los equipos que vinieron de la segunda división que puedan caerse en el rendimiento. Porque esto pasó con Rentistas, ¿se acuerdan?
1: Claro.
0: Torneo de apertura y después se salvó en la última fecha del
1: descenso. Y con Plaza. Acordate del campeonato de apertura que hizo Plaza el año pasado y termina bajando.
0: Bueno, por eso. Toques de atención, porque mucha gente dice esto está resumido en el descenso entre Wanderers, Danubio, Cerro y Progreso.
1: Hoy sí.
0: Ojo con los equipos claro. Que vinieron todo, de la segunda división.
1: Sobre todo Central.
0: Me parece Central, sí.
1: Sobre todo Central. Tiene 33 puntos, que son 66 puntos reales. ¿Sí? Si terminara hoy el campeonato, evidentemente necesita más puntos. Más o menos la salvación igual está habitualmente en los 80 puntos.
0: 33 ¿no? Central, 34 Albion, el MMJOS.
1: Sí, pero la diferencia en cuanto al juego y en cuanto a argumentos es
0: distinta realidad. Bueno, hago la última pausa, ya venimos.
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0: deporte, vamos a reiterar algunas cosas informativas. Por supuesto que el Consejo va a votar si hay alargue o no hay alargue en el partido. Ahí hay que valorar los votos y que toma decisiones sobre este pedido que realizan Peñarol y Wanderers, involucrados en la definición que va a las 8 de la noche. Capaz que el partido se define antes, no hay necesidad de alargue. El último antecedente de Peñarol-Wanderers en el estadio, lo recuerdan esa noche, el viento, el frío. Sí, una victoria de Wanderers. Partidos que hizo dudar a Aguirre.
1: Roberto, ¿no? Es la noche que Racing para en el medio de la ruta para,
0: seguro, para ser campeón.
1: Para ser campeón, necesitaba ese resultado.
0: Bueno, lo otro, lo que nos contó Rubio sobre la situación de Jaime. Porque todos los sitios de Peñarol dicen, ah, se va ahora a fin de año, porque River tiene una repesca y mirá si no lo va a llevar de nuevo. Porque además las páginas partidarias de River, River es una cosa. Quinta derrota consecutiva, ¿no? Ayer gol de Otamendi.

0: dice, ¿cómo este pibe no está acá? Gallardo lo había puesto, Coudet no. Pero lo que señalaba el presidente Peñarol es que si Jaime suma 175 minutos más, la nada misma lo que queda de acá a fin de año, ¿no?
1: Y lo va a sumar.
0: O sea, si, la nada misma. No puede repescarlo River hasta julio del año que viene. Entonces, esto es una alta...
2: Tremenda.
0: Tremenda, ¿no? Porque cambia toda la visión que teníamos. Más noticias. Marcelo Solomita y Jacobo van a la reunión con Faro Sport buscando definir el tema de la cruz. ¿Cómo viene? Viene bien. También al decir el presidente Peñarol, lento pero seguro. O sea, nosotros tenemos la visión de que va a terminar jugando en Peñarol. Y que seguramente ahí hay que definir si en definitiva rescinde con el Flamengo, viene 18 meses a Peñarol, si al final Flamengo cede, dice, bueno, está, llévalo y paga parte del sueldo. Eso es lo que están negociando. Y también la retribución que seguramente va a hacer valer Faro Sport de De La Cruz, que es un jugador inmenso, un jugador... su último antecedente, Uruguay-España, en el Mundial, ¿no? Bueno, Rodrigo ya dijo que Nacional va por un extremo, dentro de ese hermetismo que hay en Nacional. Te desmintieron que era argentino.
1: Yo tenía el dato que era argentino hasta el jueves y me dijeron Olivera. Es uruguayo.
0: No hay, porque eso
1: a mí me da la sensación
0: muere, renace.
1: Me da la muere, sensación de que está renace. Muerto el tema.
0: Por eso, pero viste que resucita de la nada ese tema siempre, ¿no? O sea, para este periodo de pase no.
1: Yo no la veo.
0: No. Bueno, eso es otro, parece el novelón de Vallejo ese, ¿no?
1: Sí, la verdad que sí.
0: Bueno, pases en Peñarol. Udinese viene por Brian Barbosa. Es un jugador que interesa y está abierta siempre la posibilidad de salida de Nahuel Herrera. Esto lo ha dicho Peñarol, lo ha dicho el Chino La Salvia, su representante. Mejor para Nahuel que se quede un semestre más y se afirme y después salga. En el elenco de Peñarol. Mucha calentura en Liverpool, producto de el gol anulado, el penal no cobrado, la expulsión de Amaro. Accediste a gente que estaba no directamente al árbitro, pero sí a gente que sabe más o menos que,
1: sí, lo que se interpretó fue un desplazamiento del brazo en la espalda de Villoldo. Es de esas jugadas grises. Polémicas, grises, porque es muy subjetivo en este caso determinar si el contacto es suficiente o no como para cobrar la falta, pero bueno, en definitiva es lo que termina interpretando
0: Tejer. ¿Qué más tiene, Marcelo?
2: Otra vez temas vinculados a Rampla Juniors. El otro día Rampla perdió con Salus, hubo incidentes.
0: Hablé con Tealdi ayer en punto penal.
2: Sí, bueno, hay un comunicado de los jugadores de Rampla. Del
0: sí, bueno, Tealdi me dijo que nos dijo que está

0: de comer y a su familia. Y bueno, yo supongo también que debe ser agotador todo esto, ¿no? Tealdi habló de 7 u 8 hinchas de Rampla que reaccionaron violentamente, verbalmente contra, bueno, contra Tealdi, que cuando se fue le levantó la mano en el partido que Salus le ganó a Rampla 3 tantos contra 0, ¿no?
1: Sí. Por eso te digo, es un momento otra vez duro para un Rampla Juniors que no termina nunca de tener paz, ¿no? Con la situación que se está generando
0: Y
1: desde
0: lo
1: hace un
0: otro que me
1: tiempo.
0: dijo Tealdi es que no es correcto que el partido ya sea suspendido en el minuto 88. Que el partido finalizó con la victoria de Salus 3 a 0.
1: Bien. Bien. Simplemente.
0: Hay un comunicado de los jugadores.
1: Sí, como plantel de Rampla nos vemos en la obligación de expresar nuestra posición respecto a los incidentes ocurridos ayer en nuestro estadio durante el transcurso del partido. Queremos aclarar que en ningún momento los jugadores del plantel fueron víctimas del robo de sus pertenencias. Esto había circulado también ante versiones en la...

0: estaba dentro del organigrama de la Asociación Uruguaya de Fútbol, comienzan a trabajar en la jornada de hoy con la selección sub-20, preparando en este caso los Juegos del Sur del mes de septiembre.
1: Sí, sí, sí. Y bueno, y después veremos hasta dónde llega Diego, ¿no? Un jugador de una personalidad, de una inteligencia, de una capacidad, que ha dirigido poco, 23 partidos son los que lo han tenido como entrenador, pero que es un magnífico.

0: El otro día Marcelo García confirmaba el nombre, ayer lo entrevisté en la previa del partido porque se da la situación de que Gustavo Bueno es el suegro de Agustín Ocampo, que ayer fue expulsado en Progreso, pero bueno, fue a ver el partido y en este sentido habló sobre la sensación que le produce llegar a la selección uruguaya sub-15.
1: Muy bien, me pregunto.

Vínculo para quedar a otro al frente de la SAT. Señoras y señores, las 10 de la mañana, estamos cerrando 100% deporte. Estuvo Germán Sodano en la puesta al aire, Gastón González en la dirección de nuestro streaming, Alejo García en la producción periodística. Con mucho gusto hicimos 100% deporte con Rodrigo y con Marcelo. Que pasen muy bien.

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0: Flash informativo a las 10 de la mañana en la Radio Deportiva del Uruguay, 13 grados la temperatura. A las 7 de la tarde se termina la fase de grupos del torneo intermedio en el estadio Luis Francini. Defensor Sporting enfrenta a Cerro. Arbitraje a cargo de Esteban Ostojic. En el VAR estará Andrés Cunha.
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1: Y otros fanáticos.
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4: 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Ya no ganan más con la camiseta, papá. Eso era antes.
5: Pero decime una cosa, no tengo razón.
1: Emotivos.
6: Querido Gorsi, y conocen este.
1: Hombres y mujeres de acá y de allá.
7: Desde acá de Nueva York casi llegando a Canadá.
8: Desde Caracas, Venezuela, saludos.
1: Todos quieren hablar con Sergio.
9: El uno, el más grande, sos vos.

siempre estaremos hasta las 12 del mediodía, plena comunicación. Quiero saber qué opinan. Los grandes ganan un día los dos y ya está, uno primero y el otro se metió en el cuarto lugar, porque si bien está compartido, está cuarto, porque 15 fechas antes del final, estar diciendo que alguien está tercero, cuarto, quinto por diferencia de tres goles, me parece un absurdo. Los goles los tenemos que empezar a mirar. Si son por muchas cantidades industriales o cuando faltan dos, tres fechas, ¿no? Nos vamos a mirar ahora cuántos goles de diferencia hay. Se metió entre los que van cuartos Nacional con una sola victoria. Y Peñarol, que mejoró mucho en cuanto al fútbol. ¿Qué es la diferencia entre los triunfos? Me imagino, y lo voy a charlar con mis compañeros, con los que han estado analizando en profundidad los partidos, me imagino que las diferencias

0: En cancha con...
1: En cancha con Lima.
0: Peñarol sería ¿dónde?
1: En el Estadio Charrúa.
0: En el Estadio Charrúa el sábado. Y Nacional en
1: Gran
0: el...
1: Parque Central. Con Boston River.
2: Gracias, Marcelo.
0: El domingo en el Parque Central. Muy bien. Eso es un poco lo que se viene. Insisto, si bien Peñarol ganó 3-0 y sí. Nacional ganó agónicamente, a veces el 3-0 no refleja una muy buena producción y el 2-1 no refleja que haya pasado una zozobra como la que pasó.
1: Yo creo que el 3-0 de Peñarol del otro día frente a Boston River
0: calza.
1: No,
0: quedó corto.
1: El del anterior, me parece que este.

0: Arranca mañana su ciclo en el equipo tricolor. Y lo otro, está cerrado el acuerdo entre Neom de Arabia Saudita y el equipo de Cruzeiro de Brasil por la cesión a préstamo de Luciano Rodríguez, el delantero formado en Progreso con paso por Liverpool. Pasa a préstamo por una temporada a Cruzeiro con una opción de compra por 15 millones de dólares, en este caso para el equipo de Belo Horizonte. Está en viaje en este momento rumbo a Brasil para firmar su contrato.
1: Perfecto, señoras y señores, son las 10.

0: O sea que la policía te mete palabras que no le entendés. Atendeme. Tiene palabras porque tiene que tener la confirmación. Es un hecho concreto. ¿A vos te parece normal que haya un auto con gente parapetada con armas? Y bueno, hincha de Progreso estaba. Son cuatro hinchas, había tres afuera y cuatro dentro. Digo, los otros son bolazos. La teoría única que tiene Asidero es esta. Después van a aparecer abogados que van a lograr que no se demuestre nada. Van a aparecer abogados, pero mucho más difícil es demostrar que son hincha de Peñarol, que son hincha de Progreso o que es un lío interno de la barra nacional. Porque si nosotros tenemos que fumarnos todos los golazos que nos meten, ¿viste? Yo no me sumo porque para mí no contribuye tirar golazos. Lo único que hace es favorecer al delincuente. Para mí, el afiliarse a esas cosas es diluir la responsabilidad. Por lo menos de mi parte, yo no lo voy a hacer. Le creo, ya que hablamos de bolazo, le creo al bolazo que apunta con datos a que sería una continuidad de algo que lamentablemente es un flagelo que está azotando a la sociedad hace tiempo, ¿no? Que tiene que ver con un problema interno de dos familias que están hace rato en esto. Bueno, veremos cómo resolver. No se va a resolver porque no, nadie le pone cascabel al gato. Y eso me tiene muy caliente. Vamos arriba. Uno más para atender.
1: Está Gonzalo Barros Blanco.
0: ¿Qué tal, Gonzalo? ¿Cómo te va?
2: Gorsi, ¿cómo andás?
0: Todo bien.
2: Dijera Gorsi. Exacto. Y Rodrigo. Vos sabés que no me deja decirte Linterna Verde porque no me gusta Illuminator. Entonces te...
0: Me parece muy bien.
2: Linterna Verde. ¿Viste? No, pero siempre con respeto, ¿no?
3: Pero andá, déjame trabajar, andá.
2: sos el nuestro iluminador, el que nos guía, lo que estaba hablando es un tema muy fuerte, muy delicado. Gracias a Dios, no salió gente muerta, gracias a Dios, no salió gente muerta, pero es un tema muy complicado. Que esto se va de las manos, ya el gobierno, tenemos que hablar de política y todo lo demás, ¿no? Pero es una preocupación para la gente que va a una cancha de fútbol como a nada, un espectáculo a ver, y se encuentra con esto que podría haber sido un horror terrible, ¿no? Por otra parte, esperé el sábado y no saliste en el 4,

Boca o sea de cualquier equipo, pero que tengan habilidad, que abran un partido, como lo hizo este pibe, es impresionante. Obviamente que creo yo que tiene años se va porque River no tiene nada. River, el jugador más habilidoso que tiene es Jaime, y juega en Peñarol. Y se lo van a llevar porque

0: lo que te quiero decir?
1: Exacto.
0: Hay veces que...
1: Pero igual Nacional está repuntando, ya ganó dos partidos y bueno, y eso se va transformando con las victorias, ¿no? Ha sido bueno, lo mejor, soy Peñarol, pero lo mejor igual por el fútbol uruguayo para Nacional.
0: Vamos arriba, gracias. Abrazo. Estamos con uno más para atender, dale.
2: Milka, la ternura está en el interior.
0: Nosotros arrancamos la semana con Milka, es así. ¿Qué dice Milka?
3: Buenos días.
0: Buen día.
3: ¿Cómo está usted, señor Dorothy?
0: Todo bien, ¿qué dice?
3: ¿Eh?
0: ¿Qué dice? ¿Cómo anda usted?
3: Y estoy mejor, pero no me dejan salir. Estoy concentrada.
4: ¿Qué pasa?
3: Y estuve con esto, como es que se llama, con tos y con todo eso. Estoy tomando antibióticos que me tienen floca, que no te puedes imaginar. No puedo ni caminar ya. No, yo quería hablar un poco, si se puede, un poco de Nacional. Yo estoy mirando los partidos, no concibo que unos jugadores

0: Escúchame, tú sos el Shifu y el bambino es el sensei.
1: Bueno, oh, que, no sé mami. Si eso es bueno o malo.
0: No, bueno,
2: vos sos Shifu, el maestro Shifu.
0: Te voy a decir, Shifu es maestro en chino, ¿no?
1: Ah, bueno.
0: Y no. Sensei es maestro en japonés.
1: Ah, entonces somos iguales.
0: Yo no, son iguales, lo que sí de distintas.
1: Él viene de Japón y yo vengo de China.
3: Yo no
1: China.
3: Le veo nada de malo.
0: Bueno, ¿qué gracias. Va a hacer? Mirá.
1: Gracias.
0: De repente me tengo que alegrar un poco, porque si no, entre esto que estoy encerrada, que no aguanto todavía ver a Nacional, me viene más todavía, me viene la tos después.
1: Tranquilízate, gracias Milka.
0: Ya, un beso grande para todos.
1: Un beso.
0: Para todos.

Canal 4 compró el formato y lo ha modificado. No va a ser, para los que lo vean hoy, se van a dar cuenta que tiene, visualmente parece el mismo programa, pero tiene características diferentes. De hecho, los futboleros

0: Sí, tenés razón.
1: No, mentira, está grabado, no me lo rompan. Ricardo.
0: Bueno, pero no me enojan las cargadas. No,
1: Ricardo, gracias.
0: Me molesta cuando no hay sangre, no hay ímpetu, no tienen ganas de jugar.
2: Repita.
0: Bueno,
1: gracias por tirar el tema, dale, gracias. Y acá esto sirve para que charlemos, dale.
0: Un abrazo grande. Y bueno, siempre como digo, hay que discrepar con respeto. Hay que respetar a los demás.
1: Vamos
3: Muchas
1: arriba.
3: Gracias.
1: Abrazo. Vamos arriba. Rápidamente, ¿usted tiene mensajes o los leo yo?
4: Tengo mensajes.

0: Ayer no puso a los tres jugadores que te decía
1: por
0: recién.
1: Por eso.
0: Por eso Peñarol lo utilizó el otro día Thiago Espinosa.
1: Y Nacional pone.
0: Nacional lo puso Santiago Silva.
1: Por eso.
2: Y defensor.
0: Nacional amparándose de que estaba habilitado porque se fichó el mismo día o al día siguiente que se fichó a Jonathan Rodríguez en Peñarol. Jonathan Rodríguez tuvo minutos el sábado.
1: Es un
2: defensor
1: tema.
2: Anunció la semana pasada por parte de su presidente acá en la radio que va a utilizar a los jugadores hoy de noche.
1: Uh-huh. Y después se exponen, ¿no? Para mí la respuesta que es no sé, es más no que sí.
0: De hecho, hoy, por ejemplo, se anuncia a José Neris como titular en defensor. Lo va a utilizar y se lo anuncia como titular.
1: Muy bien. Señoras y señores, tenemos que hacer la pausa y luego la pausa.
0: Gol, gol, gol.
2: Gol.
0: Gol
1: Uruguay.

0: el moto y Mumu, soy Fernando.
1: Las reglas
0: empiezan a aplicar en, sí, en el clausura.
2: Luego de la pausa quiero hacer una breve reflexión con respecto a... Hoy asume Diego Forlán, ¿no?
3: Sí, señor.
2: Quiero hablar sobre Diego Forlán apenas volvamos de la pausa.

0: que sea muy feliz.
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Y bueno, era un hecho interesante. Surgieron algunas premisas. Aparte de que sea un libro objeto con fotos en colores, blanco y negro, de gran calidad, de enorme valor histórico, y vamos a destacar que eran tres generaciones de campeones en el máximo nivel del fútbol. Se trataba, y se trata, del abuelo materno, Juan Carlos Corazo, que nació en 1906. La Asociación Uruguaya de Fútbol es de 1900, para tener una noción de qué estamos hablando. El fútbol organizado en Uruguay es desde 1900. Juan Carlos Corazo, abuelo materno, nace en 1906. Y también se trataba de papá, de Pablo Forlán, que además nos distingue con su amistad y su audiencia. Y de los jóvenes, Pablito y Diego. Pablito, como 10 años mayor que Diego. Salvo para entender y dimensionar lo que significa esta familia en la historia del fútbol, yo siempre digo, un poco en broma, un poco en serio, que salvo Uruguay, Argentina y Brasil, no hay ningún país de Conmebol que haya ganado ni siquiera tres Copas Américas, y entre esos integrantes de la familia ganaron cuatro. Es un hecho concreto, es un hecho real. Y eso los transforma en un récord. El récord es abuelo, padre y nieto, por decirlo de una manera, campeones de América. En total cuatro veces, porque el abuelo ganó dos, ambas como técnico. Quiero aclarar que el abuelo fue un grande del fútbol. Cuando ser tapa del gráfico era ganar el Balón de Oro sudamericano, o cuando ser tapa del gráfico era que te consagraban el mejor jugador de todos, él fue tapa del gráfico jugando para Independiente de Avellaneda, donde fue capitán y es ídolo, en el año 33, en el año 34 y en el año 35, o sea, era tapa del gráfico. Era número 5, era centrojano, no había números. Pero luego fue como técnico, fue dos veces campeón de América. Es el único de las 15 copas que tenemos, el único técnico, ganó dos, se llama Juan Carlos Corazo y es el abuelo de Diego. Pero a mí lo que me sorprende es que desde que Juan Carlos Corazo comenzó como centrojano, o lo que hoy llamaríamos número 5, en el año 1923 o tal vez antes, jugando para el Soriano Fútbol Club, fíjense las curiosidades, Soriano Fútbol Club no tiene nada que ver con Soriano en sí mismo, era el Soriano Fútbol Club, era el nombre que se le puso a un equipo que participó de la disidente Federación Uruguaya de Fútbol, cuando antes de Colombes, antes del 24, se divide el fútbol en dos, uno liderado por Peñarol, otro por Nacional, la AUF es Nacional, la Federación Uruguaya es Peñarol, y él va a jugar al Soriano Fútbol Club. Y fue en 1923 o capaz que antes, pero yo digo porque estamos en el 2026. Estoy hablando de 1923. Pasó a Sudamérica, a la IASA, en el año 24 y debutó en primera en el 25. Y en forma ininterrumpida, hasta hoy, o hasta ayer, con Diego y Pablo Forlán, hijo, gerenciando el Durazno Fútbol Club en la C, pasaron 103 años o más de la familia Forlán vinculada al fútbol, de la familia Forlán Corazo, más de un siglo. Sudamérica, Independiente, Peñarol, San Pablo, Nacional, Defensor, La Celeste, Atlético Madrid, Manchester United y muchas camisetas más, tanto como futbolistas como técnicos. Hoy el nieto de aquel Juan Carlos Corazo, campeón de América como futbolista, el nieto, Diego, y Balón de Oro en un Mundial, comienza a dirigir la Sub-20, va a dirigirla en un sudamericano Sub-20, y a la mayor en los amistosos FIFA que se avecinan. Es una locura como récord, ¿no? No sé si hay muchos casos, y estoy expuesto a que historiadores de otros países también colaboren, pero el abuelo ganó dos Copas Américas como técnico y el nieto va a dirigir la selección también. Como decía, la familia arrancó en el año 1923 o tal vez antes como futbolistas, entrenadores, empresarios o lo que fuere, cumpliendo más de un siglo ininterrumpido de la actividad. Yo no sé si hay un caso igual. Y esto, después de más de 100 años, inicia una etapa que recién está comenzando.

0: de quien lo dirigió en esa Copa América. Una vez Diego Forlán me dijo, no, pero nosotros ganamos 3 Copas América. Le digo, no, 4. Lo que pasa es que la de 67, me dice él, era la misma, la de mi abuelo y mi padre. Le digo, bueno, pero cada uno ganó la suya, ganó su medalla. Él quería bajarme el precio. Se lo subí yo. Campeón de la Copa Lipton con la Celeste, el Boñato. Campeón de la Supercopa de Campeones del Mundo en el año 69 en La Plata. Históricos partidos. Contra el Santo Pelé también. En San Pablo es Gardel, campeón paulista en el 70, 71 y 75. Le cambió la historia de San Pablo. San Pablo era uno más y llegó Pablo Forlán, trajo a su gran amigo Pedro Rocha y lo transformaron en un grande. Campeón de la Liga Mayor con Nacional en el 77 y de la Liguilla Prelibertadores con... Perdón, campeón de la Liga Mayor y de la Liguilla Prelibertadores con Defensor, 79-81. Tuvo un breve pasaje polémico, si se quiere, por Nacional, ¿no? Típico de cuando en tu club de toda la vida no te dan pelota, terminás
1: yendo al otro.
0: Yendo al que te ofrece laburo. Juan Carlos Corazo, gloria Independiente, 2 veces vicecampeón argentino, raspando, en una llegando a la final, en una época en donde el fútbol argentino era el mejor del mundo, en los años 30, casi 40. Y ser capitán de Independiente era mucha cosa. Y ser tapa de gráfico, como dije también. Y él después, dirigiendo, fue campeón de América 2 veces. En el 59, que le ganamos la final 5-0 a Argentina. Y en el 67, donde jugaba quien luego sería su yerno. Y Pedro Rocha hizo el gol en la final contra Argentina. El Boñato, además, fue mundialista. Con la selección uruguaya en el año 66 y en el año 74. Y no fue en el 70 porque en aquella época no había repatriados y se lo perdió ese mundial. Si no hubiese estado, justo se había ido a San Pablo. La verdad, para mí es un récord mundial. Yo no creo que haya una continuidad tan impresionante y apabullante. Los tres Forlán, Pablo padre, Diego y Pablo hijo, fueron campeones uruguayos como jugadores. 3 de ellos fueron campeones de América con la selección, ganando 4 Copas América. La verdad, una locura de familia y arranca una nueva etapa. Con esto estoy diciendo que le va a ir bárbaro, no tengo la más mínima idea. No payemos más. Están por un lado los que le erraron con Scaloni y los que acertaron. Está por un lado los que creen que tiene que ser un técnico con 7.000 partidos en sí.

0: y cómo le fue a la familia Forlán Corazo. Y realmente, cualquiera de nosotros que somos futboleros sería muy feliz si le hubiese pasado todo esto que le pasó a ellos dentro de la cancha o al costado de la cancha de fútbol. De hecho, todavía hasta ayer, no sé si Diego va a seguir vinculado al Durano Fútbol Club, supongo, capaz que no sé cómo es eso reglamentariamente. El hermano seguramente sí. Aparte del hermano, creo que Pablito no está en el esquema de la selección.
1: No está en el
0: Por eso yo pienso que se va a dedicar a eso. Pero desde distintos ámbitos, ¿no? Empresario, técnico, la verdad, me parece fascinante esta historia. Y no quiero pensar en la mamá de Pablito y de Diego, cuyo padre fue campeón de América, cuyo esposo fue campeón de América, cuyo hijo fue campeón de América, pero que el papá haya dirigido a la selección uruguaya y que ahora la dirija el hijo. Es como muy loco todo esto, es muy loco. La verdad, es muy loco. Yo, si me pasara la décima parte de lo que le pasó a todos ellos en materia de fútbol, sería infumable. Soy infumable sin haberle ganado a nadie. Imagínense, sería, y ustedes lo ven a los Forlán y derrochan humildad. Con el Boñato nos vemos todos los jueves y le tenemos que pedir por favor para sacarle una palabra que salga de tono. A veces nos divertimos y se arma. Tenemos otro grande como Cacho Blanco y otros tantos que están ahí, que no quiero nombrar, el Puchero Piazza, bueno, están todos ahí, todos con muchos títulos en su GBRB, en su palmarés. Así que, bueno, veremos, dijo el monje, pero esto que se está dando de continuidad de más de un siglo, a mí me parece que una familia así, ininterrumpida, y encima tres generaciones, para mí, debe ser récord mundial. Si alguien tiene otros casos, que me lo diga, porque uno no conoce lo que ha pasado en la historia de 211 federaciones. ¿Algo que quería agregar? ¿Algo
2: no,
0: usted quería
2: no,
0: decir?
2: No, no,
0: me pareció... Vamos a ver. La historia es, no me la puede discutir.
2: No, por supuesto.
0: El futuro ahora, no sabemos.
3: El mejor claro. periodista ahora, hincha no, que hay en todo no. el periodismo
0: después
3: uruguayo.
0: No, después podemos discutir. Yo no hubiese puesto otro. Eso es otra historia.
2: Claro.
0: Estamos hablando de cómo es. De cómo es la realidad.
2: Claro.
0: Y algo, para mí, debe saber algo de fútbol.
2: Y después está...

0: mundo, si hay una base, si se toca poco.
1: Usted tiene la sospecha de que va, que podría apostar a no llamar que... a los obvios, por decir un ejemplo. Vamos, pero sin Valverde, sin...
0: No. Yo creo que sí.
1: Ah, yo pensé que te iba a decir
2: pero van a haber nombres nuevos.
0: Claro.
2: Nuevos de verdad.
0: Y lo otro, Sergio. ¿Eh?
3: Repita.
0: Y lo otro es, ¿piensa para estos partidos porque él también se juega la continuidad como entrenador de la selección mayor? ¿O piensa ya
1: yo pienso que sí.
0: Pensando en la Copa América? Yo creo que lo primero... Él va a ir con todo.
1: Va a tratar de que le vaya
0: que
1: bien,
0: le vaya
1: y mostrar
0: sus dotes y que puede
1: y
0: ser.
1: Y además, como no tuvo un pasaje destacado ni en Peñarol ni en la tela de San Carlos, cuando le tocó ya hace 5 años.

0: yo quiero aclarar, cuando me hablan de Bielsa, que yo cuando decía que Bielsa no iba, no me gustaba, no era porque yo pensé que iba a perder. Yo pensé que Uruguay iba a llegar igual, ¿eh? Yo le erré. Y en mapa, a mí no faltó nada. No faltó nada para seguir una ronda más por lo menos. No faltó nada. Lo de Bielsa era otra cosa, no me gustaba él. Él no me gustaba. A mí Diego Forlán y la familia Forlán me gusta, me corresponde la general ley y prefiero dejarla ahí. Porque tengo una relación personal con el Boñato y tampoco, viste, digo, está todo bien, pero a mí me gusta. Yo veo el palmarés de ellos como jugador y como jugadores me encanta. Y yo no sé si eso se va a poder plasmar. Veremos. ¿Y algo más?
1: Y como él se preparó en su etapa de jugador, que lo llevó a ser el mejor jugador del mundo, producto de también, además de los dotes que tenía, la inteligencia que él mostró. Y bueno, ojalá también como entrenador la pueda llevar a cabo y veremos después si se plasma en la cancha, ¿no? Con sus equipos.
0: Seguro. Muy bien, vamos rápido al flash de las 11.
2: La estancia, la negrita, la de puerta siempre abierta.
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0: 11 de la mañana con 6 minutos, flash informativo en la Radio Deportiva del Uruguay. Resultados de la fecha número 12 del campeonato de la segunda división profesional. Uruguay-Montevideo derrotó 3-1 a Huracán. Rentistas goleó a La Luz 5-2. Plaza Colonia venció a Miramar Misiones 3-0. Cerrito y Fénix igualaron 1-1 al tiempo que Tacuarembó venció 1-0 a River. Hoy se completa la fecha con dos partidos. Van a jugar desde las 2 de la tarde en el Palermo Atenas frente a Colón, y a las 7 de la tarde Paysandú va a recibir a Oriental de La Paz. Lidera Plaza Colonia, tiene 31, Cerrito tiene 29, Fénix está con 28, al igual que Oriental, que si gana su partido pendiente llegará también a la punta del campeonato.
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0: Escúchame, Gossi.
1: Estoy mandando un WhatsApp.
2: En casa.
3: El programa se llama Usted qué opina, ¿verdad?
4: Seguimos adelante, amigos. Dame uno más para atender.
5: Buen día, muchachos. ¿Cómo andan? El tema de Jaime, el pibe acá, la está rompiendo y ya los argentinos empezaron que es el crack que River necesita. No se dieron cuenta cuando lo tenían, ¿no? Igual, o sea, sabiendo la mediocridad de nuestro fútbol, el pibe va a ser un crack. Han venido jugadores de 30 y pico de años que se destacan por la lentitud de nuestras defensas y todo, ¿no? Quizás vaya a la Argentina y sea un jugador más entre muchos de ellos.
4: Sí, bueno, no parece. Acá han venido jugadores argentinos que se tuvieron que ir con una mano atrás en adelante porque justamente creyeron que se jugaba con un, como vos decís, y se tuvieron que ir corriendo, ¿no?
6: De
4: D'Alessandro para abajo, el que quiera. Y la verdad que allá se ve que no es uno más, porque le pusieron una cláusula de 100 palos, papá. La verdad que por lo menos primero informate y después decí el disparate que dijiste para menospreciar, que ya bastante tenemos con la realidad como para agregarle cosas. Porque alcanza con la realidad para hablar, criticar a nuestro fútbol, como para agregar cosas que no pasan. Ayer vi una estadística, vio que existe un observatorio de fútbol mundial que saca estadísticas a veces. No sé si lo vio en las redes. No. Observatorio que saca, es que saca a veces que Defensor no. Es el que tiene sí. Juveniles por todo el mundo, viste, la cantidad de minutos. Hay un montón. Sacaron un resumen de cuánto se corre en cada liga. ¿Y podés creer que en la Liga Uruguaya se corre más que en la Argentina, según el informe del observatorio? Lo voy a buscar, pero casi me desmayo.
7: Sí, casi sorprende. Me desmayo.
4: Por eso, bueno, sí. Yo les quiero decir, pero no sé, viste.

0: Sí.
1: Hola, ¿cómo te va, Gorsi?
0: Todo
1: bueno,
0: bien.
1: saludos para todos los que estén ahí. Mirá, era para decir, para expresarte sobre Aguirre, bueno, que no se duerman los laureles, porque está este Botija Jacín, Jaime creo que, argentino, parece que está jugando bastante bien. Abel parece que está agarrando la Londrina de vuelta, y bueno, está más o menos ahí, pero seguimos sin jugar a nada, ¿viste? O sea, que no se duerman los laureles, porque si no, nos come la isoca a fin de año. Y después otra cosita que me tiene mal es el tema de la Asociación Uruguaya de Fútbol. ¿Cuándo

0: lo que le tienen que pagar a este hombre, lo que los años que le tienen que pagar a este hombre, miles de dólares, no sé.
1: ¿Por qué? No, y bueno, como cualquiera. ¿Tampoco?
0: Tata. No. Bueno, un abrazo, muy lindo el programa, los escucho todos los días, ¿eh?
1: Gracias.
0: Gracias por escuchar.
1: 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Una papita. Muy bien, vamos con uno más para atender como Simaco, dale.
2: Buen día, muchachos, ¿cómo andan? Bueno, en el contrato de Jaime, si Jaime pasa los 300 minutos jugados, sí o sí se queda hasta junio. No hay repesca de River a mitad de año, a fin de año, a ver. Sí o sí hasta junio. Ustedes imagínense si se da lo de la Cruz. Queda Remedy, De la Cruz, Daria, El Indio, Leo Fernández, Cabrera, Angulo, Arezzo, Abel Hernández, Jaime. Qué cuadrazo, déjenme ilusionarme. Vamos, vamos, Peñarol, que somos campeones el miércoles.
3: Sí, lo decíamos más temprano, ¿no? Si pasa los 360 minutos en el primer equipo de Peñarol, se cancela la opción de repesca que tiene River.
4: En diciembre hasta junio.
1: O sea, pasa hasta junio.
3: Se completa el préstamo, en definitiva. River puede tratar de repatriarlo a la medida de que arregle con Peñarol. Ya no es obligatoria la repesca.
1: Igual el medio año que viene. A mí me molestan los jugadores que vienen por la primer semestre. Me gusta más los que vienen por el segundo, porque es donde se define todo.
3: Bueno, pero capaz que está todo resuelto ya en el primero.
1: Sí.
3: Mirá Peñarol. Peñarol ya el ámbito local lo tenía resuelto en el ámbito internacional. Ya en el primer semestre sabía que no iba a jugar más.
1: Lo ideal es lo que están haciendo ahora los grandes muchas veces, que es, aunque estás a mitad de año, lo haces hasta fin de diciembre. Pero claro, en este caso River...
4: No corre.
3: Ah, claro.
1: Porque en River hay 8 campeonatos por año.
3: Bueno, y Peñarol...
1: La diferencia con Uruguay... Sí, sí.

0: No, lo están ayudando. Yo creo que hay que ayudar más a Maxi Silvera para que Maxi Silvera pueda ayudar más a Maxi Go. Pero claramente, lo de Nacional es un tema de ánimo, en realidad, de confianza, de unión grupal, me da la sensación. Creo que está unido el grupo. Me refiero a la motivación. Ahí va. Le falta motivación a Nacional.
1: ¿Puede ser el término correcto agarrar viento en la camiseta? No. ¿Usted cree en el viento? No. La... ¿Qué malo que es? ¿Por qué no cree en el viento en la camiseta?
2: Yo lo que creo es en...
1: ¿Usted no cree que cuando básicas. Le sale algo mal, todo no. le sale mal ese
2: sí,
1: día?
2: Sí, está bien. Ahora, que enlace dos victorias consecutivas jugando como juega, y la verdad, lo más normal es que eso se termine, que no sea viento en la camiseta.
1: Pero es en contra ahora.
2: No, pero ahora... El otro día el partido lo ganó, por más que quedó eliminado.
1: Ah, no me rompa y ayer, con ese triunfo, bueno, pero, eso es derrota.
2: Pero si le dijeron si eso, eliminado. Ya sé que sí. Es derrota. Ayer ganó el partido, ahora, ¿cómo lo gana? ¿En qué contexto? La verdad...
1: No, pero si, lo si que dice... Dice lo, no, pero estamos hablando... Está bien. Sí, lo que sí. Dice el oyente es...
2: Es que agarra
1: que
2: viento
1: Nacional
2: la camiseta.
1: Agarra viento la camiseta, necesita cambiar la pisada. No es que no tiene nada
2: pero,
1: a eso.
2: Pero va. Vos tenés que hacer cosas para cambiar la pisada.
3: Sí. Tenés si querés entrenar, entrenar.
2: Tenés que
3: si
2: hacer
3: no
2: alguna cosa
3: entrenar,
2: para
3: no
2: cambiar
3: entrenar.
2: La pisada. Con lo que Nacional está mostrando, difícilmente cambia la pisada. Si no juega nada.
1: Muy,
2: si no
1: muy,
2: hay tres
1: muy
2: pases estrés. Seguidos. Muy cosas básicas que no aparecen. Jugadores quietos en la cancha. Poca movilidad. No hay rotación. Es tirarla para arriba y que Maxi Gómez se arregle como pueda. Y alguna vez alguna cosa sale. Yo, sinceramente, pensé que por lo menos los primeros 45 minutos del otro día contra Tigre, algo se iba a ver ayer. No se vio nada. El segundo tiempo, incluso con uno menos el rival, el último de la tabla de posiciones, y Nacional no jugó para estar tranquilo y para llegar al final sobrado. Lejos. Es más, el técnico puso 4 volantes en la mitad de la cancha contra 10 que tenía el rival. ¿Vos entendés, Sergio, que ayer Nacional puso a Zuculini... A Lucas Rodríguez.
1: A Zuculini, mire.
2: No, no, pero Nacional ayer. Nacional ayer.
1: Por qué lo
2: en un momento jugó con Zuculini, Lucas sí. Rodríguez,
1: a Zuculini,
2: Dos Santos y Santiago Silva.
1: A Zuculini, no voy a contar el partido de ayer porque no lo pude ver, pero lo tengo en observación y voy a explicar por qué. En los tres primeros partidos lo echaron una vez y en el otro el propio árbitro dijo: la verdad que me equivoqué, lo tenía que haber echado. Y sí, todo el mundo lo vio.
2: De acuerdo.
1: Entonces digo: un jugador que llega a Nacional y juega 3 partidos y en 2. Hace todos los deberes para ser echado, la verdad que lo tengo en observaciones.
2: Ah, por ahora está en el debe.
1: Totalmente, tremendamente en el debe. Vamos con... antes que me digas nada, quiero decir...
2: ¿Qué pero no me dijiste vos. ¿No, vos qué? Pensás que con el viento en la camiseta
1: yo
2: se arregla.
1: Yo creo en el viento en la camiseta. No, yo creo que existe. Sí, que a veces hay equipos...
2: La racha, bueno, la famosa racha.
1: Pasó
2: de cuando...
1: hasta en el Mundial.
2: Bueno, sí.
1: Pasó hasta en el Mundial. Pero... Argentina hubo un momento que le salía cualquiera, le pegaba la oreja y
2: está
1: le ganaba. Estaba, y era un desastre Argentina. Y le
2: bueno.
1: ganaba este, le ganaba otro. Y hasta que lo agarró un cuadro serio y se terminó. Y yo te digo, ahora tenés 4 campeones del mundo jugando en River argentino y llevan 5 derrotas seguidas. No le ganan a nadie. Eso te demuestra el nivel que tenía.
2: Yo creo en el viento en la camiseta. Ahora tenés
4: no se nota mucho.
2: En,
4: ¿eh?
2: Eso, en eso de que cuando estás en racha positiva, cuando estás en racha positiva, capaz que le pegás con los talones y la metés.
1: Es eso lo
2: ¿Es
1: que
2: cierto?
1: Es.
2: Está bien. Ahora,
1: no, y es un
2: digo,
1: tema de confianza después. A
2: sí,
1: raíz
2: está
1: de
2: bien,
1: eso.
2: Pero
1: cuando
2: digo,
1: te sale todo bien, tenés confianza.
2: Pero también es un tema de juego. Primero es un tema de juego.
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0: Nacional, yo creo que Nacional tiene un problema.
5: Hola, buenos días. Bueno, es la primera vez que paso un audio.

0: gustó que se venden así, como que fuesen grapamiento de Osvaldo, ¿viste?
1: ¿Cómo anda? ¿Todo tranquilo? Buen día a toda la gente ahí. Bueno, Alfredo, fanático de Danubio. ¡Qué gol que nos robaron! ¡Qué gol que nos robaron! Las líneas estaban paradas fuera del área y la cámara estaba detrás del córner. Increíble, solo en este bendito fútbol. Por favor, por favor. Pero está, siempre hicimos lo mismo el fútbol uruguayo, ¿no? Mandame al jugador ese, Jaime ese. Por favor, cómo extraño jugadores de eso en Danubio, hermano. Jugadores dentro del área que te engancha para todos lados. Te vuelven loco, por favor. Hay que aplaudir esta clase de jugadores, Leo Fernández, este muchacho. Todos esos jugadores que aparecen y la llevan atada. Por Dios, te encaran y sabés qué es, o es gol o es penal. Increíble.
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2: Gol.
0: ¿Gol de quién?
3: Gol en México. En el mismo partido hubo dos uruguayos que convirtieron. Primero, convirtió Rodrigo Aguirre para lo que era el empate parcial entre Tigres y Querétaro. Y bueno, después te digo quién es el otro. Vamos con el gol de Rodrigo Aguirre.
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0: 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Bocati. ¿Qué iba a decir usted? ¿Quiere leer mensajes?
1: Mensajes. Dice este oyente, Jorge Milka, tiene razón.

0: que ese ejemplo está mal, ese tipo que aparece, un porteño que aparece.
1: ¿A quién iluminado?
0: Tienen, viven en un country, no sé qué. Sí, los rivales también viven. Cristiano Ronaldo también vive en un country. Messi también vive, te clava, boludo. ¿Qué crees? Vive en un country. Todos viven en un country. ¿Y qué hacemos entonces? Tienen autos lleno que también. Hacen baños y masajes también. Tienen sauna, sí. ¿Y qué hacemos después que los dos tienen todo? Uno gana y otro no. Es tan mal eso. Tan mal el ejemplo. Dile, ¿qué iba a decir?
2: No sé.
0: Hola. Se ríe, siento que es bullying.
3: El abuelo de Forlán, en Mercedes, era pintor de viviendas y muy bueno, por cierto. Trabajó para mi familia. Dice,
0: claro, ese es el otro Forlán. Ese Forlán, claro. Yo estoy hablando de Corazo, el materno.
3: El materno. Con respecto a la familia Forlán, están los Maldini en Italia. No sé si ganaron tanto, pero son una dinastía como en la tanto en la selección como en el Milan. También abuelo, hijo y nieto. Un saludo, Boris desde Israel.
0: Es un buen dato y habría que ver los el títulos. Primer Maldini. No, pero yo no iba solo por los títulos, que también los deben tener. Iba solo por la continuidad de años. El primer Maldini, ¿a partir de qué año fue? Ahí, esa Corazo 1923, 1924 o 1925, si querés. Estamos en el 26, 101 años. El primer Maldini.

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0: Tiene un cuadrazo.
1: Sí. Para mí tiene demasiados jugadores para el medio local.
0: Sí, yo creo que sí, ¿no?
1: Tendría
0: yo
1: que ser que esto, sí. Tenía que haber sido hace seis meses.
0: La segunda preguntita es esta. ¿El pibe este Jaime, que es por 6 meses el préstamo?
1: Jaime, por 6 meses con opción a un año, si sí, juega,
2: ¿no? Si juega 360 minutos. Hoy lo explicamos en 100% Deporte, que también nos contaba el presidente de Peñarol. Ya lleva 203 minutos, tiene que completar 360. Si completa 360, que los va a completar de acá a fin de año, Peñarol tiene la opción de continuar el préstamo hasta julio del año que viene.
0: Tengo 69 años. ¿Qué frescura tiene el pibe ese para jugar al fútbol, vos? ¿Qué frescura? ¿Qué recuerdos me hacen de jugadores que jugaban? Te nombro uno, Julio César Jiménez, yo qué sé, porque soy hincha Peñarol. También una nueva nacional. ¿Qué frescura tiene el pibe ese para jugar?
2: Sí.
0: No sé.
1: Es un jugadorazo, sí, me gustó.
0: Es un chiquilín. Que un chiquilín juegue con esa edad, con la frescura que juega, la verdad que... Está, no debe decir que Peñarol sea el campeón del mundo, pero está. Bueno, está, esperemos que todo salga bien.
1: Lo dejamos planteado.
0: Y que esta noche te vaya bien, te voy a ver. Mirá que te voy a mirar.
1: No me pongas nervioso,
0: Después te voy a hacer otra, que después un día te llamo. Poneme al Petit. El otro día el Petit hizo una...
1: ¿Qué de la vida de Petit?
0: No sé, hizo una asistencia el otro día, me parece.
1: Pero anda, hizo una asistencia, me dice. Para mí era un jugadorazo cuando apareció, no sé qué.
0: Sí, era así. Abrazo, chao, buen día.
1: Vamos arriba, a ver si funciona. ¿Tenemos uno? Uno más para atender, como si Maco, dale.
3: Gorsi Ibarra, acá. ¿Qué le iba a decir? No estoy de acuerdo con lo que está diciendo el oyente, que nadie puede opinar de fútbol, solamente los que hayan jugado. Pero no tienen, sí, no profesionalmente, pero jugué en Villa Española, en Progreso, en Canelones, y bueno, está. Después algunos pueden seguir y otros no. Yo tenía que laburar y estudiar. Pero creo que todo el mundo puede opinar de fútbol porque este es un país futbolero y creo que hasta Milka se da cuenta, una mujer grande, lo que está bien y lo que está mal.
1: Bien, me encantó la hasta Milka. Pobre mi hija, está escuchando. Dale, sí, ¿qué tenés vos?
4: Bueno, dale, lo dejamos planteado.
2: La verdad que lo que sucedió ayer después del partido, con el abrazo entre Jonathan Dos Santos y Agustín Dos Santos, padre e hijo, uno futbolista de Progreso y el otro jugador de Nacional, está recorriendo el mundo. Por ejemplo, los diferentes portales, Marca, Olé, muchos comunicadores en las diferentes redes sociales están hablando de lo que significó esa imagen del abrazo entre padre e hijo que ayer coincidieron en el partido, aunque no pudieron en cancha, ¿no? Dentro de la misma, porque Jonathan Dos Santos no tuvo minutos en el conjunto de Progreso.
1: Estuvieron, que es joven, porque 34 años tiene papá.
2: Sí, y bueno, se puede
1: 17,
2: dar.
1: 34 y 17.
2: Claro, sí. Se puede llegar a dar en la tercera fecha del campeonato, ¿no? Porque Progreso y Nacional van a enfrentarse en la tercera fecha del campeonato de clausura.
1: Muy bien, vamos con uno más para atender, como si Maco, dale.
5: Buen día, muchachos. No es agarrar viento en la camiseta, Sergio. Un equipo cuando espera, y ya todos los equipos se dieron cuenta que a Nacional, si lo esperas con dos líneas de cuatro, no te puede entrar. Tiene que tener movilidad, y lo que no tienen los jugadores es movilidad, y ni uno contra uno. Entonces, así es difícil, hasta que no es problema de confianza, hasta que no empiecen a tener esa movilidad para desmarcarse y animarse, eso sí es confianza, al uno contra uno, difícil Nacional gane 3 partidos seguidos. Abrazo.
1: Muy bien, vamos con Sancho.
2: Hola, el pibe la está rompiendo, esperemos disfrutarlo mucho tiempo más. Saludos, Alejandro de Punta del Este, claramente haciendo referencia el chico Jaime. Buen día, Gorsi, soy Marcelo de Maroñas. ¿Qué se sabe de un Pierre? ¿Se va de Peñarol en esta semana? ¿Qué dice Nico Pirri de eso? Gracias.
1: Veremos. ¿Qué dice usted, Rodrigo? ¿Qué
6: tema llegó tiene? Rubén Bota para jugar en Nacional. Se espera alguna incorporación más para el correr de esta semana. Hay que esperar a ver, sobre todo, por dónde encara Nacional, que va a traer un extremo seguramente. Y esto se debe a que no se ha recuperado todavía Juan Cruz de los Santos, que Barcia está flojo en cuanto a rendimiento y que Baba quiere un extremo más para completar el plantel.
1: ¿Qué edad tiene Bota, dijimos?
6: Bota tiene 36 años. llegó ayer por la tarde. ¿Cómo está la física?

0: Le va a costar un poquito, me parece, adaptarse, pero bueno. Ayer decía Baba que hace 10 días se está entrenando con Defensa y Justicia, rescindió contrato, quedó libre y bueno, yo creo que para la primera fecha de clausura no, capaz que para la segunda puede estar.
1: ¿Cuándo es la final?
0: El miércoles a las 20 horas entre Peñarol y Wanderers.
1: ¿Dónde?
0: Centenario.
1: Centenario. 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Uno más para atender. ¿Cómo se llama?
2: Buen día la radio, el Pocho de Boston. Bueno, ayer vi mi cuadrito. Por lo menos se ganó, son 3 puntos, arrancamos campeonato, ahora dentro de poco se termina. Yo creo que Nacional, lo que está pasando, claro, se dieron cuenta de toda la joda que hay en la FIFA y todo, y como que hace meses atrás, años atrás, se están dando cuenta, entonces como que se les va las ganas de jugar, los jugadores ya no quieren jugar. ¡Cállate la boca! ¿Qué me importa si... si hay una bailarina que tiene el número 10 y baila en la mitad de la cancha y todo, se ganó, ok, eso importa. ¡Nacional, Nacional!
1: Bueno, ¿qué tiene usted? Buen día. Volvamos.
3: Buen día, Sergio. Soy hincha de Nacional. La verdad que es un desastre el cuadro. Saludos para todos y, por supuesto, una lástima lo que pasó fuera del estadio, dice Carlos. Este oyente
1: no tiene nada que ver con el fútbol, estoy seguro, más allá de que es cierto lo que dice Rodrigo, que hay rumores de otras cosas, pero es lo primero que tira la gente cuando hay uno cree que un problema que pasa en el entorno del estadio tiene que ser de fútbol, pero aparentemente las informaciones que van llegando y se van filtrando tienen que ver con otro tema, ¿no? 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
4: Buen día, Sergio. Habla Zulema de Pando. Te digo que tenía un montón de problemas, pero escuchándote me haces morir de risa. Bueno, escuchame una cosa. Contenta con Peñarol, pero que te venga bien tu nuevo programa esta noche. Te voy a estar mirando. Buena suerte con el nuevo kiosco. Saludos.
1: No sonó respetuoso ese mensaje. O sea, primero, yo estoy haciendo un programa serio. Ella dice que se muere de risa. Ya, ahí entramos mal. Segundo, me desea suerte y después se le sale como una risita como diciendo que más vale que tenga suerte porque estás condenado al fracaso. O sea, es espantoso lo que me acaba de pasar. Era Zulema.
5: Eso es hipócrita.
1: Pero Zulema.
3: Te mando un gran abrazo. Me la encontré el otro día en la calle.
1: ¿Y?
3: Y bueno, me
1: dijo, le estoy haciendo bullying.
3: Mandar a salud.
1: Pero sí, me quiero morir. Pero no me. Yo pensé que me estaba dando para adelante, pero me sonó.
3: Sí, se presentó.
1: Esa risa dijo, socarrona.
3: Nos escuchaba y nos veía siempre.
1: Voy a estudiar, después voy a escuchar la grabación. 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Uno más para atender, dale.
6: Está Eduardo de

0: una opinión, ¿no? Como gaucho que soy. Al jugador de Progreso que lo expulsan, está bien, fue falta, dicen que fue falta, ¿no? Fue un poco exagerado el cómo se tiró, todo. Pero si es al revés, si esa falta se la cometen a un jugador de Nacional, lo expulsaba el juez, difícil, muy difícil. Me parece que seguimos la misma. Siempre el cuadro chico muere contra el equipo grande. No puede ser. Señor Pérez, con mucho respeto, le agarró feo. Con una amarilla la arreglaba. No fue una falta grave. No fue nada. Un pisotón o lo trancó en el tobillo. ¿Qué te parece? No sé si lo vieron los que lo vieron, ¿no? Un abrazo y disculpen la molestia.
1: No sé cómo.
2: Para mí, bien expulsado. Han habido situaciones parecidas donde también fueron expulsados jugadores de los grandes, concretamente con Nacional. Recuerdo una de Lucas Rodríguez, otra de Lodeiro, donde jugadas parecidas, no exactamente iguales.
0: Hay jugadas dos, tres por partido y a veces al grande no lo expulsan, no.
1: A veces pasa, hay que, bueno, voy a ver.

0: vamos con Carrica, dale, ¿a dónde vamos?
1: Carrica Automóviles, Carrica Automóviles.
0: Vamos con mensaje.
2: Buen día, favor, Gorsi, dale. Marcelo, el fin de ganó Tigre a Racing de Argentina. Conclusión, Nacional compite en el fútbol argentino, dice este oyente. 0-9-1.
0: Se agarran de, claro, de resultados que a veces se dan y también se dan de los otros, pero ahí nadie no aparece en eso.
2: Buen día, ¿usted qué opina? ¿Saben a quién me hace acordar Jaime? Al chiquito Julio César Jiménez con su dribbling, su quiebre, sus enganches y ese cambio de ritmo que confunde a los contrarios. Un abrazo, dice este oyente. Hola, ¿cómo están? La publicidad que salió es una casa de apuestas deportivas. Tranquilo nosotros, dice Maxi Fer desde
0: Caliente.com.
3: Caliente.mx.
4: ¿Eso está mal?
0: Dale, dale, dame con uno más para atender.
2: Buen día.
0: ¿Tenemos, ¿yo? ¿Tenemos o no
2: sí
0: tenemos?
2: Buen día, eso? Jorge de Nueva Jersey. Qué vergüenza con Conmebol, Domínguez, Alonso y compañía. Quedó demostrado.

0: su idea era ser el líder de FIFA Forward. Eso. No, no. Su idea era ser líder de FIFA Forward Enterprise sin límite de mandatos. 30 palos por año, dijo, ta, yo sé que voy a quedar pegado, pero si sale, por la duda.
1: Si pasa, 30, pasa,
0: claro,
1: dijo.
0: Claro, por 30 palos. Esto es como cuando Larison Sol te hace tirar de la pelota de la mitad de la cancha, ¿viste? Y agarra. Y si que, vos decís, no la puedo invocar, pero yo tiro, ¿viste? ¿Qué voy a hacer? No voy a
1: si invoco, invoco.
0: Infantino jugó, ¿viste? Gana 4 palos 800, no le alcanzaba para los gastos comunes. Y dijo, yeah. ¿Y si paso a ganar 30 palos? ¿Y quién lo decidió? Yo.
2: Así.
0: Yo. Y qué le y bueno, Omar le 20 palos por año. Imagínate, para él 30 y para la federación es 20. ¿Qué hizo? Una cosa horrible lo que pasó. Fue impresentable. No llega a fin de año, Infantino. Todo se está pergeñando bueno. Que no llega a fin de año. Pero todo esto se vio venir con la expulsión aquella del jugador de Estados Unidos. Cuando vino ese cambio, ya todo el mundo dijo, ya está. Porque,
1: está todo podrido.
0: Claro.
2: Pero si Europa,
0: porque si nos organizamos, robamos todo, pero que no se note. No podemos tener un gil de lo nuestro que se note, ¿entendés? Si nos organizamos, nos repartimos todo, pero que no se note. Se nota que hacen los otros pa' afuera. Pim pa' afuera, dale. Uno más para atenderte en eso, tanda, tanda. Vamos a la pausa, ya venimos.
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8: Estamos en contacto con Nico Pirri para hablarnos de Peñarol. ¿Qué tal? ¿Cómo te va?
9: Andan, un saludo para todos. Bueno, con esta tormenta que ya cae en Montevideo, Peñarol obviamente trabaja pensando en lo que va a ser la final. En principio, un solo cambio. Espinoza sería el lateral zurdo de Peñarol y saldría del equipo Lucas Hernández. Hay grandes chances también para que quizás Herrera salga del 11, más que nada por el desgaste físico del otro día, pero yo creo que Espinoza por Lucas sería el único cambio. En relación al tema de la Cruz, bueno, he ido estableciendo porcentajes. Yo hoy llegué un poco al porcentaje de Bambino, llegué al 70%. Yo creo que de la Cruz está muy cerca de jugar en Peñarol. Falta ajustar detalles, más que nada de la forma de su salida de Flamengo y también algunos números con Peñarol, en este caso con la relación hacia el jugador. Porque si rescinde, obviamente el contrato Peñarol lo tiene que arreglar con sus empresarios. Hasta ayer de mañana quizás sería incluso más optimista, hubiese dicho un 80%, hoy lo bajo un 70% porque entiendo que en el correr de las charlas que se dieron en la jornada de ayer

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0: para hablar de lo que ha dejado una nueva fecha de la Liga de Ascenso. Hay novedades de la Liga Uruguaya. Ya estamos en agosto, por lo tanto, se nos viene la ventana FIBA que puede ser decisiva para la clasificatoria del Mundial para Uruguay. Y hoy estamos mano a mano con el amigo Martín Friedman. De 365 días del año, que tiene
1: sí.
0: 53 semanas,
1: uh-huh.
0: 53 semanas,
1: sí.
0: El señor Jocas y el señor Tamborini decidieron la misma semana para tomarse vacaciones.
1: Hermoso, sí, una maravilla, no, pero que disfruten, ¿no?
0: Y en el mismo lugar.
1: Sí, por suerte les estaba lloviendo, que eso es lo que más me gratifica.
0: Llegó la lluvia.
1: Que les estaba lloviendo en Bahía, que eso me encanta que les llueva, ojalá que les llueva toda la semana, que prácticamente no puedan hacer playa y que realmente tengan una semana dentro del hotel, que tampoco están,
0: no, no.
1: Tampoco están, obviamente, ¿no?
0: Digo, está al parecer Tamborini estaba con buen clima el fin de semana hasta que llegó Jocas,
1: claro.
0: Llegó Jocas y vino el temporal. Lo que no aflojas acá tampoco, ¿eh?
1: No, acá no. Ayer tuvimos un lindo día.
0: Bueno, pero,
1: los que romantizan
0: pero,
1: los días,
0: pero
1: ayer tuvieron un buen domingo.
0: Te dan un día de sol y te dicen, ta, conformate con esto.
1: Claro.
0: La verdad que uh-huh. De los inviernos del siglo, me animaría a decir este de los peores. Humedad, lluvia todos los días, frío, el Tonga me hace que sí. Es así. Bueno, una jornada de 4 partidos que quedó trunca el viernes. Terminaron 2, uno quedó por la mitad, otro no se jugó. Ganaron Trubil ante Sayago, ganó Olimpia ante Lagomar, ganó Verde y Rojo ante Tabaré

0: Estuvimos ahí en el Vasco, estuvimos haciendo el partido. Creo que para mí se va a estar dando lo... No creo que haya... A ver, yo creo que la batalla va a ser entre el 3, el 5 y el 6. Lo veo muy bien posicionado Verrojo para quedarse, para mí, con el número 3. Me parece a mí, por proyección de la liguilla, le ganó bien a Tabaré el otro día. Ese partido justo me tocó hacerlo. Le ganó bien, por más que fue un partido... de malos porcentajes, que fue parejo hasta el final. Verdejo jugó un poco mejor que Tabaré, hizo prevalecer obviamente que la localía. Tabaré quedó corto nuevamente en la generación de juego, en el tiro exterior, una noche de Tabaré que tiró muy mal con el tiro de tres puntos. Para mí esta victoria era contra un rival que podía ser directo en playoff, ganarle local. Hoy le saca dos puntos verde y rojo a Tabaré, precisamente, sí, esperando lo que pase con Estocolmo, ¿no? Que tiene que jugar su partido mañana contra Upán, porque tiene un partido menos y el partido atrasado.
1: Le puede igualar la línea

0: para meterse entre los tres primeros. Después hay que ver si le puede dar casa al 2 para vos tener la ventaja en una eventual semifinal. Yo creo que no. Me parece a mí que tanto Olimpia como Trubil, Trubil Olimpia, están demostrando que son los mejores equipos, independientemente de la baja de Trubil en el juego. Yo creo que van a terminar con el 1 y el 2 y van a tener la ventaja de localía. Y lo que digo la ventaja de localía, porque el primer cruce, lo que hablábamos de Tabaré, que Tabaré tenía eso de decir, bueno, si me meto de los cuatro primeros, el primer cruce lo puedo tener de local. Sí. Bueno, hoy ya quedó a 2 puntos de... de Berrojo, pero bueno, pero está cerca de Estocolmo igual, ¿no? Estocolmo tiene que jugar su partido, repito. Si Estocolmo gana, le saca 2 puntos a Tabaré también.
1: Es otro equipo que le abre 2 de diferencia en la tabla de posiciones. 26 puntos para Joaquín Rodríguez. Dicen que la rompió.
0: Sí, mira, hice una nota al final con él. Sí. Y la verdad que no es que me llamó la atención cómo declaró, pero me lo vi muy metido, muy preocupado con él mismo desde el juego. Lo dijo él, dijo que no estaba teniendo buenas sensaciones, como que la final le había repercutido a él, como que le agradecía mucho a la dirigencia del Rojo, al cuerpo técnico y a los compañeros por respaldarlo como en el momento que estaba teniendo, que él sabía que no estaba teniendo una buena Liga de Ascenso y que no estaba ayudando al equipo. Lo dijo así, básicamente. Y que el otro día, obviamente...
1: chispazos de algún partido.
0: Claro, claro. Y como que el otro día encontró muy buenas sensaciones, el otro día la rompió toda, no lo pudieron defender en el final, puso 15 puntos en el último cuarto, tirando bandeja prácticamente al lado del aro sin que lo defendieran. Y la verdad que tiró toda su calidad y su jerarquía en el cierre del partido y lo terminó ganando bien, Berrojo. Repito, la destrozó Joaquín Rodríguez en el último cuarto.
1: A ver, tiró, por lo que veo, ¿no? Sin ver el partido, 17 tiros de campo. A ver, y es un jugador que habitualmente en este equipo viene tomando mucho poder de decisión, ¿no? Como que le han dado una
0: ahora,
1: responsabilidad.
0: Ahora, no, pero si ha sido ahora, él entra desde el banco. Es verdad que estuvo lastimado unos partidos que no pudo jugar. Y ahora el otro día, entrando desde el banco, en su primer ingreso, terminó chocando más que jugando. Y después, cuando se afinó en el segundo tiempo, no lo pudieron parar. Porque aparte en el primer tiempo ya metió un par de triples. O sea, tuvo un muy buen partido él. Tuvo un muy buen partido. Un partido bastante... parejo de Rickards, que creo que fue el mejor de Rojo, y el cierre de Haller, que fue bueno. Haller había tirado muy mal. Haller llegó a estar 1 de 8 en tiros de campo, se terminó afinando en el final con 4 puntos importantes que le dio a Rojo para ganar. Tabaré queda corto en el juego.

0: poco de jugar con él adentro, pero es un jugador que tiene bastante consistencia.
1: Tiene gol, por lo menos, o sea, tiene resolución, tiene capacidad en la pintura. Yo de lo que le he visto creo que viene cumpliendo. El tema está en lo que dice Martín, que no es nuevo, ¿no? Lo de Gayton no es nuevo en los últimos partidos. Y bueno, yo no sé si en realidad no se evalúa algo ahí, ¿no?
0: No lo sé. No lo sé, porque tampoco sé lo que quiere hacer Tabaré. Digo, tienen un jugador que realmente es muy bueno, un jugador de Liga Uruguaya de acá, jugando Malvin, siempre jugó bien. Es verdad que tiene sus partidos, tiene sus viajes dentro del mismo partido, pero no sé si en Tabaré, la verdad, no tengo ni idea si se están, o sea, preguntando qué hacemos con Gayton, sí o no. Digo, el rendimiento del jugador, perdió los últimos partidos Tabaré.

0: Pero hoy en la actualidad Olimpia la verdad que lo está haciendo bien, está jugando muy bien.
1: 21 puntos para el gatito Martín Perdomo, sí, dicen que fue la figura
0: del equipo. Capurro la DTA.
1: Bien. 16 puntos de Agustín Méndez, 14 para Lucio Castellani, por ahí lo más importante del equipo de Olimpia. Estaba revisando el número en triples, 11 de 34, 32%, normal, pero bueno, le termina ganando bien a Lagomar. ¿Vemos algún equipo hoy en día que sea capaz de sacar a Olimpia y a Trujillo de esa posible final, bueno, o del ascenso en realidad?
0: Sí, porque los partidos obviamente hay que jugarlos, las series obviamente te van llevando por lados que a veces para algunos son inimaginables, ¿no? Si estamos hablando que los dos equipos tienen el equipo completo, no sé qué va a pasar con Diego García en Trujillo, pero...
1: En un rato habla Diego García.
0: ¿Va a hablar con nosotros? Bueno, sí. Muy bien, le podemos preguntar a

0: de la liguilla. Hay algunas novedades en cuanto a Liga Uruguaya.
1: Sí.
0: Por ejemplo,
1: extranjeros.
0: Hebraica Maccabi cerró a Juan Miguel Suero, el dominicano, 33 años, 1.91, jugador de selección, fue mundialista con la selección, viene de jugar la AmeriCup, jugó el año pasado las ventanas eliminatorias, no este año, pero sí hasta el año pasado, y bueno, es un jugador con experiencia. Que
1: viene de jugar, viene de salir campeón en Venezuela,
0: está
1: jugando en Marinos, Lanzuategui, viene con 15.5 puntos, 5 rebotes, 3.7 asistencias. Y después jugó la semifinal también en Dominicana, donde terminó en la Liga Dominicana con 26 puntos promedio, 7 rebotes, más 5 asistencias. Bueno, internacional.
0: ¿Lo tenés visto? Vos,
1: De las selecciones, de las ventanas y aisladamente. No lo tengo tan al detalle. Repito, lo hemos visto jugar en la ventana. Obviamente que es un nombre que está bien. En nombre está bien. Me parece que es un jugador que es lo que necesitaba Maccabi del año pasado, ¿no? El año pasado Maccabi lo que le faltó fue alguien que en el perímetro le diera un salto de calidad y jerarquía, que no lo tuvo. Tenía un equipo de fichas nacionales muy de rol, ¿no? Un equipo defensivamente fuerte, obrero, por decirlo de alguna manera, y nunca tuvo un salto de calidad de extranjero, porque Canty está bien.
0: Después de Witherspoon, ¿quién vino por él para cerrar la liga de perimetral?
1: Pero no, cerró con él.
0: ¿Cerró con él?
1: Para mí cerró él. Sí, sí, sí.
0: Ah, me parece que no.
1: ¿Vos me parece que no cerró en un momento Witherspoon? No, para mí cerró él, era el zurdo, que terminó jugando él. Cambiaron al anterior. La verdad que no me acuerdo el nombre ahora, que era medio pesadón, que había tenido buenos partidos en el

0: Perdón, sí, sí, sí, bueno, confirma, está por cerrarse, pero si lo confirma, si creo lo que confirma, es el primero, ¿no?
1: Sí, sí, sí, los primeros, porque estamos hablando que Maccabi, yo lo de Maccabi, Canty, ¿no?
0: Sí.
1: Salió oficialmente, porque el otro día lo mencionamos acá como que era unos extranjeros ya renovados, pero yo no lo vi oficialmente, capaz que sí, no estoy diciendo
0: yo
1: que
0: en
1: no.
0: Este famoso informe que tenemos siempre como...
1: Claro.
0: Como portada, digamos, lo tengo confirmado.
1: Está confirmado.
0: Pero bueno, este, sí, sí. Malvin no tiene fichas innominadas. Uh-huh. Larrañaga tiene dos. Buemo y Andrade. Peñarol tiene dos. Hogan y Perry. Uh-huh. ¿Qué hará Peñarol, no? ¿Por dónde irá para esta temporada?
1: Para mí van a ir por un 4. Yo, al traer a Lucas Rodríguez, uh-huh. O sea, me parece que traer un base ahora sí. Yo en el pasado, ¿no? Hice bastante énfasis en que Peñarol necesitaba un base, Peñarol necesitaba un base. Bueno, vino Cole, se terminó rompiendo Cole. Antes había venido McKinney, pero necesitaban un base. Al traer a Lucas Rodríguez, más Calimares que puede entrar de recambio, ¿no? Es la ficha de Babosi, que en realidad prácticamente no había tenido minutos. Bueno, con Lucas Rodríguez, Calimares, más Vescovi, más Santiago Vescovi. Sí, sí, una cosa es tener solo a Santiago Vescovi de base y sobrecargarlo a él para que juegue todo el partido en la base. Si no, o sea, vos tenés un jugador ahí que no necesitas ahora ponerlo exclusivamente de base como a Vescovi, que después pueda cerrar los partidos él, que después pueda él ser el base del equipo, sí, pero no todo el tiempo como le pasó en gran parte de la temporada. Por eso también Peñarol ahí cambió. Yo creo que van a ir por un 4.
0: Porque
1: no
0: Perry, es el 5.
1: Perry es el 5.
0: Perry es el 5.
1: Combinarlo con Ibargüen, imposible.
0: No.
1: Y no estoy hablando de BCL, ¿eh? Porque en la BCL tal vez tengan a los dos, como aparte de Ibargüen te juega como ficha latina. Sí. Entonces ahí no tendrían problema, pero yo estoy hablando para la Liga Uruguaya. Para la Liga Uruguaya no veo jugando a los dos, a Perry y a Ibargüen juntos.
0: Yo pensé que a Ibargüen le iban a dar la chance de volver la temporada siguiente.
1: Pero Ibargüen,
0: salvo que te haya aparecido la chance de Perry, digamos, bueno.
1: Pero Ibargüen para mí va a estar la temporada, ¿eh?
0: ¿Va a estar?
1: Y supuestamente va a ser la recuperación acá.
0: No lo sé.
1: Pero yo creo que Ibargüen va a estar. Uh-huh. Yo creo que lo de Perry, no te digo que sea...
0: Sí, pero vos decís que va a tener 4 extranjeros acá, Peñarol. No me sorprende.
1: ¿Te sorprende?
0: No,
1: con lo que hicieron en el final de la temporada, con Miguel Rodríguez, ¿te sorprende?
0: No, para nada.
1: Pero claro, ¿cuál es él?
0: No.
1: Para mí, o sea, la información era que, a ver, que Ibargüen iba a hacer la recuperación acá. Uh-huh. Iba a hacer la recuperación acá de la rodilla y que en diciembre iba a estar pronto. Y que en diciembre podía estar pronto para la primera ventana de BCL. Y como Ibargüen, aparte, es ficha latina, no te ocupa tampoco lugar. Y ahí puedes quedarte con Perry. Para la BCL, digo yo.
0: Sí, sí.
1: Pero para mí, si el tipo hace la recuperación acá, para mí, si Ibargüen está bien, va a terminar jugando Ibargüen.
0: Sí, sí.
1: Salvo, ojo, mirá que Perry es bueno, vino a jugar a Sayago. Me acuerdo que el año pasado sabemos que no, que algunos equipos lo querían de la liga, pero como que físicamente no se lo veía bien. Y después fue a México y la rompió todo.
0: La rompió.
1: O sea, entonces, bueno. Me parece que ahí lo que van a hacer es competir. Pero para mí, Ibargüen no creo que lo descarten rápidamente.
0: Bueno, Biguá con Donald Sims, el único extranjero confirmado. Aguada con Davanta Thomas, uh-huh. Sigue esperando por Jamil Wilson. Goes tiene dos,
1: uh-huh.
0: Que son Ty Grace y, ¿cómo se pronuncia? Y Hudson.
1: Sí.
0: O Hudson.
1: Hudson. Sí, Hudson.
0: Bueno, ahí le faltaría uno al equipo de Signorelli. Por ahí lo más importante, no sé si...
1: No, de extranjero no hay mucho más, la confirmación fue ayer, hablamos con Ponce la semana pasada. Lo de Hudson, tiene 24 años, bastante joven, ¿eh? Uh-huh. Un interno de 2-1 que viene a jugar para Goes. Uh-huh. Esto que tiene Signorelli a veces, ¿no? De encontrar estos que son o primera salida o segunda salida, ha buscado mucho de eso, lo había hecho en Trouville, que en realidad en Trouville creo que hubo un año que ahí tuvo que cambiar mucho, me acuerdo. Pero por lo general busca ese tipo de jugadores, ¿no? Que sean atléticos, que no tengan tanto renombre, para después sí, ¿no? Capaz que después sí, la otra ficha, agregarla al staff y al equipo.
0: Exacto.
1: Que Goes claramente es otro de los equipos, como le pasa a la mayoría de los uruguayos, que necesitan de ese salto de calidad de los jugadores. Buenas tardes. Hablen del despropósito del precio de las entradas para los partidos de Uruguay. Bueno. Llenan ante la arena y ponen precio de ópera.
0: No, pero
1: la
0: pará.
1: Verdad, ¿cuánto querés pagar? Le puso uno abajo, ya no, se empezaron a cambiar.
0: Justo iba a ir a eso.
1: Sí, sí. Así que bueno...
0: Le respondo, los precios

0: Entrada, ¿a qué sector delante de la arena elegirías para ver bien un partido de básquetbol?
1: En
0: Olvídate
1: el
0: del precio.
1: no, no en las sillas sentadas, viste, como en las finales, no, como en el primer anillo, te
0: En el,
1: diría.
0: sí, en los laterales.
1: No, no, no, no, claro, laterales.
0: Sí.
1: Tomando como referencia el Estadio Centenario,
0: Sí,
1: en lo que
0: nivel
1: viene a ser
0: 1, digamos.
1: nivel 1,
0: Nivel
1: nivel
0: 1.
1: 1, nivel 1. Para mí es el mejor lugar
0: Con
1: para
0: un
1: ver.
0: poquito de altura.
1: Con un poco de altura,
0: Con un
1: claro,
0: poquito de altura.
1: sí, a mitad de camino ahí. Sí,
0: Exacto.
1: sí, sí, sí.
0: Bueno,
1: En
0: está
1: las
0: bien.
1: sillas no, por más que hay mucha gente que va a la silla que les gusta figurar, porque en realidad es para eso, porque les gusta figurar.
0: Ahí no se ve
1: No,
0: bien el
1: no podés
0: básquetbol.
1: ver bien el básquetbol desde
0: Ahí
1: ahí.
0: no se ve
1: Nos pasa
0: bien.
1: a nosotros cuando hacemos la televisión, que estamos a nivel del piso
0: Sí.
1: y te perdés muchas acciones. Los
0: Sí.
1: jueces te pasan por delante, o sea, es difícil, es difícil.
0: Bueno, nivel 1. Central es 1.800 pesos. ¿Pagarías 1.800 pesos por los dos
1: Por
0: partidos
1: dos
0: ahí?
1: partidos, sí.
0: Y sí,
1: Sí, sí, sí,
0: yo
1: sí,
0: estoy de
1: sí.
0: acuerdo.
1: Por, repito, qué horrible decirlo, porque en realidad va a la gente que ahí está, y estamos poniendo lo que está en YouTube. Ahí el Tonga muy activamente puso ahí lo que valen, ¿no? Las
0: Sí.
1: cabeceras, los codos, todo, el central retráctil y todo. Lo que tiene esto es que, claro, uno no se puede meter, decir, bueno, pagar 1.800 pesos, dos partidos. Después vemos, porque el que te va a decir otro lado es Uruguay ir al Mundial y me van a empezar, no me empieces a decir qué bien le soy NBA. Bueno, pero ver jugar a Alvarado. La
0: Sí.
1: verdad, ver jugar a Alvarado por 900 pesos, un tipo de NBA, entiendo que esto es una competencia, acá no es que es tipo, vamos a ver un partido homenaje, no, no, no, no. Vamos a jugar y es una competencia y es un partido duro de eliminatorias, pero ver a Alvarado, ver a
0: Pero
1: Ethan Thompson
0: 900
1: por
0: pesos
1: 900 pesos,
0: y capaz
1: si
0: que te
1: viene
0: lleva la
1: Eric Gordon, si
0: clasificación en el
1: viene Ayton,
0: bolsillo.
1: pero si viene Eric Gordon, si viene Ayton,
0: Bueno, ni que
1: si viene
0: hablar.
1: Buddy Hield por 900 pesos.
0: Igual esta discusión ya la tuvimos y ojalá que no vengan, me importa. Tres cuernos el espectáculo, no
1: Sí,
0: me importa
1: sí.
0: el partido, quiero que Uruguay gane, pero por 900 pesos podés ver dos partidos y llevarte la clasificación en el bolsillo.
1: Pero por eso mismo digo, a mí no, no me, sinceramente, no me parece un disparate las entradas.
0: No, a mí tampoco.
1: Dice, si por cancha de metro te cobran 300, nos agrega Matu acá. Y claro, la gente se prendió con el tema de las entradas, ¿no? Un pancho y una coca y bueno, y todo lo que viene atrás de eso, ¿no?
0: Está bien, pero hay que sacar antes del 10 de agosto.
1: ¿Cómo?
0: Hay que sacar antes del 10 de agosto.
1: Está bien, pero ¿cuánto más? Está bien, si no la sacás antes del 10 de agosto,
0: Y
1: bueno, pero
0: bueno.
1: después no te puedes quejar, eso es lo que yo digo. Está
0: Exactamente.
1: la información, esto donde está Tonga en la página de la Federación, ¿dónde está
0: Sí,
1: esto?
0: en las redes de la Federación.
1: En las redes de la Federación está esto. Bueno, la gente del básquetbol es obvio que va a estar atrás de esto y va a querer subir y hacerlo.
0: Y sí.
1: Es así.
0: Y sí.
1: No, no, no, no. Si tenés ganas de ir, ¿no? Si tenés ganas de ir, ojalá que la venta sea fuerte. No, acá lo mismo, si va mucha gente o poca gente. Ojalá que vaya mucha gente porque también obviamente la recaudación es importante para la federación y para todo, eso es así, y para que tener un buen marco también,
0: Por
1: para tener un buen
0: supuesto.
1: marco. Después ya sabemos que...

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0: urgencia, como para saber bien qué era, y bueno, ahí un poco el diagnóstico de la tendinitis de uno de los tendones que pasaban por ahí, y había como un poco de líquido, se ve porque había poco espacio, y se ve que estaba generando como una especie de rozamientos ahí con el tendón que pasaba por unas zonas ahí que... Y nada, con ese diagnóstico yo dije, bueno, para hacer una tendinitis, le sigo metiendo para adelante, y cuando termine acá en Italia, haciendo algunas cosas que... O volviendo acá a Uruguay, que siempre tengo como mi equipo, viste, que voy al osteópata, al fisio, o mi profe, como que siempre me acomodo cuando tengo una cosa así.
1: Sí.
0: Entonces, bueno, en esa línea tomé la decisión, viste, de seguir allá, viste, porque obviamente mi prioridad estaba un poco con Trouville, pero también tenía un compromiso allá, entonces, bueno, dije, está.

0: tampoco es un sufrimiento moverme, ¿entendés? Uh-huh. Porque es eso que sobre todo en los últimos tiempos venía siendo hasta una molestia para la vida cotidiana, entonces, uh-huh. nada.
1: Y en los plazos, digo, que estás manejando ahora con los físicos, con la gente que trabaja contigo, como vos decías, ¿en qué momento, si más o menos seguís así, como estás y como lo estás contando, empezarías con la oposición?
0: Y mira, Martín, o sea, estamos yendo día a día, o sea, uh-huh. no te sabría decir.
1: Claro.
0: La idea ahora era buscar hacer oposición, por lo menos antes de meterme con el equipo, como para no, viste, estar con el equipo probando a ver qué puedo hacer y qué no. Uh-huh. Que obviamente es el entrenamiento, pero es diferenciado. Y nada, espero que sean estos días. Espero que sean estos días. O sea, ya algunas cosas, viste, con el profe me hace oposición en determinadas situaciones. Pero bueno, diferente. Pero eso es un poquito más guiado, diferente cuando vos tenés que

0: Sé que tengo, digamos, diferente fuera del hombro, porque yo ahí yo no estaba en un equipo, no estaba bajo un contrato. Entonces, si bien realmente vos tenés un apuro, entre comillas, por volver a trabajar, no tenés un compromiso. Entonces, por ahí me llegó una propuesta y yo le decía a Juan Pablo: mira, Juan Pablo, no estoy para jugar. En este caso, diferente, porque yo tengo un compromiso con Trubil, y
1: Esa
0: más
1: es la
0: allá de
1: otra
0: no jugar.
1: presión, ¿no, Diego? Es decir, va avanzando el campeonato y vos tenés
0: Claro.
1: como la presión justamente de volver a estar en cancha lo antes posible.
0: Exacto, y las ganas de ayudar a mis compañeros y las ganas de ayudar al club, que la realidad en este momento todos, o sea, todos, jugadores, cuerpo técnico, dirigentes, todos están como apoyándome y dándome la tranquilidad, pero yo quiero responder a eso, o sea, es como que me siento en una deuda con todos ellos y tengo ganas de estar ahí para poder ayudarlos. Entonces, sé que me están dando tranquilidad por algún lado, pero también eso de que nada, el torneo va avanzando y nada, yo si quiero estar más o menos bien para playoffs, que es la parte más importante, tampoco me puedo meter en playoffs a jugar, tengo que jugar unos partidos antes, y nada, y también está el tema también de lidiar uno con, sobre todo los, bueno, creo que sería los primeros meses, pero que sería todo este metro, el lidiar uno con, bueno, saber que no voy a estar en la mejor forma, ¿entendés? Y permitirse o en la cabeza, ¿viste? No es que eso, por ahí me cuesta un poco más, ¿viste? Soy bastante autoexigente, bueno, está, exigite para lo que estás, ¿entendés? O
2: Claro.
0: ciertas cosas no las vas a poder hacer. O un día capaz que te duele más y tal, y capaz que tu cabeza te dice que tenés que romper para ahí, pero no podés, ¿entendés? Entonces eso también es algo que creo que si va a la práctica también va a ser difícil, pero bueno, es lo que te digo. Volviendo a lo otro, yo cuando me sienta en ese mínimo aceptable para poder ayudar al equipo, ¿entendés? Nada, voy a tratar de meterme y como esté, tratar de ayudarlo, ¿viste?
2: Bien, ¿cómo ves la actualidad del equipo en este momento, viéndolo afuera? Imagino que en el día a día, ¿no? Con esta expectativa que vos tenés también de volver.
0: Y bueno, creo que no estamos en el mejor momento.

0: siempre está todo relacionado. Además, yo creo que mucho de esto que me viene pasando es por una acumulación de cosas que me han pasado en estos últimos años, que han sido todo bastante enquilombados de la logística de mi vida, ¿entendés? Que jugando afuera, que voy, que vengo, que a veces hay inestabilidad, que alguna que otra lesión estando afuera y que viste que tenés que jugar, entonces seguís jugando y empezás a compensar. Entonces, creo que hay un cúmulo de cosas de que mi cuerpo viene arrastrando y siento que esto es como, bueno, pagar los platos rotos o el cuerpo que te pasa factura, viste, de todo el estrés y físico y mental, por así decirlo, de los últimos 2 o 3 años. Que bueno, que he vivido un montón de cosas que me han hecho crecer un montón, profesionalmente, ni que hablar, pero bueno, que nada, que no dejás, viste, a veces de estar en contextos de que te juega la vida en cada partido, que eso, tenés dolores y tenés que jugar porque si no te vas, estás lejos de tu casa, yo qué sé, un montón de cosas, momentos cuando estás acá, viste, que yo no he arreglado acá en Liga muchas veces, entonces estás esperando a que salga algo, entonces también estás con un estrés ahí, bueno, de que no tenés las necesidades básicas cubiertas, por así decirlo, porque no tenés trabajo, que es parte del negocio, digo, no me quejo,
1: claro.
0: Es parte y como le dije, he vivido un montón de cosas hermosas estando afuera también, pero bueno, no deja de ser como un estrés ahí de que vos tenés un sistema que está en alerta, ¿viste?
1: Claro, porque yo pensaba, Diego, ahí, pero vos también a veces por hasta elección propia, ¿no? Decidiste jugar afuera, ¿no?
0: Total, o sea, no me estoy como quejando y es parte del negocio y las decisiones que las tomé conscientes y no me arrepiento de eso para nada, porque como te digo, creo que me ha hecho crecer y me ha hecho vivir un montón de experiencias y manejar situaciones que creo que en la práctica las he manejado bien, pero hay una parte inconsciente interna, viste, que obviamente vos estás bajo estrés, bajo alerta, después sí la podés resolver, pero el estrés lo tenés igual, ¿me entendés?
2: Claro.
0: Y nada, obviamente también en esa línea que un poco cuando me fui a Italia era buscar un poco estabilidad económica, cuando en vez de seguir siendo los mercados que estaba yendo, de cualquier manera igual es como que a partir de ahora dije, ya está, o sea, quiero estar acá, quiero estar tranquilo, quiero, o sea, volver y estabilizarme, y bueno, antes capaz que estaba un poquito más negado a quedarme, abierto, pero más negado, estaba más queriendo irme, hoy en día es, obviamente primero es volver a jugar, pero está bueno, estabilizarme acá, viste, o un poco ordenar mi vida otra vez, que siento que nada.

0: antes de los playoffs. Quedan seis partidos.
1: Claro, quedan seis partidos, le
0: seis
1: queda la
0: partidos.
1: liguilla, y va a ir día a día. Va a ir día a día.
0: Bien, bueno, después de la pausa contamos algo más sobre selección que va a pasar en la jornada de hoy. Así que quédense y actualizamos también los pronósticos de lo que ha pasado el fin de semana. Pausa y volvemos.
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0: Dos partidos. Y acá, y la verdad, le digo con total respeto, acá no es que era Argentina y Cuba como la otra vez, que sabías que el segundo partido lo ibas a ganar, que no iba a tener ningún tipo, sí, relevancia en la tabla, pero que el partido no tenía ningún tipo de atractivo más que el punto de Uruguay. Más que el punto de Uruguay. Un partido jugaron muchos chicos, donde ganamos por 30, 40 puntos, sí. Me acuerdo que lo hicieron ustedes, que no fue ni partido. Esto es otra cosa, esto es Bahamas, que hay que ver con qué viene, y después viene Puerto Rico, que va a venir con los NBA. Y realmente ahora sí, estamos jugando puntos.
1: Es el peso del punto ahora.
0: Totalmente. Sí. El peso del punto contra buenas selecciones.
1: Totalmente.
0: Repito, hay que ver con qué viene Bahamas y después Puerto Rico.
1: Bueno, nos reencontramos mañana. Sí. Hasta acá llegamos con puro básquetbol. ¿Qué dice? La tabla de los pronósticos.
0: Claro.
1: La tabla de los pronósticos.
0: Y ese es el productor encubierto.
1: Bueno, lo que pasa es que fuimos todos iguales.
0: Fuimos
1: y ganaron, claro, todos. Sí, sí, así que la tabla no se mueve. Friedman 54. Tamborini 50, Alberti 37, Jocas 36. Si no aprovecho a descontar ahora que se fueron, no descuento más.
0: Yo creo que considero que cuanto más básquetbol uno ve, peor le va.
1: Y bueno, sí. Capaz que cuanto menos pronosticás, más acertás.
0: Sí, porque metes los locales. Va con los locales.
1: No, está bien. Pero bueno, gracias Germán, gracias Manu. Nos reencontramos mañana.
0: Semana torrencial, tal vez.
1: Chau, chau.

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Hola, ¿qué tal? ¿Cómo les va? Bienvenidos, un gusto de saludarlos. Aquí estamos comenzando Quiero Fútbol con, bueno, un lunes con las repercusiones de lo que ha sido este fin de semana, con un partido pendiente para culminar la última fecha del campeonato intermedio, el que van a jugar esta noche Defensor Sporting con Cerro a partir de las 7 de la tarde en el Estadio Francini, transmisión por supuesto de Sport 890. Preparándonos para la final del torneo intermedio el miércoles, 20 horas en el Estadio Centenario, entre Peñarol y Wanderers, que fueron los ganadores de sus respectivas series para llegar a esta final del miércoles. Y bueno, y ya el fin de semana que viene arrancando con la primera fecha del torneo clausura, así que no hay descanso, es un continuado de fútbol que tenemos. Y bueno, el único representante uruguayo en torneos internacionales en Montevideo City Torque, que va a jugar el fin de semana que viene frente a Peñarol en el Charrúa, y luego la próxima semana jugará su partido frente a Tigre, correspondiente a la ida de los octavos de final de la Copa Sudamericana. Bueno, se reunió la directiva de Nacional esta mañana. Peñarol tiene una reunión importante hoy, donde van a estar presentes algunos directivos, creo que no el presidente, ahora le voy a preguntar a Nico, con Faro Sports, con Sebastián Taborda y Gonzalo Sorondo. Tema Nicolás de la Cruz, jugador que está haciendo mucha fuerza para poder destrabar su situación con Flamengo, para poder llegar al elenco carbonero. Flamengo está manejando firmemente la posibilidad de rescindir el contrato, pero tienen que llegar a un acuerdo, porque estamos hablando, ayer hablaba con Sebastián Taborda, que me manejaba información y cómo era la cosa con respecto también a la situación de Flamengo, y estamos hablando de un contrato realmente imponente, porque Flamengo hoy en el fútbol del continente es el club que más paga, indudablemente el que tiene los contratos más importantes, el mayor presupuesto que tiene el fútbol sudamericano. Flamengo tiene contratos europeos, pero fuertes europeos, en el fútbol brasileño para conquistar el Brasileirão, para ganar la Copa Libertadores de América. Y bueno, y De la Cruz, merecidamente, tiene un contrato de estas características, pero claro, ya De la Cruz no va a ser tenido en cuenta por parte de Flamengo. El propio Nicolás sabe de que no va a tener mucha continuidad, pero tiene un contrato por 2 años más muy importante. Que no sé si cualquier jugador que tenga un contrato de estas características, con 29 años, siendo muy joven, sería capaz de renunciar, no al contrato, porque lo que tiene que llegar De la Cruz es a un acuerdo para rescindir el mismo. Pero cuando hablamos de rescindir, hablamos de dejar de ganar un montón de plata. Un montón de plata. Y la carrera del jugador, claro, no es tan extensa. Pero en este caso, temas personales, decisión familiar, De la Cruz quiere volver al Uruguay, quiere jugar en Peñarol y está dispuesto a hacer ese esfuerzo. Después habrá que ver cuáles son las condiciones y si llega a un acuerdo con Flamengo. Y después el otro detalle es el acuerdo con Peñarol, que no es tal, todavía no es tal. O sea, hay diferencias, Peñarol está dispuesto a hacer un enorme esfuerzo, pero todavía, de acuerdo a lo que ayer hablaba con Sebastián Taborda,

0: todavía no es lo suficiente para que definitivamente se acuerde el vínculo de De la Cruz con Peñarol. Pero hay negociaciones, el jugador sí quiere estar en Uruguay y quiere venir a Peñarol, y ese es un detalle importante. En Nacional llegó Rubén Botta, claro, hablar de la Cruz, hablar de los millones, de lo que significa, y después irnos a Rubén Botta, bueno, no es culpa de Botta. Botta llegó ayer tarde, la verdad que tarde, no tarde en el día, tarde en los días. Primero era jueves, después era sábado, después llegó el domingo, mientras Nacional estaba en pleno partido. Pero bueno, el jugador hoy sometiéndose a todo el tema médico, la revisión médica, la firma de su contrato con Nacional, mañana se va a presentar en los Céspedes y se va a poner a disposición de Jorge Bava en el Club Nacional de Fútbol, y después veremos si ya puede estar para el próximo fin de semana, cuando el domingo Nacional en el Parque Central reciba a Boston River. Y antes de saludar a Nico y a Rodrigo, simplemente esto, ¿no? Que después lo vamos a profundizar con los compañeros. Peñarol ganó contundentemente, Cerro Largo jugó 20 minutos bien, erró tres goles increíbles, pero a partir del minuto 33, cuando Abel Hernández pone el 1-0 para Peñarol, y sobre todo todo el segundo tiempo, Peñarol lo pasó por arriba a Cerro Largo, lo vapuleó y le terminó ganando muy bien. Dos goles de Abel, uno de Arezzo. Jaime, que en el primer tiempo no había jugado bien, en el segundo tiempo brilló, ya jugando más centralizado. Este pibe juega de verdad y le está dando un gran resultado a Peñarol, y eso genera una gran ilusión. Este es el ambiente futbolístico en Peñarol. Nacional, otro partido muy malo del equipo tricolor. Ganó, y creo que es lo único que Nacional puede rescatar. Porque ayer, desde el minuto 28 del primer tiempo, jugó con un hombre de más, jugó mal. No quiere decir que no lo haya ganado bien, porque Progreso hizo su partido, se defendió, bloque bajo, trató de cerrar espacios a Nacional. El segundo tiempo de Nacional, cuando lo ganaba por 1-0 con gol del único jugador que lo rescata Nacional, el único jugador que hoy en día el hincha de Nacional aplaude, que es Maxi Gómez. Progreso se lo empata. Nacional sin remates concretos al arco. Cuando se lo empata Nacional, ahí viene aquel tiro de costado de Santiago Silva que había entrado. Y después sí, con aquel centro de Suculini que también entró, termina con ese rebote y Maxi Gómez rescatando a Nacional. Pero hay una enorme preocupación. El equipo no aparece, el equipo no juega, el equipo ganó y nada más. Futbolísticamente, en un pozo brutal que no logra salir los dirigidos por Jorge Bava. Nico, ¿cómo te va? Rodrigo, ¿cómo les va? ¿Cómo andan?
1: ¿Cómo va? El saludo para todos. Bueno, sobre el tema de la Cruz, a ver, yo por lo que tengo, el jugador está cerca de poder llegar a Peñarol. Yo creo que esa es una palabra lógica. No se puede usar cerrado, no está cerrado ni mucho menos. Sí está cerca. Está cerca por la voluntad del jugador, está cerca porque Peñarol puede arrimarse un poco más a lo que se pretende por el jugador y porque además el jugador cede un montón. Yo creo que si hoy en día llega el jugador es porque él rescinde con Flamengo y después Peñarol le va a pagar un buen dinero para que obviamente el jugador desembarque. Eso sí, el día domingo por la mañana, cuando yo charlaba con gente del equipo carbonero, a mí me decían, el jugador está muy pero muy cerquita de ser nuevo jugador de Peñarol. Pero ayer cuando hablé en la noche fue, en base a lo que me habían dicho de mañana, se alejaron un poco más que en vez de acercarse. Esa era la
0: Sí,
1: sensación que había en Peñarol ayer.
0: mirá, le agradezco muchísimo a Sebastián Taborda, que en este momento me está contestando,
2: Director de Faro Sport.
0: director de Faro Sport, quien maneja junto con Gonzalo Sorondo
2: Claro.
0: toda la negociación. Por ahora, las cosas siguen de la misma manera. Hay una intención clara del jugador de venir a Peñarol, lo que hablábamos recién.
2: Que esto es clave, Mauro,
0: Es
2: porque si
0: clave,
2: es la
0: clave.
2: intención del
0: Si
2: jugador, esto
0: no,
2: no se puede hacer,
0: no, no,
2: ¿no?
0: no, no se puede hacer. Lo que sí me dice que todavía hay una diferencia muy grande
2: Bien.
0: entre lo que puede pagar Peñarol y ese 50% que
2: Pretende el
0: pretende
2: jugador.
0: el jugador.
1: Sí,
0: ¿Tá?
1: sí.
0: O sea, hay conversaciones, están hablando, pero en este momento las diferencias siguen siendo
1: Sigue
0: importantes.
1: siendo importante. A ver, insisto en el concepto. En la mañana del domingo, Peñarol se veía mucho más cerca. hasta que empezó a tener las reuniones que tuvo el día domingo

0: se dio cuenta que no estaba tan cerca. Igualmente, yo creo que el jugador para mí tiene grandes chances de terminar llegando.
1: Claro,
0: yo porque... ya me afilié al número, un poco el porcentaje
1: del Bambino. Del 70, el Bambino no te quiere en su equipo.
0: Del 70%.
1: Ayer vi que te...
0: yo siempre se lo valoré.
1: Sí, sí.
0: Aunque él no lo quiere en su equipo.
1: Pero él quiere estar solo.
0: Yo igualmente quiero ser cauto. Quiero ser cauto porque, a ver, le voy a decir así. Si no estuviésemos hablando de La Cruz, estuviésemos hablando de Pepito, yo hoy venía acá y decía Pepito va a jugar en Peñarol. El tema es que de La Cruz todo puede cambiar de un momento a otro en base a pretensiones justamente económicas que se puedan dar. Y más que nada por un hecho claro, y es que en su momento Peñarol, por ejemplo, se le fue de las manos de un día para otro, por todo lo que ya sabemos, Muslera, o en algún momento Aguirre daba ya seguro Vallejo y después no vino. Entonces,
1: pero,
0: este tipo de casos... yo no voy a entrar a decir esta
1: situación. No, contundente.
0: Más allá de que yo creo que la tendencia va a ir a favor de Peñarol con el
1: correr. Porque es muy importante, muy importante, y esto lo he hablado con Sebastián Taborda, la decisión del jugador. O sea, el jugador quiere venir al Uruguay y quiere jugar en Peñarol. Entonces, a partir de eso, es donde está toda centrada la expectativa. Está Marcelo Solomita con nosotros. Marcelo, ¿cómo te va? Buenas tardes. ¿Lo tenemos a Marcelo?
2: Escucho.
1: Ahí te escucho.
2: Hola.
1: ¿Cómo anda, Marcelo? Ahí te escucho bien. ¿Todo bien?
2: Buenas tardes, Mauro. Sí, trabajando, tratando de empujar los temas y bueno, ahí vamos.
1: Bueno, ¿se reúnen? ¿Se reunieron? ¿Cómo es la cuestión hoy con la gente de Faro Sport?
2: No nos reunimos, Mauro, pero porque... ayer tuvimos todo el día hablando, pero sí, todo el día literal. Arrancamos a las 10:30 de la mañana, que me aprendí un mate y me puse a mirar programas deportivos. Uh-huh. Y seguimos como hasta las 10 de la noche. Todo el tiempo intercambiando con Seba Taborda, con Lalo Sorondo, tratando de buscar la ingeniería en estos temas, de nuestro lado hacer lo posible para que Nico pueda estar. Que es una situación difícil por la jerarquía del jugador, por el presente que tiene, por el tipo de contrato que tiene Flamengo. Flamengo es uno de los clubes más importantes del continente, entonces todo eso hace que la negociación sea difícil, lo cual nos obliga, y es lo que estamos haciendo, poniendo la energía, buscar la situación, darle vueltas al tema para poder ver si podemos contar con el jugador.
1: Claro. Me decía Sebastián Taborda que están lo mismo que vos, el buen diálogo, el manejo, con mucha cautela, con mucho respeto, pero que todavía no han llegado a ese acuerdo, ¿no? De ese 50% que pretende el jugador, que le demandaría a Peñarol un enorme esfuerzo. Todavía no están cerca en ese sentido las partes, ¿no?
2: Bueno, es así. Con Taborda y Sorondo, por los dos, sí, tenemos un excelente trato, una excelente relación. Pudimos sacar adelante, con la ayuda de ellos también, la compra de Matías Arezzo, que ellos fueron importantes. Y mi vínculo con ellos es el mejor, la relación es la mejor y hay mucho respeto. Sí, ahora nos toca trabajar con el tema de Nico, que en el cual ellos saben, nosotros estamos haciendo un esfuerzo importante y estamos, a ver, estamos bastante cerca, entiendo yo, de lo que ellos están pidiendo. Quizás no en el total de lo que ellos piden, pero ellos saben el esfuerzo que está haciendo el club, lo cerca que podemos estar, y le hicimos nuestro máximo esfuerzo, ¿sí? Como yo le digo a Taborda, tenés que tener en cuenta que lo que es este mercado, que estamos en Uruguay, y bueno, con los brasileños no competimos, lamentablemente, de lo económico. Nuestra billetera es limitada, pero ellos saben que estamos haciendo un esfuerzo, hay que ver si ese esfuerzo que nosotros estamos haciendo contempla las expectativas de los agentes, del jugador, y bueno, y ver si es posible.
1: Claro. Ahora, Marcelo, acá es clave, porque si no, no habría ningún tipo de posibilidad, la decisión del jugador, ¿no? O sea, acá un jugador como Nico de la Cruz podría tener ofertas de distintos equipos, de distintos mercados, es un jugador que acaba de jugar un campeonato del mundo, sin embargo hay una decisión tomada por el jugador. Eso, ¿cuánto pesa en esta negociación y cuánto te favorece a vos que sos Peñarol?
2: Y el deseo de él es muy importante, eso es claro, pero Mauro, acá en estos temas no pasa solo por un deseo, pasa también por un tema contractual. Todos sabemos que la carrera del futbolista es corta. Él tiene un gran contrato en un gran club, en un club que hizo una inversión importante por él, entonces más allá de

0: los deseos, hay otros temas que contractuales que a veces corren por caminos separados a los deseos y termina pesando bastante en lo que es una negociación. Entonces nosotros estamos intentando generar un equilibrio también entre el deseo, entre lo contractual y trabajando para lograr ese equilibrio que es lo que haría que el jugador pueda recaer en Peñarol.
1: Claro. Marcelo, ¿cuál es el límite? ¿Cómo manejás el límite en la negociación? Porque estamos hablando de una cifra muy importante, un gran esfuerzo que esto le demandaría a Peñarol, pero ¿tenés un punto, un límite? ¿Lo hablás con Ruglio? ¿Lo hablás con el Z? ¿Lo tenés que plantear en directiva? ¿Cómo se maneja esto?
0: Límite en cuanto queda lo económico
1: Y
0: o en cuanto
1: sí,
0: queda
1: claro.
0: a lo económico.
1: Si me pagás
0: No.
1: 5, no, pero te puedo ofrecer 6, no, ofrecele 4, digo, por
0: No.
1: ponerte un número cualquiera, ¿no?
0: Sí, te entendí. No. A ver, nosotros estamos negociando, ¿sí? Yo, en la medida que hablo con Seba Taborda, voy informando a la comisión de pases y cuando paso una propuesta, que no la paso yo, pero en realidad la pasa Peñarol, la propuesta, porque yo soy el que la traslada, porque soy el que está en contacto con ellos, cuando la paso, obviamente que consensuada con el presidente. No paso una propuesta porque a mí me parece sin consultar a nadie, porque obviamente en este tema tenés que consultar porque por el club deciden muchas personas, y hay un consejo directivo. En caso que haya aceptación, ahí sí, o sea, no es la aceptación final, esa propuesta va al consejo directivo, el consejo directivo la aprobará, pero es la comisión de contrataciones, la que trabaja el tema. Cuando la comisión de contrataciones llega a un posible acuerdo y están las partes de ellos aceptadas con nosotros, ahí nosotros pasamos el tema al consejo directivo y el consejo directivo respaldará el trabajo de la comisión o no, sí, que eso se vota.
1: Claro. Ahora, Marcelo, ¿cómo es esto? ¿Cómo ha ido variando? Porque al principio era, me acuerdo la semana pasada cuando hablamos contigo, y el propio Nacho Ruglio también en una conversación me decía que un poco el ofrecimiento era un año a préstamo sin cargo con una opción, ¿no? Pero después, bueno, lo que ha trascendido mismo desde Brasil es esa idea de Flamengo de buscar una rescisión del contrato. O sea, primero ustedes tienen que llegar a un acuerdo para ver si alcanzan ese 50% que pretende al lado del jugador, y después se plantea la negociación con Flamengo, que ustedes ahí ni siquiera tienen que intervenir, sería cuestión de que lo maneje Taborda y Lalo Sorondo, o van por otro camino, en algún momento tienen que contactarse club a club.
0: Bueno, en algún momento existió el contacto club a club. La negociación de jugador con Flamengo la lleva adelante el jugador con sus agentes. Eso es así, Peñarol en eso no se puede meter. Nosotros al principio imaginamos un préstamo sin cargo, porque fue la fórmula que empleamos con Leo Fernández en su momento, con Mati Arezzo también, y fueron fórmulas que para nosotros fueron casos de éxito, porque vinieron a un préstamo sin cargo haciéndonos cargo nosotros de parte del salario, y después en ambos dos jugadores terminamos comprando la ficha. Entonces quisimos demostrar al Flamengo que mediante un préstamo el jugador puede sentirse importante acá, puede recobrar su valor, ¿sí? Y Flamengo ganar en eso. Quizás después por ahí surgió la posibilidad de rescisión, que es otro escenario más, y que hoy parece ser, en caso de que el jugador, que vuelvo a repetir, que es difícil que el jugador siga a Peñarol, pero en caso de venir, parece ser la rescisión el escenario más probable. Bueno, ahí la negociación pasan entre el jugador, los agentes y el club. Y en ese caso llegaría a Peñarol como jugador libre, y nosotros deberíamos a acordar un contrato con él. Pero bueno, hoy por hoy, por lo que hemos hablado, parece el escenario más viable. No descartamos el préstamo tampoco, porque fue la primera opción que nosotros planteamos. Y después, con el correr de los días, se vio este otro escenario que Flamengo en principio aceptaría. Entonces, ya lo que te decía Mauro respecto a la negociación entre Flamengo y el jugador, ahí nosotros no nos metemos, ahí
1: Claro.
0: está la gente, el jugador. Nosotros simplemente estamos trabajando en lo que sería un futuro contrato de Nico con Peñarol.
2: Marcelo, poco se han puesto lo que puede llegar a ser una posible fecha para definir este tema. ¿Crees que esto se podría resolver esta semana?
0: No, fecha no, porque estamos hablando de un jugador importantísimo, de mucha jerarquía. Entendemos que en caso de llegar completaríamos el plantel y que nos daría un salto de calidad. Entonces, o sea, vos capaz, no te podés poner una fecha para un jugador así.

0: quizás te pones una fecha de 7-8 días y bueno, y que en el día 10 se destraba y no lo vas a rechazar porque te pusiste una fecha de 7 días. En cualquier momento, el jugador está listo para jugar y estaría pronto. Entonces, en cualquier momento que el jugador llegue, le sumaría mucho valor. Entonces, no hablamos de fecha. Sí visualizo que esto se resuelve por cómo va la negociación. Se resuelve en estos días, en estos 7-8 10 o en 2 semanas, quizás se resuelve en 2 semanas o para un lado o para el otro, es lo que visualizo por cómo viene, pero ponernos una fecha no, porque en cualquier momento que llegue un jugador así te va a servir y te va a sumar calidad.
1: Marcelo, ¿has hablado con el jugador? ¿Has hablado con De la Cruz?
0: No, personalmente no, estoy hablando con Seba Taborda, con Lalo Sorondo, porque parte del camino es por ahí, ellos son quienes manejan el jugador y si hablaría directo con el jugador, que no estaría mal, quizás podrían entender que estoy salteando a ellos. Yo no respeto a ellos, no los quiero saltear. Con el jugador ha hablado Diego Fernández, que es el presidente de infraestructura, porque tienen un vínculo por fuera de Peñarol. Entonces, de ahí recibo algo que me sí. puede comentar Diego, que habla con el jugador, y para mí eso está bien. No corresponde que yo hable con el jugador.
1: Bien, pero por ejemplo, ¿no tenés claro si Aguirre lo llamó? Que Diego es muy de eso, ¿no? Cada tanto llama a los jugadores, el jugador se carga de confianza y es como el último, a ver, el último impulso, ¿no? Cuando el jugador recibe directamente el llamado del técnico. Claro, De la Cruz sabe que Aguirre lo quiere. ¿Quién no va a querer a De la Cruz? Sí. Pero a veces, viste que ese tipo de mimos terminan de impulsar a los jugadores. ¿No lo llamó Aguirre todavía?
0: Sí, tuvieron un contacto, pero un contacto de decir, mira, Nico, si esto se da, las puertas del club están abiertas, bien. Te vamos a recibir de brazos abiertos, vas a ser importante acá. Ese tipo de contactos. Hablé con Diego también y con Diego coincidimos que ilusionarnos en un tema así no sería lo mejor. Lo mejor es trabajarlo. Si sucede, sucede. Y si no sucede, estuvo bien intentado.
1: Claro.
0: Entonces, eso es lo mejor. Pero planificar en base a un jugador que tiene una jerarquía enorme, que a todo Peñarol le gustaría que el jugador esté, no sería lo mejor y sería generar una ilusión donde quizás no se puede concretar, que también hay chance de que no se concrete.
1: Bien.
0: Entonces,
1: bien.
0: Sí, el jugador sabe que el cuerpo técnico y todo el club lo espera. Realmente desea que el jugador esté acá, pero bueno, los directivos junto con sus agentes tenemos que seguir trabajando.
1: Pues es que, ahora te cambio de tema, ¿no? Ayer me decía Martín en Punto Penal que tenés como una relación muy especial con Lionel Jaime, ¿es así?
0: Mira, Mauro, yo hace 6 años, fui 6 años presidente de Fútbol Sala hasta diciembre de 2025 y soy de los que piensan que con los jugadores extranjeros, soy de los que piensan que el jugador para rendir al 100% se tiene que sentir cómodo. Y de hecho me he manejado así mientras fui presidente de Fútbol Sala y también mientras me está tocando trabajar en el plantel principal de Peñarol. Cuando llegó Leo Jaime, obviamente que me puse a disposición, lo ayudé en algunos trámites y también él me fue consultando cosas. Hice lo mismo con Luis Angulo cuando llegó, con Eric Remedy. Cuando un par de jugadores se fueron a operar a Madrid, como en el caso de Leo y Nahuel, intenté estar, acompañarlo. Siempre que el jugador pasa por un momento de alguna necesidad o tiene que resolver algo, me gusta estar, me gusta ayudarlos, me gusta que el jugador sienta que tiene el respaldo del club y bueno, y soy así, lo hice, lo mismo que hice en el Fútbol Sala, lo estoy intentando hacer ahora. Leo quizás es un pibe de 20 años, porque tiene 20 años, muy desfachatado, es muy espontáneo, muy chistoso, de entrar en confianza.
1: ¿Vino solo él a Uruguay?
0: ¿Cómo?
1: ¿Él está solo acá en Uruguay?
0: No, él está con su novia.
1: Con su novia, está. Está acompañado.
0: Y al principio no tenía auto y necesitaba hacer algunos trámites y me pedía y bueno, yo por supuesto que estaba a disposición de él. Pero vuelvo a repetir, lo mismo lo hice con Luis Angulo en su momento, con Eric Remedy, con Brian Cortés, con Tito Villalba. Yo le doy bastante importancia a los grupos humanos, al buen trato, y creo que si el jugador está cómodo, va a dar lo mejor de sí. Claro. Pero no solo lo hago por eso, lo hago porque lo siento así. De la misma manera que sentí que cuando algunos jugadores se tenían que intervenir en el exterior, sentí que tenían que ir con alguien del club para que estén respaldados y sientan que tienen el respaldo del club. Y bueno, entonces se generó esa buena relación con Leo y bienvenido sea. Hoy lo más importante es que Leo está teniendo un buen nivel y todos

0: Esperemos que siga así.
1: Marcelo, vos sabés que yo el otro día comentando el partido decía algo que a todos los que estamos en el fútbol nos pasa. Claro, Peñarol venía de un semestre muy malo, sin ganar el Apertura, quedando afuera de la Libertadores, sin Sudamericana, con todos esos lesionados. O sea, las cosas no, hasta antes del Mundial, te diría más, hasta luego del Mundial con el partido con Racing. La mano venía deportivamente mal, ¿no? O sea, no estaba funcionando. Ahora, realmente este pibe, por lo menos que ha generado ilusión, vos lo ves que está desfachatado, juega bien, realmente juega bien. El otro día en el segundo tiempo, en el primero no tanto, en el segundo tiempo fue fundamental, se entendió muy bien con dos jugadores excepcionales que tiene Peñarol, como Abel y como Arezzo, pero ¿sabés lo que me parece? Que por unos días, y no haciendo comparaciones, dejamos de hablar de Leo Fernández, que siempre era Peñarol está mal, no juega, le falta generación de juego, le falta un creativo. Y naturalmente lo primero que hacíamos era hablar de Leo Fernández. Y ahora no estamos hablando de él. Y esto está relacionado con este muchacho.
0: Sí, comparto lo que dijiste, comparto lo que dijiste al principio, que tuve un primer semestre donde no tuvimos la altura, Mauro, y nosotros somos plenamente conscientes que no conseguimos los objetivos, que no tuvimos la altura y que tenemos que revertir en este segundo semestre. A la medida que los resultados se vayan dando y los jugadores se vayan destacando, obviamente que se deja de hablar de quizás de Leo, que Leo en un momento era la manija del equipo y era nuestro jugador de nivel. A medida que Leo Jaime está teniendo los rendimientos que está teniendo, como que de alguna cosa tapa esas cosas. Lo que uno visualiza es qué lindo tener a Leo Fernández, a Leo Jaime, cómo se complementarían. Si se llega a sumar Nico de la Cruz, ahí estaríamos hablando de un plantel realmente bueno de Peñarol y ojalá eso en un futuro pase.
1: Claro.
0: Pero sí es real que Leo Jaime destacó con su rendimiento. Está mucha gente hablando de él, pero el camino es largo también y recién va 3 partidos y no hay que
1: Sí,
0: apurarse. Es
1: sí,
0: un jugador
1: sí.
0: muy joven, de 20 años, que a veces es normal también en los jugadores jóvenes y todos los que estamos en todos los que somos de Peñarol y también, o sea, toda la prensa al momento de opinar, tiene que tener claro que en un pibe de 20 años puede tener irregularidades en su rendimiento y eso tenemos que ser conscientes, lo van a estudiar, lo van a marcar diferente porque por la gambeta que tiene, por los espacios que genera. Entonces hay que ir con calma, no apresurarse y llevarlo de a poco. Y bueno, que él, lo importante es que él se sienta bien, cómodo, que se vaya adaptando, que se vaya sintiendo importante y bueno, que todo lo demás fluya como tiene que fluir.
1: Marcelo, como siempre, muchas gracias, ¿eh? Te mandamos un abrazo y bueno, y seguimos en contacto como siempre.
0: Bueno, muchas gracias. Un placer como siempre.
1: Gracias, Marcelo Solomita, dirigente de Peñarol, manejando todo el tema activamente del periodo de pases, sobre todo lo de Nicolás de la Cruz, que por más que es verdad, recién dijo, che, hay que tener cuidado para no ilusionarse, es imposible que el hincha de Peñarol no esté ilusionado porque realmente Peñarol está haciendo gestiones, está haciendo un gran esfuerzo. El propio jugador claramente ha resuelto y quiere venir a jugar al Uruguay a Peñarol. Y bueno, hay todavía una diferencia que recién me lo manifestaba Sebastián Taborda, también me lo confirmaba Marcelo Solomita. Pausa y ya seguimos aquí en Quiero Fútbol.
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0: Una y media de la tarde, pasadita la una y media, 13:33 para ser exacto. Bueno, Nacional, Rodrigo, llegó Rubén Botta.
1: Un día llegó.
0: Sí, mañana se presentan los céspedes.
1: Con las botas puestas.
0: Con las botas puestas. ¿Estará para jugar el domingo?
1: No la veo. Para la segunda fecha posiblemente.
0: A Nacional tiene 15 partidos para pelear el campeonato uruguayo.
1: Y necesita ser campeón del clausura.
0: Exactamente.
1: Como mínimo, ¿no?
0: ¿Y va a llegar algún otro jugador? Porque
1: me dicen que dos jugadores más llegan.
0: Dos jugadores más, pero...
1: Además de Botta.
0: El campeonato de clausura empieza el fin de semana.
1: Dos más dicen que llegan.
0: Y dos más que...
1: Un extremo uruguayo.
0: No es Kike Olivera ese.
1: Me dicen que no. De hecho, lo de Kike Olivera...
0: Se enfrió totalmente.
1: Anda metiéndolo nuevamente en el freezer porque... Me parece que no, Nes.
0: Por toda la dificultad y para salir de Bahía, es una
1: operación que no es sencilla, ¿no? Es complicada por demás. Porque tiene que el jugador salir de Bahía, después de Bahía tiene que Gremio cederlo a Nacional, pero a su vez Gremio tenía que pagar una deuda antes de que finalizara julio con Los Ángeles, eso no se hizo. Es un poco complicada la operación. Más allá del deseo que tiene el jugador, más allá del deseo que tiene Nacional... Hay otros asuntos en el medio que están dificultando la operación.
0: O sea, que Nacional ahora incorpora un número 10, está buscando un puntero izquierdo.
1: Un puntero, me dicen que izquierdo, sí, pero bueno, puede ser por derecha también. Me dijeron hace un ratito.
0: No se sabe el nombre, no trascendió el nombre.
1: No. Y de hecho no lo tengo, porque vos sabés que si lo tengo, no lo puedo decir o lo digo y no hay problema, pero no lo tengo. Acá me dicen, van a llegar al club dos jugadores más mínimo. Esto es un dato firme, me dice alguien de Nacional. Cuando pregunté qué posiciones, me dice, pedís mucho. Esto es aparte de Botta.
0: Dos jugadores, lo que pasa es que, claro, puede ser tarde, ¿no? Porque el campeonato
1: ya es tarde.
0: Para Nacional ya arranca el fin de semana.
1: Ya es tarde. Hay dirigentes que están en Nacional que entienden de que ya lo de Botta es tarde.
0: No, por supuesto que es tarde lo de Botta.
1: Lo de Botta vos lo describías en el arranque del programa. Iba a llegar jueves, no llegó. Iba a llegar viernes, no llegó. Iba a llegar sábado, no llegó. Llegó ayer en plena hora de partido.
0: Y te voy a decir que el fin de semana hubo directivos de Nacional que pensaron que...
1: Me consta.
0: Botta los dejaba pagando.
1: Me consta. Hace dos meses, y esto lo van a desmentir en Nacional seguramente, lo va a desmentir Botta, pero hace dos meses existió la posibilidad de Botta. Le trasladaron el nombre a una persona del área deportiva Nacional. De esta persona dijo, lo vamos a analizar. Cuando esta persona que ofreció o que tiró el nombre en Nacional fue a hablar con Botta, Botta dijo, a Uruguay no voy.
0: Esa fue la primera respuesta de...
1: Hace dos meses. No te estoy hablando hace 4 o 5 años, te estoy hablando hace dos meses.
0: Y ahora resolvió venir porque...
1: Y aparentemente algo cambió. Para que...
0: Y le habrá ofrecido un buen contrato Nacional.
1: Alguien de Argentina me dijo que en su momento él estaba analizando la posibilidad de dejar de jugar al fútbol.
0: Bueno, tiene 36 años. Vamos
1: a ver.
0: No sé
1: si esto es lo que lo hizo dudar hasta último momento o si hubo algo de índole personal que dificultó la llegada. Nacional dicen que fueron temas personales. El tema que, claro, se decía llega el jueves. El jueves sí estaban saliendo del puerto a buscarlo y al final Botta no viajó. El viernes lo mismo. Y el sábado lo mismo. Entonces, si hay un tema personal, yo creo que lo avisas con tiempo.
0: Claro, pero además
1: el mismo día.
0: Lo tenía Nacional acordado. Yo me acuerdo que vos, la

0: semana pasada en Buenos Aires.
1: Ya desde el lunes lo tenía.
0: El lunes Nacional lo tenía arreglado. Hasta se llegó a decir de que quizás el jugador de Buenos Aires, cuando Nacional se volvía
1: del partido, con el plantel.
0: Con el partido de Tigre, se volvía con el plantel. Después, bueno, temas personal. Y al final terminó llegando el domingo. O sea, se perdió 4 o 5 días de entrenamiento, de conocimiento con sus compañeros. Bueno, ahora, recién mañana se va a presentar.
1: Sí, Baba dice de que él está físicamente bien, de acuerdo a lo que habló Baba con el jugador, que tuvo 10 días de entrenamiento en Defensa y Justicia, los últimos 10 días trabajando junto al grupo, y que lo verán al llegar a los céspedes.
0: Lo que pasa es que este tipo de jugadores...
1: Yo por eso te digo que Bota, para la primera fecha de clausura yo no me animo a decir...
0: Capaz que va al banco.
1: Lo dudo.
0: Bueno, el tema es que si Nacional no lo puede utilizar en la primera fecha, ya está en un problema.
1: Y sí, por supuesto que sí.
0: Porque Bota llega... Mirá lo que te digo. Nacional tiene una carencia notoria, que
1: de
0: es
1: generación.
0: La generación de juego, entre tantas.
1: Por supuesto.
0: Entonces vos decís, bueno, llega un número 10, zurdo, argentino, lo van a buscar, se le hace un muy buen contrato. El jugador, idas y vueltas, finalmente llega al Uruguay. Lo necesita ya Nacional.
1: Para ayer lo necesita.
0: Entonces,
1: cuanto antes.
0: Yo creo que si está bien, si el técnico veremos lo ve más mañana. O menos bien, lo manda al banco de suplentes, por lo menos.
1: Veremos mañana. Lo cierto que me dicen de que dos jugadores más van a llegar a Nacional. Uno es un extremo, el otro desconozco. Y bueno, por ahí se cerraría o se empezaría a cerrar el mercado de pases, que hay que recordar, está abierto hasta el 1 de septiembre, ¿no? Estamos recién arrancando agosto, queda un mes más todavía.
0: Sí. El tema es... ¿qué tipo de jugadores puede traer Nacional? Porque una cosa es a la desesperada traer porque, che, hay que traer porque esto no está funcionando, porque la verdad que no está funcionando Nacional. Pero otra cosa es traer por traer, o sea, rellenos más de lo mismo, bueno, jugátela con lo que tenés, porque si no traes jugadores que realmente te puedan dar un salto de calidad y cambiar la cara, no tiene sentido que siga aumentando el presupuesto en el plantel principal.
1: Coincido.
0: O sea, si vos me decís que traes jugadores, después te puede salir bien o mal, pero algún jugador importante, de nombre, que te genere realmente un cambio, bueno, lo entiendo. Ahora, traer uno, yo qué sé, porque bueno, mirá que juega bien, una apuesta, me parece que no. No le sirve a Nacional traer una apuesta.
1: Yo coincido contigo. Y tampoco hay muchos jugadores en la vuelta, porque lo de Obregón no se va a hacer en este mercado.
0: No, claro.
1: Lo de Kiko Olivera, yo recién te decía más o menos por dónde iba la mano. Seguramente Nacional tenga nombres en carpeta. El tema es lo que hablamos siempre, ¿no? Lo que vas a traer a esta altura es mejor de lo que ya tenés.
0: Por eso, Nacional hizo una inversión en el mes de enero y a principio de año en ya traer jugadores que no le han rendido, esa es la verdad. Hasta ahora los punteros que tiene Nacional, no hay ninguno que se afiance. Barcia no, Verón Lupi no. Digo en general, ¿no? Verón Lupi levantó una cosita, sí, pero en cuenta gotas, no para la diferencia que necesita Nacional. Rodrigo Martínez ha tenido un montón de posibilidades, no ha funcionado el pibe. Juan Cruz de los Santos, una cosa insólita, ayer lo explicaba cuando en conferencia de prensa, en un ratito lo vamos a escuchar. No, o sea, los estudios no muestran nada, pero el jugador padece de un dolor, no saben lo que tiene, entonces el jugador no juega.
1: Que fue en una de las prácticas posteriores a que se cayó lo de Independiente del Valle. Él se iba a ir a Independiente del Valle y en una práctica posterior a eso empezó con este tema de lesiones. Lo dijo Baba ayer.
0: Claro, pero lo que creo es que Juan Cruz de los Santos es un muy buen jugador, pero...
1: Que no le, no le está acompañando la salud deportiva.
0: Si jugara al fútbol, pero claro. ¿Cuánto hace que no juega al fútbol?
1: Claro.
0: No lo acompaña a la salud deportiva. Entonces, ahí debe haber una... Digo, que me perdonen, pero debe haber una mezcla de... Alguna lesión sí, pero también una cuestión mental. El jugador debe practicar hasta con temor, porque cuando vos te lesionás, llega un momento que vas a practicar y decís, che, y si corro, y si pico, y si me desgarro, hay una cuestión mental ahí.
1: Y puede ser. Puede ser porque la consecución que ha tenido de lesiones han sido importantes y eso ha afectado, sin lugar a dudas, los intereses deportivos de Nacional, pero principalmente del jugador. Te decía, lo de Bota, que ya arranca mañana, dos jugadores más, por ahí se cerraría en principio el mercado para Nacional y bueno, esperar lo que va a suceder. Brevemente, Mauro, Está viajando rumbo a Brasil Luciano Rodríguez para volver al Brasileirao. Va a jugar en Cruzeiro, sesión a préstamo del Neom de Arabia Saudita con opción de compra por $15 millones.
0: Bueno.
1: Es lo que tiene.

0: en este caso el equipo de Belo Horizonte. Mañana por la noche me dicen que llega a Brasil en un viaje muy largo, salió esta mañana de Arabia y llega mañana por la noche a Belo Horizonte para ya enrolarse al Cruzeiro.
1: Bueno, me alegro mucho, sobre todo por la selección, porque Luciano Rodríguez es un jugador estupendo, vuelve a jugar en una liga fuerte como es la brasileña. Y me parece que ahí está directamente relacionado con la intención que tiene Luciano Rodríguez de mostrarse, de jugar en un lugar competitivo y por qué no estar en la órbita de Diego Forlán para los partidos amistosos. Pausa, ya seguimos en Quiero Fútbol.
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0: Bueno, el miércoles a las 20 horas en el Estadio Centenario tendremos la final del torneo intermedio entre Peñarol y Wanderers. Wanderers con un campañón, impresionante lo de Wanderers. Y el otro día una gran victoria frente a Montevideo City Torque para asegurarse el lugar en la final, pero sobre todo puntos para la tabla del descenso, ¿no? Donde siempre hablamos de que Wanderers tenía que hacer puntaje casi que de campeón para, bueno, para pelear esa posibilidad de quedarse en primera división. Y está Agustín Bufa, que es uno de los muy buenos arqueros que tiene el campeonato, arquero del Montevideo Wanderers, para charlar con nosotros. Agustín, ¿cómo te va?
1: Buenas tardes, ¿cómo andan? ¿Todo bien?
0: ¿Cómo andás vos? ¿Todo en orden?
1: Todo bien, todo tranquilo, por suerte.
0: Bueno, qué momento están pasando, ¿no? Impresionante.
1: Sí, la verdad que sí, la verdad que venimos en un momento muy bueno, creo que venimos jugando muy bien y bueno, esperemos seguir por este camino.
0: Bien.

0: A ver, viste que una cosa trae la otra, ¿no? Pero siempre mirando la tabla del descenso, primero que nada, es ahí donde se van a fijar.
1: Sí, obviamente. Creo que bueno, que el objetivo principal este año para nosotros, para el club, para todo es la permanencia, porque bueno, arrancamos muy complicado y nada, no podemos perder de vista ese objetivo que es el más grande.
0: ¿Qué podés destacar de... A ver, vos sos el que entrenás, que trabajás con el equipo, las situaciones internas son de ustedes. Otra cosa es lo que vemos los que estamos por afuera, que es un partido de fútbol. Pero ustedes en algún momento en el apertura no estaban bien, se les complicaba conseguir los resultados. ¿Cómo encontraron este camino y este puntaje buenísimo que tienen de 21 puntos, 15 ganados? ¿Cómo encontraron esa serenidad? Y a partir de ahí los resultados.
1: Bueno, creo que trabajando, obviamente, bueno, recuperamos jugadores lesionados también, que es importante tener a toda la orden, tenemos un muy buen plantel, muy buen grupo, creo que nos brindamos día a día y creo que la base es la solidez, como vos decías, creo que encontramos regularidad y nada, a partir de ahí empezar a sumar.
0: Claro. Y la verdad que los resultados se le vienen dando, ¿no? Porque... A ver, para ustedes es bárbaro esto de tener continuidad, porque no es que se termina el intermedio y hay 2 semanas que separa el campeonato, es un continuado y cuando están en este momento en racha y todavía el miércoles tienen la motivación de jugar una final, es como lo ideal, ¿no? Mejor que no separe nada.
1: Sí, creo que bueno, que cuando habíamos arrancado a ganar se nos paró 2 veces el fútbol, creo que bueno, todos pensamos que capaz que nos podía perjudicar, pero por suerte nos sirvió para seguir metiéndole y seguir sumando.
0: Claro. Agustín, ¿y cómo se toma el partido del miércoles? Porque es raro, ¿no? Por un lado, no suma puntos en la anual. Por otro lado, por ejemplo, si ganan el partido, logran un título, pero además aseguran un objetivo, que después verán cómo les va, pero un objetivo que es al menos estar en Copa Sudamericana. Pero también piensan en el fin de semana, ¿no? Que el fin de semana también son 3 puntos. No sé si... No más importantes pensando en la tabla del descenso. ¿Cómo lo hablan entre ustedes?
1: Sí, obviamente, sabiendo que es una final, que para lo individual y también para el club es importante, pero bueno, como te decía hoy, el objetivo es el salvarnos del descenso y creo que bueno, que también de la misma forma encaramos el partido con Torque, sabíamos que era importante para la tabla de abajo que para llegar a la final y bueno, el miércoles obviamente vamos a ir a ganar como todos los partidos, como final que es y nada, después ya pensar en el domingo que, como vos decías, capaz que es hasta más importante.
2: Está claro, Agustín, que el objetivo es ese que mencionás. Ahora, nadie puede desconocer lo que ha sido el torneo intermedio para ustedes y cómo les ha ido en este torneo, incluso con esta clasificación a la final. Internamente ustedes, ¿cómo lo han analizado, sobre todo esta recolección de puntos que han tenido? Pero sobre todo también me imagino que para ustedes con una tranquilidad muy grande en cuanto al rendimiento, porque eso también da otro tipo de confianza a la hora de encarar los partidos.
1: Sí, obviamente. Creo que bueno que arrancamos bien en el intermedio, pero no consiguiendo los resultados que queríamos y por suerte lo terminamos mejor que creo que con funcionamiento y con sumándole los resultados también, ¿no?
2: Claro, Corujo le da mucha trascendencia al salir jugando con la pelota desde atrás y en eso a veces tenés mucho que ver vos también en tu función de arquero. ¿Cómo te sentís con esa faceta?
1: Sí, la verdad que exige bastante salir jugando, obviamente que bueno, que a veces ponemos la balanza al riesgo y el salir jugando y bueno, terminás arriesgando un poco menos, pero nada, me siento muy cómodo, creo que él me tiene confianza y yo me tengo confianza, mis compañeros también, entonces se hace más fácil.
2: Agustín, pensando en el partido de este miércoles, enfrente va a estar obviamente Matías Arezzo seguramente, hay delanteros de la categoría como Abel Hernández, el caso de Jonathan Rodríguez, ¿se prepara de otra manera el partido pensando en los delanteros que están del otro lado o hay que preocuparse más por lo propio que por lo ajeno?
1: No, obviamente, se le da la importancia que debe darse porque es, como vos decías, tiene muy buen plantel, muy jugadores, mucha jerarquía y creo que sí, que hay que estar un poco más atento quizás, pero bueno, como hemos afrontado todo el año, todos los partidos son finales para nosotros y bueno, esta va a ser una más.
0: Agustín, ¿vos te conocés con Corujo de Oriental o ya lo conocías antes?
1: No, lo conozco, o sea, lo enfrenté en 2024, el año pasado me llevó a Oriental.
0: Ah, bien.
2: Y de Oriental te trajo a Wanderers.
0: O sea que se ve que le respondiste bien, ¿no? Primero le atajaste todo cuando lo enfrentaste y después le respondiste bien en Oriental, ¿no?
1: Sí, en Oriental, ahí va. Fue el año pasado, pero bueno. Tuvimos un buen año, no pudimos conseguir el objetivo, pero nada, tuvimos un buen año.
0: Claro. Agustín, ¿cuántos años tenés?
1: 28.
0: 28. ¿Dónde arrancaste a jugar vos?
1: Yo hice body fútbol en 33 de Mendoza Chico, en Florida.
0: Sí.
1: Después pasé a Nacional de Florida. Y después de Nacional de Florida, en sub-16, ya me vine para acá, para Nacional de Montevideo.
0: ¿Y estuviste en juveniles de Nacional?
1: Hice de sub-16 a tercera. Y después de tercera me fui a Juventud, donde estuve 4 años. Después Cerrito, 2 años. Oriental y Wanderers.
0: Claro. Bueno, mirá vos, una carrera de mucho esfuerzo, Agustín, ¿no? Ahora, digo porque esto de que estás en Wanderers, un equipo de primera división, más allá de las circunstancias que están peleando, pero fíjate vos, vas a jugar una final de torneo intermedio, es decir, la verdad que la fuiste peleando. No sé si este es tu mejor momento. ¿Cuál fue tu mejor momento como arquero?
1: Sí, creo que bueno, por la importancia de la divisional y todo, creo que este es mi mejor momento. Obviamente que bueno, que hacer las cosas bien en la B también me trajeron hasta acá y nada, espero aprovechar la oportunidad el miércoles para ganar bien la final.
0: Claro, claro. ¿Y qué objetivos este año con Wanderers? ¿Hasta diciembre tenés contrato? ¿Soñás con algún pase como cualquiera? ¿Por dónde pasa tu cabeza en ese sentido?
1: No, creo que, a ver, mi objetivo principal obviamente era afianzarme en la primera y bueno, y objetivo de salvarnos del descenso, como habíamos arrancado muy complicado, así que bueno, esperemos cumplir ese objetivo y bueno, después que sea lo mejor.
0: Claro, dijiste que sos de Florida, ¿verdad?
1: Sí, de Mendoza Chico.
0: Bien, ¿y ahí dónde jugabas?
1: En 33.
0: En 33. ¿Y llegaste a jugar en selección juvenil o en selección mayor de ahí de Florida o te viniste antes para Montevideo?
1: Hasta la selección sub-15 estuve en todas. Y después sí, ya salimos campeón del interior con Florida y me vine para acá en sub-16.
0: Ah, bien, metiste campeonato del interior entonces, sub-15.
1: Sí, sub-15.
0: Qué buena historia. ¿Te costó la llegada a la capital? Florida está cerca, ¿no? Hay otros muchachos que son de otros lugares que no se podían ir los fines de semana, o los fines de semana juegan, pero cuando tenían algún día libre a su departamento. ¿Vos en ese sentido te costó?
1: No, en realidad nosotros en Nacional viajábamos en una combi, nos ponían una combi Nacional.
0: Ah, ¿viajabas todos los días?
1: Sí, viajaba todos los días, teníamos esa facilidad que la verdad que estaba buenísimo porque, bueno, nos llevaban y nos traían de ahí a los estes.
0: Claro. Agustín, ¿y de quién fuiste compañero en Nacional en juveniles que haya llegado a primera?
1: Yo soy 98, estaba... Y bueno, fui en cuarta, fui compañero de Thiago Vecino, Alfonso Tres, Brian Ocampo, La Borda, Nicolás Rodríguez, Emiliano Sosa, Charly Lozano.
0: Uf.
1: No, sí.
0: Una banda.
1: Hay nombre que...
2: ¿Estuviste en el plantel campeón de América en 2018?
1: Sí.
2: Ahí va, porque no me acordaba. El titular era Franco Israel.
0: Decís vos.
2: El titular era Franco Israel y vos eras el suplente.
1: Ahí va.
2: Ahí está.
0: Claro. ¿Seguís en contacto con alguno de ellos o el fútbol los ha llevado por diferentes lugares?
1: No, con la mayoría no tengo contacto, tengo con algunos puntuales, pero, claro. Pero no, a lo mejor con todo.
0: Pará, Agustín, ¿y tenés muchos partidos en el Estadio Centenario?
1: No, tengo, papá, ¿qué? 4 o 5.
0: 4 o 5, poquito, por eso.
1: Sí, en primera tengo, nada, contra Peñarol en apertura y un par contra Torque, en la B.
0: Claro, está grande el estadio, ¿eh?
1: Sí, está grande, está lindo, la verdad que sí.
0: Está grande, bueno. Agustín, te vamos a ver el miércoles. Felicitaciones por tus actuaciones, felicitaciones por el rendimiento de Wanderers y que sea un gran partido el miércoles. Un abrazo y gracias por atendernos.
1: Bueno, muchas gracias y un abrazo por ustedes.
0: Muy bien. Agustín Bufa, el arquero de

0: del Montevideo Wanderers tiene, con Nico se conoce porque Nico cubriendo la B,
1: claro,
0: el año pasado con Oriental, lo tenía ahí. Pero bueno, buen arquero.
1: Por supuesto que sí.
0: Y gran campaña de Wanderers. Lo de Corujo es impresionante.
1: Sí, algo bastante similar a lo que se ha dado con otros arqueros de Nacional, ¿no? A Nacional le ha costado sacar arqueros desde las formativas y darle confianza en el primer equipo. Le pasó con Israel, que no lo disfrutó, se fue apenas terminó la Copa Libertadores Sub-20. Le pasó con Bufa, le pasó con Tejera en un momento también, Martín Tejera. Diego Torres, le pasó con Leo Burián, ni hablar. Se tuvo que ir a préstamo,
0: sí,
1: 700 veces.
0: Pero pará, yo te voy a decir una cosa. Si vos te pones a pensar en Nacional, arqueros de la cantera... Digo, porque Nacho Suárez casi no lo contamos porque Nacional lo descartó.
1: Bueno, pero es de la cantera.
0: Claro, pero digo, no logró afianzarse en primera.
1: Ah, pero tuvo posibilidades.
0: Tuvo
1: posibilidades.
0: De ser el suplente de...
1: Sí, pero tuvo posibilidades de jugar. Claro, los arqueros que te mencioné anteriormente ni jugaron.
0: No, ni jugaron. Pero
1: por eso te digo.
0: Yo creo que el último arquero que sacó Nacional de su cantera, no me quiero equivocar, pero...
1: Sebastián Viera.
0: No, bueno, Viera, Burián, Munúa. Por ahí. Munúa antes. Munúa, Sebastián Viera y Burián.
1: Pero Burián se tuvo que ir varias veces, Mauro.
0: Claro, pero digo, Burián llegó a dejar.
1: Pero Burián Nacional, o sea, está.
0: Está.
1: Decís, sí, salió de la cantera, pero no está consustanciado con Nacional.
0: No logró. Pero por ejemplo.
1: A Burián en el fútbol uruguayo lo tengo más identificado con Wander que con Nacional.
0: Claro, bueno, no sé, porque cuando Carrasco dirige a Nacional.
1: Sí, alternaba a los arqueros.
0: No, era un partido Rodrigo Muñoz, un partido Burián.
1: Sí,
0: un
1: bueno,
0: partido
1: con Rodrigo esa Muñoz, particularidad que tenía,
0: sí,
1: Juan,
0: por eso.
1: Incluso en la rotación de capitanato.
0: Lo que te quiero decir es que jugó mucho más que otros.
1: Sí.
0: Pero
1: nunca le dieron la solidez como para decir.
0: Pero arquero, que nos ayuden los oyentes, arquero de las juveniles de Nacional que se haya afianzado en
1: Alexis
0: primera
1: Viera
0: división.
1: No es de las formativas.
0: No. Alexis Viera lo trajo a Nacional.
1: Sí.
0: Era de Racing.
1: Y
0: había jugado en Peñarol, en juveniles de Peñarol.
1: Sí, Sebastián Viera, Munúa, pone a Burián si querés.
0: Y Burián y después tenés que irte a Nacho Suárez.
1: Nacho Suárez.
0: Porque después está Mejía, Rochet.
1: Todos viniendo de otro
0: todos lado. De otros equipos.
1: Sí.
0: O sea, estamos hablando de que el último arquero que sacó Nacional, que más o menos se afianzó en primera, 2010.
1: Sí, yo me encargo de aclarar una cosa.
0: Sí.
1: Nacho Suárez tuvo posibilidades.
0: Claro,
1: pero las aprovechó, pero los otros arqueros que te digo...
0: Ni siquiera eso.
1: Claro,
0: pero yo lo que te digo que Nacho Suárez, la posibilidad que tuvo casi siempre es de ser suplente de Mejía.
1: Sí, claro.
0: Le tocó atajar en algunos momentos, pero está. Después fíjate que ahora lo descartó.
1: Nunca lo puso nervioso a Mejía.
0: Nunca.
1: Nunca lo puso nervioso a Mejía.
0: Nunca. Bueno, todo esto porque Bufa es un ex arquero de Nacional que hizo juveniles y después...
1: Campeón de América.
0: Obviamente se fue. Era de la Libertadores Sub-20.
1: Era el arquero suplente de Franco Israel.
0: Muy bien, flash informativo, ya seguimos.
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8: Buen día, saludos para todos, con mucho gusto aquí estamos iniciando un nuevo encuentro de comunicación agropecuaria. Esto es Dinámica Rural en Sarandí 690 AM y en simultáneo por 102.9 FM total. En la próxima hora de comunicación haremos énfasis en los principales temas de la actividad más importante de la economía nacional. Lechería, ganadería, agricultura, forestación y los indicadores que se destacan. ¿Qué les parece si iniciamos la jornada, la programación de la radio? Es un gusto estar junto a ustedes. Bienvenidos.
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8: Actualizamos el estado del tiempo de acuerdo con lo publicado por Inumet y tras una advertencia meteorológica de color amarillo que prácticamente abarcó a toda la República, excepto a algunos departamentos del litoral sur, sur y este del territorio nacional, Inumet prevé que este martes 4 continuará nuboso, periodos de cubierto, vientos del suroeste entre 10 y 30 kilómetros la hora, rachas de hasta 40 kilómetros la hora. Las temperaturas, la mínima 12, la máxima 16 grados. Para la tarde-noche, periodos de cubierto, vientos del suroeste al noroeste entre 10 y 30 kilómetros la hora. Para mañana miércoles 5 de agosto, nuboso y cubierto, neblinas, vientos del noroeste al suroeste entre 10 y 30 kilómetros la hora, no se prevén precipitaciones. Las temperaturas, la mínima 11, la máxima 17 grados. Para el jueves 6, probabilidad de lluvias alta, cielo cubierto, las temperaturas, la mínima 9, la máxima 15 grados, vientos del suroeste y este entre 10 y 30 kilómetros la hora. Para el viernes 7, probabilidad de lluvias baja, cielo cubierto, las temperaturas, la mínima 7, la máxima 13 grados. Para el fin de semana, sábado y domingo, no se

0: Prevén precipitaciones, mayor presencia de sol comparándose con el resto de la semana.
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0: Vamos a actualizar la información agrometeorológica en lo que refiere a registros pluviométricos. El acumulado en julio de 2026 se registraron montos superiores a 200 milímetros sobre centro y este, es decir, Durazno y Cerro Largo, litoral oeste con menos de 100 milímetros y suroeste en Colonia y San José, zonas de menos de 60 milímetros. Vamos a recibir en la comunicación al climatólogo y meteorólogo Mario Videgain para profundizar en el tiempo, las lluvias y las perspectivas para lo que viene. Gracias por estar en comunicación. Buen día.
4: Buenos días, Martín. ¿Cómo están?
0: Muy bien. Muchas gracias. Bueno, ¿qué tenemos que esperar para esta semana? Luego de lluvias representativas que comentábamos de acuerdo con la información que nos aportabas.
4: Sí, como bien tú mencionabas, unos acumulados en el mes de julio que acabamos de cerrar, que son muy importantes, por lo menos en el centro y este del país, muchas regiones, como mencionabas, por encima incluso de los 200 milímetros y zonas de 150 y más milímetros en el este del país. Sin embargo, el litoral oeste se mantuvo con valores, con acumulados menores a 100 milímetros, lo que marca una diferencia importante entre lo que sería oeste y este del país. Esta situación, diríamos, por lo menos cambia lo que era el panorama de lluvias acumuladas, por lo menos de los últimos meses, ¿no? Por lo menos desde el mes de abril pasado no teníamos valores, diríamos, por encima de valores normales en parte del país. Este mes de julio marcó esa diferencia importante, por lo menos en este país, con lluvias superavitarias, ¿no? Y bueno, en los próximos días lo que tenemos que esperar va a continuar la inestabilidad sobre el país en general y fundamentalmente ahí entre miércoles y jueves, miércoles 5 y jueves 6, volveremos a tener precipitaciones sobre nuestro país. Fundamentalmente yo diría que los montos más importantes se darían en el jueves 6 de agosto y una mejora ya a partir del día viernes con un descenso de temperatura, o sea, ingresan nueva masa de aire frío y bajan, yo diría, muy importante las temperaturas, pasamos de máximas en el centro del país de 20 grados el día jueves a máximas de 12, 13 grados a partir del día viernes e inclusive para el próximo fin de semana.
0: Mario, y entonces un escenario que seguirá inestable por estos días en el arranque de agosto.
4: Sí, exactamente, diríamos, como mencionábamos, inestabilidad que nos marcó ya en el comienzo de agosto, en el fin de semana. Esto se extendió hasta el pasado el día lunes, pero decíamos que en la mitad de esta semana, miércoles y jueves, vamos a tener nuevamente lluvias por un ingreso de una masa de aire frío que se va a ir trasladando, diríamos, del sur oeste al noreste sobre nuestro país y, como decíamos, va a dar lluvias, básicamente, tanto a partir de lo que sería mitad de miércoles, mediodía de miércoles y durante el día jueves. Los máximos volúmenes se van a dar, repito, el día jueves con entre 10 a 20 milímetros, por ejemplo, en el centro del país y estas lluvias se van a continuar hasta lo que sería comienzo del día viernes, pero ya mejorando, digamos, y con un notorio descenso de temperatura.
0: Mario, ¿para cuándo hay que esperar el temporal, el típico temporal de Santa Rosa?
4: Bueno, creemos que esto siempre se da hacia lo que sería los últimos días, la última semana de agosto. por efecto de, justamente decíamos, esta salida de lo que sería.

0: la circulación atmosférica de lo que sería el típico tiempo de invierno al pasaje a una circulación más allá de primavera. Este año, digamos, con el condimento de la fase cálida del niño, digo que puede hacer que estos cambios sean un poco más violentos, un poco más, digamos, voluminosos, en el sentido de que las lluvias que puedan dar pueden ser más importantes, ¿no?
1: Hemos conversado con el climatólogo y meteorólogo Mario Videgain a propósito de cómo estará el tiempo, cómo viene este mes de agosto, que por lo pronto inició con lluvias importantes, 200 por encima de los 100 milímetros y por debajo de los 60 milímetros en otros puntos del país. Ha sido un gusto y buena jornada.
0: Igualmente, Martín.
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1: A pesar del excelente momento en los mercados internacionales, con valores destacados para la carne ovina y subas de entre 50 y 60% en los precios de la lana, el rubro enfrenta serios obstáculos que frenan su crecimiento. La falta de soluciones de fondo frente al abigeato, la problemática recurrente de las jaurías de perros y la escasez de mano de obra en el campo representan los principales cuellos de botella para el productor ovejero, condicionando el aumento del stock y el desarrollo sostenible de la actividad. Sobre estos temas estructurales en el rubro, se pronuncia el presidente de la Unión de Consignatarios y Vendedores de Lana, Pablo Iramendi. Lo escuchamos.
7: Ahora estamos en receso de Australia y los remates de Australia, que son los que marcan un poco, ¿no?, el camino, pero hasta mediados de agosto, son 3 semanas de receso, pero sin lugar a duda, o sea, estamos con precios, a mi entender, muy buenos. Los productores están recién empezando a esquilar la nueva zafra, o sea, ya hay muchos que están en los preparto, y no nos podemos olvidar que muchos de ellos hacen análisis con el sur, coreos, por lo cual están en todo ese tramitaje como para poder empezar a conversar de precios. Yo creo que en la medida que estos precios se mantengan, es un aliciente para el productor muy importante.

0: los precios récord que tenemos en carne ovina también, por encima incluso de la carne vacuna. Y con estos precios que hace muchos años que no veíamos, te diría que más o menos, dependiendo obviamente que de cada micronaje y cada raza, digo, en muchos casos 50 y 60% los valores por encima del año pasado, de los comienzos del año pasado, creo que está todo dado como para que el productor se incentive. Creo yo que con estos precios de carne y lana, el combo cierra perfecto. Después tenemos otro montón de cosas para atacar, que obviamente que son complicadas, como lo que es el abigeato, el robo, el tema de mano de obra. Esos son también temas importantes que tenemos que ver todos los que estamos involucrados en la cadena del ovino, podemos ayudar para ir mejorando, que no es fácil. O sea, todos sabemos que el tema del abigeato y de las jaurías de perros es complicado, de las jaurías de perros peor, porque te agarra un perro de repente una majada de noche, igual te mata 20, 30 ovejas, y el perro no elige si son de cabaña o son de majada general, y hemos visto destrozos que la verdad que nosotros, yo con mi familia, lo hemos vivido en carne propia y es espantoso, ¿no? O sea, te viene una desmotivación y ver que golpeas puertas por todos lados y no hay una solución de fondo para esto. Hace años que estamos arriba de este tema y no se ha podido solucionar. Entonces, eso son motivos para desmotivarse, o sea, son graves. Y después, el tema de la mano de obra, que todos los que andamos por campaña lo vemos día a día, que encontramos establecimientos de superficies relativamente grandes con una persona sola del campo.
1: Era Pablo Iramendi, presidente de la Unión de Consignatarios y Rematadores de Lana. A propósito, les cuento que el próximo viernes 7 de agosto a la hora 10:30 en local Chiflero de la Agropecuaria de Artigas tendrá lugar el lanzamiento de la zafra ovina. La actividad se enmarca dentro del puntapié para una zafra que arranca con muy buenos valores para la carne y la lana. Estará presente el ministro de Ganadería, Agricultura y Pesca, doctor Luis Alfredo Frati.
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1: Actualizamos los indicadores del día. El dólar 39 y 41 con 40. El dólar Ibrou 39 con 50 y 40 con 90. El euro 44 y 48 con 84. El peso argentino 0,02 y 0,20. El real 7 y 8 con 70. El Brent operó a $83.52. Bajó 7.32% frente al cierre del día anterior. El mercado de granos de Chicago, la soja noviembre 2026, $438.07, subió $1.75. El trigo diciembre 2026, $245.90, subió $4.32. El maíz diciembre 2026, $182.02, subió $3.35. En Australia, el indicador de mercados del este, a la espera de que se reanuden las ventas en la próxima zafra, tiene una referencia de $13.11. Se reunió ACG y fijó las referencias de precios. El novillo gordo aumentó 4 centavos para ubicarse en $5.74. La vaca $5.36 subió 3 centavos y la vaquillona $5.60 subió 5 centavos. El mercado de reposición marcó un aumento de 3 centavos para el ternero, para ubicarse en $4.29, la ternera $4.11 y la vaca de invernada $2.45, subió 7 centavos. En ovinos, el cordero $6.24, capones $5.27 y las ovejas $5.14.

0: 2014. De acuerdo con lo publicado por INAC, la carne bovina, $6,144 la tonelada, la carne ovina, $6,845 la tonelada. Los granos puestos en Nueva Palmira, según la Cámara Mercantil, la soja, $403 la tonelada, el trigo, $215 la tonelada, la canola, $532 la tonelada. Los granos puestos en el puerto de Montevideo, el maíz, entre $245 y $255 la tonelada, el girasol nominal. Actualizábamos los indicadores del día.
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8: Seguimos adelante en Dinámica Rural, seguimos en este segundo encuentro de la semana, estamos actualizando la información, los temas más importantes del sector agropecuario. Sobre las 6 de la mañana vamos a conversar con el contador Darío Andrioli, director de Carle y Andrioli Contadores Públicos, a propósito del IDIMA, el índice de inversión en maquinaria agrícola que elabora el estudio desde 2009. Este año corrigió a la baja, ya estaremos profundizando en el tema. Ahora hay otros temas en la agenda del día.
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8: Y ahora actualizamos la información del mercado ganadero tras la reunión de la Asociación de Consignatarios de Ganado que marcó referencias al alza, manteniendo la tónica del mercado. Hablamos de vacunos y lanares. La tonelada de carne vacuna se coloca en el entorno de los 6.145 dólares la tonelada. Precisamente vamos a recibir en la comunicación a Pablo Sánchez, directivo de la Asociación de Consignatarios de Ganado. ¿Qué tal, Pablo? Buen día.
10: Buen día, Martín, para ti y la audiencia. ¿Cómo están ustedes por ahí?
8: Muy bien, muchas gracias. ¿Cómo leyeron el mercado, empezando por vacunos, tras la reunión de ayer lunes?
10: Y bueno, Martín, creo que una faena que sigue siendo chica. Estamos pasando la semana de que varias industrias ya están con cuota, con la cuota 481, van a estar esta semana y semana que viene, que están a full. Y bueno, la verdad que seguimos con muy poca oferta de ganado de pasto. Esto lo venimos repitiendo casi el año que venimos transcurriendo y parte del pasado, con muy poca oferta de ganado de pasto. Realmente se mataron 42.000 reses, un poco más que la semana anterior, justamente porque estamos con la cuota. Pero bueno, realmente lo que es ganado de verde o de pasto son contados con los dedos, la faena sostenida por los corrales. Y bueno, y eso te da la pauta que realmente falta ganado y en todas sus categorías. Falta ganado en lo que es novillo, en vaca, en vaquillona. Y bueno, y esto se refleja a la hora de la faena.
8: Si hablamos de precios, ¿qué valores marcaron las distintas categorías?
10: Y bueno, Martín, tuvimos una suba de entre 4 y 5 centavos, te diría que casi en todas las categorías. El novillo, o mejor dicho, para todos los novillos especiales, quedó en 5. 74, para los mejores novillos, como decimos nosotros, los novillos especiales, en 580, para las vacas, todas las vacas, el promedio fue de 536, con un precio de punta de esa vaca especial o bien completa de 544, y las vaquillonas, el promedio fue de 560, con una punta para las vaquillonas de 5,65. Realmente en estas semanas pasadas y esta, bueno, se vieron reflejados los precios entre 4 y 5 centavos, con un porcentaje de faena que se dio de un 50% de novillos, un 29% de vacas y un 20% de vaquillona, que es la segunda semana consecutiva que tenemos un porcentaje alto de vaquillona, que eso es vaquillona para lo que es los corrales, la cuota 481 y el abasto también que está haciendo mucha fuerza, por suerte.
8: A propósito, referencias en el gordo y la reposición que siguen al alza, ¿a qué adjudican estos valores más allá de las muy buenas perspectivas que tiene la carne, de la demanda y de la escasa oferta? Y por otro lado, las lluvias han sido bienvenidas para la producción ganadera.
10: Y bueno, sí, Martín, la verdad que veníamos con una falta de agua, por lo menos acá en lo que es el sur, si vamos a lo que es lluvia, cosa que ahora en estos días se viene dando, que viene lloviendo entre 40, 50 milímetros, 60 en algunos lugares. Eso ha hecho que las pasturas, si bien no tenemos sol, ¿tá? Porque acá tenemos o hemos tenido muchos días grises y no hemos tenido sol. Realmente vemos que las pasturas han cambiado, se ha puesto todo verde, valga la redundancia, los verdes, lo que es pradera, avena, todo eso realmente está con un mejor volumen, no el volumen que uno quisiera si hubiéramos tenido sol, pero bueno, ya vemos que viene un cambio en lo que es la pastura. Y ya con la entrada de agosto. Y después el tema de oferta, Martín, es oferta y demanda, realmente lo que es, si vamos lo que es la oferta de ganados para el campo, es muy, muy poca. Lo vemos también en las pantallas, que realmente entre todas las pantallas estamos con muy poca oferta. Y bueno, y hoy el que te vende un ganado te lo vende a precio, no porque tenga que sacarlo por obligación, sea por precio o por estado, pero bueno, aprovecha los buenos momentos que está pasando lo gordo, que hay muy, como te digo, muy poca oferta. Afuera está muy firme, está muy bien. Vos tendrás más que los números ahí, la tonelada, $6.150, creo que dio
8: En ese
10: la
8: entorno.
10: tonelada. en ese entorno. Entonces digo, estamos pasando un momento espléndido, tanto en lo gordo como en lo flaco, y bueno, y eso hace que la diferencia de precios.

0: precios también, todavía para comprar hacienda flaca o reposición esté bastante adecuada con lo gordo, tenés una linda diferencia. Hoy, obviamente, que vendés un novillo pesado y haces ahí en el entorno de los 1.800, $1.700. Pero bueno, capaz que no te da tanta pereza comprar un novillo de 300 kilos en $1.000. Tiene una muy buena diferencia. Te da un chucho y un miedo, pero bueno, creo que estamos con muy buenas perspectivas para adelante, con muy buenos negocios, y la industria creo que está muy bien posicionada para afuera. Y bueno, lo que no tienen, obviamente, la materia prima, y no tienen los ganados, y bueno, eso hace que la demanda esté mucho más activa y con mejores precios a la hora de comprar eso ni que tal vez.
1: Muy bien, hemos conversado con Pablo Sánchez, directivo de la Asociación de Consignatarios de Ganado. Muchas gracias por tu tiempo, ha sido un gusto y buena jornada.
0: Martín, el gusto es nuestro, gracias por tenernos presente, y bueno, y a la audiencia mandarle un gran saludo.
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1: El estudio Carle y Andrioli elabora desde hace años el índice de inversión en maquinaria agrícola, es decir, el IDIMA. Para analizar su desempeño en la última zafra, recibimos en la comunicación al contador Darío Andrioli, director de Carle y Andrioli. ¿Qué tal, Darío? Buen día. Gracias por estar en comunicación.
17: Muy buenos días para ti, Martín, y para la audiencia. Un gusto volver a conversar sobre este tema de los agronegocios.
1: Igualmente, muchas gracias. ¿Cómo se comportó entonces la inversión agrícola en la zafra que finalizó?
17: Martín, en la campaña 25-26 recién finalizada, la inversión en maquinaria agrícola registró un descenso, leve, pero descenso al fin, de 6%. Esto de acuerdo con el índice de inversión en maquinaria agrícola que tú decías, que elaboramos desde el 2009, ya hace bastante tiempo. Y viendo el desempeño de esta última zafra, podemos decir que la inversión en equipamiento agrícola en general ha perdido dinamismo en el último trienio. Había crecido en forma importante en las campañas finalizadas en el 21, en el 22, en el 23. La zafra, en el ciclo 23-24, se interrumpe esa tendencia de crecimiento, básicamente por factores de mercado y de clima, por los dos factores. En la campaña 24-25, o sea, la anterior, la inversión, un leve incremento de 4%, mientras que ahora en la que decíamos que cerró en junio del 26, presentó una baja de 6%. Y si vemos a lo largo de esa zafra 25-26, queremos un poco destacar que el mayor descenso se observó en el último trimestre. Bajó un poco más que 10% la inversión. O sea que dentro de ese partido largo, digamos, el último tiempo de la zafra fue de descenso mayor. De todos modos, tenemos que recordar que el índice de inversión en maquinaria agrícola, Martín, considera los valores importados de tractores, cosechadores y sembradoras, que son los componentes más importantes de la inversión. Y como siempre nos gusta aclarar, no incluye implementos agrícolas importados o nacionales, ni equipos, ni la venta en plaza de equipos de segundo uso. O sea que es la muestra que nosotros analizamos de alguna manera.
1: ¿Y cuáles fueron las características de la inversión agrícola?

100% correspondió en la zafra a tractores. Y seguido bastante de cerca por la cosechadora, un 38%. Y si vemos cada uno de los subcomponentes de estos equipos en la zafra, la mayor caída estuvo dada.

0: Brasil casi 40%, Estados Unidos 22% y Unión Europea 16%. O sea que ahí esto es la principal procedencia de los equipos. También vienen equipos y maquinarias de China, India, que ha ido creciendo, Argentina también, Canadá y México. Y una de las características que zafra tras zafra vamos viendo que el valor unitario de los equipos es mayor, básicamente por incorporación de tecnología, que se sale más caro, pero genera una mayor eficiencia y cuidado de los recursos naturales, por decir algunos de los efectos. Pero además de mayores rendimientos, esa inversión en nuevos equipos, Martín, posibilita la automatización de procesos, que en la agricultura es importante, la optimización de tiempo de tarea, que también por temas climáticos es importante, y genera una adecuación, una mejora en los costos de producción. O sea que la inversión tiene características de importantes en el desempeño productivo.
1: En la zafra, ¿cómo fue el contexto de las inversiones agrícolas?
0: Sí, siempre las decisiones de inversiones y de financiamiento hay que ponerlo en contexto, qué fue lo que pasó, porque en las decisiones de inversiones en máquina agrícola, Martín, incide en las expectativas de rentabilidad del productor. Y básicamente están determinadas por dos temas, ¿no? Precio de mercado y desempeño productivo. En esta zafra cerrada 25-26, no fue un contexto favorable para realizar inversiones por la combinación de dos cosas, ¿no? Del déficit hídrico en los cultivos de secano de verano y un ciclo de precios agrícolas en niveles menores. Es bueno recordar que la última campaña de la agricultura bajó un 4%.

Los precios de la ganadería, Martín, la agricultura está en un escenario, como decíamos, de precios débiles. Y también con los altos costos del agro de producción, este plantea desafío a los márgenes de rentabilidad y a los flujos de fondo para tomar decisiones de inversión. Tampoco ayudó en la zafra la cotización del dólar, que bajó un 5% respecto a la zafra anterior. Y esto, como casi siempre decimos, esto presiona al alza los costos de producción en dólares del agro. Y además, no tenemos que olvidar los vaivenes de precios de fertilizante y combustible.

0: para recuperar ese dinamismo de la inversión que decíamos que se había estancado, ¿no?
1: Muy bien, hemos conversado con el contador Darío Andreoli, director del estudio Carle y Andreoli. Muchas gracias por estos minutos y por esta información referente al IDIMA, el índice de inversión en maquinaria agrícola que elabora el estudio desde 2009 hasta la fecha. Ha sido un gusto y buena jornada. Muy bien, por aquí dejamos la información. Esto fue Dinámica Rural. Estos fueron los temas del día. Ustedes, la audiencia del programa, han sido muy amables. Les invito a que sigan en compañía de la radio. Ya viene Es Noticia. Buena jornada para todos.
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1: Señoras y señores, bienvenidos a compartir este encuentro de Es Noticia en este 4 de agosto del año 2026. Saludamos a quienes nos escuchan a través de Sarandí 690, Sport 890, Radio Real de Colonia y también FM Total 102.9. Quienes están conectados a través de la página web de Sarandí, www.sarandí690.com.uy. Quienes han bajado la aplicación en cualquier dispositivo móvil o también quienes a través de las plataformas X, Antel TV o YouTube están comunicados y están siguiendo esta transmisión de Radio Sarandí en este primer encuentro informativo de la jornada,

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1: Y ahora está cantando Adiós, muchachos. Luis Armstrong. Datos de tiempo.
2: Genio. Tormenta fuerte.

0: Tormentas, nieblas y neblinas. A ver, ¿qué sigue? Por miércoles, jueves. Así sigue, hasta el fin de semana, que vamos a tener un fin de semana soleado, ahí sí. A ver qué te dice por ahí.
1: Sí, más, si o, no, menos, más o menos coincide. Estas lloviznas y esta inestabilidad es sobre todo por la mañana.

Parque Central, ataque vinculado a la droga. Los tres heridos no tienen antecedentes, aunque han sido indagados. El tráfico de drogas es la principal hipótesis dentro de la balacera que dejó tres heridos el domingo por la noche a metros del Gran Parque Central cuando cientos de hinchas salían del partido entre Nacional y Progreso. Los investigadores entienden, hasta el momento, que el móvil del ataque no está vinculado al fútbol, según dijeron fuentes del caso El País. Los tres heridos no tienen antecedentes penales, aunque habían sido indagados en varias oportunidades y la policía los vincula con la venta de drogas. Este elemento llevó a los investigadores a concentrarse en un posible conflicto relacionado con ese negocio. En paralelo, se analiza si detrás del ataque existe una disputa por el control de la venta de drogas dentro de la barra de Nacional. Fuentes policiales señalaron que la detención en Argentina ya hace casi 2 años de algunos de sus principales referentes pudo haber generado un vacío de poder y haber abierto una lucha por el dominio del grupo y de ese mercado ilegal. La camioneta que usaron apareció quemada tras la fuga. Más cupos para vacuna contra meningococo. Este lunes llegaron 343.000 vacunas contra el meningococo. Con estas dosis, el Ministerio tiene previsto habilitar en forma escalonada la cobertura de todas las personas de entre 2 y 18 años. Temprano por la mañana se reabrió la agenda web para los niños entre 9 y 10 años, así como para los adolescentes de 11 a 15. Se pusieron a disposición 9.000.

0: construyendo. Magistrados dicen que el sistema de justicia está en crisis. La Asociación de Magistrados del Uruguay advirtió que el sistema de justicia con un presupuesto del siglo pasado está en crisis y reclamó que la discusión parlamentaria de la rendición de cuentas sea aprovechada para destinar más recursos al Poder Judicial. La gremial sostuvo que la falta de un presupuesto adecuado desde hace más de 30 años limita el acceso de la población a la justicia. En ese marco señaló que la rendición de cuentas representa una nueva oportunidad para reconsiderar otras solicitudes realizadas por la asociación. Entre ellas mencionó una readecuación salarial que, según la AMU, la Asociación de Magistrados, está pendiente desde la Ley de Presupuesto del año 2010. Familia de mujer atropellada por un ómnibus reclama medidas. Antidopaje, un nuevo plan da resultado y evita sanciones. Trump, última oportunidad a Irán para evitar decapitación. El régimen de antilavado. Autoridades dicen que hay carencia de recursos para poder investigar. Exportaciones crecen un 4%. Son los datos de julio respecto a igual mes del año pasado. Leonardo Lorenzo, el comediante. El actor habla con El País de ¿Estás ahí?, la comedia que comparte con su pareja, Karina Molinaro. Entrevista a Morgan Freeman. Si pagan lo suficiente, pasás por alto los defectos del guión. Vamos con ovación. Cambios de paradigma. Controles antidopaje en Uruguay. Números de primer nivel, un análisis de Gómez, demora 113 minutos en producir un gol. Peñarol y las cláusulas de Jaime, una buena negociación generó que se lo asegure al argentino por un año. Defensor ganó tras 8 partidos. En la contratapa de ovación de Amateur no tiene casi nada. En este mes inicia el torneo Monegal en la Copa de Clubes del Departamento de Canelones y es una competencia que va de agosto a diciembre y que sin dudas está a la par de otras ligas del profesionalismo. También está la columna de opinión de Juan Pablo Romero sobre lo ocurrido en el Gran Parque Central. Balacera, fútbol y una realidad que asusta y preocupa.
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2: Diario El Observador.
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0: Un montón,
1: sí,
0: siempre,
1: ya sé,
0: ¿viste?
1: Sí.
0: Es lo más difícil, sí, la simpleza.
1: Bueno. 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
0: 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No sé por qué, porque nadie les tocó el timbre ni nada. Hasta las 8 de la noche.
1: Usted lo ha dicho, y a partir de las 8 de la mañana.

y allí se criticó duramente la palabra de la ministra. Para Pablo Abdala hubo falta de transparencia. También desde el Partido Independiente, el diputado Gerardo Sotelo afirmó que si el

0: respondió la ministra a otro usuario que le consultó cómo acceder a la agenda para vacunar a un niño de 10 años. Quien obtenga un cupo debe llevar la cédula de identidad del niño o adolescente el día de la vacunación. Si una persona que no pertenece al grupo de jóvenes de 9 a 15 años se agenda, no podrá recibir la vacuna aunque tenga una reserva confirmada. Por eso piden que si está por fuera de esos márgenes no ocupe el espacio de los que sí.
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Presentó desde el pasado sábado un nuevo horario de venta y desencadenó una movilización de feriantes y bloqueo de acceso a la unidad como protesta para que regrese el horario anterior. Los compradores aseguran que la medida afecta todo el sistema y provoca la pérdida de la mitad de la venta, según aseguró en diálogo con El País Julio Díaz, presidente de la Asociación de Feriantes del Uruguay. Este nuevo horario de apertura de la unidad es a las 6 de la mañana. Hasta ahora los feriantes hacían sus compras en la unidad sobre las 4 de la madrugada para estar en la feria sobre las 5:30. Si recién vamos a comprar a las 6 de la mañana, la fruta y la verdura se marchita, sobre todo la que se transporta al interior. Lamentó Díaz y aseguró que es inviable armar el puesto de la feria a las 11 u 12 del mediodía. Las autoridades de la UAM defienden el cambio de horario y dicen que se trata de un plan piloto. Lo que se buscó fue

0: deportista no está pensando cómo va a engañar un antidopaje, ¿no? Uh-huh. Como que eso sería lo normal y lo otro las excepciones. Bueno, parece que no, y por eso se apunta a este factor sorpresa y no a que sepas exactamente cómo va a ser el control.
1: Pasa cuando traes cosas en los aeropuertos, llegó un momento en que ya no te revisaban siempre, sino que ponían, te acordás, un semáforo, sí, y, claro, y caías.
0: Inteligencia para detectar. Pero también lo que tiene de bueno, diríamos, que de alguna manera se desestimula ese tipo de comportamiento, porque hacen que si vos sabés que van a haber controles y demás, bueno, empezás a tener otra

0: vuelta con Informativo Sarandí.
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0: grados en el este, al igual que en el centro del país y el oeste, y 18 grados a esta hora en el norte. El viento está del sur a 6 kilómetros en la hora, 1016 hectopascales la presión, 99% la humedad, JP, y tenemos 300 metros de visibilidad por la niebla. También en el aeropuerto de Carrasco marca 400 metros allí la visibilidad, máxima de 16 grados por aquí, 18 en el este, al igual que en el centro del país, 19 grados en el oeste 25 grados a esta hora en el norte. En la mañana todos tenemos un pronóstico de lluvia con una también probabilidad de que estas precipitaciones esté asociada a tormenta. Luego hacia la tarde y noche ya dice cielo cubierto. Vamos a ver qué nos dice Guillermo Ramis luego de las 8.
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0: La investigación apunta a un conflicto también entre bandas. En el lugar del hecho, la policía incautó ladrillos de drogas.
1: Permanece internado la pareja de la mujer que fue asesinada el día domingo en Tres Cruces. El hombre es indicado como el responsable del femicidio de la joven de 26 años. La fiscalía espera que sea dado de alta para realizar la audiencia de formalización.
2: Bueno, hay una nueva audiencia por el caso Penades. La doctora Soledad Suárez, abogada de 9 de las víctimas, dijo en entrevista con Palabras Cruzadas aquí en Sarandí que hoy se tratará el tema de las prescripciones de los hechos. Como informamos oportunamente, la fiscalía pidió 16 años de prisión por más de 20 delitos de abuso sexual para el ex senador del Partido Nacional.
0: Los feriantes de la Unidad Metropolitana esperan respuestas a su reclamo en contra del cambio de horario en el ingreso al mercado, que pasó de las 4 a las 6 de la mañana. El ministro de Ganadería, Alfredo Frati, dijo que el cambio se dio tras una propuesta de los productores.
1: El gobierno no recibió ninguna propuesta formal de Estados Unidos para recibir ciudadanos deportados, según confirmó el canciller Mario Lubetkin. Reiteró que el tema forma parte de un diálogo que Washington mantiene con distintos países.
2: Bueno, la Dirección Nacional de Aduanas incorporará un escáner para identificar drogas sintéticas y va a capacitar a personal para mejorar controles. En paralelo, evalúan realizar cambios en el sistema de

0: de control de cargas que circulan por el Uruguay.
1: Policía Caminera advierte a la población por la circulación de mensajes falsos vía WhatsApp que utilizan su nombre y el del SUSIBE, vinculados a supuestas multas de tránsito pendientes o plazos de descuento próximos a vencer.
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0: Bueno, no habrá alargue en la final del intermedio entre Peñarol y Wanderers e irán directamente a los penales si finalizan empatados tras los 90 minutos más los descuentos en este partido a disputarse mañana en el Estadio Centenario.
1: Hoy a las 14 horas comienza la venta.

0: De ser el director técnico de Danubio luego de 9 partidos sin ganar.
1: La selección uruguaya de básquetbol femenino juega hoy ante Colombia a las 5:30 de la tarde por el sudamericano en Zárate, Argentina. Las celestes cayeron ante Paraguay en el debut por 68-63.
2: Hoy juegan Estocolmo y Urupán por la clasificación a los playoffs.

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el 1 de marzo, que fue el momento en que nosotros arribamos al ministerio, y las decisiones que se tomaron, que entendemos, sobre todo la decisión que tiene que ver con lo anunciado por Presidencia de la República en cuanto a la rescisión de este contrato, que son las mejores decisiones en lo que tiene que ver con el bien público y los intereses del Estado. No le compete a la ministra buscar responsables, simplemente decir que a partir del momento en que nosotros constatamos desde el Estado la falsedad de la garantía de fiel cumplimiento, algo que no era un accesorio al contrato, sino que era una parte fundamental, como a cualquier vecino, pero más en el caso del Estado, cuando se constata una ilicitud de ese tamaño, hay que tomar medidas, porque en definitiva, cuando hay un contrato, en este caso entre un Estado y un oferente, un empresario, hay una relación de confianza mutua. Si esa confianza mutua cae, lo contractual tiene mucho que ver, y en este caso

0: a que la carne, las células y los lácteos han impulsado el alza de las exportaciones en Uruguay. Y otra vez récords para el precio de vacunos y ovinos para faena. También se viene Roberto Moar, están los detalles para la final de mañana entre Wanderers y Peñarol, Peñarol y Wanderers por el intermedio.
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0: Buenos y lluviosos son los días en la capital de nuestro país, sobre todo húmedos también, dice Germán Sodano, quien nos pone al aire en este momento en la Radio Deportiva del Uruguay, junto con Gastón González, con todo el ímpetu que tienen ambos para arrancar cada mañana aquí en la Radio Deportiva del Uruguay. Muy buenos días y el placer enorme de saludarlos. Estamos iniciando Apertura Sport con la programación de la Radio Deportiva del Uruguay en Sport 890, con todo lo que va dejando el ámbito deportivo en materia informativa, por supuesto, y con más detalles que vamos a ir repasando, porque hay novedades de la final del torneo intermedio, hay novedades del arranque del torneo clausura, y hay novedades, sobre todo también de la B, con noticias que se van dando en el ámbito internacional, por supuesto, vinculadas con uruguayos. En media hora vamos a tratar de repasar todo lo más importante en materia informativa en la Radio Deportiva del Uruguay.
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Fueron fijados los detalles de la final del torneo intermedio para este miércoles. Mañana a las 20 horas en el Estadio Centenario, Peñarol y Montevideo Wanderers se enfrentan por el título de este torneo. El sorteo además tuvo la votación por el Consejo de Fútbol Profesional de la Liga de Primera División, que no tendrá alargue en caso de terminar en igualdad de los 90 minutos. La definición será mediante el tiro penal. A las 13 horas arranca la venta de entradas. Fueron fijados los detalles de la fecha número 1 del torneo Clausura, la cual va a arrancar el próximo viernes a las 7 de la tarde en Melo. Cerro Largo enfrenta a Juventud de las Piedras, una fecha que se va a extender hasta el próximo día lunes, cuando a las 7 de la tarde en el campo municipal de Maldonado, Deportivo reciba a Racing. Luego de la igualdad 2-2 frente a Albion, Danubio decidió cesar en su cargo al entrenador Leonardo Ramos. Por lo tanto, en las próximas horas, el equipo franjeado ya seguramente anuncie su nuevo.

Señores, vamos a empezar a repasar testimonios. Marcelo Solomita habló ayer en Quiero Fútbol sobre la operación que se está haciendo por el futbolista Nicolás de la Cruz. Acá está lo que dijo.

un gran contrato en un gran club, en un club que hizo una inversión importante por él. Entonces, más allá de los deseos, hay otros temas que contractuales que a veces corren por caminos separados a los deseos y termina atando bastante en lo que es una negociación. Entonces, nosotros estamos intentando generar un equilibrio también entre el deseo, entre lo contractual y trabajando para lograr ese equilibrio que es lo

0: partido lo arrancó ganando Cerro, con gol de Jairo Amaro. A propósito, Jairo Amaro también habló en la jornada de ayer después de lo que fue el encuentro.
1: Jairo Amaro con nosotros, a quien recibimos. Bueno, Jairo, ¿qué les pasó? ¿Por qué se les escapa el partido?
2: Arrancamos muy buen primer tiempo. Después que hicimos el primer gol, nos descuidamos. Y pudieron hacer el gol enseguida ellos y se recompusieron. No pudimos lograrlo en el segundo tiempo, volver a como estábamos en el primero. Y bueno, muy triste por la derrota.
1: Hay que cambiar la cabeza rápido porque arranca la clausura, se necesitan los puntos, está el objetivo de salvarse.
2: Sí, el equipo está muy bien, hace toca perder obviamente, pero rescatar lo positivo del partido y el fin de semana.

mañana miércoles, el jueves dos partidos y el viernes con tres encuentros se va a estar cerrando una nueva semana de Liga de Ascenso, donde está en la zona más caliente del campeonato, ¿no? Los equipos de la liguilla definen posiciones, los de la reclasificación pelean para poder meterse en zona de playoff.

el préstamo. Nacional está dispuesto a pagar esto, a pagarle esto a Bahía. Pero además Gremio lo que pide, lo que le exija a Nacional es que Nacional se haga cargo de la deuda que mantiene el equipo tricolor gaúcho con el Los Ángeles Fútbol Club. La deuda asciende a 2 millones de dólares. La respuesta de Nacional es positiva, o sea, afrontaría la deuda que tiene Gremio con Los Ángeles, siempre y cuando se coloquen algunos objetivos y algunas cláusulas por rendimiento de Kiko Olivera Nacional de aquí a diciembre. Si eso se cumple, Nacional va pagando la deuda directamente a Los Ángeles. Lo que se establecería en cuanto a los términos contractuales es un préstamo con opción de

0: entrenador, él fue el que llevó adelante la movida para cesar a Monarris. Él tomó las riendas como entrenador y ahora otra vez vuelve a ser el técnico,
1: sí, de Danubio. Yo digo que hay que respetar los procesos. Danubio paga un precio muy alto a sus vaivenes permanentes. O sea, me da la sensación, se apresuró en no respetar un proceso de Monarris, un buen entrenador probado, que había tenido éxito en los equipos que llevó adelante. Los hizo jugar, los hizo ser noticia, prácticamente encaminó la clasificación de Juventud a Libertador, a Copa. Bueno, también lo había ascendido, lo cambiaron. El descenso asusta, evidentemente. Los números tienen hoy a Danubio bajando en la tabla.

Títulos de Peñarol diciendo que se trancó la negociación de De la Cruz, ya vamos a estar ampliando sobre ese tema. Ayer se cerró la fecha con la victoria de Defensor Sporting. Defensor Sporting se impuso a Cerro 2-1. Esto, bueno, también deja al conjunto albiceleste en la zona baja. Un partido con distintos vaivenes. Cuando Cerro fue a buscarlo, le dejó espacio.

0: sinceramente. ¿No? Sí. Arrancó con fuerza el rumor el domingo de la noche del Gran Parque Central. Ayer se fue diluyendo, Progreso emitió un comunicado y yo creo que queda...
1: Yo creo que algunas consultas llevaron a que Progreso estuviera, bueno, recabando la idea de que no iba a prosperar.
0: ¿Sabés qué pasa? Si Progreso reclama... Peñarol a Progreso no lo va a acompañar, porque hay mucha especulación detrás de que Peñarol estaría detrás de Progreso acompañando el reclamo. Y Peñarol no lo va a acompañar por el simple motivo de que si lo acompaña tiene toda la de perder Peñarol incluso. Porque Peñarol colocó a Jonathan Rodríguez, que fue habilitado un día después que Santiago Silva. Entonces Peñarol se va a quedar quieto en el tema y no va a acompañar esta situación. Incluso de Peñarol, por lo que yo hablé, entienden de que Santiago Silva estaba habilitado para jugar también por el equipo tricolor. Progreso, me da la sensación que estudió el tema, sacó la campana de que si ameritaba iba a reclamar, eso se va diluyendo. Ayer yo hablaba de noche con gente de Cerro y me decía lo mismo, que están estudiando la situación, por ejemplo, de José Neris en Defensor.
1: Porque Neris, esta es más notoria todavía.
0: Esta es más notoria, lo utilizaron, fue titular, se presentó después.
2: Chico Pozo también está en la misma situación, ¿no? Que ayer jugó.
0: Exactamente, entró
1: en el minuto. Pero Francini había anunciado que iba a poner a todos.
0: De hecho, Elizalde fue el banco suplente también.
1: Por eso. Está Gastón Barloco, que está...

0: licencia. Y una de las primeras determinaciones que tuvo que tomar Gastón es el cese de Leo Ramos. ¿Cómo te va? Bienvenido, buen día, ¿cómo anda todo?
1: Hola, buen día, ¿cómo están? ¿Todo bien?
0: Muy bien, muy bien. Contame un poco qué valoraron para determinar el cese de Leo.
1: Bueno, nada, primero la parte deportiva, que no hemos logrado lo que fuimos a buscar. No pudimos ganar un partido, hicimos 4 puntos,

0: temporada ausente.
1: Seguro, seguro. Gastón, ¿Matosas va a dirigir todo el torneo clausura?
0: Mirá, hoy va a dirigir el entrenamiento. Es una posibilidad, no está confirmado todavía lo de Gustavo, pero es una posibilidad de que quede como director técnico.
1: Pero imagino que la decisión la tomaron consultándolo, ¿no? O sea, a la hora del cese de Leo debe haber participado Gustavo, ¿o fue una decisión exclusivamente tuya y de los que están al frente del club?
0: No, el cese fue una decisión de directiva y bueno, Gustavo dijo que él sí.

0: que tomó Mayada para alejarse de Danubio? ¿Fue ese?
1: No.
2: Incluso Camilo dijo que estaba buscando un lugar más seguro, un lugar más en calma, un lugar donde se sintiera cómodo, él y su familia, ¿no? Y un poco lo que mediatizó. Pero como Gastón, como te dice Marcelo, en algún momento se dijo que podía haber algún enfrentamiento con Leo Ramos o no había sintonía con Ramos. Eso queda descartado.
1: No, eso no fue así.
0: ¿Se apuraron con el diario del lunes? Por supuesto, uno piensa que sí. ¿En tomar la decisión de cesar a Monarris en el arranque del año?
1: Bueno, nosotros ahí, ahora no recuerdo bien los puntos, pero en el primer microciclo lo cumplimos, en el segundo no. Bien. Por eso fue la decisión de sacar a Diego. Creo que es un gran entrenador. Con el diario del lunes, si vos me apurás, digo, capaz que teníamos que haber ajustado algún par de cositas, pero está bueno, la decisión fue tomada y no podemos mirar para atrás.
2: Gastón, ¿hubo algún problema en la salida del otro día en el Francini entre los hinchas y los jugadores? ¿Algún reproche o simplemente un poco de bronca de los hinchas que no se dio el resultado?
1: No hubo, no. Con la verdad, con la hinchada no hemos tenido problemas en ninguna cancha. La hinchada alienta y bueno, como todo, si no se te da el resultado...
2: Te calentás.
1: Y se terminan calentando, como nos terminamos calentando todos. Sí. Nos calentamos, se calienta la hinchada, los dirigentes, el técnico, los jugadores. Es algo normal.
0: Gastón, ¿en qué está el tema de la venta o parte de la misma del complejo a la Asociación Uruguaya de Fútbol, allá en la 101?
1: No, eso estaba Tabaré con el tema. Obviamente ahora por su licencia no quedó medio ahí, pero bueno, es algo que analizar.
3: ¿En qué está la situación de Nicolás Azambuja y la salida de Danubio? Porque daba la sensación que se firmaba, que se hacía y ha quedado medio en stand-by.
1: Ayer mandaron una última propuesta y tenemos que contestar. Ya contestamos y creo que lo vamos a hacer estos días.
3: Bien. Con respecto al vicepresidente, porque acá está claro que vos asumís como presidente, evidentemente, pero estaba también la posibilidad de que Arturo del Campo asuma como vice. Esto finalmente no fue así. ¿Asume Aníbal Nicolassi finalmente o todavía no se sabe?
1: Sí, ayer asumió Aníbal Nicolassi a la vicepresidencia del club.
3: Bien, porque estaba por detrás de Arturo del Campo, de Carlos Mena y de Eduardo Corrales, ¿no?
1: Sí, así es.
2: Muy bien, Gastón, gracias por atendernos. Un abrazo grande, buen día para hoy.
1: Bueno, muchas gracias.
2: Gastón Barloco con nosotros confirmando lo de Matosas. En caso de que Matosas continúe, va a tener su cuerpo técnico, ¿no? Yo creo que esto ya es una señal de que Matosas va a dirigir la versión que tenemos con Rodrigo, todo de clausura, ¿no? Lo que va a tener que conformar su cuerpo técnico. Esa es la situación de un Danubio que está en una situación que nadie esperaba en el comienzo del campeonato, más allá que me digan tenía puntos. Pasa que acá se destapó Wanders y Wanders trajo a todo para abajo, ¿no? Ese es el gran tema, que muchos enterraron a Wanders antes de que empezara el campeonato y Wanders se mandó un campañón, que era lo que decía, tiene que ser un campañazo de campeón. Bueno, no necesito tanto, sí, capaz que te gana el intermedio, el campeón del intermedio, pero está ahí arriba, ¿no?
0: Le descontó 11 puntos en el intermedio. ¿Qué 11 te parece? De 21 ¿Qué descontó te Wanderers a Danubio, ¿no? Terminó Wanderers con 15 puntos y Danubio con 4 puntos. Y lo pasó en la tabla del descenso. Un equipo de Wanderers que arrancó con 31 puntos en la tabla del descenso y ya sumó 35 en 22 partidos del año.
2: Sí, mucho más. Nos escriben en YouTube nuestros oyentes, preguntan más datos del tema de Quique Olivera, ya los tiró Rodrigo, para algunos como Orlando dice, buen día, me parece elevada la inversión de Quique Olivera teniendo en cuenta que no jugamos Copa, pero bueno, Nacional lo plantea para más adelante también, ¿no?
3: Bueno, Nacional establece un préstamo, en principio sería 6 meses hasta el término de la temporada, porque lo que haría el equipo de Bahía es pasarle el préstamo a Nacional. O sea, a Quique Olivera le quedan 6 meses de préstamo con Bahía. Bahía le cancela el préstamo y se lo pasa a Nacional con ese monto de $200,000. Y después, obviamente, los términos que tiene que arreglar Nacional con Gremio. Gremio exige y pide que Nacional afronte la deuda de $2,000,000 con Los Ángeles. Nacional lo podría llegar a hacer a la medida de que se cumplan objetivos de Quique Olivera Nacional. O sea, por decirte algo, viene Marcelo Sansó, vos tenés una deuda con la CNN, pero la tengo que que saldar para tenerlo. Bueno, si Sansón me sale 24 horas al aire todos los días, o si está
2: me marca rating
3: y me marca 80 puntos de rating, te lo pago. ahora.

0: sea, si me marca 79, gracias por todo, pero la deuda paga la voz.
1: Bien, bien, bien. Juan, nos saluda desde Río. Saludos, Juan. ¿Cómo? Que disfrutes de la ciudad maravillosa. ¿Quién arbitra la final? Matías de Armas. Matías va a ser el encargado de dirigir la final. El tema de la cruz. Vamos a meternos en ese tema. Yo digo que está un paso atrás, Nicolás. La negociación dio un paso atrás en la jornada del domingo, porque van trascendiendo algunos datos más allá de lo mediático. A ver qué dice Nico Pirri. Vamos, Nico, dale.
2: Bueno, por ahora la situación de Nicolás de la Cruz sigue sin avanzar. Después de charlas que venían siendo bastante positivas, en las últimas horas el tema, digamos, que se estancó. Hay diferencias más que nada en el tema salarial, desde lo económico, para arreglar justamente para que el jugador pueda llegar a Peñarol. Y además me parece que el deseo del grupo empresarial de Fan Sport es que el jugador continúe en Brasil. Económicamente Peñarol va a hacer un esfuerzo importante, o quiere hacer un esfuerzo importante. Tengo entendido que los empresarios del jugador quieren que el salario que perciba Peñarol sea mayor al que en este momento el equipo carbonero está ofreciendo. Cuando se había encontrado una especie de fórmula, cuando se estaba avanzando,

0: y del día lunes ese porcentaje ha ido bajando. Yo igualmente sigo creyendo que el jugador está cerca, está en un 70%, pero en este caso el tema, quizás él marcara algún punto más todavía de intención justamente de venir a Peñarol y quizás ponerse al frente de la negociación en algún aspecto, más que nada en el tema salarial con el equipo carbonero, algo similar a lo que pasó con Matías Arezzo. Incluso recuerdo que yo decía que lo de Matías Arezzo estaba arreglado, más allá de que el grupo Faro Sport manifestaba lo contrario, yo reiteraba claramente que lo de Matías Arezzo estaba arreglado porque Matías Arezzo había puesto la voluntad de él por encima de todos, prácticamente, junto a su familia para llegar a Peñarol. Bueno, creo que tendría que pasar algo similar con De la Cruz para que definitivamente el jugador termine llegando al equipo carbonero. Yo soy de los que cree que las posibilidades siguen estando, que el jugador sigue estando cerca, pero bueno, se deberá imponer un poco más el propio futbolista en estas negociaciones, porque en las últimas horas entre Peñarol y el grupo empresarial se han alejado un poco los tantos, no está tan claro el tema ahora, entonces creo que el jugador pasa a ser fundamental en esta negociación.
1: Sí, tal cual, Nico, tengo los mismos datos. A esto que contás, agrego, yo creo que Nico tuvo la precaución de no definir cómo son los términos de la negociación entre Faro Sport y Peñarol. Son duros, son duros. Faro Sport se plantó, entiende que Nico de la Cruz es un jugador de élite. Taborda es un hombre fuerte a la hora de negociar los derechos de sus futbolistas. Peñarol, como decía Nicolás, llegó hasta donde puede llegar. Esto ayer lo contaba en Quiero Fútbol, creo, Marcelo.

Además, no hablan demasiado los representantes, pero hay como una sensación de que lo mejor para el futbolista es continuar el equipo carioca. ¿Qué quiere decir esto? ¿Que la negociación ya está? No, que Peñarol llega a un límite. Después puede haber un más menos, pero no.

con los contratistas, si Flamengo, si le conviene más que esté en Flamengo, si al ganar más el futbolista recibe más el grupo. No tengo idea de eso, no sé cómo son los temas de las vinculaciones. Capaz también visualizan un futuro, capaz que de la Cruz está entusiasmado y yo dice, no, mirá, si te quedás

0: la plataforma de Auf Tickets y también de Red Pagos. Los precios se establecen de que la tribuna Amsterdam para Peñarol, el público en general, 450 pesos. Los socios 300, Olímpica para Peñarol, generales 700, socios 500. América Puerta 3, que es para Peñarol, general 950, socios 700. América Puerta 24 para Wanderers, generales 450, socios 300. Menores de hasta 10 años inclusive ingresan de forma gratuita acompañados de un mayor.
1: Se dispara el tema, Camilo iba todos los días de Punta del Este a entrenar. ¿Cómo no va a arreglar en el Deportivo? Dice Mauro. No hay plata, dice uno de los hinchas de Peñarol. Lo mejor para Peñarol es que De la Cruz se quede en Flamengo, puntualiza Hernán. Que venga libre después y a precio de hincha. Siempre para atrás con Peñarol, eso nos hizo grande. Mejor, fíjense cómo pagaría Nacional 2 millones de dólares por Quique Oliveira. Walder, supongo que será de Walder. Mirá, no es que se le da para atrás a Peñarol. Si querés te cuento una negociación.

0: Y por lo que vos estás diciendo, Bambi...
1: Yo tengo más detalles que por un compromiso de quien, de alguna manera, recibo la información. Ayer, por ejemplo, hablé de tarde con José Boto, que es el director deportivo del equipo de Flamengo. Me dio la versión del club y algo me quedó claro por el lado de Flamengo. Lo que yo digo es esto, que la mano o la llave la tienen los representantes del futbolista. No me puedo desplazar, capaz que la próxima hora puedo tener un poco más. No es que no tenga, tengo toda la información, pero hay cosas
0: cuando,
1: en las cuales
0: cuando vos decís,
1: puede comprometer.
0: Pero cuando vos decís que los representantes son los que tienen la llave, es porque el jugador también les manifestó les
1: el
0: dio.
1: El jugador quiere venir a Peñarol. Por eso. El jugador quiere venir a Peñarol.
0: Por eso, el jugador, la voluntad del jugador es venir. Sí.
1: Pero no sé qué es lo difícil de entender. Los representantes tienen la llave, muchachos.
2: No te pongas loco. Porque el tema
1: es. Pero están desde hoy poniendo dudas de lo que está diciendo.
2: No abras el paraguas que no está lloviendo. Guarda el paraguas que no está lloviendo.
1: Sí, viene a decir el paraguas.
0: Yo no estoy poniendo en duda jamás lo que vos estás diciendo. Yo digo, hay una voluntad del jugador y a partir de ahí los representantes, con lo que quiere el futbolista, pero también con la situación que va por otro lado, que es la económica, tendrán que resolver cómo terminan de abrochar algo que sea beneficioso para todos.
1: Yo repito, el domingo fueron las últimas conversaciones que hubo sobre este tema, se estuvo negociando todo el día, así se negoció fuerte, con los números fuertes arriba de la mesa, conversaciones que empezaron muy temprano en la mañana y que terminaron superando las 22 horas, casi 23.
2: Sí, ayer dijo Solomita que arrancó a las 9 de la mañana y terminó a las 11 de la noche.
1: Por eso, fue una jornada. Y después, como que hay un impas. Ahora, por ejemplo, no han habido, desde ese domingo a la noche hasta ahora, nuevas conversaciones para tratar de seguir negociando con el tema. Pero lo vamos a estar siguiendo el tema durante toda la tarde con diferentes testimonios y también con informaciones. Pero es momento de recibir a Guillermo López.
3: Era la piragua de Guillermo Cubillo. Era la piragua, era la piragua. Era la piragua de Guillermo Cubillo.
4: Buenos días, Rodrigo, Marcelo, Sansó, también el Bambino, el Tonga y también Germán.
2: El Bambino, ¿por qué no saludas a
4: ¿cómo?
2: Te saludó primero el Bambino.
4: Bueno. El orden de los factores no actúa al alumbrado.
1: Eso lo decía el loco Garisto.
4: 22890 para que puedan comunicarse con el programa. También nos pueden seguir a través de YouTube.
1: Hacémela fácil, pobre.
4: La hago fácil. A través de YouTube, del canal de X y también de Antel TV. Y pueden mandar audios al 091-890-890 hasta 40 segundos.
1: Muy bien, ahí tienen las vías de comunicación para estar en comunicación con nosotros a través del teléfono habitual, ¿no? 22890, ya se lo saben de memoria, y a través del 091-890-890 ya nuestro compañero Marcelo Sansó estará en comunicación precisamente con todos los oyentes que nos envían mensajes para hablando de diferentes temas que se van dando en esta jornada. Mirá, ya tenemos el primer oyente de la jornada de hoy. Hola, ¿con quién hablamos?
4: Está Damián de Malvir Norte.
1: ¿Qué hace, Damián? ¿Cómo te va?
5: Hola, buenos días. ¿Cómo andan? ¿Todo bien? Bueno, yo tengo dos cortitas. Una es para darle palo en general al periodismo en general y otra para...
1: se cortó el llamado. Chao, hasta luego.
5: No, pará. Bambi, y la otra es para darte para adelante a vos.
1: Entonces
2: tenés disponible. A partir de este momento disponés de 25 minutos para hablar.
1: Vamos arriba. Dale. No.
5: Yo llamé como hace como 20 días a Sport & Show, del programa que tenés de tarde, ¿no?
1: Con Franco Fernández.
5: Y yo les dije que lo de este muchacho, el monochito de la Cruz, no se va a hacer. Eso no se va a hacer y no se va a hacer. Ahora ya está cambiando, desde que yo estoy escuchando hace 20 días atrás, ya empezó a cambiar el tema, la tonalidad, en el sentido, por ejemplo, ahora tú estás diciendo de que depende de los representantes y eso. Antes como que era más, ya como que está bajando el porcentaje, ¿no? Entonces lo que para darle palo es el sentido de decir, claro, de algo los periodistas de algo tienen que hablar. Y después, y Rubio, yo lo dije en aquel momento que yo llamé y dije que no se va a hacer, se vienen las elecciones y todo, y tiene que generar toda esta expectativa para que el hincha lo vote. Eso es mi opinión, pero bueno. Y lo otro, con respecto para...

0: defenderte a vos, Bambi. Que tengo 25 minutos, dijo Rodrigo. Rodrigo, me gusta porque tú le decís al bambino, no te alteres, no sé qué, y hoy tú, Rodrigo, te alteraste con Sansó cuando estaba diciendo de que...
1: Bien ahí.
2: Pero es que eso, Damián Sansó,
1: el bien ahí.
2: Primo de Marcelo.
0: Escuchá, yo tengo argumento. Rodrigo, vos enseguida cuando hay algo que no te conforma, te cambia el tono de voz. Sí. Y le diste palo a Sansó que no, diciendo de que no, ninguno va a querer jugar la final, no sé qué, no sé cuánto. El técnico de Maldonado repitió como 3 veces que quisiera estar en la final.
1: Por supuesto, Damián.
0: Pero vamos arriba. Bueno, era eso, vamos arriba. Damián. Un abrazo.
3: Abrazo grande, abrazo. Vamos arriba.
2: También Sansó de Malinor.
1: No.
3: Bueno. Seguimos con más información.
1: Por supuesto. Sí. ¿Cómo no van a querer jugar una final? Los futbolistas. ¿Cómo no van a querer ser campeones? Por más que sea el torneo intermedio y que les caiga incómodo a los muchachos de Wander.
3: Que el torneo intermedio juega el final de la Supercopa, por ejemplo.
1: Claro, y clasifica a la Sudamericana. Si Wanderer no entra por la tabla anual a la Sudamericana y se mantiene entra en primera división, entra por el cupo del.
4: Dale, lo dejamos planteado.
3: Tal cual.
1: Dejá planteado lo que vos quieras, pero es así.
2: Te enojé,
1: Es así.
3: Sí. ¿Tiene mensaje de la gente?
1: Tengo mensaje de la gente, tengo que esperar a Guille López, pero ya en un minutito ya nos ponemos con todos los mensajes a través del 091-890-890. Rápidamente les decía que están los precios para el partido de mañana. Ámsterdam, generales, 450 pesos. Socios de Peñarol, 300. Olímpica, 700 y 500. América sobre Ámsterdam, que es donde van a estar los hinchas de Peñarol. Las otras dos tribunas mencionadas anteriormente también son para hinchas de Peñarol. En la América, 950 y 700. América sobre Colombes, que es donde van a estar los hinchas de Wanderers. 450 pesos las generales, 300 pesos los socios del equipo bohemio. Menores de hasta 10 años ingresan gratis a partir de la 1 de la tarde. Se pueden obtener las localidades.
3: Bueno, estaba leyendo, creo que son los colegas de Ovación. Ayer hubo reuniones Nacional. Y bueno, Nacional no sabe si va a votar a Alonso en una futura elección, si se presenta a la reelección.
2: Por eso se llamó ayer al economista H, que es el hombre de Nacional en la AUF. Y se habló más de lo político que de lo deportivo ayer en la reunión de directiva. Con la presencia de delegados, con la presencia de justamente el hombre de AUF en Nacional. Y bueno, fue un tema, te diría que el tema central en el día de ayer.
3: Sí,
2: en la reunión de directiva.
3: Sí. Pero llama la atención.
1: Es una noticia que cambia un poco todo lo que viene haciendo Nacional, ¿no? Con respecto al Ejecutivo. Siempre le ha mostrado el apoyo a Alonso. Seguramente ahora querrán escuchar al economista Eduardo H. La versión que pueda dar uno de los brazos fuertes de Alonso, o el brazo fuerte de Alonso, pensando en la próxima elección de la Asociación Uruguaya de Fútbol.
3: Sí. Sí, que todavía no se sabe.
1: No tiene fecha.
3: Y además no se sabe si hay posibilidades de reelección. Acá hay que, bueno, por más que se diga que están los votos respecto a la posibilidad de reformar el estatuto, que hay que reformar el estatuto.
0: Aténdeme.
3: Y hay que ver la opinión del Ministerio de Educación y
1: Cultura. Aténdeme.
3: Que debe también aprobar esa reforma que se le haga al estatuto que está vigente en la Asociación Uruguaya de Fútbol. Uno más para atender.
5: Está Daniel de Piedras Blancas.
3: Hola, Daniel, buen día.
6: Buen día, Bambi. ¿Cómo estás, Bambi? ¿Todo bien?
3: Todo bien.
6: No, era para decirte que el programa, cuando lo conduce Gorsi, está bien, Gorsi te conversa media hora, 25 minutos, 30 minutos, yo lo veo hasta 40 minutos conversando y después empieza el programa, ¿no? Y lo que tengo es que mejora el programa porque vos sacás a la gente uno atrás del otro.
3: Bueno, pero pero yo respeto y te agradezco eso, pero el estilo de Sergio ha sido un estilo que lo tiene al
7: el
3: aire.
7: El programa se llama
3: cerca
7: usted
3: de 30
7: opina,
3: años,
7: ¿verdad?
3: Usted opina, siendo un éxito. Son distintas maneras, no es ni mejor ni peor, son diferentes maneras.
6: No, pero yo sé, no es ni mejor ni peor, pero el programa se agiliza más sacando una

0: persona, porque el programa se llama ¿Usted qué opina? Entonces vos sacando más personas, la gente puede hablar más, ¿entendés?
1: No me uses de cómplice. Bueno,
2: está bien.
0: No, te uso de cómplice. ¿Sí?
3: Aprovechá, Daniel, dale.
0: Y bueno, ¿qué te voy a decir? De Danubio no puedo hablar nada, que estamos mal. Pero está, y bueno, después lo otro, de eso de que están hablando de la sensación uruguaya de fútbol, le van a buscar un vericueto para que siga Alonso.
4: ¿Quién dijo eso?
0: Nada, ¿no? Yo no es por nada. Pero que Dios me dé vida, faltan una pila de años todavía, no sí. Creo que llegue, ¿no? Pero si sigue esta gente en la Asociación Uruguaya de Fútbol, poco le veo a Uruguay. Y bueno, que Dios me dé vida para poder llamarte dentro de un par de años.
2: ¿Cómo no?
0: Este bambino, y decirte, viste, tenía razón este bambino, ¿no?
1: ¿Quién es?
2: Arriba.
0: Vamos.
2: Muchas gracias.
0: Vamos arriba.
2: Vamos arriba, Daniel. Y a recuperar ese Danubio.
3: Bueno, a propósito, hoy habló el presidente de Danubio en 100% Deporte, manifestó que se tomó la decisión ayer en comisión directiva de cesar a Leo Ramos, que hoy trabaja Gustavo Matosas ya con el equipo, que nuevamente toma las riendas de el primer plantel, y que seguramente hay un par de candidatos que ellos tienen, pero si se da la continuidad de Matosas, tendrá que formar un cuerpo técnico para llevar adelante a
2: Danubio. Eso es lo insólito. ¿Existe la posibilidad de Matosa o no? La tienen que tener claro los dirigentes.
3: Yo creo que hay muchas cosas insólitas en Danubio.
2: La verdad.
4: ¿Quién dijo eso?
3: Pero bueno, se trajeron 5 futbolistas
2: con
3: el cuerpo técnico de Leo Ramos, y Leo Ramos es esa.
2: Ahí hay algo más que evidentemente no.
5: Confirmar. Yo creo que no lo quiere confirmar porque todavía no estaba definido el cuerpo técnico. Uh-huh. Pero Matosas con Novik se van a hacer cargo de la conducción técnica de Danubio. No hay vuelta. Van a dirigir el torneo de clausura.
3: Gorsi, equipo, buen día. ¿Saben algo de Mayada y Leo Ramos? Bueno, lo desmintió tajantemente el presidente, ¿no? Sobre.
2: Es sugestivo. Yo respeto todas las palabras.
3: Claro.
2: Es sugestivo y dejó punto de suspensión. La
3: realidad es que Mayada se fue de un día para el otro prácticamente. Manifestó su voluntad de irse a vivir al exterior incluso, y al final terminó en Deportivo Maldonado un mes y medio después, firmando un contrato por un año y medio.
2: Un tiempo sabático. Está bien, está bien, pero evidentemente ahí hay cosas que la interna la saben juntamente la gente de Danubio. ¿Cómo andás, Sergio?
6: ¡Llame ¿Qué al tal? Bambi!
7: ¿Cómo andan? Sí, bueno, debe haber códigos también, ¿no? Por ahí, si hubo algo, porque vos decís que te
2: bueno, da... justamente, sí. Yo creo que lo sucede porque no hay código. La relación se rompe porque no hay código, justamente.
7: No, me refiero por qué dijo que se iba un año sabático y a eso. No tengo idea de lo que pasó.
2: No.
7: ¿Usted sabe lo que pasó?
2: No, yo tampoco, pero evidentemente es sugestivo, digo. Es sugestivo que el jugador titular, referente de la institución, querido, campeón con la institución, porque Camilo Mayada en Danubio no es uno más, que diga no, me tengo que ir, me voy a tomar un año sabático, quiero preservar la familia.
7: Claro,
2: y que
7: pero
2: al
7: lo
2: mes
7: que te quiero
2: medio.
7: Decir es que no diga por qué, ese es el código. Recién venía escuchando y un oyente se quejaba de que felicitaba a Bambino en forma exagerada, diciendo que él saca oyentes y que yo no.
2: No es tan así.
7: Y cuando le preguntaron qué tenés para decir, dijo, no tengo lo que decir, qué voy a decir. Por eso no te sacó. Yo pregunto, ¿cuándo me pusieron un timbre y yo no atiendo, no pasó la llamada? Lo que pasa es que, viste, nada, déjese en broma.
5: Te van a buscar todo el partido, Sergio, no vente.
7: Nada, pero dije. Bueno, Bambino dijo, no, son estilos. ¿Qué quieres decir? No, ¿qué quieres opinar? ¿Qué quiere decir? Y dice, no, y soy hincha Nube, ¿qué quieres que te diga? No tengo nada para decir. Ah, bueno, gracias. Sigan llamando los que no tienen nada para decir. Déjense embromar. ¿Cómo les va?
2: Vamos muy bien.
7: Más vale tarde que nunca.
2: Sí, señor.
7: Qué días que no estoy. Yo me fui para el Mundial, estaba así, sí, igual.
3: Además, es terrible esto.
2: Además es un calor. Es una cosa calor, humedad, es terrible para
7: por
2: la...
7: Por eso yo todo siempre digo, ¿qué le pasa?
2: La vía respiratoria es brutal.
7: Yo hice algo acá.
3: Que golpeaste ahí, sí.
7: Pero no. ¿Quedó bien? No, yo lo que digo es, lo que siempre digo de los jugadores que vienen extranjeros al Uruguay, por el clima ¿Viste? Vos no le podés vender a un jugador. Venite a vivir a Uruguay, que es re cómodo, es tranquilo, ¿viste? Primero, ya no es más tranquilo. No es, podés salir por la calle y no pasa nada, mentira. Y encima tenés niebla, frío y mosquitos y agua viva. Nos falta cocodrilo.
5: Además,
7: tenemos todo, ¿viste? Estamos complicados. No, yo digo, esto lo digo por lo que cuesta que venga un jugador del exterior.
3: Sí.
7: O lo que cuesta que venga un jugador uruguayo que se fue a otro lado, que gana muy bien, acá estoy hablando de Nicolás de la Cruz, uh-huh, y que después vuelva. Es decir, que no va a venir porque el brasilero vuelve a Brasil porque le encanta la forma de vivir brasileño. No es porque es tranquila la calle, todo eso no. Pero el que vive en zonas de playa, son playas en serio, ¿no?
2: Claro.
7: No es Montevideo, vamos a decir las cosas como son. Y por lo menos, viste, le gusta carnaval, le gusta este tipo. Digo, es difícil. Por eso sale tan caro traer un jugador.
2: Claro.
7: Por eso sale tan caro.
2: Olvídate.
7: 10 horas, 27 minutos en todo el país. Ayer dije que para mí Infantino no llega a fin de año. Mm. Ahora creo que no llega a fin de mes. Por las noticias que están dando. Claro. Recién arrancó agosto. Es largo para que aguante, pero todos los días sale algo nuevo.
2: Y ahora tiene que salir la Conmebol, porque
7: la Conmebol está esperando.
2: Está esperando porque la gran aspiración que tiene.
7: Bueno,
2: a ver.
7: Capaz que es otro.
2: No,
7: capaz que el que si sacan a Infantino viene otro que dice es para el 64. No,
2: Que
7: tenemos 10 votos.
2: No, y no olvidemos.
7: Eso es nada.
2: No olvidemos que la gran aspiración de Domínguez es ser presidente de la FIFA. Y tiene que estar bien con la UEFA. Entonces está ahí en el camino, a mitad de camino. No sabe qué hacer.
7: Dijo
2: ¿qué hace?
7: Que no sabe.
2: Ahí va.
7: La Conmebol dice estamos ahí.
2: Todos saben. La Conmebol no sabe.
7: Hizo un comunicado que dijo viva el fútbol. Claro, lo que pasa es que todas las demás son confederaciones. Claro. La Oceanía es parecida a la nuestra, igual tiene más votos. Pero lo que te quiero decir es, en la África, Asia y Europa, y CONCACAF, son todas de 30 y 50, pico, 40 y pico, 40. 50, claro.
2: No, pero ya España, Inglaterra, mencionaba que
7: estoy hablando UEFA, te estoy hablando UEFA, CONCACAF, África y Asia. Son grupos de 30 y pico, de 35 a 55 votos cada uno. Entonces eso es lo que hace. No sé cómo viene porque yo recién llegué. Tenemos que hacer la
2: pausa. Podríamos hacer la primera pausa.
7: Y ya empezamos seguimos atendiendo, si es que se animan. Ahora, si me van a llamar para decir no tengo lo que decir y decir...
2: Con todo lo que hay.
7: No tengo lo que decir, pero déjenos decirlo. Empecemos al revés.
1: Opinen si se animan.
7: Y lo digo, claro, ¿viste? 22890 es el teléfono, 091-890-890 para que nos manden mensajes de WhatsApp y 0 escritos y 091-890-890 para que nos manden mensajes de audio de no más de 40 segundos en lo posible. Y quiero también saludar y agradecer a toda la gente que me ha escrito, que me ha comentado sobre el debut ayer de Escape Perfecto. Anduvimos muy bien. Le rompimos que te
8: es
7: dije.
8: Es otro programa digo, ese.
7: Bien en rating estuvimos. Estuvimos bien. Estuvimos, que es lo único que importa, ¿viste? Es como el fútbol. Hasta que no se invente otro reglamento. Me gustó, ¿cómo anduvo el rating? Aplanamos. Espectacular. Son dos cosas lo que importa. Pero pasa que una batada a la otra. El rating y quién paga la fiesta. ¿Hay quien pague la fiesta?
9: 50
7: el rating
9: anduvo
7: bien, entonces no me rompe. No, pero se puede hacer, no haga nada. Si dejalo como
3: no
7: está.
3: No toque nada.
7: El equipo, ahí entendí la frase, equipo que gana,
3: no se toca.
7: Exactamente. Vamos a la pausa. Gracias en serio a toda la gente que hizo posible un programa que salió muy lindo ayer y que obviamente tiene una superproducción detrás en Canal 4 a través de un montón de gente que labura. De la
9: hace 50 Sinapsis, años que te escucho.
7: También de toda la gente de Canal 4 que es... impresionante, si ustedes se imaginaran. O sea que es un tema, yo ando con un... ¿Viste que tengo como algo en el cuello?
5: Sí,
7: porque tengo miedo de engripar. Es decir, ¿qué pasa? Los dos conductores, en el fondo, que somos los que damos, Leti Fernández y yo, que somos los que damos la cara, pero en realidad hay, no sé cuánta gente, pero pueden ser más de 100 personas. Imagínate que uno de los dos tiene un problema de garganta, de gripe, de fiebre, lo que sea.
2: Estropezo.
7: Y se para un montón de gente que, viste, es una responsabilidad, la verdad. Por eso creo que merecemos un aumento. Porque
5: cargamos con todas nuestras espaldas. No,

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3: Vamos arriba, señoras y señores, estamos en Usted Qué Opina. 2-2-1-8-90 es el teléfono. 091-890-890, la forma que tienen para comunicarse a través de WhatsApp. En mensaje escrito o mensaje de audio. ¿Qué tiene usted, Bambino?
0: Bueno, estaba leyendo. En Argentina está complicado el tema de Tofoni, ¿no?

0: Toffoni, quien es el socio de Foster Gillette. La operación contra la AFA sumó un nuevo capítulo desopilante. Y habla de justamente Toffoni, que ha sido demandado, y también Foster Gillette por lavado de activos, por cerca de 30 millones de dólares. Esto es en la República Argentina, cuando además ayer hacíamos nota con Tealdi en Último al Arco.
1: ¿Qué dice Tealdi?
0: Yo creo que mañana,
1: sigue esperando que
0: mañana si no llega la guita, se va. Yo creo que mañana es el último día que Tealdi va a pertenecer a la SAD. Se me va el nombre.
2: Soriano.
0: Bien, sí, bien, sí. Bien. Yo creo que mañana, si no llega la plata, ahora, Tealdi se desvincula de Ramos.
1: Y me parece que se está queriendo meter en la interna de Peñarol.
0: Bueno, sí.
1: Mencionó algo, me pareció.
2: Bueno, él es hincha de Peñarol.
1: Sí, claro. No, fue candidato.
0: Claro, él fue candidato.
1: Fue el candidato menos, ¿te acordás? Fue el menos votado en la última elección, que se polarizó mucho y perjudicó a Novik y a él. Novik creo que sacó un cargo, que fue el mismo. Y te acordás que empataron 5-5 Rubio y Evaristo, ¿no?
0: Claro.
1: Las polarizaciones generan eso, que a último momento la gente considere que tiene un voto, lo que se llama voto útil, ¿no?
0: Claro.
1: Porque como, aunque para mí todos los votos son útiles, porque si el grupo de Novik, con gente que piensa como Novik, o de Tealdi que piensa como Tealdi, tendría que tener una representación mayor. Terminan quedando muy, muy chicos en ese sentido.
2: Bueno, ayer fue una jornada de definiciones en la AUF, porque se definió que, como decía Bambino más temprano, la final del torneo intermedio mañana a las 20 horas en el Centenario entre Peñarol y Wanderers va a tener a Peñarol siendo local a los efectos administrativos. Además, se va a jugar sin alargue, por lo tanto, si hay igualdad de los 90 minutos, van directo a los penales. Y ya quedaron establecidos los precios que se corresponderán con las entradas a la 1 de la tarde cuando salgan a la venta. Pero además, también ayer quedó definida de manera oficial y formal la fecha número 1 del torneo clausura. Va a arrancar el viernes que viene a las 7 de la tarde en el Ubilla de Melo con Cerro Largo recibiendo a Juventud. El sábado a las 11 en el Palermo, Central Español con Progreso. A las 15 horas en el Parque Viera, Liverpool Albion. 18:30 en el Charrúa, Montevideo City Torque, Peñarol. El domingo a las 11 en Jardines, Danubio Cerro. A las 3 de la tarde en el Francini, Defensor Wanderers. 18:30 en el Parque Nacional frente a Boston River. Y el lunes de la semana que viene a las 7 de la tarde en Maldonado Deportivo enfrenta a Racing en la fecha número 1 del torneo clausura que arranca este fin de semana.
1: Muy bien, ¿qué tiene usted de Sansó?
3: Bueno, recién mantuve una comunicación con gente de Cerro. Cerro va a evaluar la posibilidad de hacer el reclamo correspondiente con respecto a la inclusión de jugadores ayer en el partido por parte de Defensor Sporting. Pero también sabe este Cerro que la situación es muy compleja y lo que van a hacer es estudiar el caso, analizarlo, hacer las consultas pertinentes a la Asociación Uruguaya de Fútbol y bueno, en virtud de lo que reciban, harán o no el reclamo correspondiente. La sensación que me quedó es que Cerro se va a quedar quieto porque sabe que es muy difícil poder...
0: ¿Te das cuenta lo que genera toda esta situación de reglamentaria? Por un lado, Peñarol con miedo a colocar a Espinosa porque le pueden reclamar los puntos. Es que, y por otro lado, Defensor del Sporting que dijo, los voy a poner a todos.
3: Sí, lo que me decían es que Cerro tomó la precaución de no colocarlo a Emiliano Rodríguez, por ejemplo.
1: Pasó, por eso hay clubes que no pusieron jugadores, que les fue mal contra otros que pusieron jugadores y dicen, pará, me afectó. Me afectó, tiene derecho a pensar que me afectó. Me afectó la duda porque la Asociación Uruguaya de Fútbol, a través del doctor Piedra Cueva, no dio una respuesta para mí razonable. Para mí tenía que haber dicho de un lado o del otro.
0: O están todos habilitados o no pongan
1: jugadores. Aún en el posible error o en la posible injusticia, tenía que haber dicho, esta vez juegan todos, pero vamos igual, ojo que esto no quiere decir que la próxima vez en una situación igual sea pase esto porque lo vamos a ver, porque hay un vacío reglamentario. O esta vez no juega ninguno, pero también no quiere decir que en una situación similar siga así. Estamos viendo el reglamento. Pero tomar una decisión concreta y firme, creo que ahí fue el error.
0: Claro,
1: creo que,
0: pero además la firmeza que tuvo Defensor siempre de decir no, yo voy a colocar todos los jugadores.
1: Sí, pero tuvo la firmeza y se metió en el baile.
0: Y el temor que tenía Peñarol u otras instituciones de decir, no, yo también, no me voy a jugar.
3: También cuando toma esa decisión es porque está

0: Convencido y seguro de que sí. No va a pasar nada.
1: Seguro no podía estar porque con la respuesta que
0: bueno,
1: recibió.
0: Bueno, está bien, pero está convencido de...
1: Sí, no, se está jugando, hay dos chances, ¿sí o no? Tiene un 50%. Sí, sí.
2: Es, claro. Una, es tirar una moneda.
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3: Bueno, Flamengo no solamente está viviendo horas de definición con respecto al tema de Matías, de Nicolás de la Cruz, como decía Bambino temprano, sino que también está expectante de lo que pase en River con Matías Viña. Porque en River no lo van a utilizar, ya se sabía desde incluso la etapa de la Copa del Mundo, donde ya se mencionaba de que Viña no iba a ser tenido en cuenta por River. River intentó interrumpir el préstamo con Flamengo. Flamengo le dijo que no, que si quería interrumpirlo había que pagar una multa. River no va a pagar esa multa, pero ya tomó la determinación de apartar a Viña del plantel, que corra alrededor de la cancha, que entrene con reserva y que no forme más parte del primer equipo hasta fin de año. Una situación complicada para uno de los jugadores de la selección uruguaya que no va a tener continuidad, por lo menos a priori, en el equipo millonario.
1: Bueno, jugador de la selección uruguaya depende del nuevo técnico.
3: Bueno, claro. Lo era hasta ahora.
1: Sí, pero jugó en el Mundial.
0: ¿Es titular el primer partido? Claro.
1: Fue titular en el primer, claro. En el primer partido, sí.
0: 45 minutos.
1: Jugó. Bueno, está bien.
0: No estaba para jugar.
3: Hubo otro que no jugaron.
1: Sí, era titular. Es correcto que era titular, pero está claro lejos que de no, debió, momento. No debió haber sido.
3: Eso te lo llevo.
1: Bueno. Y es de los capaz que no debió ni haber ido, mirame lo que te digo. Bueno, porque es de los llevamos tantos que, jugadores. Fato.
3: A los efectos de lo que terminó pasando.
2: Es de los jugadores que permanentemente, lamentablemente para la carrera de él, por más de que ha estado en muy buenos equipos, lo han perseguido las lesiones. Sí. Permanentemente, todos los equipos donde
1: se
2: está,
1: suma,
2: siempre tiene lesiones.
1: Se suma a Josema y a Rona, con la diferencia... Ah, todos deben les haber ido bien económicamente, lo de Josema y Ronald están.
4: Pero Ronald no volvió a jugar todavía.
1: No, sí.
4: Y fue al Mundial y no volvió a jugar.
1: No, eso fue un papelón. Ahora,
4: pero estamos a 2 de agosto.
1: Trajimos un técnico para que estas cosas no pasaran. Quiero ver quién se anima. Porque Diego Alonso había llevado a Ronald y tampoco jugó. No. Y sabíamos que no iba a jugar. Y sabía y no estaba autorizado y se nos mintió. Porque no estaba autorizado. Entrenaba al lado, no entrenaba con los jugadores. Tenía su propio preparador físico y médico que estaban ahí. Que si quiere ir a paseo al Mundial, porque la frase fue si quiere ir al Mundial que vaya, pero la verdadera frase era si quiere ir a pasear al Mundial, a ver el Mundial que vaya. Y la Asociación Juez de Fútbol lo acreditó como jugador y usó un cupo de 26. En el segundo Mundial directamente pasaba lo mismo. Solo que ya ni siquiera le mandaron preparo físico y médico. Y no jugó. Y Josema Jiménez...
4: Y Georgian volvió hace 2 semanas.
1: Por eso. Y que tampoco hubiese podido jugar. Y Jiménez, y Josema, si hubiese estado como decían que estaba, hubiese jugado contra España, que nos jugamos la vida.
2: Por favor.
1: El capitán no jugó con el partido que nos jugábamos todos. ¿Por qué? Porque nunca estuvo. Nos decían, una cosa es lo que nos dicen. Porque acá está el tema de información... con verdad en la información. Información oficial, el técnico me dice que está muy conforme con el plantel. Estuve averiguando, el técnico está re caliente. Le digo, no digo este caso, en cualquier caso.
4: Aténdeme.
1: Sí, lo que me dijo que está en orden, pero la realidad es que no estaba.
3: Pero en este caso las dos partes coincidieron. José Jiménez, cuando terminó el campeonato del mundo...
1: ¿Qué dijo?
3: Que él estaba a la orden incluso del primer partido.
1: Por eso, pero no coincidió con la realidad.
3: Bueno.
1: No coincidió con la verdadera cosa que pasaba. Lo que digo, la información coincidía con lo que decía. El técnico decía eso. Él decía eso. Si no jugó contra España, si no jugó el día que teníamos la valija pronta para irnos y era el partido más importante de los últimos 4 años de Uruguay, que fuimos para eso y no jugó el capitán, es porque no estaba.
2: Por eso yo he dicho.
1: Porque no había una consideración deportiva.
2: Por eso yo he dicho que si acá, más allá de que saliera de vacaciones.
1: Nos mintieron.
2: Y que se fuera acá quien tuvo que llegar a Uruguay y hacer una conferencia con todo, era también el capitán de la selección. Él era el capitán de la selección. Y explicar todas las dudas que tenemos ahora, aún hoy. ¿Cuánto hace? Un mes que terminó el Mundial. Y seguimos con las dudas. ¿Jugaba o no jugaba? ¿Estaba o no estaba?
1: Tenemos una llamada. ¿Verdad? ¿Tenemos una llamada? Uno más para atender, dale.
4: Está Ever del Buceo.
1: ¿Cómo andas, Ever?
5: Hola, buen día, ¿cómo le va?
1: Todo bien, ¿qué dice?
5: Mi saludo también a Rodri y a Bambino.
1: Dale. Gracias.
5: Bueno, Nacional tiene que...

0: a fin de años cambiar todas las staff deportivo. El Google, Ligüera, todos afuera. El vicepresidente, por suerte, se llamó a silencio. Por suerte. Porque él mismo se decía y se decía al otro lado. Y además, no menos de 20 jugadores afuera de Nacional. Cuates, el otro zaguero que vino de Alemania afuera de Nacional. Una limpieza muy grande. ¿Sabes por qué?
1: ¿Por qué?
0: Porque creo que Nacional es demasiado grande y glorioso para estar viendo los hinchas y los socios lo lamentable que estamos viendo, partido a partido. No, además, el 99% son todos los jugadores, ¿eh? Entonces, lo que pasa es que unen y ha elegido junto con el vicepresidente, ¿me entienden? Uh-huh. Que tengamos de mí y muchas gracias por la oportunidad.
2: Gracias, Gerber.
1: Gracias, gracias, Gerber. 2-2-1-8-90-6, teléfono.
2: ¿Qué opina? Gracias, Gerber.
1: Sí, 091, no, sea usted juez por un minuto. Sea usted juez por un minuto. Tenemos que poner el nombre. No, el nombre verdadero de este programa era ese. Sea usted juez por un minuto. Después hablan 10. Pero era sea usted juez por un minuto. ¿Qué tiene usted?
3: Hola, equipo. Sanzón? Si vota resulta, lo que Nacional fue a buscar en cuanto al armado, esto favorecerá también al juego de Maxi Gómez y de Maxi Silvera. Ojalá sea así. Saludos de Fiorella. Buen día, consulta, tal vez ya lo dieron, pero ¿qué pasa si Wanderer sale campeón del intermedio? Como premio clasifica a la Sudamericana, pero si desciende, ¿la puede jugar igual o no? Saludos, Leo del Reducto. Si desciende, no puede jugar la Sudamericana.
2: Uh-huh. Todos los equipos que jueguen Sudamericana
1: tienen que estar en primera. Está bien. Bien, ¿qué dice usted?
2: Sí, Rubio? Bueno, vos sabés que estaba bien. Todo el mundo ahora se empieza a desmarcar de lo que vos decías de Infantino. Ahora sí. Arsène Wenger, que integra en su nombre fuerte de la FIFA.
3: Se lo vio.
2: Y sacó un comunicado. No participé en la elaboración de
1: no este... No me echen. Escuchame. No me peguen, soy Giordano. No el nuestro, el argentino.
2: No participé en la elaboración de este plan estratégico y me enteré que este proyecto a través de los medios de comunicación. La decisión de abandonar este proyecto era absolutamente necesaria e indiscutible porque creo firmemente en una FIFA independiente que sirva a nuestro deporte con compromiso, transparencia e integridad.
4: Aténdeme.
1: Sí, mirá cómo hablas ahora. Ya es tarde, querido.
2: Cuando todo te
1: quita la lista.
2: No salió de primera hablar.
1: No llegan a fin de mes. No llegan a fin. Es que el problema fue que si fueron presa la cúpula de la FIFA y dejan a los que se salvaron porque ese día no estaban en pijama en el mismo hotel, iba a pasar lo que iba a pasar. Iba a hacer un cualquier cosa, ¿viste?
3: Me complicaste la vida.
1: Vos. Sí. Bueno, sacá otro ahora. Elegí uno de los cuatro. Estamos en temas internos. Perdón.
2: Ahora, ¡burro! Los que saquen no lo vaya a sacar a él.
1: Porque no, y puede pasar. No sabés.
4: Si lo sacas a él.
3: ¿Y cómo
4: se? Se va a calentar con todo.
1: Vamos a contar.
5: Tremendo,
1: Hay un sistema que se llama WhatsApp Web. Nosotros en nuestras computadoras ponemos el WhatsApp del programa. Y tiene capacidad para 4, pero no está, no se sabe bien, hay que saber
3: cuál es cuál. Más,
1: cuál es cuál. Entonces, cuando hay 4, lo que hace uno es, bueno, mato a uno que no debe estar, porque no somos tantos que no estamos.
4: Pero ya te dije que creo que te liquidan.
1: Entonces, yo acabo de sacar a Marcelo Sassoli,
3: es como que era un hermano, ¿viste? La fulminante.
1: El último que entró soy yo, o sea, creo que está la hora. Sí, yo ya entré, es el último que
2: está. Ya está, yo ya entré acá.
6: Siguen ustedes.
4: Marchaste, López.
2: No sé quién marchó. Alguien marchó.
3: Alguno va a marchar.
1: Alguien marchó. Tenés que mirar la hora. Bueno, dale. Uno más para atender.
4: Está Susana del Buceo.
1: ¿Cómo anda, Susana?
7: Hola, buen día a todos.
1: Buen día.
7: Le quería preguntar a todos, y Rodri está ahí, ¿verdad?
1: Sí, está Rodri.
7: ¿Qué podría hacer, por ejemplo, se me ocurrió ahora escuchando que Matías Viña quedó así en River? ¿Podría alguna chance en Nacional o no? Con todo este lío, imposible.
4: Y yo la veo difícil, porque Flamengo, para que River corte el préstamo, pide plata.
7: Sí, claro, sí.
4: Hay que ver cuánto pide, ¿no?
7: Sí, claro. Porque la verdad, me

0: Me pareció espantoso que quedara así al margen y porque en definitiva es él el que pierde, ¿no? Por un problema de dos clubes. Y enseguida digo yo, a todo esto que quiere traer Flavio, que realmente no me gustan ninguno, ni Olivera ni nada, no me gustan, digo, pienso que él sería bueno, ¿verdad? Yo sé que está la plata, pero se me ocurría nomás, por eso quería planteárselos a ustedes, con toda sinceridad, ¿no? De pronto está. No se puede, está. Pero hacer alguna tentativa, ¿verdad?
1: Pero la única tentativa es que tenga ganas del jugador de venir y que River tenga ganas de pagarle el sueldo para mientras juega Nacional, porque
0: y bueno,
1: el tema
0: pero
1: plata
0: si
1: no.
2: No, lo que se me ocurre es algo similar a lo que quiere hacer Nacional con el caso de Kiko Olivera.
0: Bueno, ves,
2: que,
0: yo no lo
2: que
0: quiero
2: le rescindan, que Bahía cancele el préstamo con Gremio y que el préstamo pase para Nacional. Que Flamengo cancele el préstamo con River y que el préstamo pase para Nacional. En el caso de Vini.
1: ¿Y quién paga el préstamo?
2: Y Nacional.
1: ¿Y por eso?
2: Que Nacional le pague a Flamengo el préstamo.
1: Pero debe salir de
2: medio. Bueno, no sé.
0: Si no le quita
3: la compra
0: Bahía.
3: Muy caro y quiere
1: que el sueldo del jugador.
2: Bueno, y ahí.
1: Es lo que yo te digo.
3: Flamengo compra muy caro y después quiere que Flamengo regale los jugadores, ¿viste? Sí. Es tremendo.
2: Querés jugar, baja las pretensiones.
0: Yo qué sé, yo porque pienso que. Jugador de la selección uruguaya, ¿no? Bueno, fue jugador de la selección uruguaya con el otro técnico, pero que quede así al margen, la verdad,
1: no,
0: me cayó.
1: Era, fue titular, sí.
0: Sí, claro, sí, pero por eso te digo, que quede así al margen me pareció espantoso. Era lo que le quería comentar y muchas gracias por dejarme opinar, ¿eh?
3: Saludos,
0: chau.
1: Vamos arriba.
2: Una noticia a último momento porque me lo están dando en este momento desde Nacional. Nicolás Lodeiro tomó la determinación de colgar los botines.
3: Mira.
2: No va a continuar jugando al fútbol, se lo acaba de comunicar al plantel, a sus compañeros dentro de Nacional, por eso me acaban de dar esta confirmación. No va a estar ya para el partido frente a Boston River del arranque de clausura, es una decisión que la venía meditando el jugador ya hace varios días. Incluso meditó en su momento la renovación, terminó renovando, pero lo que me dicen es que fue a los Céspedes a despedirse de los compañeros. Nacional hoy está retomando la actividad después de lo que fue la victoria con Progreso. Pero es una decisión tomada para el mundialista en Sudáfrica 2010, con dilatada trayectoria en el exterior, con un retorno a Nacional que él esperaba mucho también, y que bueno, evidentemente las cosas no se dieron como él esperaba, de acuerdo a la participación. Obviamente termina siendo campeón uruguayo y todo lo que eso conlleva, pero su presencia dentro de la cancha no era lo que él quería.
1: Porque esto tampoco es cierto que se puede jugar con cualquier edad, y bueno,
2: claro.
1: Está en una edad que
2: no, por
1: está
2: supuesto.
1: Para retirarse.
2: 37 años... jugó muchos partidos en Nacional y bueno, una, como decía, dilatada trayectoria en el exterior. Lodeiro tomó la determinación de retirarse.
1: Bien, ¿alguna reflexión al respecto?
4: No,
1: que está bien, déjenlo relajar entonces.
4: Es una pena, que
1: que no se haya pegado de otra manera.
4: De esa manera.
1: Claro.
4: Un jugador de
1: yo pienso que Nacional,
3: sí, pero ¿sabes
1: ya que... debe haber gente Nacional organizando, no digo no, un partido pero, especial capaz, pero que en el próximo pero, partido o en la primera vez que sea Nacional local, no me acuerdo si es el próximo. Pero
2: es el próximo, como bueno, con River, el domingo.
1: Merece.
3: Para mí es una medida inteligente del futbolista.
1: Lógico, si
3: tomando, la gente, tomando en cuenta que no, vos no tenés claro. Ninguna necesidad, siendo como fue él. Un jugador
1: no tiene ni
3: del agrado de la hinchada que todos los partidos te vayas a putear.
1: Pero tampoco, pero es que no tiene porque no puede.
3: Claro.
1: El hincha es así de cruel.
3: Bueno,
1: y él no tiene ya la fuerza.
3: Por eso.
1: ¿Qué iba a decir?
4: Que digo, es una pena porque este escenario 6 meses atrás era completamente.
1: Era ideal para
3: pasando,
1: irse.
3: Está pasando que lo mismo con exactamente con Coate, muchacho. ¿A vos te parece que Coate tenía.
1: ¿Cuántos años
3: tenía
1: tiene Coate?
3: Tenía necesidad.
2: Menos, ¿no? No, está más o menos ahí.
3: ¿Entendés?
2: Son de la misma generación.
3: Era el retiro a fin de año.
1: Campeón. Campeón, sí.
5: Coate es 90 y Lodeiro es 89.
2: Bueno.
3: Y bueno,
1: no, 36.
2: 35 años, sí cumple 36 el 7 de
4: octubre. Mauricio Pereira tomó la decisión de colgarlo.
3: Claro, sí.
1: Pero la mayoría hace lo que dice Bambi. Uno de afuera lo ve
4: claro,
1: fácil,
4: muy sencillo,
1: pero la gente, el jugador tiene fe para otra más no,
3: exacto,
1: y se choca con
3: yo
1: la
3: entiendo,
1: realidad.
3: Yo entiendo que tenga fuerza. El tema es, no tenés necesidad económica. Fuiste ídolo, capitán de la institución. Te retirás como campeón. ¿Qué más querés?
1: No,
3: la verdad que es el retiro ideal.
1: Porque son gente con mentalidad que quiere
4: competir.
1: Seguir.
4: Bueno,
1: claro, quiere seguir
4: competir.
2: Lo de ir ídolo nacional no es.
3: No, me refiero a Coates, por ejemplo.
2: Y no sé si llega al mote de ídolo.
3: Coates.
1: Es un lindo debate.
2: Referente, sí. Capitán, sí. Muy bueno. Pero no, bueno, no es lo mismo. No todos los capitanes son ídolos.
1: Sí. Está bien.
2: No todos los capitanes son ídolos.
1: Puede no ser ídolo. No es Hugo de León, pero es un referente.
2: Que es un referente, sin duda.
1: Era irse un capitán. Esto, yo

0: Estoy de acuerdo con Bambino que tenía que haber, que te podía haber aprovechado, pero
1: sí, yo el, jugador, en el, momento, sí.
0: El jugador tiene esa necesidad de competir permanentemente. Hasta
2: porque,
0: el te ves
2: que, porque además
0: prefieren irse, bueno, pero hay que pensar, claro. Hay muchos que lo que prefieren es que los hechos me echen y no irme yo antes que me echen.
2: Pero,
0: bueno,
2: pero está bien, es una carrera demasiado buena como para terminar así, cuestionado.
0: Vamos con uno más para atender, dale.
3: Está Maxi de Mercedes.
0: ¿Cómo andás, Maxi?
4: Hola, buen día, Borsi, ¿todo bien?
0: Buen día, ¿qué dice?
4: No, iba por otra cosa, pero ya que están hablando de Coate, Coate ya tiene que abandonar, tiene que retirarse, ya está. Pasa lesionado, no está rindiendo los partidos. Me parece que ya tendría que estar pensando en retirarse a fin de año, porque no está cumpliendo para jugar en Nacional.
2: Bueno, no, que se retira a fin de año, seguro.
4: Hola. Sí. Y otra cosa, el tema de Forlán. Me imagino que estarás contentazo con que agarró Forlán ahora en la selección.
0: Ya he hablado al respecto. Se ve que no me
4: seguís. Sí, te
0: he
4: escuchado, pero para hacer cámara celeste, como te llevaba Tavares antes, en el avión, con los jugadores.
0: Ah, pero eso se terminó con... No, no existe. No existe más eso. No se puede. No se puede, no tiene nada que ver con Tavares. No, pero no era un tema de Tavares. Y Tavares, ¿sabes qué? Una vez me sacó, tuve que agarrar el paracaídas. Porque pensé que
4: me miento, era tema de...
0: No, con Tavares no se podía, ¿no? Estás equivocado.
4: Estaba directo con Tavares.
0: No, ¿qué va a estar con Tavares y Tavares?
4: Ahora con Forlán más directo, yo soy amigo del padre y todo. No.
0: Pero no se puede ir en lo más, no se puede estar más con la selección. Eso cambió totalmente, es un tema mundial, no es un tema Uruguay. Antes yo iba en el avión contra la voluntad de Tavares, bueno, ya lo lío. Preguntale a los jugadores, se mataban de la risa. Cuando volvimos de Sudáfrica, yo tuve un incidente con Tavares, que fue, te digo, si había un paracaídas cerca yo me lo tomaba. Pero estábamos cruzando de Sudáfrica para acá en el medio del océano. Pero, viste, se enojó conmigo y en un momento me calenté yo también. Porque habíamos quedado en algo que no se cumplió. Y estábamos todos, no era yo, estábamos todos los periodistas. Estábamos todos
4: fútbol,
0: los
4: fútbol.
0: Pero estás equivocado, estás mal rumbeado. Es decir, ¿qué? Y lo vas a ver. Maxi, yo te pido un favor. Cuando empiece Forlán ahora... Y no me veas adentro del avión. ¿Me vas a llamar a pedir perdón o vas a ser tan idiota de seguir pensando que, viste, ahora sí?
4: Nah, pero bueno, es broma.
0: No es broma, me parece que no es broma. Sos uno de los tantos que cree eso. Y además vos que sos de Mercedes, Forlán Pablo es de Mercedes.
4: No, es broma, te quiero en pila, te veo desde chiquito.
0: Pero cuando creciste te fuiste.
2: Qué cambio de frente.
0: Te fuiste deformando hacia una maldad.
2: Te quisiste sacar las pelotas de arriba y la cambiaste de frente.
5: Hace 50 años que te escucho.
0: No tiene 50.
4: ¿Cómo el programa que tenés en Canal 5, en BTV, no sé qué?
0: Buscadores.
4: Mi madre me decía verte al mediodía ahí, Buscadores.
0: Toda la madre, la abuela, nunca él.
6: Es otro programa ese.
0: Dale, Maxi. Te agradezco, dale, eso. Sí. Te mando un abrazo. Dale. Pero vas a ver que no voy a poder estar arriba del avión, quédate tranquilo. Chao. Chao. Pero es así, hay gente que cree eso. Cree que con Tavares se podía. Tavares era un malhumorado. Con Tavares no se podía hacer nada, no me digan que se podía. No se podía, lo que fue cambiando fue las formas, las leyes FIFA, Conmebol. Ahora, viste, te hacen, ¿cómo se dice? Match day 1, menos 1, sí. Menos 2. Entonces... El día menos Flash. 2 podés caminar hasta la puerta. El día menos 1 podés caminar hasta la vereda enfrente. No, es tremendo, se terminó eso. Vamos arriba. Pero Cámara Celeste zafó, ¿eh? Hicimos un programón en Canal 4 con la Copa del Mundo y están los ratings. Los ratings muestran que Cámara Celeste la rompió. Cámara Celeste sobrevive y lucha porque es Cámara Celeste de la gente. Los jugadores pasan. El hincha queda, la celeste queda. Y en Estados Unidos no se recibieron los uruguayos de todas partes del mundo. Es increíble.
7: Ah, fue una locura.
0: No, es increíble, aparte de ver cómo la gente se aparece con el celular, se encuentra y dice: te estaba buscando, no sé, me encuentran por la calle. Te estaba buscando y te quería mostrar la foto que nos sacamos en tal viaje, el video que tengo, y me lo mostraban, lo tenían ahí, una locura. Bueno, ¿qué tiene usted, Sansón?
7: Mensaje de la gente y tenemos que hacer el flash, pero leo uno. Buen día para todos. Después de ver el Mundial y ahora con el fútbol uruguayo, es como refregarte una cebolla en los ojos. En la primera mitad del año Racing fue el mejor, sin dudas. Hoy mejoró mucho Peñarol, a pesar de que la apertura jugó casi con un equipo alternativo por la cantidad de bajas por lesión. Saludos, Gorsi, de Walter. Nos conocimos en

0: Perú, mirá, a propósito, hace unos años, ahora en Uruguay, abrazo para todos.
1: Gracias, un saludo.
0: Había otro oyente que nos preguntaba si sabíamos el motivo de por qué en esta competición que arranca hoy en Estados Unidos, Suárez está suspendido. Ahora les voy a decir el nombre exacto de la competición, pero esto es porque Suárez arrastra una sanción
1: de esa competición
0: cuando salivó a un rival.
2: Debe ser la Open Cup o alguna
0: cosa. La...
1: Le metió un
0: flash. Claro. Le dieron como 5 o 6 partidos. Tiene que cumplir, creo que 5 partidos todavía.
1: Bien, vamos arriba. Tenemos que hacer el flash de las 11. Primero que nada, déjame que tengo algo así, ya lo saco encima. 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

0: 11 de la mañana con 3 minutos, flash informativo en Sport 890. Se fijó ayer la fecha número 13, última de la primera rueda de la fase regular del campeonato de la segunda división profesional. El sábado a las 10, Uruguay-Montevideo en el ANCAP frente a Paysandú. A la 1 de la tarde, Fénix va a enfrentar en el Capurro a La Luz. A las 4 de la tarde del sábado en el Palermo, Colón frente a Cerrito. El domingo, 10 de la mañana, el Saroldi, River con Huracán. A la 1 de la tarde, Miramar Misiones con Tacuarembó en el Charrúa. A las 16, Oriental en el Palermo frente a Atenas. Y el lunes, Rentistas con Plaza Colonia va en el Complejo Rentistas a las 4 de la tarde y a puertas cerradas. Ayer, en el final de la fecha número 12, fue victoria de Atenas 3-1 frente a Colón, al tiempo que Paysandú enlazó su cuarta victoria consecutiva derrotando a Oriental de La Paz 2-0.
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0: Sergio, Sergio.
1: Escuchame, Gorsi.
2: Estoy mandando un WhatsApp.
3: Uno más para atender como Shimako, dale.
4: ¿Qué tal? Tranzodo y Rodrigo, el tipo decía todos los. Gonzalo de Barro Blanco. Qué bueno que no está Gorsi. Cuando él venga, digo qué bueno que vino, como siempre, ¿no? No, voy a tirar una bomba. Para mañana, soy hincha de Peñarol, aclaro, soy hincha de Peñarol, pero creo que Wander le gana a Peñarol. ¿Por qué? Porque Wander es un equipo. No tiene grandes figuras, pero es un equipo y juegan en equipo. Y Peñarol son individualidades. Saludos.
3: 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Este mensaje llegó cuando yo no había llegado. Claro. Llegó más temprano que yo. Si yo cumpliese los horarios como lo cumple el oyente, me iría mejor.
1: Igual te quiero, Gorsi.
3: Lo vi muy falluto, Sí, sí,
5: la League Cup es la que comienza hoy, que nuclea los equipos de México y Estados Unidos, un poco para terminar de informar con respecto a lo que mencionábamos antes del flash.
3: 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Siempre, siempre hay uno más para atender.
6: Buen día, ¿cómo les va? Bueno, yo les quería consultar a ver si vale la pena gastar tanta plata en un jugador totalmente intermitente. A ver, no negamos la calidad que tiene en sus piernas, pero es un tipo que puede venir, puede jugar 15 minutos, se puede lesionar. Digo, habiendo tantos jugadores en la cantera, en otros lados, de otros equipos. Pero bueno, es una jugada que hace Peñarol. Y bueno, lo otro es que no se juega ninguna copa. A ver, para que venga a jugar al torneo uruguayo, que para ganar el torneo uruguayo no precisas mucho. Gracias, saludos, vamos arriba.
3: Yo comparto lo que dice, pero lo comparto absolutamente lo que dice, pero ¿cómo está el porcentaje? ¿Cambió? ¿Le bajó ya? ¿Usted le puso 70?
7: No, yo sigo,
3: ya escuché que está en 45, 30, ¿no? Me pareció que estaba bajándolo. 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Uno más para atender como Shimako, dale.
8: Muy buenos días, Bambino Echegoyen.
7: Buen día.
8: Mirá, estoy preocupado porque ahora que tenemos a Leonel Jaime, en los primeros minutos contra Cerro Largo, le podrían haber arruinado la carrera. ¿Viste cómo le dejaron rayada las canillas? Hay que tener ojo, porque después, que no funcionó.
3: Le están dando, bueno, está aprendiendo.
7: El otro día también, no me acuerdo quién era, también un jugador de Nacional que también choca y queda rayado, y sí, se juega fuerte.
3: Está bien, se juega fuerte y así aprende. Los jugadores, del Pacífico, del Pacífico, cuando venían al Uruguay, un crack mundial de todos los tiempos. Algunos dicen zaguero máximo de todos los tiempos. Elías Ricardo Figueroa, chileno, llegó a los 17 años acá, lo mataron a patada en los clásicos. Y él decía, después fue Gardel en todos lados, mundialista con Chile, ya había sido mundialista muy jovencito, pero hizo todo. Y dijo, llegó con 20, creo yo, no con 17. Y dijo, yo aprendí a jugar en Uruguay. Porque ahí me di cuenta que, claro, si seguía jugando la chilena, iba a estar como Chile.
7: Claro.
3: Y se transformó en un campeonazo con Peñarol y después con
7: Inter. Y en el fútbol brasileño.
3: Con Inter de Porto Alegre, por eso. Vamos con...

0: para no cometer de vuelta el mismo error. 7-8 llevó. Porque hay un momento que les papamos tanto los cataplines a los técnicos, que dice, ya está, yo voy a cobrar una fortuna, ¿qué quieren que lleve? Todo, llevo todo. Hay lugar en el charter, llevamos. Bueno, nos clavó como un zapato. No tenías para hacer un cambio, porque la mayoría de los jugadores, fue una cosa nunca vista. Nunca vista, ¿eh? Josema, Ronald Augusto, Matías Viña. Te incluyo a Roger, que no anduvo mal, pero Roger no llegaba con fútbol. Jorge Andarrascaeta.
1: Piquerés.
0: Piquerés no sabemos si fue. Para mí no lo dejaron pasar por la aduana. Tenía pasaporte al día, no sé. Pero hay más, ¿eh? Hay alguno más. Hay alguno más que estaba sin fútbol. Perdón, el propio Ugarte. Venía sin jugar. Físicamente podía, pero venía sin jugar. Y bueno, y yo qué sé. Eran demasiados.
1: Sí.
0: No importa jugarte sin jugar si tenés 25 jugadores más. Ahora, si tenés 18, y sí, se te van acabando los cambios. Llegó un momento que miraba, ahí sí consiguió lo que él decía. Miro el banco y no tengo nada. Y sí, están todos lesionados. Entraban todos al himno y parecía
1: Y algunos que tenía sano no lo utilizó, ¿no?
0: ¿A quién, por ejemplo?
1: Y Salazar.
0: Claro, no sí, bueno, está, pero eso está bien. Eso sí,
2: siendo de los mejores uruguayos que había tenido en la temporada.
0: No, pero sí, yo lo voy a seguir repitiendo para que no volvamos a cometer los mismos errores de creernos que vino. Porque uno de los valores por los cuales justificaba traerlo era: se terminó el club de amigos, se terminó el decirle quién tiene que ir, se terminó no sé qué, no se terminó un carajo, empezó de vuelta. Para que quede claro.
1: Fue peor.
0: Para que quede claro. Dale, uno más para atender como Chimaco.
3: Buen día, gente de Radio Sport. Bueno, me parece que lo de Nico Olivera es puro humo. Ya hay cosas que se dicen que antes no se decían. Ya hay gente que se metió ahora que antes no se metía. Me parece que es puro humo de Ruglio para el tema de las elecciones. Bueno, y contento con mi Peñarol, ¿no? Y contento con el pibe argentino. Mire, yo ese pibe, vamos arriba con él. Lo banco a muerte. Ya ni extrañamos a Leo, ya ni extrañamos a Leo. Julio de Piedrablanca, todo en el 5-0.
0: ¿Qué tiene usted, Bambi?
2: Bueno, siguen cayendo noticias del inefable Foster Gillette.
4: Pero recién diste.
2: Sí.
4: ¿Hay otra más?
2: Sí, hay otra más.
0: Usted está peor que yo con Bielsa. Lo nombra más veces.
4: Si usted les encendía la campanita con el nombre de Foster Gillette.
2: Claro. Me suenan notificaciones. Estudiantes levantó la inhibición de la FIFA por la deuda generada con el Inter Miami debido al fallido arribo de Foster Gillette. La entidad platense emitió un comunicado tras cancelar el pago a Facundo Farías. El delantero había arribado al Pincha en el intento de desembarco del empresario estadounidense en el club. Finalmente, el líder de la SAD no abonó el dinero prometido y el club debió sanear los montos. Cualquier similitud con la situación de Rampla es pura casualidad.
0: Muy bien, vamos arriba. Uno más para atender, como se llama, dale.
5: Olé, olé, Sergio. Sergio es lo más grande que hay, muchachos. El uruguayo más uruguayo de todo el planeta. Hola, Celeste, ¿eh? ¿Dónde está Sergio? Escuchá. ¿Usted qué opina?
4: Acá está Sergio.
5: ¿Usted qué opina? Vamos arriba. Necesitamos el catalizador. Viste que Sergio es el disparador. Es el que nos genera cosas. ¡Sergio! Dale, ponete las pilas, che.
0: Vamos arriba. ¿Qué te
6: pasa? Alcahuete.
4: Acá está Sergio.
0: Me están poniendo mensaje. Lo que pasa es que están poniendo mensajes de los primeros 20 minutos, que yo no estaba.
6: Sos el mejor periodista hincha que hay en todo el periodismo uruguayo.
0: No, déjate en broma. 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
1: Buen día, qué lindo y habilidoso como los de antes es ese chico Jaime. Uh-huh. Y cambió Peñarol, ¿no? Saludos a todos, dice Marta.
0: 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No tengo la más mínima duda. 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Uno más para atender.
7: Buenos días, habla Leonel de Colonia. Yo lo que tengo para decir es que espero que haya una renovación importante cuando Diego Forlán convoque a jugadores, porque la verdad que hay jugadores, no digo que todos, pero hay muchos jugadores que como que ya se han aburguesado y son millonarios y, y no se quieren romper, no, no. Y no hay actitud. Así que lo único que espero que haya

0: en una renovación importante a nivel de mayores, porque lamentablemente con estos jugadores, yo sé que hay muchos jugadores que ya no tienen cupo, ¿no? Pero que bueno, que los jóvenes por lo menos tengan un poco de hambre, de gloria y una actitud diferente, digamos. Es lo único que espero. Muchas gracias.
1: Veterano, ¿quién está? Muslera, de los que fueron al Mundial. Muslera, después
2: vas a tener, pensando en el 2030, en 2030 jugadores de 35, 36. Claro,
3: capaz que Copa América primero.
1: Claro, pero como tenemos actividades antes... Yo jugaría con los que puedo, que renovar. Aparte,
3: no, tenés que renovar. Hay jugadores que no pueden seguir viniendo.
1: Pero no de los que
3: cumplieron su ciclo.
1: No, pero es lo que
3: basta.
1: Pero
3: tenés que hacer el cambio drástico.
1: Pero pará, ¿a quién te referís? Porque acá el oyente dijo los millonarios.
3: Josema Jiménez y Araújo.
1: Bueno, pero ellos por edad. Bueno, pero Josema por edad es uno de los veteranos.
2: Ah, pero por edad todavía tiene.
1: No,
3: yo cortaría.
1: ¿Qué edad tiene Josema?
2: ¿Josema?
1: Sí, no, ya está,
4: Tiene 30 años
3: de tener.
1: No, tiene 30.
4: Es 95 en mi categoría. Claro que sí.
1: ¿Qué es si tu categoría? ¿Vos jugaste con él?
4: No, con él no.
1: ¿Cómo va a ser de tu categoría? ¿Cómo va a mencionar atrevimiento?
3: No, pero debe tener 29, 30 años.
1: No, tiene más.
4: Año 95, Sergio. Pará,
1: ¿de qué dice internet?
2: Ya te voy a decir.
1: Pará.
4: No me creo.
1: Bueno, no te creo, porque aparte, ¿cuándo jugaste con él?
2: No, tiene más. 20 de enero del 95.
4: No me crees, 31 años por cumplido.
1: 31.
4: Bueno, pero es categoría 95, te estoy diciendo.
3: Ya está.
4: Pensé que tenía 31 ahora en octubre,
1: yo no,
4: en dos
1: yo
4: meses.
1: Pensé que tenía 32, pero de todas maneras, 31, pensando en 2030, es 36. Es 35. 31 es 35, ¿no? Y con los problemas físicos que ha tenido.
3: No, y además,
1: no lo pudimos tener.
3: 31 en Josema y 40 en Suárez, y los 40 de Suárez ameritaban.
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2: Buen día, dice Jorge de Nueva Jersey. Qué vergüenza lo de Domínguez y compañía. Quedó demostrado lo nefasto que es Infantino y su plan. Con Kaká fue claro y rechazó enfáticamente la propuesta de privatizar parte del Mundial. UEFA también. ¿Por qué la Conmebol, a decirle a Alonso que estaba de acuerdo y fue tan tibio?
1: Yo entiendo no la Conmebol porque se está jugando el Mundial de 48 a 64. Y quedó endeudado aparte. Porque le dieron 3 partidos a Morandanga y quedó endeudado. Tiene una deuda. Lo que hizo Fantino con los 3 partidos acá es una payasada. Es una payasada. Entonces, si vos no le vas a agradecer la payasada esa de darte 3 partidos y sacarte el cupo de Mundial a Sudamérica hasta el 2045 o 46, o sea, la gente tiene que entender qué pasó. Nos dieron 3 partidos sobre 104 y perdimos la oportunidad de hacer un Mundial hasta que no se cumpla el ciclo de vuelta de todos los continentes. O sea, que hasta el 2046... Desde el 2014, que fue Brasil, hasta el 2046 no hay mundiales en Conmebol porque te dieron 3 partidos. Eso se lo tenés que agradecer a aquellos que creen que es para agradecer. Para mí es para meter preso, pero no. Hay gente que cree que hay que agradecer. Y bueno, la Conmebol tiene que ser agradecida y encima lo tenía casi. Era soplar y entraban 64. Iban a traer 18 equipos acá a hacer 3 grupos. Claro, no. Hay que ver si el que viene mantiene lo de los 64, porque eso estaba avanzado.
3: Sí, claro.
1: Pero para avanzado. Mí, la Conmebol no le quedaba otra que hacerse el que sí, pero no. Me parece a mí, ¿eh? Vamos con uno más para atender. Como si Maco, dale.
5: Buen día, muchachada. ¿Cómo andan ustedes? Bien. En serio, le voy a decir una cosa. En serio, por favor, ¿no? Nicolás de la Cruz, si en Brasil no lo quiere, ¿para qué va a gastar plata en Peñarol? Escúchame, por favor, muchacho. Ahí están esos pobres que lo trajeron porque estaba pidiendo y pobrecito. Si te dejan libre allá, por algo será, muchacho, vamos a gastar plata. Que compre 8 jugadores acá con esa plata, por favor. Vos hagan algo bien por el club.
1: Yo entiendo que es arriesgado esa jugada, pero también entiendo que no compras 8 jugadores acá. Porque, viste, no te...
3: Fíjate, con Noble y el Deportivo Maldonado, el laburo que tiene que hacer Peñarol para tratar de convencer al Deportivo Maldonado.
1: Le voy a preguntar a Sansó, que es nuestro analista. Es experto en video. ¿En serio? Vio que le mandé la estadística del observatorio.
6: Eso está mal.
1: De, de,

0: Esta de ser láctea.
1: Tradúzcamelo eso, porque ¿qué quiere? Vio que es media extraña, pero lo que más extraño es la tabla de posiciones.
0: ¿Quiere que lo ayude?
2: No.
1: ¿La tiene ahí a mano?
2: La tengo acá a mano.
1: Cuéntele a la gente que dice.
2: Ayer charlábamos sobre el tema de las ligas más exigentes físicamente.
1: Ese es el título.
2: Exacto. Y entre las 10 de
1: Sudamérica. De Sudamérica, claro. Estamos hablando de Sudamérica. De Latino,
2: la distancia.
1: Perdón, de Conmebol y Concacaf juntos.
2: Conmebol y Concacaf, porque acá está.
1: Sí.
2: MLS. MLS. Según la distancia de alta intensidad, la MLS es la primera.
1: La verdad, nosotros no creemos que se juega caminando en la MLS. ¿Cuál es la teoría?
2: Sí.
1: Bueno, ahí dice que no.
3: Nada.
1: Dice que lidera en todas las ligas de CONCACAF
0: la liga
1: y Conmebol.
0: No es que se corre más.
1: Con mayor intensidad por momentos de intensidad.
2: Exacto.
1: De segunda.
2: La segunda es la liga chilena. La tercera el Brasileirao. Y la cuarta nuestra liga.
4: Eso está mal.
1: ¿Y quinta cuál es?
2: Argentina.
1: O sea, nosotros estamos más, somos más intensos. O sea, vos ves los partidos. ¿En serio?
0: ¿Cuál de partidos te parece más intenso?
1: Lo de la Liga Argentina.
2: Sin duda.
1: Pero esta estadística da otra cosa. Digo yo, no estoy discutiendo la estadística.
0: Acá
1: estoy discutiendo también nuestra propia percepción.
0: Hoy lo discutíamos por interno y vamos, de repente Guillermo y yo vamos por ese lado. El tema no es la intensidad, sí. Acá se corre muy. Acá el tema es que no se da un pase al que está al lado a 2 metros. Acá es que
1: Bielsa,
0: el cambio de frente, en vez de ir al extremo, va
1: Bielsa, a Bielsa te tapó la boca cuando la gente decía. Uruguay corre menos que los demás, entonces él dice, no.
2: Corrimos
1: mi estadística
2: más
1: da, todavía, corrimos más que los tres rivales que tuvimos. Ahora, lo que dice Bambino es correcto. ¿Para dónde corre? Ahí buscar la pelota para sacar al lobo. Corre solo, sin pelota y no te sirve para nada.
0: Recuperamos una pelota y entregamos mal. Es insólito. Pases a un metro, 2 metros de distancia.
1: Pero entonces no digamos corremos, pero digamos corremos mal, no digamos no corremos. Porque cuando vos decís que corremos menos, parece que estuviesen todos estáticos. Y alguien le suma el kilómetro.
0: ¡Burros!
1: En algún lado suman kilómetros, las computadoras suman kilómetros, que mal aprovechado puede ser, pero suma kilómetros, a eso quiero llegar. 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
1: 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Uno
5: Sergio.
1: Para atender, no, tengo que.
5: Que tiene que hacer una pausa.
1: No sé, que me enloquecen con las grabaciones. No sé, que voy a prohibir la computadora. ¿Viste en clase que quieren prohibir? Que no sé si eso está permitido entrar con celular a clase. No sabemos, no tengo ni idea.
0: No, ahora no.
1: Bueno,
0: ahora,
1: no se puede.
0: Por ahora, desgraciadamente.
1: Bueno, no. Yo voy a prohibir la tecnología.
2: En el colegio sí, ¿eh?
0: Bueno, sí.
1: ¡Burros!
0: Felicito a esos colegios.
1: Yo voy a prohibir la tecnología en la radio y no saldremos al aire, porque si no es contra las computadoras, ¿cómo hacemos? Pero no,
0: la computadora está bien.
1: Es lo que es.
4: Está para vos, Sergio.
6: Bloquear las IP de las cosas no permitidas.
1: No, vamos, escúchame. 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Entonces, para que me confundí.
0: Andate en taxi.
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2: En instantes, continuamos con ¿Usted qué opina? 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
5: Todos quieren llamar a Gorsi. Llámalo vos también. Hasta las 12 del mediodía, Sergio Gorsi le pregunta. Usted,

0: siguen ustedes.
1: Sí, señor Rodri, seguimos escuchando a la gente. Rodri Silva.
2: Sí, sí, mirá que jugadores que ya está. El José Jiménez no puede jugar más, por Dios. Va porque va. Pero mi abuela con las bolsas de la feria corre más que José Jiménez hoy por hoy. Hay jugadores que hay que cambiar. Porque si llevan a Josema, ¿por qué no va Suárez, que está mejor físicamente que Josema Jiménez? Yo ya sé que es distinto puesto, pero como Josema Jiménez es como llevar a mi abuela con la bolsa de la feria a jugar al fútbol.
1: Muy bien, ahí no sean groseros, no sean malos. Podés no estar de acuerdo con que lo citen, pero de ahí a la descalificación no está bien. 091-890-890, la manera que tenés de enviar estos mensajes, donde seguimos escuchando los que vos envías.
3: Buenos días, Jorge Antelarena. Bueno, saludo a la mesa.
1: ¿Qué tal, Jorge?
3: Saludo, Borsi. Gracias. Bueno, Rubio, la elección pasada metió el paco de que iba a dirigir Broly para Peñarol, por eso ganó las elecciones. Y ahora metió el chuco de que viene el Nico de la Cruz para ganar las elecciones de vuelta. Pero va a tener que remarla si va a ganar, Va a tener que remarla. Bueno, Jorge Antelarena, vamos arriba a Cerro Largo Fútbol Club. ¿Saben algo de Daniel Núñez, cómo está de salud o no? Porque no he escuchado nada, ¿eh? Bueno, saludo.
1: Se ha recuperado, se está recuperando, tuvo una operación hace
4: el primero un tiempo, de junio.
1: Pero sí, él ha hablado incluso públicamente en entrevista y ha mencionado de que está esperando la recuperación. Todavía no se sabe a ciencia cierta cuándo puede estar volviendo a dirigir al principal equipo. 2-2-8-90 es el teléfono de la radio. ¿Cómo? Para que te comuniques con nosotros. 2-2-8-90.
5: ¿Cómo?
1: 2-2-8-90.
5: ¿Cómo?
4: 2-2-8-90.
5: Muy bien.
1: Dígalo con fuerza.
5: Vamos un poquito arriba de ganas, invitar a gente. 2-2-8-90.
1: Vamos arriba. Vamos con uno más para atender.
6: Buen día, muchachos de Copina.
1: Buen día.
6: Estamos
1: muy bien.
6: Buen día. A todos por ahí, Rodrigo. No, quería decir el Odeiro. El Odeiro no quería venir a Nacional. No sé cuántas veces lo fue a buscar Nacional y nunca quiso venir. Vino ahora cuando estaba terminado. Rodero nunca quiso venir. Nacional se lo planteó no sé cuántas veces. Estuvo hasta por volver a Boca y no volver a Nacional.

0: Pero lo de Airo fue ahora.
1: Sí, claro.
0: Porque anteriormente sí existía no algún se daban coqueteo, las pero no había un interés real de contar con lo de Airo. Uh-huh. Yo te lo marqué más de una oportunidad porque incluso había sido así. Hubo más voluntad en esta oportunidad, incluso de lo de Airo de volver, que también de Nacional de tenerlo. Bueno, después terminó todo cuadrando para que vuelva.
1: Hace un tiempo, cuando recién había tomado Guillermo Almada la conducción de la América, le preguntaba por algunos jugadores y le preguntaba por Brian Rodríguez. Por Brian Rodríguez. Y me dice, él se va a quedar toda la temporada con nosotros, porque cuento con él. La prueba está que en la última fecha hizo un golazo, además. Pero bueno, dicen que hay en estos momentos

0: Europa, sino que fue su propio representante, Edgardo La Salvia, el que por otra ventana de transferencia le urge vender sí. a el futbolista al fútbol.
1: Pero Cruzeiro brasileño. Cruzeiro hace una hora informó que se baja de la negociación por Brian Rodríguez. Cruzeiro informa a su hinchada que no seguirá con las tratativas por la contratación del atacante uruguayo Brian Rodríguez, de 26 años, del América de México. Cruzeiro agradece al atleta, al club y a todos los

0: Marcelo, ¿te sí. llegó el mensaje mío?
1: ¿Qué mensaje tuyo?
0: Lo de Vera, ¿te acordás que habíamos hablado de Vera nosotros?
1: Uy, dale con Vera, sí, ¿qué pasó?
0: Viste, me doy cuenta que no le dieron el mensaje.
1: No me dijeron nada.
2: La tenés adentro, papá.
1: ¿Qué pasó?
0: ¿Vos te acordás?

0: bien del punto de vista mental para aportar a la Nacional en ese sentido, creo que puede marcar un desnivel importante.
1: No estoy de acuerdo.
2: Decime, no vienen a hacer el retiro espiritual y la recuperación física a Nacional, ¿no?
0: Digo, bueno, en teoría no.
2: Porque la verdad que estamos bastante cansados.
0: La información que llega de Brasil es que él está recuperado, o sea que no tiene inconveniente desde el punto de vista sanitario y que está entrenando al margen del equipo porque no va a ser tenido en cuenta por Bahía.
2: Claro, pero está sano. Nosotros estamos trayendo jugadores más allá que en el espectro de la calificación física la dejan de lado cuando tienen un tema emocional. Y no ha sido el primero ni va a ser el último tampoco, ¿no?
0: Por eso te remarqué, Álvaro, que en la medida de que él, desde el punto de vista anímico, mental, esté bien, creo que a Nacional les puede aportar mucho.
2: Yo creo que sí. Yo creo que es un jugador con potencial.
0: Calidad tiene. Calidad tiene. La tiene.

hizo este que jugó en todos los cuadros chicos acá y resulta que ya jugó de titular porque juega mejor que él. No sé qué fueron a buscar. Cuando me parece a mí que los dirigentes cuando salen a buscar jugadores tendrían que traer jugadores como trajo, no porque le hayan buscado, sino por los gastos también, ¿no? Ponerle que Jaime no rindiera, supongo que el salario no debe ser una barbaridad ni nada. Sin embargo, lo trajo, es un jugador joven y le cambió la cara a Peñarol. Anexando a eso...

en Abuelo Herrera, compañero de Ferreira. La mitad del campo de juego con el Indio Fernández, con Darias, con Cabrera, con Jaime. Y yo creo que se repite el doble ataque con Abel Hernández y Matías Arezzo. En caso de que el entrenador quiera cambiar, bueno, tiene la posibilidad de que vuelva Leandro Umpierrez, que en principio llegaría para el partido. Hay que ver si le da, pero en principio llegaría para el juego de la final frente al Montevideo Wanderers. Así que eso es lo principal en cuanto a lo deportivo. En cuanto al tema de la cruz, lo explicábamos un poco en la mañana. El que debe hacer fuerza en este caso para tratar de marcar sus pretensiones claras de venir a Peñarol es el propio De La Cruz, debido a que en este momento existen

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0: perímetro, Davante Thomas, Vidal, si es que después viene Jamil Wilson, bueno, es un jugador que tira muy bien desde el pase, es muy efectivo, viene de una muy buena liga en Unión Atlética, que la verdad yo pensé que se le iban a quedar, pero...
1: Yo me reafirmo en ese concepto.
0: Sí, sin información, digo, era solo por, nada más por cómo había jugado él.
1: No lo hablé con Gonzalo tampoco.
0: No, claro, fueron por McNeely, de un jugador que él ya dirigió también, ¿no? Porque el cambio creo que es

0: Claro.
1: No lo estoy comparando con Donald Sims, pero si vamos un poco a la posición y generación de juego, son similares. Repito, no estoy comparando, no salten ahora y digan, estás comparando a Sims con Davante Thomas. No. Estoy hablando en la generación de juego y lo que puede recibir Alex López de rol, tirando de las esquinas, tirando de 45 grados, con el tiro exterior y defendiendo.
0: Exacto.
1: Eso es lo que va a tener Alex López en una guada.

0: Atenas confirmó la vuelta de Pose, después tenemos un audio de Pose ahí hablando de lo que es su vuelta.
1: Primera
0: Pose,
1: ficha.
0: Como primera ficha, ¿sí? Galiano y Superi y Sub-23 para Atenas.
1: Galiano y Superi.
0: Sí, sí. Muy imagino bien. Yo que Planel se estará arreglando en estos días, no digo información, digo solo por un tema de que imagino que Planel va a jugar en Atenas.

selección, ¿no? Sí, como sí. Ficha sub-23, como decíamos, su Peri, Pose, y imagino yo que Planel va a estar arreglando en estos días. Después, no sé qué otra ficha hay, por dónde irán, porque algunos nombres que tenían, que me dijeron que estaban en carpeta, como se

0: Es un espanto, FIFA es un espanto. Que FIFA. Bueno, también. los dos. O sea, y FIFA América, sí, o sea, es un torneo súper entreverados y todo. Digo, bueno, pero está buenísimo igual que jueguen, ¿no?
1: Por supuesto.
0: Es un poco contradictorio lo que digo, pero está bueno que jueguen. Está bueno que jueguen y tres equipos más. Ahora, atentos con el calendario. Más todavía ahora.
1: Más
0: todavía, porque es un equipo más. Es un equipo más que va a jugar BCL,
1: sí.
0: ¿No? Entonces, que de diciembre para arriba, ahí ya te va también a trancar un poco el ¿cómo es? El torneo, ¿no?
1: El
0: y la planificación, sí, sí. Y esa planificación que se mandó. Invitan a Biguá a la próxima BCL, no sé por qué, a Flamengo no, a Nacional ni Boca. Dice, ¿quién maneja la FIBA? Dice, jajaja. Yo creo que Boca al final creo que fue invitado, ¿eh? Creo que hay que chequearlo. Boca, en realidad, increíblemente, siendo el campeón,

0: son los tres equipos.
1: Sí,
0: y todo y en el Salón de Palacio.
1: Todo en el Palacio los tres equipos.
0: Y capaz que sí.
1: Sí, podría ser ahí de corrido ahí. De recorrido. Lo que pasa es que son muchas selecciones también ahí, ¿no? Son muchos equipos, digo.
0: Son muchos equipos.
1: Son muchos equipos ahí, no sé cómo.
0: Pero bueno, si lo haces en Montevideo, Palacio de Peñarol, capacidad hotelera tenés. O sea, sí, yo creo que desde ese punto de vista no hay mayores inconvenientes.
1: No, eso no, por eso no sé. Esto salió hoy, vos lo pusiste en tu cuenta de Twitter ahí que Vigo había sido invitado y que va a jugar, ¿no?
0: Va a jugar.
1: O sea, está bárbaro. Me parece que está muy bien. Para mí está muy bien. Independientemente de lo que FIBA, independientemente de los ajustes que tienen. Uh-huh. O sea, es como si vos después.

0: Bueno.
1: Que Nibanio va. Por lo menos de arranque, ¿no? Por lo menos no es el jugador que Aguada va a ir a buscar.
0: Bien, en un rato seguimos con el tema de Liga Uruguaya. Sí. Ahora volvemos a la Liga de Ascenso. Está el señor Andrés Borroni para charlar con nosotros, el entrenador de Olimpia. ¿Cómo andás, Andrés? Bienvenido, ¿todo bien?
2: ¿Cómo andan? Buen mediodía, Darío, Martín. No sé si hay alguien más ahí.
1: Estamos mano a mano. Por la ficha.
2: Bueno, buen mediodía, saludos.
0: Bueno, ¿cómo estamos? ¿Saliendo a entrenar?
2: No, entramos de noche, así que nada, estamos tranquilos acá. Trabajando un poco desde casa.
0: Bien.
2: Y bueno, esperando para ir un rato ya por el club.
0: ¿Cómo definís el momento de Olimpia en cuanto a récord, en cuanto al momento deportivo, los triunfos?
2: Bueno, creo que el equipo en este último lapso del torneo está en su mejor momento. Ha tomado cierta regularidad en cuanto a juego, sobre todo. Y bueno, nada, estamos en el momento que queríamos estar en esta instancia y preparándonos para llegar lo mejor posible a la parte definitoria, ¿no? Uh-huh. Tratando de estirar un poco más el equipo para tener un poco más de jugadores en la rotación a la parte final del torneo. Y bueno, en eso estamos abocándonos en estos partidos, a ver en los que nos quedan, ¿no?
0: Bien. ¿Cómo calza, Andrés, esa responsabilidad linda que tienen de ser uno de los equipos que se armó para ir por el ascenso, que hoy están bien posicionados como para lograr ese objetivo? ¿Cómo se maneja y cómo se vive en el día a día?
2: Y nada, lo que decís vos, es una linda responsabilidad, es un lindo desafío. Al club le viene siendo esquivo años anteriores. Y bueno, nada, creo que Olimpia está preparado y está pronto para dar el paso de jugar en Liga Nacional. Y bueno, nada, es un lindo desafío, ¿no? Lo que pasa es que tampoco es a cualquier costo, ¿no? No es subir a cualquier costo. También hay un laburo que estamos haciendo también en formativa, que bueno, en el caso de que nos toque subir, tener gurises de club para no tener que salir a buscar sub-23, fichas nacionales, extranjeros, nada. Uh-huh. O sea, lo que voy es que no es subir a cualquier costo, sino que más tener una estructura atrás que te permita. Olimpia tiene una estructura, ni que hablar de lo edilicio, tiene, uh-huh, tiene historia, tiene, bueno, todo lo que sabemos, pero es bien importante tener una estructura a nivel de formativa que te permita sostener en el caso de que el equipo se gane jugar la liga, ¿no?
0: Y a propósito, ¿cómo viene el trabajo en las juveniles, donde entiendo vos también estás vinculado de cierta forma? No sé si desde que tomaste el primer

que hace 15 años capaz que el que ganaba el que se equivocaba menos, hoy en día me parece que gana el que es más intenso, uh-huh. en equipos generalmente parejos. Entonces, desde ese lugar lo estamos haciendo bien, y nada, y después los jugadores se han adaptado a la propuesta.

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0: Más, ahí Leo decía, está jugando en Chile esta temporada, está jugando ahora en Chile, o sea que va a venir de otra forma.
1: Sí.
0: Lo que siempre le faltó a Maccabi fue ese tipo de ponerle la pelota en la mano, de generar ventajas, de adueñarse el equipo en los cierres y darle ese salto de calidad, que nunca lo

0: Pero a mí Skylar Hogan me cambió un poco la consideración, me elevó la consideración de él,
1: ¿sí?,
0: en base a las finales que jugó. Uh-huh. O sea, yo creo que en el Uruguay él ya había tenido muy buenos momentos en pasajes anteriores. La liga del año pasado, nosotros veníamos analizando acá que en su rol él venía cumpliendo más que satisfactoriamente. Lo de la final de ya fue un paso, sí, adelante, que sí, lo consolida como un jugador importante.
1: Totalmente. Porque, ¿qué teníamos de él? Esto que estábamos hablando. Él había venido a Olimpia la primera vez, que lo trae Gerardo,
0: sí,
1: que venía de jugar de Portugal 2, me acuerdo, lo, sí, traje.

0: Palabra de Mateo, que también la podemos compartir con la audiencia. Uh-huh. Es la primera, me dijo, primera ficha nacional.
1: Primera ficha confirmada nacional.
0: Primera ficha de Atenas, acá está.
2: Sí, la verdad que muy contento, muy, muy feliz por haber renovado en Atenas, tener la posibilidad de jugar la liga. Es algo que, por lo que vengo trabajando todos estos años, y la verdad que del mismo tamaño que es la alegría y el orgullo, es la responsabilidad que conlleva, bueno, jugar en un equipo grande y nada, la liga.

0: ojalá no venga a jugar adelante de la arena en un mes, porque es de Bahamas.
1: Sí. Ah, yo quiero verlo, ¿eh?
0: Sí, bueno,
1: yo voy capaz que en contra de todo. Yo
2: que lo veo en la NBA,
1: yo tengo ganas de verlo en vivo. La verdad, tengo ganas de verlo en vivo. Tengo ganas de verlo. Listo.
0: A mí también me encantaría verlo en vivo, pero en otro contexto. Ojalá venga un par de años. Este partido
1: justo no.
0: Que no viniera.
2: Claro, bien. Claro. Mm.
0: Me encantaría verlo en dos años, quizás en una primera fase. Bárbaro, que vengan todos. Pero ahora que LeBron lo apadrine desde tempranito al muchacho BJ. Y bueno, y Filadelfia también sumó rotación, llevando a Anthony Simons, que es un gran tirador de tres puntos. Dean Wade, un ala de Cleveland. Y bueno, se habla bastante también de LaVaron Filon, que es el rookie que ellos eligieron en primera ronda y que varios lo catalogan como uno de los robos del draft.
1: ¿Y vos ves la posibilidad de que este equipo de Filadelfia, creo que la Conferencia del Este la puede ganar por características, y lo ves también desbancando alguno del Oeste?
0: Sí, yo creo que si llegan sanos a los playoffs, es un equipo que perfectamente se puede consagrar campeón de la NBA. Uh-huh. Ahora, después de, yo diría que 20 años o quizás un poco más,

0: ¿Próximo candidato al título de la próxima temporada?
1: Esa pregunta es buena porque la verdad no hay nadie que se destaque, pero bueno, yo en la orilla este año.
0: Bien.
1: Creo que Wembanyama, haber perdido la final, quiero creer que le encendió un poco más esa llama interna, de decir, bueno, me morí en la orilla, necesito trabajar un poco más, salvando las enormes diferencias, esa famosa post-temporada que hizo Jordan de paquetear físicamente después de perder con los Bulls, con los Pistons. Uh-huh. Y bueno, San Antonio, que mantiene todo el equipo y que sumó a Tobias Harris, que es un jugador que le puede dar mucho, que fue de los mejores jugadores de Detroit los playoffs pasados, y es el estilo de jugador que San Antonio necesitaba, un jugador con experiencia que le pueda anotar y agarrar la pelota en momentos más importantes del partido.
0: Gracias, Ale, como siempre. Hablamos en un tiempo.

pozo futbolístico hace mucho tiempo. No era solamente Lodeiro. Acá interpreto que hay cuestiones personales. Creo a Lodeiro a tomar esta decisión a mitad de camino. ¿Y a qué me refiero con situaciones anímicas? Me parece a mí, y no tengo ningún problema en decirlo, críticas desmedidas, críticas injustas. Una cosa es la crítica futbolística. Yo mismo la hago. Estaba jugando mal. Se venía teniendo partidos muy flojos. Había tenido momentos muy malos en Nacional. Eso es lo futbolístico. Otra cosa es otro tipo de críticas que estaba recibiendo Lodeiro en redes sociales, muchas veces en el propio Parque Central tocaba la pelota y ya algunos silbidos inentendibles para un jugador de la casa, para un jugador que el año pasado tomó la decisión de venir a ganar el sueldo más bajo de todo Nacional sin pedir un peso más, un jugador que fue campeón uruguayo,

0: Todo puede ser.
1: Lo que pasó.
0: Hasta que no hable Lodeiro, no vamos a saber realmente. Puede ser lo de Bota, él ya no era titular en Nacional.
1: No, ya había perdido incluso la consideración como relevo.
0: Claro, vamos a esperar a ver cómo le va a Bota, pero yo creo que hay un poco.

0: Y a todo eso le sumás que Nacional sale desesperadamente, porque fue desesperadamente Nacional a buscar un volante ofensivo, teniendo un volante ofensivo dentro del club como Lodeiro.
1: Pero Rodrigo lo necesitaba un volante
0: ofensivo. Bueno, pero yo no estoy diciendo lo contrario, claro. Mauro, por eso te estoy diciendo. Es un cúmulo de cosas. Ahora, pasaron todas estas cosas y a su vez le sumás que Nacional va a buscar un jugador...

0: tengo que seguir cumpliendo mi trabajo, pero se genera un mal ambiente, porque son tus compañeros. Se genera un mal ambiente. Ahora, eso es el mal ambiente y lo que se genera en un grupo humano, en el trabajo, que siempre lo ideal es tener un buen ambiente. No es excusa para lo mal que juega Nacional, no es, pero de ninguna manera. Lo que digo es, son agregados. Se va Lodeiro, un jugador tremendamente querido y respetado por los compañeros en Nacional, porque estaba jugando mal, sí, no merecía ser titular. Eso es una cosa.
1: En el plantel, ¿eh?
0: Digo,
1: puertas adentro.
0: Es otro detalle. Por supuesto, es otro detalle. Entonces, lo que digo es, hay cosas en Nacional que huelen mal. Después veremos qué pasa. Arranca un campeonato el domingo de cero para Nacional, que es el campeonato que a Nacional es parece ser la única vía para intentar ser campeón uruguayo. Pero bueno, eso está pasando en estos momentos en Nacional. Lodeiro tomó la decisión de retirarse del fútbol. No importa quién, nosotros teníamos preparado.

0: hablando y retirándose. El fútbol lo hizo muy feliz, cumplió muchos años en el fútbol. Y bueno, después de que pase el momento, un día hablamos. Hoy es Nico el que tiene que hablar y dar sus sensaciones. Yo ayer hablé con él, lo noté afectado. Voy a tratar de convencerlo para que se pueda despedir de otra manera.
1: Bueno, ahí tenemos entonces la decisión de Nicolás Lodeiro de retirarse del fútbol. Ya

0: Lodeiro, la pérdida de uno de sus amigos. Pero Cien Pereira y Coates lo hicieron juntos y Lodeiro se sumó después, pero también era un sueño. Y bueno, a ver, el mundo no es ideal, pero Coates se le fueron sus dos mejores amigos. Ahora se le va Lodeiro y el año pasado se le fue Mauricio Pereira. Seguramente, por la responsabilidad que tiene Coates, que es el capitán de Nacional, no va a tomar este camino. Tengo duda que de repente las ganas de Sebastián Coates en este momento serían la de tomar este camino, pero que no lo va a hacer por su responsabilidad.
1: No, eso no lo sé. Lo que sí sé es que también hay realidades diferentes desde el punto de vista deportivo para cada uno, ¿no? Coates

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0: en los contactos de ayer, sobre todo de ayer y de hoy, lo que se planteó es, bueno, esta es la cifra, Peñarol puede llegar, y según la versión del lado del jugador, todavía Peñarol no llegó.
1: A ver, del lado de este de vuelta, ¿no?
0: Y sí, porque es real. Pero es lo que nosotros estamos informando de la versión.
2: ¿En qué porcentaje está Peñarol según el grupo que representa? No sabemos tampoco.
0: No sabemos, pero Peñarol está haciendo un gran esfuerzo.
2: No, eso sí, sin duda.
0: Pero acordate
2: para traer, pero para traer a Nicolás de la Cruz está descontado,
0: claro,
2: que Peñarol tiene
0: que hacer. Pero la semana pasada, acordate que Nico, vos informabas, Peñarol no está en condiciones de llegar al 50.
1: Pero llegó.
2: Y bueno,
0: pero llegó.
1: Con algo entreverado, pero llegó.
0: Está bien.
1: Después, ¿cómo hace Peñarol para pagar?
0: Lo que me dicen del lado del jugador es que todavía no llegó.
1: A mí dijeron que el domingo de mañana Peñarol llegó y que después, bueno, empezaron a cambiar. ¿Por qué yo mantengo el 60%? Porque ahí me dicen que si el jugador toma la misma postura que tomó en su momento Arezzo, de bueno, quiero ir.

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0: com que o Flamengo tenha um pouco mais de cautela a tratar de uma possibilidade de rescisão única e simplesmente do contrato do Nico de la Cruz. É por isso que eu digo e reafirmo que a posição do Flamengo é de existe a possibilidade de negociar o Nico de la Cruz desde que haja uma compensação financeira para que o Flamengo tenha pelo menos diminuído tal prejuízo na contratação desse atleta.
1: Bien. Renan, además, porque digo, acá lo que nosotros tenemos, claro que Peñarol lo quiere, los representantes están conversando con Peñarol para ver si Peñarol puede pagar el 50% del salario que él tiene en Flamengo, pero obviamente que hay una negociación con Flamengo que hay que hacerla para conseguir esta libertad. ¿Flamengo tiene alguna otra oferta de algún equipo? Porque pagó mucho dinero por él, 16 millones de dólares. ¿O es como se dice por acá que Nico de la Cruz, si sale de Flamengo es porque él quiere venir a Peñarol y la negociación se tiene

0: pero al pasar mencionaste la situación de Matías Viña, una situación que también está complicada con respecto a su futuro en River, que fue apartado del equipo, está entrenando al margen de lo que tiene que ver con el primer equipo. ¿Cuál es la situación de Viña? ¿Una intención de que vuelva a Flamengo? ¿Flamengo lo descarta? ¿Dónde estás parado en cuanto a la información con este tema?
1: O River Plate, a informação que eu tive aqui, realmente consultou o Flamengo após a Copa do Mundo para tentar devolvê-lo, já que não estava nos planos do técnico Eduardo Cudê, pela própria desenvoltura de Matías Viña com a camisa do River Plate. Só que o Flamengo é irredutível às cláusulas contratuais de que o River Plate teria que pagar os salários

0: como não vem apresentando, de um nível de Copa do Mundo, e o técnico Carlo Ancelotti tinha outras opções para levar para a Copa do Mundo, como João Pedro do Chelsea e o Pedro, centroavante do Flamengo. Então, eu acho que, infelizmente, o Carlo Ancelotti, por mais que tenha o grande nome que tem no mercado internacional, por tudo que ele construiu na sua belíssima carreira, infelizmente ele sucumbiu ao sistema em levar um jogador que foi muito mais pela questão da grife, do apelo até mesmo popular, de muitos acreditarem que na Copa do Mundo o Neymar pudesse voltar a ser o jogador que um dia já vimos lá atrás, mas hoje ele, para mim, é um ex-atleta em atividade. Ele não tem mais aquela capacidade para poder jogar em alto nivel.
1: Renan, un placer, amigo. Gracias por estos minutos. Y en cualquier momento volvemos a convocarte, sobre todo para hablar de este tema de Nicolás de la Cruz. Un abrazo grande.
0: Un abrazo, estoy siempre a disposición, es solo me llamar.
1: Muchísimas gracias. Ahí está Renan Moura, un estupendo periodista que siempre, bueno, está muy informado porque cubre a Flamengo para Globo. Y bueno, y sobre todo del tema de Nico de la Cruz. Le dimos todas las versiones, la versión Peñarol, la versión Faro Sport, sus representantes, y la versión Flamengo con Renan Moura. Ya venimos después de la pausa.
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vida. Pero bueno, acá se dio una particularidad. Un padre estaba jugando en un equipo, Jonathan Dos Santos, y un hijo estaba jugando en el otro, Agustín Dos Santos. Y si bien no coincidieron en la cancha, yo tenía la expectativa que sí, pero más allá de esto, terminó el partido y lo más importante fue el abrazo entre padre e hijo, pero un abrazo cargado de emoción que fue el de Jonathan con Agustín. Y lo tenemos a Jonathan, al padre, ahí lo tenemos. Mirá, para los que están en YouTube, ven la imagen del abrazo de padre e hijo. La verdad que lo veo y me emociono yo.

0: liga y te quedás quieto, pero claro, querés que cuando tranca una pelota medio que haces el amague con él, cuando patea el arco, digo, cuestiones naturales de padre, ¿cómo hiciste el otro día?
1: Y bueno, un poco de todo, ¿verdad? Un poco para cada lado, pero sí, obviamente que yo en mi lugar, deseando que le vaya bien a Agustín, obviamente, pero bueno, también es mi deber y mi trabajo, yo también estaba deseando que ganemos nosotros, obviamente, por la situación que estábamos, porque necesitamos puntos y bueno, mi obligación hoy está en progreso, obviamente que queríamos ganar, eso es obvio, y si obviamente me tocaba a mí entrar, iba a hacer lo posible para llevar a progreso, obviamente que también, viéndolo a Agustín, bueno, siempre deseándole que le vaya bien a él.
0: Claro, pero digo, qué sensación rara, ¿no? No sé si te pasó alguna vez, porque digo, la verdad que fue increíble, o sea, vos en un equipo, pero tu hijo manejándolo el juego del otro. Pará, ¿y qué te pasó cuando Ocampo, que va a marcar, que se le va la pierna, pero bueno, cuestiones de fútbol, lo termina lesionando? A ver, obviamente que no hubo mala intención, es fútbol, o sea, vos vas a trancar una pelota y te llevas, pero ¿qué te pasaba por tu cabeza cuando lo veías ahí tirado?
1: Pero no, a ver, justo tenía, el doctor tenía el celular ahí, estábamos mirando el partido ahí también por si hay alguna jugada similar y bueno, enseguida me fui a verla, porque claro, Agustín quedó tirado y de afuera quizás no se vio tan grave. Y bueno, cuando pasaron la repetición, yo lo único que deseaba que, bueno, que se parara y que estuviera bien.
2: Claro. Me voy a remontar, Jonathan, a octubre del año pasado, que fue el momento donde el cual Agustín debuta oficialmente en Nacional. Y en aquel momento nosotros te llamamos acá de la radio para conocer tu sensación como padre de ver debutando en el primer

0: el domingo pasado también.
1: Sí, obvio. Ya cuando arreglé acá en Progreso, a principio de año, bueno, dijimos, bueno, ese es el momento. No sé yo de estar en el mismo plantel, pero bueno, sí, dentro de la cancha, de rival, en la apertura no pude estar porque justo estaba con una molestia, entonces no pude entrenar bien. Y bueno, era este partido. La verdad que bueno, toda la semana muy, muy, muy emocionado, muy contento de que llegara el fin de semana. Justo el fin de semana pasado se había suspendido, bueno, se postergó una semana más. Pero...

0: decía, bueno, indirectamente como padre uno salta a cabecear con el hijo, hace un movimiento cuando tira un caño, ahora cuando le pegan a tu hijo me imagino que también es bravo. Y tu hijo tiene la particularidad que es muy habilidoso y siempre al habilidoso como que lo castigan un poquito más.
1: Y además
0: más.
1: Son tus propios compañeros.
0: Claro, lo hablaba,
1: están castigando.
0: Lo hablaba con tus compañeros el hecho de decir, vos, que no se le vaya la piernita, ojo con el nene.
2: Sí, no, obviamente que en el vestuario siempre, bueno, siempre tratamos de jodernos, ¿viste? Y bueno, me jodían, obviamente que. Pero nada, el partido pasado, incluso en el apertura que te decía, hubo un compañero que estuvo en un choque con Agustín y como que le dijo a Agustín, como parate, que si no tu padre me mata. Cosas así, o sea. Sí, no, la verdad que los chicos muy bien, muy bien.

0: Bueno, pero bueno, lastimosamente no se pudo dar, así que bueno, nada, tuvimos el abrazo ahí al final del partido.
1: Bueno, pero de repente en el clausura se puede dar, ¿no? No perdés las esperanzas.
0: Sí, obviamente que sí, hoy justamente lo estaba hablando con el ayudante técnico. Nos toca la tercera fecha contra
1: Sí.
0: Nacional, así que bueno, dentro de 2 semanas y media, 3, ya estamos jugando de nuevo, así que
1: Ahora,
0: bueno, esperemos estar ahí.
1: Jonathan, quiero saber la sensación sincera y apelando a tu sinceridad. Ese abrazo que estamos viendo, ¿qué esconde detrás? Porque mucha emoción, obviamente, mucho sentimiento, pero lágrimas en los ojos. Hay una foto que después sube Agustina a sus redes sociales de él en brazos tuyos, cuando era muy niño también. Entonces, háblame desde el corazón, ¿qué esconde la imagen que estamos observando ahora?
0: No, a ver, yo creo que vivimos lo mismo, mucho fútbol, yo creo que bueno, nos criamos juntos prácticamente, yo fui papá a los 15 años, casi
1: Claro.
0: 16. Pasamos muchas cosas juntos, y bueno, y también por la carrera de uno hemos estado mucho tiempo separados, mucho tiempo lejos. Él cuando arrancó Nacional yo no estaba acá, estaba en México, entonces bueno, y también yo creo que un poco de carga también porque bueno, Nacional no le está yendo muy bien y bueno, él siente esa frustración también de querer ayudar al equipo, y bueno, a veces no se dan las cosas, incluso en el partido mismo. Nosotros lo habíamos empatado con uno menos, la gente lo empieza a silbar, lo empieza a putear, y bueno, yo creo que fue un poco de todo, la emoción de él, y bueno, obviamente que la emoción mía de estar ahí.
1: Claro, de todas maneras, estamos hablando de un chiquilín

el mundo. No sé si vos te diste cuenta, pero en Europa, en varios medios, tomaron la imagen de ustedes, de ustedes dos abrazándose, contando un poquito la historia y haciendo comparaciones con padres y con hijos hasta en otros deportes. No sé si notaste esa repercusión mundial.

0: En ese momento hablé con el presidente de Valladolid, con Gabriel Solares, que justo cuando yo estaba en Querétaro era el presidente. Entonces, bueno, ya lo conocía. Y sí, realmente tenían un interés en comprar a Agustín, y bueno, luego no se pudo dar la negociación, pero sí hubo un acercamiento bastante intenso.
1: Claro, Jonathan, hoy contabas, porque es verdad, fuiste padre muy joven, por eso a ver, la particularidad de poder encontrarse en una cancha de fútbol profesional, pero también contaste que te fuiste, jugaste en México, que en algún momento tuviste que separarte de él. ¿Cómo eran tus contactos cuando él empezó a jugar al fútbol? Cuando viste que él, bueno, como cualquier pibe, intentaba proyectarse.

0: Ustedes no quieren. ¿Cómo es afrontar el día a día sabiendo de que hay una situación adversa, de que es verdad matemáticamente todavía hay chance de que se puedan salvar, pero es muy complicado también? ¿Qué cuenta hacen para este torneo clausura que está por arrancar todavía y obviamente los puntos se necesitan?
1: Sí, obviamente que estamos en una situación muy complicada, que tenemos que hacer un clausura casi perfecto para poder salvarnos, y obviamente que los equipos que estén arriba nuestro, que nos sumen, sabemos que...

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0: Bueno, seguimos con más información. Rodrigo Vázquez, que va a estar informando también sobre algo que hoy ya lo ponía en redes sociales, que lo decía en 100% Deporte. Hay como una luz de esperanza en lo de Quique Olivera ahora.
1: Nacional cree que se va a cerrar. Están estudiando pormenorizadamente la situación, sobre todo los parámetros en los cuales llegaría Quique Olivera desde Gremio Nacional. Nacional con Bahía, te diría que tiene un acuerdo ya para la liberación del préstamo. Bahía le pidió a Nacional que asumiera la mitad de lo que puso Bahía para contar con el jugador. Bahía le pagó a Gremio $400,000 para tener un préstamo de un año. Y le pidió a Nacional que le pague $200,000 para cortarlo ahora. Nacional en esto no pondría reparos. Ahora bien, acá lo que se marca por parte de Gremio es que quieren que Nacional se haga cargo de la deuda que tiene Gremio con Los Ángeles. Nacional está dispuesto a hacerse cargo de la deuda, contemplando el monto de la deuda, que es $2,000,000, dentro de la opción de compra que se puede colocar en el préstamo de Quique Olivera con Nacional. Que la opción de compra se podría transformar en obligatoria si Quique Olivera determina cumpliendo determinados objetivos a lo largo de estos 6 meses. Si se cumplen los objetivos, Nacional ahí sí compraría a Quique Olivera los 2 millones para saldar la deuda que tiene Gremio con Los Ángeles. Pero bueno, es uno de los parámetros que se está estableciendo. No está claro el mecanismo todavía y el modelo de negocio que se va a establecer.
0: Pero $2,000,000 invertiría Nacional.
1: Y bueno, sí. Es lo que está pidiendo Gremio que asuma.
0: Es mucha plata, ¿eh?
1: Sí.
0: Mucha
1: plata. Siempre y cuando se cumplan los objetivos que pretende Nacional, ¿no?
0: Claro, claro. Está. Ahí hay que ver. Pero, digo, es una inversión. ¿Qué edad tiene Quique Olivera?
1: 24, creo.
0: Bueno, está. Es un jugador joven. O sea, no es que... o sea, sería una inversión con un jugador a negociar a futuro. Posiblemente, ¿no? Digo, pues si vos invertís ese dinero en un jugador más grande, sí, ya
1: 24
0: se te
1: complica. Años.
0: Está, es joven.
1: 24 años cumplidos en abril. En Nacional me dicen de que ven una luz de esperanza para que se pueda cerrar. Y además están negociando por otro jugador más. Hoy me tiraron el dato de Gastón Martirena, como que se había reflotado la posibilidad. Durante el Mundial se había indagado, sí, en el tema, después se había quedado medio en la nada porque Nacional no daba con el número. Y aparentemente ahora podría empezar a gestionarse nuevamente esta posibilidad para que llegue. Lo que sí está claro es que a lo de Bota, que se presentó hoy a los Céspedes y Nacional lo anunció oficialmente, se van a sumar 2 jugadores más. Uno, sí, apuntan a que sea Quique Olivera y el otro veremos a ver por dónde se encara.
0: Bueno, así que tratando Nacional de cerrar algo más. Pero bueno, el campeonato clausura ya arranca el próximo fin de semana.
1: Nacional juega el domingo a las 6:30 con Boston River en el Parque Central.
0: Y ahí hay que ver, vos dijiste que Bota creas que no.
1: Yo creo que Bota va a estar recién para el Clásico.
0: ¿Para el Clásico?
1: Es lo que yo creo de acuerdo a alguna averiguación que tuve.
0: Pero pará, estamos el Clásico que
1: en
0: es
1: la cuarta fecha.
0: En la cuarta fecha.
1: Sí.
0: Pero es demasiado.
1: Yo de acuerdo a alguna averiguación que tuve.
0: Para un jugador que, entre comillas,
1: capaz que llega, me tapa la boca y está el fin de semana,
0: claro, y 5 minutos. Pero no sé. Pregunto, para un jugador que llega, entre comillas, tiene la capa, viste, del superhéroe. Sí, bueno. Porque
1: 36 años.
0: Sí, por eso.
1: El último
0: eso.
1: Partido en mayo. Más allá de que Baba diga que venía entrenando con Defensa y Justicia, a mí me marcan de que no está pronto todavía para ya mandarlo ahora. Pero bueno.
0: Bueno, o sea, también puede pasar que en el Clásico sea tarde. Entonces, si un jugador te llega recién para el Clásico,

0: termina siendo una mala
1: contratación. Hoy el dato que me dieron es, seguramente para el clásico ya esté. El Nacional aspirana que pueda estar antes.
0: O lo mandan antes al banco de suplente, bueno, para disimular ante la gente. Bueno,
1: el tema es que la gente tampoco lo vas a...
0: No, pero digo...
1: mucho porque si el jugador va al banco y no entra,
0: lo que pasa es que
1: la gente
0: no
1: boba.
0: Lo que tenemos que interpretar es lo siguiente. Nacional tiene 15 fechas para intentar ganar el campeonato.
1: Sí.
0: Porque la tabla anual ya le quedó lejos.
1: Así como decís.
0: Entonces, si vos traes un jugador que necesita 15 días para ponerse en forma, ya hay algo que está mal. Hay algo que está mal. Porque, ¿cuál sería el mejor escenario para Nacional?
1: Que ya llegue y esté a la orden el fin de semana
0: que
1: viene.
0: No, y en todo caso, ponele, Nacional disimula porque gana. Pero no es la característica de Nacional, no ha sido en todo el año. Nacional no ha ganado 3 partidos seguidos en todo el año. Entonces, ¿qué es lo que llevaría a cambiar ahora esta característica? Si pasa esto y Nacional gana, y cuando llegue Rubén Botta a estar en condiciones... es un aporte más a ese buen momento, entre comillas, que tendría, no pasa nada, se disimula. Ahora, si Nacional sigue siendo más de lo mismo y resulta que trae un jugador que necesita 15 días para estar en forma, ya es tarde.
1: Sí. Veremos a ver cómo se desencadena todo, pero bueno, ya Botta hoy tuvo su primer día de entrenamiento en Nacional.
0: Bueno, 20 minutos para las 2 de la tarde, pequeño corte, ya seguimos.
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0: Eric Clapton, para los que están escuchando radio.
1: Mucho gusto, ¿de qué juega?
0: Sabe que tocó en Uruguay, ¿no, Eric Clapton? Tocó en el Estadio Centenario.
1: ¿En serio?
0: Fui a ver.
1: ¿Cuántos goles hizo en el Centenario?
0: Año 1990. Dios mío, cuando digo la fecha, año 1990. No era tocó nacido, Tribuna Olímpica del Estadio Centenario.
1: Esta canción es una canción
0: sí, un tanto polémica. Un show, ¿no?, impresionante. Uno de los mejores guitarristas de la historia.
1: Yo no digo lo contrario.
0: De los mejores guitarristas de la historia. Bueno,
2: no tocó, soy contemporáneo.
0: Mirá cómo me acuerdo. Tocó.
1: No tengo el gusto.
0: Escuchá, tocó un 3 de octubre de 1990 Eric Clapton en el Centenario.
1: Una semana,
0: y en planes
1: de una semana antes de mi cumpleaños.
0: Y 10 de octubre. Pero a la otra semana tocó Sting en el Estadio Centenario.
1: El día que tocó Sting yo nací, pero nací en realidad
0: qué divina
1: cinco años más tarde.
2: No estaba ni en planes.
0: Era una época tan yo linda tampoco. porque no es como ahora que 8 meses antes tenés que comprar una entrada para ver si podés ir. En aquel momento te anunciaban, yo qué sé, 2 meses antes viene Sting y había que ir a hacer el fútbol.
1: Sí, sí.
0: Tenía que ir a hacer la cola al Estadio Centenario. Tal día se abre la boletería y ¡pum! Y ahí había que estar.
1: Y no había cámaras para registrarlo. Estaba todo aquí.
0: Todo ahí. Todo
2: y
0: ahí.
2: Era Jaime Pinto. Pues tarde sacar.
0: En esa época iba mucho recital. Puse que no, porque bueno, también tenía uno de mis amigos que era el que se encargaba de
1: sacar
2: las entradas. No lo veía, Mauro.
0: Mi querido amigo el gallego Diego Iroa, que hasta el día de hoy, cuando vamos a algún show, también se encarga de él.
1: Ah, bien.
0: Pero sí, sí.
2: Es que Mauro.
0: Lo que pasa es que íbamos con toda la banda, una banda de amigos, mucha gente.
2: Bueno, muy entreverado.
0: Buenas épocas. Bueno, Nico, pero mañana en el Estadio Centenario ni Eric Clapton ni Sting. Mañana la final del torneo intermedio.
2: Oh, qué final, qué partido.
0: No te importa la final.
2: La verdad que no le importa a nadie.
0: ¿Cómo que no le importa a nadie?
2: No se juega por nada.
0: Pero pará. Nacho Ruglio te la cuenta como un título oficial.
2: Ah, bueno, eso porque está en elecciones.
0: No, siempre te cuenta.
2: Bueno, pero...
1: Es muy polémico lo que dijiste recién.
0: ¿Qué? Pero siempre te cuenta. Está siendo injusto.
2: El presidente o el candidato... Que cuente, sí, que la ganó o que Rubio la perdió, la raco.
0: Pero no es
2: irreparable.
0: Nico,
2: no es un torneito, Mauro.
0: Pero es un título oficial.
2: Calentar, o sea, torneo intermedio, no tiene nada.
1: Poco te
2: frío como en invierno, 8 de la noche.
0: ¿Y a qué hora quiere que la gane? A las 3 de la tarde,
2: un miércoles. Que no juegue en el partido, que le hagan el sorteo. O si van a jugar, jueguen en fin. No,
0: bueno, pero pará.
2: Bien por Aguirre, que por lo menos lo único más o menos comparto con Mauro, que al menos debería valer aunque sea un punto en la
0: tarde. Sí, claro.
2: Aunque sea algo, darle algo.
0: Hay que darle un valor a
2: eso. Este torneo no tiene ningún valor de nada.
0: Claro, pero sí, hay que darle en el futuro.
1: Este partido, el torneo tiene mucho valor, sí, porque hay muchos equipos
0: claro. No, pero hasta ayer que ganó Defensor tiene valor porque suma la tabla anual.
1: El torneo en sí mismo
0: lo que la valor. Final debería otorgar es aunque sea un par de puntos al campeón. ¿Cómo no vas a...? Digo, el mérito es que sean...
2: Si se animaran, lo que pasa es que acá es un país, siempre lo digo en muchas cosas en el fútbol, es un país muy liviano.
0: Te quiero decir una cosa.
2: No se la juegan. Debería valer, si tienen lo que hay que tener, esta final debería ya asegurarte en las finales del campeonato.
0: Te quiero decir...
2: Pero no se la juegan. No se la juegan.
0: ¿Cómo finales del campeonato?
2: No se la juegan. No se la juegan.
0: Está diciéndome eso.

0: suplente para
1: titular vos. Porque es una manera de darle rodaje.
2: Me dices titular.
1: No, sé. no, está bien, pero
0: el último tiempo.
1: Pero perdón, pero mañana.
0: De abril.
1: Te voy a decir una cosa. Yo si fuese
0: problema del oído,
1: yo si fuese Aguirre, yo si fuese Aguirre, mañana ponía a Jonathan Rodríguez de titular. Porque mañana es un partido, es una práctica oficial. Es un partido para darle rodaje a jugadores que de repente están necesitando, sin dejar de darle la importancia, pero mañana no es la,

0: Pongo a Jaime.
1: Y pongo
0: a dos delanteros, pongo a Jonathan Rodríguez y a Abel Hernández. Y guardo a Arezzo para el banco de suplentes. Lo pongo a Jonathan. Mañana es ideal para darle.
2: Cabrera, Jaime juegan.
0: Darle sí. Minutos
2: y arriba
0: a Jonathan.
3: Abel y Arezzo.
2: Juegan Abel y Arezzo. Perfecto. Voy acá, Abel.
0: Yo te digo, me preguntaste.
3: Yo la única duda que tengo del cuadro, la verdad, es si realmente juega Remedy de titular. Y si juega Remedy, si es el que sale, es el Indio. Es la única duda que tengo.
0: Bueno,
3: después defensivamente sí, es con Herrera de
0: muy bien, y Ferreira. Muy bien.
3: Bueno, y Espinosa de Utah.
0: Me parece bien.
3: ¿Y si fuese Wanders?
0: ¿Qué hago?
3: Sí.
0: Pongo lo mejor.
3: Pero si Wanders se juega al descenso el fin de semana, que no importa.
0: No se juega al descenso. Se juegan tres puntos.
3: ¿Y tres puntos? No sabrán lo
0: para
3: que pasa después.
0: Para mí son más importantes los 3 puntos del fin de semana para Wanders que lo de mañana.
3: Para mí los dos deberían jugar con suplentes, pero más allá de esa historia, creo que para Wander es más prioritario todavía que para Peñarol esta copa, el fin de semana, que esta copa. Ya lo discutimos, Cancellara. Cancellara cree que esta copa va a llenar las vitrinas y Wander se va a clasificar a Sudamericana.
0: No, para Wander ser campeón del intermedio, te diría que es más importante que para Peñarol. Pero para los dos es más importante el fin de semana que mañana.
3: Mirá. Yo no sé si hasta la Copa del Intermedio, en Wander sí, porque bueno, un tema de necesidad, de títulos, obviamente sí. Pero yo creo que si Peñarol gana la Copa del Intermedio, ni siquiera el museo Peñarol va, no sé,
0: bueno, dónde terminará. Bueno, está bien.
3: Es un asado, no
0: es
3: sé.
0: Es importante el Intermedio para lograrlo cuando se la ganan al otro. Bueno, venimos con el pase.
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0: Friedman, sí.
1: ¿Cómo está el metro?
0: Tiene sus cosas.
1: Tiene sus cosas.
0: Hay que saber entenderlo.
1: ¿Quién va a ser campeón?
0: Y bueno, Trouville tiene todo, ¿no? Para poder
1: Trouville
0: avanzar.
1: Trouville vuelve a primera. ¿Estás en condiciones de asegurarlo?
0: Yo creo que sí. Yo creo que sí. Tiene todo. Olimpia está muy bien. Y después hay una cantidad de equipos que están ahí luchando por tratar de meterse, digo, pero son buenos momentos de algunos equipos. Y después va a estar picante la parte de abajo, ¿no? Los play-out también, esa zona se juega muy similar a la Liga Uruguaya, esa zona de reclasificación ahora, liguilla y reclasificatorio, que va a otorgar el sexto y el séptimo a luchar por una reclasificación hacia arriba, pero está en el punto alto del campeonato.
1: ¿Cuándo termina
0: donde
1: el
0: se
1: metro?
0: Van a definir posiciones. Y bueno, va a estar terminando seguramente en septiembre, ¿no?
1: Pará, ¿y la liga cuándo arranca?
0: Está previsto entre el 3 y el 4 de octubre. Está previsto.
1: 3 y 4 de octubre.
0: Sí. Sí, bueno. Sí. Pero bueno, fue invitado Biwa a jugar la Champions. Y sí, aceptó. Sí. Tres sí. Equipos.
1: Igual. Bueno, ¿eh? Ahí estaremos.
0: A competir.
1: Ahí estaremos.
0: Sí, sí.
1: Hay un partido muy importante el 29 de septiembre, ¿no?
0: ¿Sabía usted? Bueno, ¿el 29 de septiembre?
1: Ah, averigüe. Bueno. Partido internacional.
0: ¿De Biwa?
1: Internacional.
0: Bueno, sí, sí.
1: Internacional, con un gran equipo.
0: ¿Algún amistoso previo a
1: un gran
0: liga?
1: Equipo que viene acá.
0: Bárbaro. Me parece muy bien.
1: Ahí ya un lo voy a ver equipo. Transmitiendo.
0: Sí, seguramente,
1: Un equipo importante. Coco.
2: ¿Cómo anda?
1: ¿Estás de acuerdo con el...
2: ¿Con qué?
1: Con lo que se cambió ayer, el reglamento...
2: No, ¿sabes qué te voy a contar?
1: Te dije o no.
2: Los venía escuchando. Dos cosas. La primera, ya mi posición es clara, ¿no? Yo no estoy de acuerdo que se cambien los reglamentos.
1: ¿Pero por qué no se cambia ahora para el año que viene?
2: Bueno, ayer Bambino, cuando tiró el tema, me decía, ¿vos estás de acuerdo que se quite la larga? No, pará. Reformulame la pregunta. No estoy de acuerdo que se quite la regla para este. Ahora, si ayer se votaba en el Consejo de Liga, aprovechando que estaban los clubes, a partir de este momento se corta la posibilidad de que haya alargue en el torneo intermedio 2027, y bueno, yo estaba de acuerdo. Yo lo votaba con las dos manos, pero bueno, nada. Después...
1: O sea, se hizo lo mismo que el año pasado.
2: Que en el...
1: El año pasado los dos grandes sí. Votaron... No hacer una larga, ¿te acordás? Tres días antes de la final.
2: Sí, pero...
1: Consejo de Liga.
2: No, fue el Consejo de Liga.
1: ¿Fue el Consejo de Liga?
2: El 2024 fue el Consejo de Liga, no me acuerdo.
1: ¿Y este año también?
2: Este año también. Lo que pasa es que, a ver, voy a lo siguiente. Creo que era Rodrigo el que decía, ¿qué tiene que ver el resto de los equipos?
1: ¿No? Rodrigo decía eso,
2: bueno,
1: sí.
2: Yo te pregunto, para rival de Peñarol, Montevideo City Torque, ¿es lo mismo que Peñarol juega un alargue de 30 minutos? Que no lo juegue, juega en el fin de semana, el próximo sábado 8 de agosto. Para el rival de Montevideo Wanderers, Defensor Sporting, ¿es lo mismo que Wanderers juegue un...? Entonces, bueno, pero salpicás a otro.
1: No, pero
2: yo te estoy diciendo que yo no estoy de acuerdo con que solo involucra a dos equipos, involucra a terceros, en este caso terceros que van a jugar el fin de semana.
1: Lo que hay que hacer, sí, Coco, ya te sí. Lo vengo diciendo,
2: lo que hay que hacer
1: es que este año se diga el intermedio el año que viene sin alargue. Y a partir de ahora, la final del intermedio, al campeón le otorga dos puntos. Ya está.
2: Bueno. Aguirre, viste que dijo...
3: ¿Cómo le va a otorgar dos puntos?
1: ¡Un punto! ¡Algo le tenés que dar!
2: Aguirre habló, dijo,
3: no,
2: dijo un
3: no
2: punto.
3: Tiene no tiene nada
1: sé.
3: Que ver.
1: ¿Pero
3: no
1: cómo sé. Que no tiene...
3: ¿Cómo que me digas que la final del uruguayo también te tengan que dar más
1: no,
3: puntos en la
1: anual? Pero no, porque ya se está terminando.
3: ¿Y qué tiene que ver?
1: Pero el intermedio... ¿Cómo puede ser que la final no valga nada?
3: No, perdón.
1: A Peñarol y a Wanderers, mañana le expulsan un jugador, no puede jugar el fin de semana.
2: ¿Y?
1: No puede jugar. Entonces, ¿por qué...? ¿Por qué tengo consecuencias para un partido del campeonato clausura y juego una final por la nada misma?
3: Pero no, igual, yo no estoy de acuerdo.
1: ¿El mérito de llegar a la final cuál es del torneo intermedio? ¿Cuál es el mérito?
3: Ganar el torneo, tener una copa.
1: ¿Qué copa de qué?
3: ¿Pero te pensás que a Wanda no le importa?
1: A Wanda le importa más el
3: Obviamente,
1: fin de semana.
3: Yo lo pienso también.
1: Y Peñarol le importa más el partido con City Torque que mañana con Wanders. Y mañana...
3: Entonces saca la final, que no haya final.
1: Bueno... Saca la final si querés, pero lo que digo es que vos, cuando te dicen no, pero ¿cómo le vas a otorgar? ¿Cómo puede ser que los dos finalistas?

0: compré. Ahora, yo no puedo comprar jamás una copa que beneficia a unos y no a otros. Específicamente por lo que está bien que dice López. Hay un aspecto que dice López que me parece muy interesante. Si a Peñarol Nacional no le importa la Sudamericana porque normalmente clasifican, ya te demuestra que el campeonato está mal. Pero no está mal porque no está hecho como usufructo y solo beneficio de los grandes, sino porque ya de 16 equipos ya tenés dos que no te importan. Y vos tenés que involucrar una copa que le importe a los 16.
1: Y la única. No, pero lo mismo pasa con la Copa Uruguay. Como pero en realidad no tiene algo que.
0: Vos lo que tenés que hacer es: querés jugar otro campeonato, hacé tres ruedas. Apertura, intermedio y clausura. Que ahí tenés más partidos y el campeón de intermedio bueno, te juega a las finales. Ya está.
2: Hace que tres ruedas te involucran.
0: Entonces subí de 16 a 20 clubes y tenés 4
3: fechas. Quiero rescatar dos declaraciones que escuché este fin de semana y me parecieron muy inteligentes. La primera de Aguirre, que alineado con Mauro Mas, habló de por lo menos darle un punto sería lo ideal. O sea, Aguirre decía a la final darle un punto.
4: Sí,
3: así que
4: pero estoy totalmente
3: está
4: de acuerdo.
3: Alineado a Mauro.
4: Pero yo este discurso lo tengo desde hace 2 años.
3: Me parece una medida muy inteligente.
4: Sí,
3: estaría,

0: antes.
1: Esas son tres películas.
0: Está. Pero a todos les pasa lo mismo. Están en un laboratorio y no pica una.
1: No, depende. Este último no. Este es muy diferente.
0: Ah, sí. Pero no, pero está en la cuarta.
1: Por ejemplo,
0: edición.
1: Este no muestra nunca cuando le pica la araña. Este...
0: Está, pero es una continuación de, la, de las anteriores.
1: Claro, de este tercer Spider-Man. O sea, son tres Spider-Man con tres.
0: Tobey Maguire, después de Tobey Maguire.
1: Después vino Andrew Garfield.
0: ¿Cuál es ese?
1: Y este duró dos películas. La novia era rubia y muere en la 1.
2: Opa, qué buen dato.
1: Y ya la segunda tiene.
0: Pero ¿quién murió?
1: No, muere en la 2 y nunca se hizo una tercera.
2: ¿Pero de chico también te gustaba Spider-Man o desde ahora de grande?
1: No,
2: de
1: siempre.
2: Pero ¿Y jugabas a ser Spider-Man?
1: No. No, tampoco jugaba. Yo jugaba a relatar partidos de fútbol.
0: Pará, y ahora este, ¿cómo ¿Qué? Se

0: A mí fueron las que más me gustaron.
1: Sí, claro.
0: Yo las vi.
2: Las de Batman y Superman son discípulos.
1: Pero esa era de Superman, que estaba Lex Luthor. Ahí que va, Lex Luthor. Era, Luthor, claro. El actor es muy, muy conocido. Lex Luthor. Ay,
0: sí, es reconocido.
1: Es buenísimo el actor. Sí. Ay, ¿cómo
0: vamos
1: se
0: a buscarlo,
1: llama?
0: Vamos a buscarlo.
1: Buscalo porque el pelado, vos lo reconocen. Que ahora hace poco falleció.
3: El actor, pero
1: un actorazo. Hizo película de
0: Hackman.
1: Gene Hackman.
0: Ahí está.
1: Ese.
0: Tremendo.
1: Hizo de Lex Luthor en esa.
0: Son las mejores películas de Superman. Sí, sí.
1: Pero pues es que a mí me pasó. La vi de niño. Y después la tipo de grande la volvés
0: a ver. Mamá. Colgado
3: de una liana. Va volando. Que me comía,
0: va volando. Superman va volando de una liana. Va.
1: Sí, sí.
0: Es mortal.
1: Es
0: mortal.
1: Esto como, bueno, está bien. Así que, ¿la voy a ver o no la voy a ver?
2: Sí, te recomiendo que vayas a verla.
1: En 4D, quiero yo.
2: Ah, bueno, está, si te gusta ese estilo.
1: Sí, sí, quiero que...
3: ¿Pero vas solo como Nico?
1: No, llevo, porque, por ejemplo, mi hijo...
3: Ah, pues por eso, ¿qué? Vos tenés la excusa de tu hijo y... Que
1: no, pero toda la vida fue la excusa de mi hijo.
4: El hijo no quiere ir, viste.
1: Iba a los dibujitos y... No, pero mi hijo ya flor de... Lo que pasa
3: bueno.
1: Es que la película de superhéroes, a mí me pasa, que a mí, yo qué sé, me gustan.

0: gran transmisión en el Estadio Centenario con Roberto Moar, con Mauro Masi y con todo el equipo para relatar y comentar este juego entre Peñarol y Wanderers, luego de que en la jornada de ayer se decidiera, como ya adelantábamos, más temprano acá en Sport 890, que no iba a haber alargue. Es lo que terminó resolviendo el Consejo en la jornada de ayer. Y además, se conocieron los precios. Ya los hinchas de Peñarol, los parciales de Wander, pueden adquirir su boleto para el partido que va en la jornada de mañana. Acaba de terminar la reunión de Comisión Directiva de Progreso. Se viene el comunicado de Gaucho el Pantanoso. Esto es a raíz de lo que sucedió el pasado fin de semana. Y ya anunciaba Progreso que iba a pasar, ¿no? Hoy se reunía la directiva y una decisión que se acaba de tomar. Hay mucho para contarles. Está Franco Fernández con nosotros. Franco, bienvenido.
1: Bueno, qué placer, Andrés. Abrazo grande para todos. Un gusto poder acompañarlos. Nacional, que sigue insistiendo por el extremo, por el sector izquierdo. Vuelve a reflotar el nombre de Quique Olivera. Es la gran expectativa de la dirigencia de Nacional. Ayer se volvió a plantear en comisión directiva y todos los caminos conducen a la posible llegada de Cristian Olivera al conjunto tricolor. Claro, para eso tendrá que negociar Nacional con Gremio, porque con Bahía está todo absolutamente acordado, con un préstamo de $200,000, obviamente el salario del futbolista, pero la decisión pasa entre Nacional y Gremio ahora para hacerse cargo de una deuda con Los Ángeles Galaxy. Por otro lado, ayer decíamos, el extremo izquierdo, este es Quique Olivera. Lateral derecho, Martirena. Se vuelve a reflotar el nombre, la posibilidad, más allá de que los otros días fue titular en el equipo de Racing de Avellaneda. El equipo argentino entiende que es un buen momento para la salida del futbolista, en una crisis deportiva también Racing, lo mismo para River en Argentina. Pero con respecto a nuestro compatriota, hay alguna posibilidad de que llegue al conjunto tricolor para hacer crecer en el sector derecho del campo de juego.
0: En un rato hablamos del tema del día en Nacional. Lodeiro se retira del fútbol. Vamos a charlar con alguien que lo conoce muy bien para repasar la trayectoria de este jugador, que además integró el plantel de Uruguay de la Copa América, campeón de América del año 2011. Vistió varias veces la camiseta celeste que hoy le puso fin a su carrera como futbolista. Está con nosotros Nico Pirri. Pirri, ¿cómo anda? Bienvenido.
2: Hola, el saludo para todos. Bueno, del lado del equipo carbonero, entienden de que se ha hecho todo el esfuerzo suficiente para traer a De la Cruz, prácticamente cumpliendo con la palabra del 50%, que fue lo que se había prometido, un poco más, incluso con algún plus de por medio. Del lado de Faro Sports, un poco lo que argumentan es que eso no es así, es que se ha llegado un 20% nada más de la oferta. Así que bueno, ahí está el punto medio del tema, encontrar de que esas partes se acerquen o ver en definitiva cuál es la que termina argumentando con razón. Una dicen de un lado y otra cosa dicen del otro. Después no se enojen conmigo, simplemente soy el mensajero informativo de lo que me llega de un lado y de otro, no es una opinión mía. Ni formo parte de las reuniones.
0: Bueno, está la frase de...
2: Digo, porque se me enojan de los dos lados.
0: Está la frase famosa de Gorsi, que es muy buena la frase.
3: Voltaire
0: de
3: Gorsi decía que lo ideal es enemigo de lo bueno.
0: Ahí está, esa es la que dije yo hace un rato, pero hay una frase de Gorsi que es muy buena. Gorsi? ¿Usted la conoce la frase? La frase de Gorsi es muy, muy famosa.
3: Sí.
0: Es muy famosa.
2: ¿Cuál?
0: Dígala. Cuando el hombre llega a la casa y encuentra...
3: Sí, claro. La decisión.
2: Nunca la escuché.
0: ¿Cómo la...? Cuéntelo usted, licenciado.
4: Que dice, tuvimos bueno, esto la pasó pelota. Gorsi,
0: ¿verdad? No estuvimos la pelota.
3: No.
0: Hago referencia a otra.
3: Que, bueno, a Gorsi le pasó que llegó a la casa y...
0: No, a Gorsi le pasó, no. ¿Cómo va a decir a Gorsi
3: le pasó? Gorsi, él dijo que le pasó a él.
0: Bueno, está.
3: ¿Eh? Él dijo que le pasó a él, que llegó a la casa y estaba la señora manteniendo relaciones sexuales con otro señor. Y agarré y vendí el sillón.
0: En el sillón. Ahí está, sillón. Lo que hizo la rodilla. Bueno, no se enojen con el sillón, no se enojen con el mensajero, con Pirri. Enójense con la situación, circunstancia, que en este momento hace que De la Cruz no esté.
3: Era el pase.
0: Se emocionó Marcelo Díaz.
3: Se emocionó.
2: Me quedé la duda si le pasó o no le pasó. Pero bueno.
0: No le pasó a Sergio. Ahora, la historia.
3: No le pasó a Sergio, pero qué feo si te pasa.

0: Del otro lado, argumentan que no. Entonces, bueno, cuando estás en un punto así, y bueno, quedas enganchado en una situación donde no sabes realmente para dónde se puede
1: Bien,
0: definir la historia.
1: ¿usted tiene confirmado que el jugador llamó a Aguirre o habló con
0: Sí,
1: Aguirre?
0: eso sí lo tengo
1: Sí.
0: confirmado, porque del único lado donde confío plenamente es donde me llega esa información,
1: Bien.
0: de que ahí sí que no hay doble discursos, que De la Cruz habló con Aguirre y tengo entendido que bueno, el
1: Y la
0: jugador tiene
1: otra,
0: ganas de
1: ahí
0: venir a
1: está. La
0: pelearla.
1: otra versión que el jugador estaba buscando dónde vivir acá, sí, también.
0: En
1: Es
0: realidad estaba
1: correcto.
0: tratando de acomodar el tema del colegio de sus hijos,
1: Bien.
0: etcétera, porque en realidad casa ya ha
1: Bien,
0: adquirido aquí en Uruguay.
1: esto me parece que son también elementos positivos en la medida de
0: O sea,
1: que
0: si yo
1: lo que está
0: tengo que
1: buscando el
0: hablar
1: jugador es.
0: de la voluntad,
1: Sí.
0: yo no voy a hablar de quienes están negociando, porque eso ya es donde yo
1: Bien.
0: no llego a saber cuál es realmente la versión plena. Lo que sí sé es que el jugador quiere venir, que el entrenador ya habló con él y que la voluntad del jugador está en venir. Y que bueno, va a depender de si logran ponerse de acuerdo. Hay muchas cosas atrás de una negociación tan pesada como esta, porque es una negociación importante. Si fuese otro jugador normal.

0: Peñarol decidió no incluir a el lateral izquierdo,
1: Espinosa.
0: Entendiendo de que podía existir la posibilidad de, y es más, hasta Peñarol se abrazaba aquello de que estamos en un momento complicado en la Asociación Uruguaya de Fútbol, con Peñarol afuera de la AUF en este momento, más allá del intento de retorno y demás, a tal punto de que Peñarol dice, ¿para qué arriesgar en este momento que Espinosa no juegue? ¿No? Esa es la decisión que termina tomando Peñarol. Defensor Sporting, cuando analizó este tema y cuando vio que Peñarol hacía punta, pensó, esto lo digo porque lo hablé con alguien defensor, pensó que esto era todo un movimiento político de Peñarol y que estaba en el medio el tema de las elecciones y demás. Y en Defensor Sporting, después de analizar el reglamento, están convencidos de que no tenían los jugadores, no tenían ningún inconveniente si podían disputar el partido, si iban a jugar el partido. Si jugaban el partido no tenían ningún inconveniente. En el entendido de que Defensor analiza que esto claramente es una fecha que está postergada, que se fijó para otro momento, y no una suspensión de partidos. Yo primero, porque esto lo hablé con las dos partes, primero yo, observando el reglamento, e incluso observando el comunicado que emitió la Asociación Uruguaya de Fútbol, yo estoy convencido de eso. O sea, para mí, los equipos pueden reclamar, pueden entender de que acá son partidos suspendidos y que los jugadores no están... Van a perder, van a marchar. La lógica jurídica marca que van a perder. O sea, los

0: Brian Alemán, y después con una amarilla y también una lesión se termina yendo el Zorro Suárez. Ahí bajó bastante el equipo de Cerro. Brian Alemán es la manija de Cerro, es el que obviamente todo el tiempo... es el enganche, es el creador, es el creativo. Tiene, aparte, cuando el partido está cerrado, saca un tiro afuera del área, genera. Incluso ayer en el partido, por momentos, sacó un par de tiros lejanos y por lo menos generaban peligro. Franco, bueno, hizo el partido también, pero yo creo que esas dos bajas le terminaron complicando muchísimo a Cerro.
1: Bueno, a ver, Franco, ¿qué viste?
2: Sí, yo comparto plenamente con respecto a lo que decía Guille recién. Creo que lo termina ganando bien Defensor Sporting. Fue más, faltando 20 minutos del partido, dominó la tenencia de pelota, generó. Yo creo que por algunas variantes, por supuesto, del ingreso que mandó al campo Mauricio Larriera, algunos cambios fueron fundamentales, ¿no? Me gustó el ingreso de Pozo.
0: El argentino Pozo.
2: Me gustó el argentino Pozo.
0: Se nota que sabe, pero que le falta todavía ritmo.
2: Sí, sí. Yo creo que Defensor tuvo alguna carencia, buscó más por el sector izquierdo que por el sector derecho con Agassi. En el segundo tiempo lo buscó un poquito más. Es más, Agassi recupera una pelota, hace la diagonal y tira de pierna izquierda y termina reventando el horizontal. Pero bueno, yo creo que Cerro, claro, con las lesiones, terminó retrocediendo notoriamente el equipo, ¿no? Terminó lanzando bastante directo hacia adelante, buscando a Morales, buscando al propio Pais y con algunas variantes, ¿no? Creo que también perdió pisar la mitad de terreno, que había tenido un buen primer tiempo Maselli, el propio Miranda, también Amaro, pero que después terminan claramente sufriendo el desgaste del partido.
0: Sí, para la próxima fecha Cerro va a incorporar a Darío Denis,
2: sí,
0: el arquero.
2: Vuelve a Cerro,
0: sí, ¿no? Vuelve a Cerro. Y también me dicen que hay un jugador argentino que va a llegar a Cerro.
2: Sí, yo con respecto a esto, creo que Defensor obviamente tiene que crecer un poco más. Tiene jugadores para creer. Ayer me daban el dato, a ver, le quiero preguntar a Guille, que seguramente tenga alguna otra información o puede capaz que conocer un poquito más de cerca. Pregunté la situación de Amaro, me decían que... De Mauricio Amaro, ¿no?
0: Sí.
2: Me decían que sí, que estaba con un tema de malestar y que no estuvo a la orden. Pues me dicen que puede salir en pases, que hay una gran posibilidad de que se vaya al fútbol de Estados Unidos.
0: Sí, sí. En realidad, desde Defensor lo que manifiestan es que es el jugador a vender en este periodo de pases. Sí. Incluso estuvo muy cerca de salir hace un par de semanas al fútbol de Brasil. Hay algún sondeo de Argentina, pero es el jugador que Defensor quiere vender este periodo de pases para terminar haciendo caja. Sí, ahí tiene varios sondeos, tiene algunas ofertas, pero hasta ahora ninguna ha prosperado.
2: Sí. Sí, bueno, es uno

0: se termina despidiendo el conjunto tricolor. Pausa y venimos.
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yo creo, lo que ya le demostró que no podía hacer, que era, a principio de año le da el plantel a Monarris, termina dirigiendo, bueno, primero arma el plantel Monarris, porque no es que solamente le da el plantel, el técnico cuando arranca arma el plantel, cómo

0: como club.
1: Es un inconveniente tras otro. La tabla de posiciones, obviamente, que juega un rol muy importante en todo este tipo de decisiones. Porque yo me acuerdo, lo dijo en Sport & Show Diego Monarri, el día que lo entrevistamos con Bambino. Decía, a mí me sacan de Danubio porque me dijeron que tenían miedo y estaban mirando de reojo la tabla del descenso. Mirá dónde está hoy Danubio, ¿no? Claro. Está dentro de los equipos.
0: Pero está que peor, no solamente
1: para puntos, bajar de manera directa.
0: Ahí estaba a 8 puntos, no, o más, estaba, no, creo que a 8. A 8 puntos del que lo seguía. Y Danubio por lo menos tenía una identidad de juego, mostraba algo, pero bueno, a veces termina siendo peor el remedio que la enfermedad.
2: Además, sumale ciertas circunstancias negativas que no tienen que ver con la parte deportiva, que también en una racha mala como Danubio se suscitan la situación de Ramos y claro, este inconveniente de salud que tiene.
0: También, sí.
2: El presidente que con un tema familiar tiene que pedir licencia. O sea, se juntó todo, sí, sí. Todo lo negativo. Bueno, les dije que íbamos a hablar del tema del día, es la decisión de Nicolás Lodeiro. Hoy Lodeiro saludó a sus compañeros y al cuerpo técnico y confirmó que no va a seguir jugando al fútbol profesional. El volante zurdo sanducero de 37 años retornó al club de origen luego de jugar por varios equipos: Botafogo, Corinthians, Boca, Seattle Sounders, Orlando City, Houston, también la posibilidad que tuvo de Holanda, ¿no?
0: Sí, en el Ajax.
2: En primera instancia, ¿no? En el Ajax, cuando fue transferido muy jovencito. Y elegimos a Daniel Enrique, que creo que debe ser de las personas que más conoce dentro del ambiente de fútbol a Lodeiro. ¿Por qué? Porque Enrique era el que

0: difícil que ahí puedas hacer un vaticinio, más allá de que tenga buenas condiciones. Porque puede en la carrera muy larga, hay lesiones, hay momentos difíciles, hay mareo, muchos se marean. Entonces, después que se empieza a poner en partido el chiquilín y lo empezás a ver, ahí sí, viste. Me acuerdo que, creo que con Carreño fue uno de los primeros técnicos que hablamos de él, me parece. No le quiero ahorrar mucho, ¿no? Pero me acuerdo que yo digo, si ponemos al Nico, hay que poner al lado de un crack, Matute, como jugó. Uh-huh. El día que debute, el Nico 189, el día que debute Cuate, hay que ponerlo al lado de otro, Lembo, como debutó. Entonces nosotros teníamos esa filosofía del chico que veíamos de abajo, que veíamos de abajo que venía perfilándose, de ya hacer futurología, y bueno, este puede ser, ¿eh? Entonces mi función como gerente deportivo muchas veces era trancar un poco la avenida a jugadores de afuera cuando vos tenés en tu caso. Pero eso ya estamos hablando de jugadores que son quinta, cuarta, ¿no?
1: Claro.
0: Su 19. No cuando entra con 12 años, ahí le falta muchísimo todavía por recorrer.
1: Uh-huh. Yendo a ese momento, cuando dijiste recién, Daniel, buenas tardes, primero que nada, cuando dijiste que bueno, había que ir llevándolo de a poco, yo recuerdo los inicios de Lodeiro, recuerdo que él empieza muy, él empieza con algunos partidos, empezando de a poco, y de repente él explota en un momento, yo creo que es después de un sudamericano, puede ser que a partir de ahí empieza, creo que es un sudamericano, no estoy seguro, pero a partir de ahí sí, se vio una cara de Lodeiro que era un gurí que obviamente pintaba para lo que terminó siendo.
0: No, y probablemente ya esté más fuerte físicamente, jugás un sudamericano que la selección te potencia. Obviamente la selección.
1: Claro, en su momento se decía eso.
0: Claro, van a selección y los chicos, para nosotros era buenísimo, más allá de que a veces no los tuvieras vos, y están en selección dos, tres días a la semana, y después van al sudamericano y no los tenés para el torneo local. Pero eso es un golazo, ¿viste? Porque tiene otro nivel de competencia, se potencia mucho más el chico, ¿no? Acelera el proceso mucho más rápido. Y ya cuando el Nico empezó con ese proceso, ya lo veíamos venir, y ahí empezamos en futurología. Bueno, hay que ponerle uno, y de hecho, el Nico, su mejor momento fue al lado del Matute.
1: Claro, y aparte ese creo que es 2009 que termina haciendo goles clásicos, goles en las finales del uruguayo, termina haciendo una buena Copa Libertadores, se le dio todo, que hoy en día fíjate que a los juveniles obviamente les complica mucho eso y empezó y parecía que cualquier rival que estaba enfrente le iba a convertir.
0: Sí, y yo qué sé, se llevaba bien el proceso ahí, era más tranquilo, ahora viste que muy vertiginoso, ponen, lo sacan. Juegan en equipos donde no son consistentes, hablo de los dos grandes, ¿no? Que no es un equipo que diga, estos andan volando, no, y los chicos debutan y van remándola, y no, es una responsabilidad muy grande para ellos, ¿no? Acuerdo como anécdota, me acuerdo una vez Peluso que también por el Gerardo se comió un garrón porque jugamos con Estudiantes, ¿te acordás de las semifinales?
1: Claro, sí, las semifinales.
0: Y nosotros no teníamos un banco de suplentes como para cambiar un partido. Y me acuerdo que Gerardo había planificado que el primer tiempo Matute y Nico no jugaran. Pero era con la idea de ponerlos el segundo tiempo, y uno se imaginaba un 0-0, y el segundo tiempo, con el estadio lleno como estaba, entraban esos dos, que eran los dos que andaban mejor, y es un cambio para ganar el partido, ¿entendés? Uh-huh. No contamos que tuvimos un error y nos fuimos perdiendo 1-0. Y ahí nos cambió el partido a nosotros. Claro. Nos cambió la estrategia. A Gerardo le cambió la estrategia.
1: Sí, 2-1 creo que el Cacique Medina es que termina haciendo el gol.
0: Termina haciendo el gol, sí. Pero nosotros imaginábamos un partido cerradísimo y un 0-0.
1: Claro.
0: En el tiempo. Y vos sos parte de la hinchada, sos gente, sos periodista, y ves que el segundo tiempo entra Matute y Lodeiro. Estos metieron dos para ganar el partido. Y se metían esos dos para ganar el partido. Pero al recibir un gol faltando poco y te vas al vestuario perdiendo, ahí se nos traspapelaron los planes que teníamos y bueno. Y la gente dice, ¿cómo lo va a dejar en el banco? Pero es una estrategia de sorprender, de que entre el segundo tiempo, ¿sabes lo que era el estadio? Cuando entraban ellos dos, se caía el estadio. Y eso le tenía que pesar a Estudiantes. Por más que sea un equipo copero, acordé que estaba la Bruja Verón, o sea, un equipo pesado y bueno. Pero nosotros éramos parejitos, ese año éramos muy parejos. Entonces dijimos, capaz que con esa estrategia ganabas el partido en el segundo tiempo, metiendo a esos dos monstruos que eran los que andaban mejor. Entre comillas, eran el arma nuestra. No era que Gerardo los dejó y acá estoy defendiendo al técnico, lo dejó afuera porque no tenían cabida. No, nos quiso desgastarlo y cuando había que quemar la nave, tener a esos dos para quemar la nave y no al revés.
2: Claro. Pasa eso, Daniel, ¿no? Que de repente vos imaginás un partido, lo planificás, tu estrategia es esta y de repente, como siempre se dice, un gol te cambia todo, ¿no?
0: Un gol te cambia todo. Y ojo que fue un error. una salida del Popis,

0: se la dio a Cuate, Cuate que fue a girar, la perdimos, y perdimos la pelota salida y gol. No fue una jugada de ellos, fue una macana nuestra. Claro. Y no estaban los planes, ese error. Estaban los planes de irnos 0-0. Capaz que podíamos hacer un gol nosotros, como lo hicieron ellos, pero no cometió un error que estaba en la tapa del libro, que fue un error feo.
1: Bien. Déjame preguntarte algo acerca de cuando el jugador viene proyectándose a primera. Yo me acuerdo que por aquel entonces todas las juveniles de Nacional tenían un mismo sistema táctico, que iba de primera con Carreño, con línea 3 en el fondo y dos carrileros. Y esto pasaba también en todas las juveniles, porque se quería adaptar a todas las divisiones juveniles a que jugaran, por lo menos con el mismo sistema. A Nico vos siempre lo viste enganche, porque en algún momento jugaba como ese volante por afuera, por izquierda. ¿Vos en todas las juveniles entendiste que la posición de él era de número 10?
0: Sí, era enganche, estamos hablando de otra época, ¿no? Hoy ya no, viste, hoy no se juega ya con enganche, hoy sería un volante por fuera.
1: Exacto.
0: Pero acordate que ahí estaba el Matute. Entonces él tenía que adaptarse un poco más al medio y el que hacía esa función del volante por fuera era el Matute. El Matute no va por adentro. El Matute te partía al medio, te rompía la cintura cuando agarraba la pelota por el lado izquierdo y te enganchaba para acá, te enganchaba para acá. Y tenía la raya como de aliada o ese pedacito que agarraba al lateral mano a mano, hacía un destrozo. Y el Nico sí te dejó por el medio. Entonces era un poco esa sociedad que hay que armar en el fútbol, bueno, que se ve armar una buena sociedad. Hoy de pronto si el Nico estuviera jugando, capaz que te está jugando de... siendo joven, ¿no? O sea, no, ahora no tiene, no, de hecho se está retirando, no tiene el recorrido para hacer el ida y vuelta que tiene esos volantes mixtos que van, vienen, porque él era potente, tenía velocidad, fuerte, buena técnica, buena zurda, le pegaban a la pelota, tenía todo en un principio. Lo pasaba, jugaba en, era otro sistema táctico totalmente distinto a lo que se juega ahora. Hoy sería el volante carrilero para afuera.
2: Claro.
0: Zurdo, hasta te puede jugar de pierna cambiada, porque viste que ahora los que juegan en las bandas juegan con pierna cambiada.
1: Es verdad.
0: Por la derecha, pero con un panorama de cancha mucho mejor que si juega por la izquierda y se te acabó la cancha, porque tenés el lateral y la raya que ya es un amigo el lateral eso.
2: Sí. Ahora, Daniel, qué trayectoria, ¿no? De Lodeiro, ¿no? Los equipos donde ha jugado, uno mira la tabla de los equipos donde estuvo, bueno, su traspaso al Ajax, después la vuelta al fútbol brasileño, en Boca, en Estados Unidos, volviendo también a Nacional, con todo lo que implicaba también, donde él siempre ha declarado que quiso volver antes, pero bueno, no dependía de él claro, estrictamente, ¿no? Pero que, y a eso sumarle la selección uruguaya, ¿no? Entonces, una trayectoria espectacular para el Nico.
0: Espectacular, y aparte de la clase de persona que es, intachable, ¿viste? Nunca tuvo un problema. Para hablar, para jugar, para ser un compañero, para ser un rival, siempre fue un caballero, ¿viste? El Nico, y eso que le pegaban, ¿eh? Pero el Nico no tuvo traspiés, digamos, y me parece brillante, ¿no? Y me parece bárbaro esto que se haya retirado ahora en el club que se formó, marcó una época y es precioso que vos te retires en el club donde comenzaste cuando eras un niño. Él llegó con 11, 12 años, que no venía todos los días, lo traíamos de a poco, ahí iba viniendo, hasta que cuando cumple los 13 ya se hospedó con nosotros en el Parque Central y bueno, ya ahí se arrancó para adelante su carrera.
2: ¿Pudiste hablar con él en este último tiempo, Daniel?
0: No he hablado, hace muchos años que no hablamos.
2: ¿En su vuelta nacional tampoco?
0: No, tampoco. Mirá. Tampoco. Vos sabés que esto del fútbol te separa y
2: sí.
0: Y no, porque yo me encuentro con el Nico, le doy el mismo abrazo que cuando lo recibí cuando tenía 12 años. Y así me pasa con todos. Y a veces la gente me dice, ¿has hablado con Gallardo? No, yo no, nunca más. ¿Con Luis Suárez? No, tampoco. Pero estoy seguro que si nos vemos, nos damos un abrazo, un beso y obviamente tenemos esa confianza de que estamos en el mismo lado, nos formamos en el mismo lado y nos conocemos de toda la vida, ya nos conocemos, pero no estamos en contacto porque el fútbol es... como te junta, también te separa mucho porque uno va para acá y el otro va para el otro lado.
2: Ahora, ¿te sorprendió la decisión que tomó en la jornada de hoy? Seguramente algo ya meditado hace... algún tiempo, hasta aparte, ¿no? Para decir, hoy termino el campeonato, hoy me retiro del área profesional.
0: No me sorprendió, creo que fue adecuado. Él no venía en un nivel que diga, wow, no venía. Y ir a jugar a otro lado de pronto, no sé, me parece que no tiene necesidad económica. Y se está retirando en el club, él no va a ir a otro lado y va a volver a Nacional a retirarse dentro de 2 años, porque tiene ya 37 años, tiene como tiene una trayectoria, tiene un desgaste también, ¿no? Una edad de mucho desgaste. no era un correlón, no era el volante por fuera, sino que era el enganche, y ya no se juega, los equipos ya no te juegan con enganche, te juegan con media punta, no tiene la altura para un media punta, como Maxi Gómez, es un media punta, ahí nueve, pero media punta también. Entonces, me parece que estuvo oportuno
1: eso. Bien. Daniel, queríamos aprovechar para saludarte y por supuesto para hablar de Nico, alguien que, como decíamos en el arranque de la nota, conoces muy bien en tu doble faceta en Nacional como coordinador de juveniles en su momento y como gerente deportivo después. Gracias por estar con nosotros y fuerte abrazo, ¿eh?
0: No, muchas gracias a ustedes. Un abrazo, saludos a todos.
1: Que pasen muy bien. Ahí estaba Daniel Enríquez hablando de Nicolás Lodeiro, este futbolista que, reitero, el día de hoy le puso punto final a su carrera en esta decisión que le comunicó hoy no solo a los compañeros de él, donde se terminó despidiendo, sino también al cuerpo técnico y a la directiva, el día en donde Nacional anunció la llegada de Rubén Bota, es la nueva incorporación del conjunto tricolor. Ya se sabía que venía Nacional, hoy lo hizo oficial el conjunto Albo. Son las 3 de la tarde con 57 minutos, ya venimos.
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0: Ayer con dos partidos se completó la duodécima etapa, la fase regular correspondiente al campeonato uruguayo, la segunda edición profesional en el Estadio Artigas de Paysandú, local. Venció Oriental 2-1. Ayer también Atenas dio cuenta de Colón 4-1. La fecha del domingo había tenido la victoria de Tacuarembó 1-0 sobre River y el empate a 1 entre Cerrito y Fénix. Había comenzado el sábado con el triunfo Uruguay-Montevideo 3-1 sobre Huracán. Rentistas, concretamente, había derrotado a La Luz 5-2 y Plaza Colonia había vencido a Miramar 3-0.
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0: Son las 4 de la tarde con un minuto, estamos en vivo por la Deportiva del Uruguay en Sport 890. Estamos haciendo Último el Arco, ya se viene Bambino Chegoyen, a quien vamos a sumar el programa. Está Alan Torterolo con nosotros, jugador de Defensor Sporting, que ayer derrotó a Cerro, quebró la racha, y para Alan también momentos, me imagino, deben ser muy importantes en su carrera futbolística con esta nueva citación a la selección sub-20. Alan, ¿cómo te va? Bienvenido, un gusto.
1: Muchas gracias, igualmente.
0: Un placer enorme charlar contigo. Bueno, vamos a hablar un poco de lo que pasó ayer para después meternos en el tema selección. Yo decía quebrar la racha, ¿no? Una racha negativa que tenían. Además, contábamos con los compañeros cómo había sido el partido, ¿no? Estar en una racha negativa y recibir un gol como el que reciben, creo que baja el ánimo a cualquiera. Sin embargo, lograron sobreponerse y lograron ganar de local, lo cual, me imagino, tiene que haber sido muy importante para ustedes, ¿no?
1: Sí, fue muy importante para retomar la confianza que nos faltaba, soltura que nos faltaba. Uh-huh. Y eso.
0: ¿Qué venía pasando, Alan? ¿Qué hablaban entre ustedes? ¿Por qué no se dan los resultados?
1: Por la falta de confianza que teníamos uh-huh. en el grupo también, y por los malos resultados que no nos acompañaban. Y eso.
0: Claro. Pues es una cadena todo, ¿no? O sea, los malos resultados hacían que el equipo no tuviera confianza y esto repercutía en forma negativa.
1: Claro, bien. Eso iba como una bola de nieve.
0: Exacto.
1: Que sigue acumulando.
0: Bien, bueno, la verdad hay muchas virtudes de Defensor ayer para dar vuelta al partido. Recién lo charlamos con los compañeros. Creo que de las principales esto, ¿no? Revertir un resultado negativo y, por supuesto, mostrar parte del fútbol que me imagino la Riera quiere que ustedes desplieguen.
1: ¿Cómo?
0: No, te decía lo importante de haber dado vuelta al marcador, pero sobre todo también mostrando parte de la idea del entrenador.
1: Sí, obvio. Él lo que pide es mucho desorden a la hora de atacar y que estamos cómodos también en el juego de él.
0: Sin duda, sin duda. Bueno, Alan, hablame de la citación a la selección, cómo te llegó, cómo lo tomaste, si era algo que estabas esperando. Hablame un poco de lo que fueron estos días para vos.
1: Porque yo estaba con ansias, como ayer la autora decía, yo con él hablamos mucho, compartimos mucho de eso, y siempre es lindo volver a la selección cuando te citan.
2: Bien. Alan, es una linda experiencia, una más, ¿no? Te había tocado estar con Bielsa, ¿no? En la Copa del Mundo, con Uruguay, haciendo sparring, ¿no? Contá también esa experiencia, ¿cómo fue?
1: No, para mí fue muy linda experiencia compartir con todos los jugadores y poder aprender de todos también fue muy linda.
2: Bien, sos un jugador muy joven, por supuesto, ¿no? Uno se imagina de que esa estadía en la Copa del Mundo de cada uno, vos, más allá de los que están por tu posición, ibas adaptando cosas, intentando escuchar algún consejo que seguramente alguno de los futbolistas con más experiencias te daban también.
1: Claro, en las prácticas yo trataba de agarrar las cosas que ellos me decían y tratar de adaptarlo al juego y la enseñanza que ellos me decían también guardármelas para mí.
2: Claro. ¿Y qué enseñanza, por ejemplo, te dejó Bielsa, ¿no? Un entrenador que más allá de lo que se habla de la selección, que es otro tipo de cosa, digo, como entrenador, con la experiencia que él tiene dilatada en toda su trayectoria también.
1: Nos enseñó muchas cosas, mucho trabajo que hacíamos con él, que él es muy inteligente en eso y sabe las cosas para qué y por qué se hacen.
2: Claro. Algo puntual que te haya llamado la atención, que decís, che, mirá, esto yo en el fútbol no lo hacía y gracias a lo que me dijo Bielsa ahora lo empecé a adaptar.
1: No tengo nada de eso, pero él remarcaba las cosas, los desmarques y todo eso y ta.
0: Alan, a ver, fuiste citado a la selección sub-20 que comienza a trabajar de cara a todo lo que se viene.

0: Te pregunto, ¿ya pudiste trabajar normalmente o hoy, producto de que tuviste actividad en la jornada de ayer, tu trabajo fue diferente?
1: No, hoy practiqué normalmente.
0: Bien, bien. Bueno, y no sé, por ejemplo, ¿conocías a Forlán?
1: No lo conocía.
0: Bueno, ¿qué impresión te llevaste?
1: La verdad, muy buenas impresiones me llevé.
0: Bueno, me imagino que debe ser, no sé, tener a Diego ahí en la práctica, con todo lo que significa para la selección uruguaya y demás, también otro motivo para estar contento y también para abrir bien los ojos y por supuesto, ni que hablar, escuchar todo lo que pueda llegar a decir, ¿no?
1: Sí, obvio, una persona con esa jerarquía como jugador te puede enseñar muchas cosas también y vos también la tenés que adaptar.
0: Bien. Bueno, Alan, ¿desde hace cuánto en Defensor? Contanos un poco de vos.
1: Yo estoy en Defensor desde los 12, 13, por ahí.
0: ¿12 o 13? Mirá, bueno, toda una vida en la institución, ¿eh?
1: 6, 7 años.
0: Sí. Bueno, me imagino que eso te debe hacer, entre otras cosas, conocer muy bien al club, ¿no?
1: Sí, obvio. Ellos lo que tratan de formarte, primero como persona y después como jugador.
2: Totalmente. ¿A vos te fueron a buscar o vos fuiste a practicar a Defensor?
1: No, a mí me fueron a buscar.
2: ¿Dónde jugabas
1: con mi padre y me llevaron para Defensor.
2: ¿Dónde jugabas?
1: Fui.
2: ¿Dónde jugabas antes?
1: En Wanderaufi.
2: Ah, en Wanderaufi.
3: Perfecto. ¿Y qué te dicen tus padres, tu familia en este momento tan importante para vos, que fuiste de sparring de la selección uruguaya en la Copa del Mundo, que ahora estás en una convocatoria de la Sub-20? ¿Cómo se viene hablando esto?
1: Se viene hablando bien, también contentos por todo lo que me está pasando y me preguntan muchas cosas que está.
3: ¿En qué sentido? ¿Qué pregunta te hacen?
1: Como que cuando no entienden de fútbol a veces me preguntan.
3: Ah, bien. Bien. Aparte me imagino, ¿no? Hoy ya te habrán consultado cómo es entrenar con Forlán, cómo estuvo el primer entrenamiento.
1: Sí, cómo es también, me preguntaron.
3: ¿Verdad? ¿Y cómo es?
1: No, bastante bien, bastante tranquilo, ¿eh? ¿Por ahora?
2: ¿Hoy fue más charla o más trabajo en cancha? ¿Cómo fue la jornada?
1: Hoy fue más trabajo en cancha.
2: Ajá.
1: Capaz que ayer, como yo no fui, fue claro. Una charla y presentación.
2: Sí, presentación, claro.
0: Totalmente. Bueno, Alan, gracias por estos minutos, ¿eh? Un fuerte abrazo y lo mejor para lo que viene, no solo en Defensor Sporting, sino también en la selección uruguaya y en los entrenamientos con Diego. Abrazo grande y gracias.
1: Muchísimas gracias a usted, abrazo grande.
0: Que pase muy bien. Ahí estaba Alan Torterolo, el delantero de Defensor Sporting, el jugador que fue citado por Diego Forlán también para esta selección que sigue trabajando de cara a lo que se viene. Hay mucha competencia, se vienen los Juegos del Sur, el año que viene el sudamericano clasificatorio al Mundial.
3: 18 años, para Torterolo. Tiene una carrera por delante espectacular. Un jugador joven, ¿no?
0: Muy no, y esto que destacaba, hace sparring con la selección, toda esa experiencia.
2: Ya tiene la experiencia, ahí está, exacto.
3: Sí.
2: Muy impresionante para un chiquilín de 18 años.
3: Claro, totalmente. Aparte haciendo
2: y sumale a eso que juega en primera división.
3: Primera, eso iba a ir, claro.
0: Bueno, ¿cómo anda usted, Bambino?
2: Yo estoy muy bien, como siempre. Bueno, en compañía de mis grandes compañeros.
0: Le dije, a ver. Le agradezco mucho. Le dije a Pirri que capaz que usted venía y era un poco más optimista para los hinchas de Peñarol que están escuchando. Usted tiene.
2: Porque fue pesimista. Sí,
0: no, 50%. Pirri habló de 50, o sea, viene creciendo Pirri, pero bueno, nunca llega al 70 suyo.
2: Bueno, yo no quiero invadir el terreno de Nico Pirri, yo lo que
0: pero tiene la data que tiene, no es
2: malo. Yo lo que manejé en la mañana de hoy, cuando estábamos haciendo Usted Qué Opina, es que el domingo fue una negociación fuerte, una negociación donde se tiraron números. ¿Se acuerdan que yo el viernes le dije, bueno, se vienen 48 horas de negociaciones intensas y de negociaciones donde van a aparecer los números? Lo primero había sido intenciones, cuál era lo que decía el Flamengo, qué era lo que decía el jugador, qué era lo que decía Peñarol. El día domingo fue una negociación intensa, desde la mañana hasta prácticamente las 11 de la noche, donde se tiraron números fuertes. Yo lo que tengo es que Peñarol ofrece pagar un 60% del salario del futbolista, un 40% quedaría para el equipo de Flamengo, y que sería un préstamo sin costo, más algunas cosas. Pero también lo que yo decía hoy al mediodía, y de repente había compañeros que tenían otra información, yo cuando voy a esto
0: sí
2: trato de informarme con todas las partes. Yo pude hablar A mí me gusta hablar con los directores deportivos de los demás equipos. Yo hablé con José Boto, que es el director deportivo del equipo de Flamengo, para preguntar.

0: preguntarle esta situación y me dijo, estamos negociando. Fue escueto, pero me dijo, estamos negociando. No me dijo ni que era favorable ni que era negativo, pero estamos negociando. Y a mí me dijeron claramente, y lo dije hoy, la llave para destrabar esta negociación la tienen los representantes del futbolista. Así. La llave, no es que el futbolista tiene la llave. Porte, no.
1: En este caso.
0: La llave la tienen, la llave la tienen los representantes del futbolista para destrabar esta situación. Bien.
2: ¿Eso es una buena noticia o mala para Peñarol? ¿Sabes por qué te digo? Porque a mí me da la sensación de que la información que llega por el lado de los representantes, o los que pudieron acceder a charlar con los representantes, como que por lo menos en un arranque no estaban tan convencidos de que el jugador viniera acá.
3: Yo charlé.
2: A ver, para que. Dale.
3: Yo charlé hace media hora, después que di la información acá y que tuiteé, etcétera. Volví a tener charlas con las dos partes.
2: Bien.
3: Las dos partes, ninguno estaba muy contento con lo que habíamos brindado, pero ¿por qué los dos partes tratan de defender sus intereses?
0: Cuando te referís a dos partes, te referís al club y los representantes.
3: Peñarol y Faro Sports.
0: Ok.
3: Por el lado de Peñarol, la situación es así. Vuelvo a insistir con lo mismo. En Peñarol me dicen que Peñarol está dispuesto, y lo que se había hablado hasta el domingo de mañana era pagar el 50% del sueldo si el jugador rescindía el contrato. Y con los plus o las primas, etcétera, llega a un 60 más o menos, como dice Bambino. Quizás va más que nada por lo de las primas, se llegaría a un 60%.
0: Correcto.
3: Después, lo que pasó fue que todo el domingo en la tarde, el lunes y hasta hoy, las charlas fueron tensas porque se manifiesta desde Peñarol que Faro Sports cambió los números. ¿Bien? Que Peñarol había hecho un esfuerzo para llegar a lo que se había pedido y ahora esos números cambiaron. Y esos números crecieron a través de algunas primas y algunos dineros que se piden mayoritariamente, que Peñarol no estaría dispuesto a hacer ese esfuerzo. ¿Bien? Esa es la postura de Peñarol en línea general.
2: Pero pará, ¿no estaría dispuesto a hacer ese esfuerzo?
3: Porque ya...
2: ¿Porque me cambiaste las condiciones?
3: Claro, condiciones. Porque ya habíamos llegado a un acuerdo y ahora cambió el
2: Entiendo. ¿Bien? Entiendo. Porque si se lo plantean en otro momento, capaz que Peñarol decía...
3: Bueno, capaz que lo ven.
2: Por De La Cruz.
3: Ya bueno. Peñarol está haciendo el esfuerzo.
2: Ahora sí me la cambias.
3: Peñarol sabe cuánto gana el Flamengo, hizo los cálculos, dividió entre dos, porque el 50% se divide entre dos. Bueno, llego, tengo que hacer un plus extra con algunas primas, sería un 60. Bueno, llego. Eso es lo que dicen Peñarol. De al lado de Faro Sports, a mí lo que me dicen es que esto no es así, que se había hablado y se había acordado que Peñarol iba a cubrir el 50%, pero Peñarol llegó a un 20% con la oferta que le hizo. Eso es lo que dicen en el grupo Faro Sports, que llegó a un 20%. Por lo tanto, la negociación está lejísimo de poder cerrar.
1: Hay un 30%, 40% de diferencia, por ejemplo.
3: Estamos hablando casi, sí, de un 30% o un
0: 40%. Un
3: 40% que está lejos de que realmente se pueda llegar a concretar. Incluso tengo entendido que después de todas estas informaciones que uno manifestó, hasta se dieron algunas charlas y que la situación sigue tensa en este momento. O sea, como que no hay afloje ni de un lado ni del otro. Que ya este tema se había reiterado, dicen en Peñarol, con el caso de Arezzo. ¿Se acuerda que en aquel momento yo decía que Arezzo yo tenía que venía y que muchos decían de que no, que venían en

0: palco que va a utilizar en el Campeón del Siglo. Se le consiguió un palco especial que ya lo tiene asignado la familia de la Cruz. Y bueno, solo falta...
1: Es un tema estrictamente económico.
0: Sí, es un tema...
1: Es un tema de poner la plata.
2: Ni siquiera el problema es Flamengo. El problema es el grupo que lo maneja, el dinero.
0: Claro, menos mal que Nico va por la misma sintonía, tomando en cuenta, repito, que hoy lo estuvimos discutiendo. En ¿usted qué opina? Yo tenía esta misma versión. Hablamos con distintas... parte, no significa que Nico y yo hablemos con los mismos protagonistas, por eso yo respeto siempre lo que dice Nico, pero uno también trata de encontrar, y por eso yo vi desde un principio, por cosas que uno va averiguando y cómo se puede conseguir ese dinero para que Peñarol pueda hacer frente, y bueno, daba como positivo, bueno, de que
1: para usted
0: llegara.
1: Bambino, ¿qué porcentaje?
0: Me sigo manteniendo en el
1: 70% en el 70. Zócalo de YouTube. 70. A ver, Nicolás Pirri, ¿qué porcentaje para que llegue Nicolás de la Cruz a Peñarol?
2: Voy a dar 55%.
3: Bueno, pero entonces...
0: Están subiendo las acciones.
3: Pero pará, pero subió las acciones de las 3 de la tarde.
2: Porque tuve charlas mientras estaba...
0: Esto es Wall Street.
2: Y bueno, mira, ¿por qué voy a decir? Y voy a especificar mi 55%.
3: Bueno, ¿verdad? Me parece bien que justifique.
2: Porque yo creo que hay...
3: Justifique.
2: Yo creo que hay, en este momento, una división clara entre lo que Peñarol cree que está haciendo bien y está haciendo para que el jugador llegue, lo que defiende justamente el grupo empresarial, por eso 50-50, el plus a favor... de Peñarol del 5%, porque yo sé que De la Cruz está haciendo todo lo posible también para que esto se dé y prime su llegada.
0: Pero no saque el zócalo, porque le voy a sacar una foto para después, se cumpla.
3: Muy bien,
0: van a decir.
3: No, pero bueno, pero a ver.
2: Pero nosotros estamos los dos por la positiva.
3: Claro.
0: No, pero ¿cuál está más cerca?
3: Está por la positiva, pero los dos están cubiertos, porque vos mañana podés decir, hay un 30%.
0: Ahí está, como empezó. Sí. Te pirre y comenzó con 30. Yo me mantuve también, en el 70 siempre.
2: Yo quiero justificar algo de por qué no estoy tan con el número del Bambino.
3: A ver.
2: Pero es simplemente un justificativo personal, y es que uno aprende de los errores.
0: Claro.
2: En Muslera me daban 100% y
0: yo conté. Bueno, pero ahí sabes qué pasa.
2: Vallejo me daban 100%. Y como es un... A ver, yo si fuese un jugador terrenal, si fuese... Franco Fernández, yo hoy diría Franco Fernández.
3: ¿Por qué siempre Franco Fernández?
1: Porque soy terrenal.
2: Porque es terrenal.
1: Porque veo lo terrenal.
2: Si fuese Franco Fernández, hoy acá me sentaría y diría, Franco Fernández va a ser nuevo jugador de Peñarol. Pero estamos hablando de De la Cruz, hay mucha ilusión atrás, hay mucho movimiento grande atrás, hay mucho dinero atrás. Por lo tanto, me trato de cubrir un poquito más. Soy de los que cree que igualmente De la Cruz está cerca y para mí termina llegando.
1: Sí.
2: Pero bueno, hay
1: yo
2: que
1: lo
2: esperar.
1: Que digo, hay que esperar, por supuesto, pero es un tema económico. Acá si Peñarol desembolsa lo que está pidiendo Faro Sport, el futbolista llega.
2: Bueno, está,
0: bueno, el tema es que desembolse.
2: Bueno, pero también depende de cuánto quiere que desembolse.
1: No, pero Faro Sport,
2: como
1: es,
2: si Faro Sport te dice,
0: como decía Mujica, no es tan así.
1: A ver, no es tan así. Peñarol ha intentado ir, por ejemplo, entre un 50 y un 60% el salario del futbolista. Ese es el acuerdo que hay, en principio, lo que se está mencionando.
2: Faro dice que no llega a eso.
1: Bueno, está, no llega a eso porque si Faro dice que es el 20%, es el 20% lo que ofreció Peñarol. Peñarol tiene que agarrar y decir, muchacho...
0: Pero vamos a la parte, ¿verdad? ¿Quién tiene la verdad? Solamente ofreció 20, claro.
2: No sabemos quién tiene la verdad.
0: Porque no estamos ahí arriba.
2: Bueno, ¿quién sabe la verdad?
0: Hay que compartir las relaciones.
1: Es la palabra de uno contra el otro.
0: Por eso está bien lo que nosotros estamos haciendo, muchachos.
1: Está perfecto.
0: En este caso hay que informar con mucha responsabilidad, ¿no?
1: Está perfecto.
0: Y yo creo que se está haciendo, hablando con todas las partes.
1: Está perfecto.
0: Después se sabrá, porque después se sabe la verdad.
1: Sí.
0: Después, cuando pasan las cosas y se termina una negociación, al final terminás sabiendo los números y terminás sabiendo un montón de cosas. Hasta acá es la información que tenemos. ¿Pero por qué? Porque por uno y otro lado vamos cotejando, con una y otra parte, no solamente con una.
1: Sí, no, eso está bien.
3: Bien, tenemos que hacer la
2: y
3: pausa.
2: Hay muchas cosas en juego.
0: Claro,
3: sí, claro.
2: Y recordemos que también
0: es un año electoral.
2: Ah. Algunos dicen que bueno, que esto lo hacen también por un tema político. También está el tema. No olvidemos que hay una deuda hacia Peñarol de una plata muy importante que está. Entonces algunos empiezan ya a decir, bueno, pero si le deben esta plata a Peñarol. Porque es todo juega en este.
3: Vos decís
2: este
3: una deuda de Casal.
2: Sí.
3: Bien.
0: Todo tiene que ver con todo. Otra frase de Mujica.
3: Tenemos que hacer la pausa con

0: Relaciona a Cerro, me dice el presidente de Alfredo Jauregui-Berry que como tienen tiempo hasta el lunes, se van a tomar los días para analizar la situación y efectivamente ver que terminan realizando, si terminan reclamando ahora, los puntos anteriores.
1: Es lo mismo que hemos hablado acá en el programa, lo que son los malos reglamentos y la mala articulación que tiene. Defensor dijo, yo voy a poner todo, no me importa nada. Peñarol cuidó y sacó y no puso a Espinosa. Como otros equipos también Cerro. Se cuidaron de no poner.
2: A mí es que me sorprendió. Ahí está. Yo,
1: digo, es no, una
3: Cerro, si por ejemplo, puso a Pais.
1: Bueno, o sea. Pero si la gente de la OFF está viendo, dice, muchachos, mirá lo que creamos, mirá lo que hicimos.
3: Sí, un caos. Un caos, totalmente. Totalmente.
2: A mí lo que me sorprendió
3: por esos grises que hay en los reglamentos, ¿no?
2: Por eso que me sorprendió en su momento sí. Que nunca se supo hasta después del partido que Silva estaba en la misma situación de Espinosa, me sorprendió. Porque siempre debatimos solo
3: pero yo el dato que tengo de Silva, hoy lo daba Silva llegó y está todo en condiciones de mediados de julio.
0: Pero pará, por eso, lo de Silva no es igual a lo de Espinosa.
3: Claro.
0: Lo de Silva es igual a lo de Jonathan Rodríguez. No es igual a lo de Espinosa.
2: Pero Jonathan estaba habilitado.
0: A ver, para Peñarol sí, y para Nacional Silva también está habilitado.
2: Sí, pero Cerro Largo nunca cuestionó si Jonathan no estaba habilitado.
0: No, Cerro Largo no cuestionó nada.
2: No, ahora yo creo que si jugaba Espinosa sí.
0: Yo creo que si jugaba Espinosa no presentaba nada.
2: Yo creo que si jugaba
0: Espinosa no presentaba nada.
2: Tengo algo que no lo puedo decir al aire.
0: Mi matiz con...
1: Guárdesela.
2: Me lo voy a guardar.
1: Guárdesela,
2: pero
1: carta a la mano.
2: Bien que Peñarol sabía que Cerro Largo... Mirá, te digo más.
0: Sí.
1: Pillos.
2: Con esto lo único que puedo decir.
0: Sí.
2: Lamentablemente, si vos se pones a Espinosa, yo voy a reclamar los puntos.
0: Ah, hubo una charla ahí que si vos
2: no se importa quién.
0: No lo pongas porque voy a reclamar los puntos. Bien. Yo entiendo, vos podés reclamar...
2: Hay buena relación.
0: Vos podés reclamar los puntos... Entitudes. Podés reclamar los puntos. Para mí, no hay forma de ganarlo. Pero bueno, está en cada uno. Está en Cerro, que va a analizar la semana. Está en Progreso, que analizó hoy en directiva y está por emitir un comunicado. O sea, está en cada uno de los equipos. Yo, para mí, no corre ninguno. Marchan todos.
1: Entonces había que poner a todos los jugadores.
0: Yo si fuera... Si no. Yo también los pongo. Sí, no tengo duda. Pausa y venimos.
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0: 16:26. 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Bueno, ganó bien Paysandú, Pirrín.
1: Ganó bien Paysandú ayer, creo que
0: lo se enojó mucho la gente oriental porque hizo mucho tiempo, según dijeron.
1: No hubo mucho tiempo. Pero no,
0: muchos jugadores lesionados.
1: Pará. ¿Cómo van a hacer? ¿Eh? Michela, para los que dicen, porque esto es con retórica de cancellara.
0: ¿Qué
1: de
0: retórica?
1: Sí, la retórica.
0: ¿Pero qué retórica?
1: Usted es muy maquiavélico. Es muy turbio cancellara con alguna de sus preguntas.
0: Pero
1: es maquiavélico.
0: Es una falta de respeto que me digas turbio.
1: Maquiavélico.
0: Pero maquiavélico, ¿qué? Te estoy diciendo.
2: Maquiavélico. Maquiavelo fue un fenómeno. Tiene mala publicidad.
0: Nicolás Maquiavelo era muy bueno.
1: Usted, que es como Argentina, esa falsa teoría de que no se nos jugó la final.
0: No,
1: usted me está haciendo lo mismo con el tema oriental. Ayer, para los que critican y dicen que hizo tiempo, Villera Costa, que fue uno de los que cayó dos veces lesionado, desgarro. El arquero Nazareno Ferreira, que cayó dos veces lesionado de verdad, contractura en la zona de aductores. Y bueno, y después terminó Vique también con una sobrecarga muscular. Y López, el animal López, debió salir. Contractura, que se ríe, si le dicen en Argentina, si ya venía
0: bien,
1: con
0: eso. Está bien, pero
1: salió con una contractura en zona de posterior. Usted quiere acusar de que Paysandú quiso hacer tiempo.
0: Pero yo no acusé
1: y
0: nada.
1: Paysandú le ganó de principio a fin. No lo sacó de quicio Oriental, que jugó un mal partido.
0: ¿Pero por qué lo sacó de quicio?
1: Y porque hizo un buen trabajo defensivo, porque lo anuló, porque aprovechó una cancha que estaba así, no estaba en buen estado, estaba bastante inundada, muy pesada. Bien. Y Oriental creo que se entreveró y quiso jugar algo a lo que Oriental no juega. Por un momento siento que abusó un poco del pase en largo. Y bueno, permitió que Paysandú se cerrara bien y que golpeó los momentos justos. Para cancelar a que no, genera una crítica constante al equipo de Julio Fuentes, logró su tercera victoria consecutiva con Paysandú. Y Paysandú, del cual Cancellara critica habitualmente, yo creo que no lo van a dejar de relatar este Artigas de Paysandú.
2: No, pero no de manija.
1: Casi con Cerrito. Usted que no puede ir a Paysandú, logró la cuarta victoria consecutiva. ¿Sabe cuántos equipos lograron cuatro victorias consecutivas este año?
0: ¿Cuánto, Pirrín?
1: Uno solo, Paysandú, este Paysandú. Que usted lo daba ya descendido ahora, para mí, es gran candidato a meterse en los playoffs y pelear el tercer ascenso.
0: Para pelear el tercer ascenso, lo de Paysandú. Muy bien.
1: Yo tengo ya un esquema de para mí quién es pelear el ascenso.
0: Ya cambió, ¿no? Porque ya,
1: No. Yo creo que el ascenso directo hoy, por cómo está el campeonato, para mí está claramente entre Plaza Colonia, Cerrito. Son los dos grandes candidatos. Para mí Plaza se corta incluso.
0: ¿Plaza se corta para vos?
1: Para mí Plaza se corta. Bueno. Sos muy crítico también del fútbol de Ayazo. No te gusta el fútbol de Ayazo.
0: Un abrazo grande, con la gente de Plaza me llevo muy bien. Un abrazo grande para el Chiqui es un crack, un fenómeno.
1: Para mí Plaza se corta. Para mí el segundo ascenso está entre Cerrito, Oriental y Fénix. Mi candidato de esos tres es Cerrito.
0: Cerrito, bien.
1: Y después los playoffs, los dos equipos restantes, Fénix, Oriental, Cerrito, los dos que queden afuera.
0: Sí.
1: Yo creo que Paysandú se va a meter en zona de playoff. Y para mí el otro que se puede llegar a meter es entre Rentistas y River. Y de ahí.
0: ¿Rentistas y River?
1: Sí.
0: No Atenas.
1: No Atenas.
0: Miramos.
1: En la apuesta a largo plazo que estoy haciendo a mitad de año. ¿Por qué?
2: Temerario.
1: Porque uno lee
3: la, a largo plazo.
1: Uno lee la divisional, no como Casillara que dijo. No me acuerdo cómo fue que dijo en su momento que ya estaba hundiendo a Paysandú y a la Luz.
0: A Paysandú no.
1: Y yo le dije, mirá qué falta para el campeonato de la B terminar.
3: Usted dijo.
1: Pará. Déjame terminar este análisis si usted me lo mantiene. Entonces, ahí ya le di los playoffs, mis candidatos. Y yo creo que el descenso lo pelean. Los lugares finales. Miramar Misiones, Huracán, Uruguay Montevideo y la Luz.
0: Muy bien.
3: Bien.
0: A ver, la luz que dijiste que iba
3: eso, a esa era la pregunta.
1: Cambió de técnico.
3: ¿Usted qué dijo?
1: Pero
3: usted,
1: cambió de técnico.
3: Pero pará un poquito, está bien que haya cambiado todo lo que quiera. ¿Cuáles fueron los candidatos antes que arranque la divisional que usted dijo?
1: Cerrito, Plaza y había dado
0: y a la luz
1: y a con River en la final.
0: Y a la Luz, y ahora lo va descendiendo.
3: De estos tres.
2: Porque se fue el técnico.
3: De estos tres.
2: Es hincha del técnico.
3: De estos tres, Nico.
0: Es hincha de técnico.
1: No, está mezclando las cosas.
3: De estos tres, Nico, ¿a cuál das que asciende ahora con todos estos playoffs que se van a jugar?
1: Cerrito, Plaza.
3: Cerrito y Plaza suben. Para mí vos.
1: Sube.
3: Suben tres. Sí.
0: Plaza dice que se corta y Cerrito.
1: El tercero está entre Fénix y Oriental. Seguros.
3: Bueno, si mete dos de tres.
0: No, igual, no, pero a ver, que,
3: está bien,
0: que Cerrito iba a pelear arriba, me parece que no había duda, es simplemente mirar el plantel de Cerrito. Me parece que lo de Plaza también era una novedad.
1: ¿Es el analista?
0: Creo que lo diferente que tiró Nico en aquel momento era que la luz ascendía. Y yo, que dije que le iba a costar meterse en los playoffs, era porque supuestamente no sabía nada del fútbol de la segunda división profesional. Ahora él da la luz descendiendo. Es insólito.
1: No, descendiendo, lo di peleando, bueno, la parte baja.
0: Peleando la parte
1: está
0: baja.
1: Está la tabla de posición.
0: Peleando la parte baja.
1: Pero bueno, todo cambia, bueno. Se potencia con un técnico o con otro.
0: Muy bien.
1: Para mí, por ejemplo, Huracán. ¿Vos querés ir
0: a cambiar voy a cambiar mi discurso. Voy a esperar los cambios técnicos y voy a cambiar mi discurso.
1: No, pero querés entrar a esa situación. Yo tengo que analizar las cosas que pasan. Huracán con Siri era una cosa. La salida de Siri, hoy lleva a Huracán esté peleando en una posición en la que no estaba peleando, simplemente por sacar un técnico, por diferencias entre la SAD y el entrenador. ¿Querés que te lo lleve a la A? Una cosa era D'Ambrosio, otra cosa es entrar sin D'Ambrosio.
0: Dice Roger, dice, cuando los que están abajo cambian de D, ya no corre pronóstico. Muy bien, Roger. Brillante, Roger. Claro. Dice Andrés.
1: River. Para mí River debió contratar de una a un entrenador como Santín.
0: Dice Andrés.
1: Cuando lo contrató, River levantó.
0: ¿Cómo viene la reconstrucción del parque Méndez Piana de Miramar Misiones?
1: Viene muy bien. Ya está todo el césped sintético colocado. Falta levantar las tribunas. Y el tema de...
0: Termina antes que Liverpool, ¿no?
1: Sí, termina antes que Liverpool. Se inaugura el año que viene igual, ¿no?
0: Muy bien.
1: Igual yo quiero ver cuánto realmente Miramar termina jugando el fútbol ahí.
0: Pero la idea es también alquilarlo, ¿no?
1: Sí, pero va a tener, creo que, fundamentalmente rugby.
0: Ajá, bien. Bien,
1: por
0: bueno.
1: Ahí,
0: bien
1: por la institución que hay.
0: Bien.
1: Yo creo que Miramar va a ser local ahí, pero va a haber mucha
0: actividad. Pregunta a otro oyente si Rentista no entra en los playoffs para Pirri.
1: Sí, sí, yo creo que sí.
0: Rentista en los playoffs. Ya vamos a tener un playoff, vamos a tener a largar el campeonato. Vamos a tener un playoff de 55.
3: Tremendo playoff.
1: Escucha, Papino, dije.
0: No, yo te conté.
1: El que quede afuera, sí. Los dos que quedan afuera, entre Oriental, Cerrito y Fénix, porque uno sube.
0: Sí.
1: Bien, ahí ya tenés dos. El tercer cupo, Paysandú. Y el otro cupo es entre Rentistas y River para mí.
0: Dijiste River. Bueno, está.
3: Es una ensalada de fruta. Ayer yo hacía la pastilla multifruta. El estado de ánimo de Nacional, que fue. ¿Qué está ahí?
1: Pero no soy Houdini.
0: La respuesta.
1: No soy mago, no soy Tony Camo. Digo, destrabame la línea.
2: No era mago.
1: Ilusionista.
3: Te prendía un pucho.
0: Tony Camo estuvo por
3: Argentina. Salía de ahí te prendías un pucho.
2: Pero por favor,
0: Tony Camo estuvo por Argentina hace poco.
1: Yo conozco gente que dejó de fumar por Tony Camo.
3: Está todo en la cabeza.
0: Tony Camo.
3: Ya la ilusión, todo acá. Si vos te lo propones, lo tenés que lograr.
0: Estuvo por Argentina hace poco. Cuando se estaba jugando la final del mundo y pronosticó Argentina que goleaba a España.
3: Sí.
0: Y los argentinos.
2: Eso que es español, no sabe nada.
0: Y los argentinos lo adoraban. O sea,
1: ¿qué la vio?
0: Te estoy diciendo.
2: Salía a la calle.
0: Está dando.
2: Por eso todos contraten a Harry Hott, que es el mejor.
0: Sí. Bueno, muy bien. Pausa y venimos.
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0: 4 de la tarde con 37 minutos. Franco Fernández va a hablar de básquetbol en la Deportiva del Uruguay.
1: Así es, porque hoy vuelve la actividad por Liga de Ascenso. Un partido por la liguilla, un partido por el reclasificatorio. Ambos van 20 horas con 15 minutos. La Reborges ante Olivón Mundial, partido por el reclasificatorio y por liguilla. Estocolmo jugará ante Urupán. Este partido estará en Sport 890 y con mucho gusto lo vamos a estar para relatar junto al análisis de Martín Friedman en la Deportiva del Uruguay desde las 20 horas, todo el antes del
0: barrio. Quiero que me tire algo de liga, Franco Fernández, ¿hay algo nuevo?
1: Y bueno, la verdad que se están encaminando con respecto a algunas incorporaciones. Mateo Pose confirmó ficha para jugar en el conjunto de Atenas. Todos los caminos conducen a que Alex López sea la quinta ficha del conjunto de Aguada. Los equipos, por supuesto, que se están tratando de mover, más que nada en fichar extranjeros. Aguada espera hasta último momento la posibilidad de Jamil Wilson, que llegue para vestir otra vez la camiseta del equipo rojiverde. Por supuesto que va a correr mucha agua abajo del puente en estos días para poder definir absolutamente todo. Pero bueno, con respecto a la liga, es importante saber también de que vamos a tener otro participante en la Basketball Champions League, que va a ser el conjunto de Biguá, ¿no? Aguada, Peñarol, Biguá, son tres representantes uruguayos que van a estar para defender al Uruguay a nivel internacional. Por supuesto que es muy difícil, Peñarol con ese gran sueño, repitiendo gran parte de plantel y tratando de acomodar alguna ficha extranjera, el caso de Perry con pasaje en Sayago, pero que va a jugar en el equipo aurinegro, para también vestir ese sueño de la Basketball Champions League en el básquetbol internacional. Veníamos de algunos antecedentes donde Nacional termina perdiendo la gran chance, ¿no?, ante el equipo de Boca en ese cuadrangular final, quedando afuera en semifinales, y Boca termina coronándose campeón en Argentina con todo aquello que había pasado en la Basketball Champions League, de que se iba a jugar acá, después se lo sacaron, fue a Buenos Aires la sede, y que Nacional fue campeón de Liga Sudamericana en el 23. Entonces, es un momento donde, claro, va a pasar que los equipos uruguayos se tienen que armar de mejor forma, tienen que apostar a otro presupuesto para encarar la actividad internacional. Bien. Pero también se prepara con respecto a la Liga, sí.
0: Bien, con relación a la Liga, falta mucho todavía para que arranque.
1: Sí, dos meses.
0: Ahí está, pero a falta de dos meses los grandes otra vez se perfilan, sí, como para definir.
1: Yo diría Peñarol, Aguada, Nacional.
0: Ese, o sea, es el top 3. Aguada por encima de Nacional, ¿lo ves ahora? Pues Peñarol, Nacional, Aguada.
1: Peñarol, Aguada, Nacional.
0: Aguada, Nacional, bien.
1: Ahora. Vamos a ver, el calendario después hablará, ¿no?
0: Bien, bien. ¿De la selección uruguaya hay algo?
1: Bueno, de la selección uruguaya está jugando las chicas el sudamericano. Ayer cayeron ante Paraguay 68-63. Hoy vuelven a jugar ante Colombia en el sudamericano que se está llevando adelante en Zárate, en Argentina. 5:30 va ese partido del America Cup ante Colombia. Están a la venta las entradas de la nueva ventana que se va a venir para Uruguay, que es ante Bahamas y ante Puerto Rico, que
0: Bahamas 27 de agosto.
1: Sorpresivamente, sí,

0: comprensivamente
1: sí.
0: aceptó cambiar la sede de Puerto Rico, algo que Uruguay yo creo que es muy beneficioso. Uruguay va a jugar el 27, como bien decías vos, Andrés, ante Bahamas, y después ante Puerto Rico el 31, y ya hay en venta los abonos para ver a los dos partidos, con precios algunos accesibles, otros quizás no tanto, más cercano hacia el escenario deportivo.
1: ¿Cuánto me cuesta, por ejemplo?
0: Es un momento para llenar el Antel Arena.
1: Yo, ¿no?, de repente, que no soy tan basquetbolero, sí, pero cuando no sé, juega la selección, como que hay una cosa. Y más ahora, bueno, que estamos más cerca.
0: Nivel 3 allá nivel, arriba del todo en el Antel Arena. Sí. Para los dos partidos, codos y cabeceras, sí, 900 pesos.
1: Está bien, para los partidos, 900 pesos está bien.
0: Después,
1: dijiste jueves 27 y lunes 31 de agosto.
0: Y lunes 31. Algo más.
1: El horario está bien, caro. 20-10, ¿no? El horario está bien.
0: Sí, 20-10, está espectacular. Bien. 1.800 pesos, por ejemplo, la central.
1: Muy bien.
0: Una de las centrales. Y después varía los precios si querés ir a nivel de cancha, como si fuera el NBA, vale, cercano a los $100 para los dos partidos. Pero bueno, la gente va a acompañar, la gente tiene que estar, porque es inmejorable la posibilidad que Uruguay tiene en esta fase final. Pensando la vuelta de una Copa del Mundo, ¿no? Después de 40 años que Uruguay no concurre, tiene muy difícil la chance, sí, pero está cada vez más cerca.
1: Bien, pausa y venimos.
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0: 16:43 con todo va Wanderers para jugar frente a Peñarol. Mañana se va a terminar confirmando el equipo. Seguramente sobre el arranque del programa me van a pasar el 11 del conjunto Bohemio. ¿Usted tiene el equipo de Peñarol o hay que esperar mañana?
1: Bueno, yo todavía no está 100% confirmado, pero probablemente con Aguerre en el arco, Barbosa, Herrera, Ferreira, Espinosa, mitad del campo de juego con Darias. Acá donde yo puedo ver alguna duda.
0: A ver.
1: Yo no sé si ya va a pasar este fin de semana, pero yo creo que a corto plazo Remedy le saca lugar al Indio.
2: ¿Está
1: ya
2: para jugar el fin de semana?
1: Está para jugar ahí, el fin de semana y está para jugar ya esta final porque está habilitado. Después Cabrera, Jaime, Arezzo, Abel.
0: Bien. Yo o sea, todo. Va con sí, todo.
1: La única duda está que bien. Tengo es Remedy. Si ya se mete ahora o se mete el fin de semana por el
0: Indio. Bueno, ya tiró su opinión Bambino. Dijo, sí. Está bien, Franco
3: para
0: Fernández,
3: mí,
0: está bien que Peñarol vaya con
3: mí
0: todo.
3: Los dos tienen que ir con todo.
0: Bueno, por supuesto, yo lo, final. Mirá, yo lo de Wander ni siquiera pregunté porque quiero ser coherente con lo que pienso. Para es mí lo de Wander, final. El partido este es muy importante para
4: es
0: Wander.
4: Una final.
0: Es más importante que el fin de semana.
4: Está todo bien que Wander esté peleando
0: si
4: el
0: vos,
3: para a ver con qué va a salir.
0: Si vos,
4: pero, no, que está
0: si
4: bien.
0: Si vos me decís, pará, si vos me decís.
4: Un color bárbaro.
0: Si vos me decís el concepto de Peñarol,
4: Peñarol como equipo grande tiene que salir a ganar todas las finales que juega. Lo mismo Nacional.
0: Pero pará, seguime con esto. Si vos me decís el partido del fin de semana para Peñarol es más importante que este, yo te la llevo. En Peñarol te la llevo. En Wander no te la llevo.

0: Ya te la llevo si juega un clásico el domingo, por ejemplo. Si juega con cualquier otro equipo del fútbol uruguayo, no te la llevo. Tiene que salir a jugar con todo. Lo mismo Wanderers en este momento.
1: Bien, bien. O sea, Wanderers, yo no, lo de Wanderers para mí no es un tema de
0: discusión. Pero es todo un para Wanderers es un condimento espectacular, motivacional.
2: Para Wanderers son dos condimentos.
0: Por eso.
2: Es el condimento de tratar de seguir ganando puntos para zafar de una zona que lo tiene complicado. Y salir en la foto que queda en la sede. Ah,
1: pero,
2: papá.
1: Pero sí. Este partido no sirve para esos puntos. Para la tabla del descenso no sirve.
2: Pero me refiero a seguir con confianza
1: en el campeonato. Pero por eso, es el envío
2: de Viene el ascenso el equipo de
0: Wanderers. Le gana Wanderers a Peñarol. ¿Qué le saca la alegría y la ilusión de seguir encarando? En una semana le ganó a Nacional y a Peñarol. Si eso pasa. Entonces, creo que tiene una cantidad de argumentos positivos Wanderers para salir a jugar con todo, más allá de que, reitero, la tabla de posiciones sí lo condiciona, no es un partido por los puntos, es un partido por un título que le puede llegar a dar una inyección anímica más superior al equipo con todo lo que viene logrando, consiguiendo, hace 8 partidos que no pierde. Es un equipo importante, ¿no? Cómo viene construyendo Chiche Corujo a este Montevideo Wanderers. Y por el lado de Peñarol lo mismo. Peñarol tiene que salir a ganar. Ahora, si pierde, no venga. No, bueno, era la final intermedio. Copa Sudamericana, no le damos importancia. No, papá. Tenés que salir a jugar con todo. Por más que sea una copita para los grandes, porque es una copita para Peñarol y para Nacional jugar la final del intermedio, vos como equipo grande tenés que salir a ganarla, como tenés que salir a ganar todos los partidos. Porque es lo que estamos hablando permanentemente de Nacional, que no le salen las cosas, que no gana los partidos, que discutíamos hasta si Progreso le ganaba a Nacional o no. Entonces, los grandes de nuestro país, por lo mal que está, digo yo, por lo mal que vienen, ¿no? Peñarol tiene que salir a ganar. Peñarol tiene que salir con todo. Aparte, Peñarol no es que está holgado, ¿no? Es puntero el anual, sí, pero como es puntero el anual en 2 fechas, pierde la punta. Si es un campeonato irregular. Es un campeonato inestable para los grandes.
2: Yo le dije que ni va a ser un flor de campeonato.
0: Ni les digo para los equipos en desarrollo. Entonces, a Peñarol nadie le garantiza que va a ser el ganador de la tabla anual. Nadie, por lo que ha mostrado en el campeonato, sí que está levantando el equipo, sí que está mejorando. Pero esto que sea puntero el anual, a mí me da la sensación que es pasajero ahora. ¿Puede llegar a ser campeón del anual? Sí, por supuesto, tiene equipo para hacerlo. El objetivo de Peñarol y de Nacional en este segundo semestre es ser campeón del clausura. Y después va a venir, por supuesto, acompañado de quién se queda con la tabla acumulada. Por supuesto que Peñarol está mucho mejor. Tiene 8 puntos ante su tradicional rival. Pero la final del miércoles, Peñarol tiene que salir a ganarla porque no le sobra nada a Peñarol. Tiene que salir a levantar y a cambiar la cara también.
1: A ver, Pirri, que está con el chiche nuevo.
3: No, yo soy de los que sí. Le gusta.
1: Ahí está, para que la gente lo vea.
3: Es el chiche nuevo. Cuando estás estresado.
1: ¿Quién se lo regaló eso?
3: Franco Fernández.
1: Muy bien, Franco.
2: ¿Usted está estresado?
3: Y sí, estoy estresado.
1: Ah, muy bien, muy bien. Estoy estresado. Es como el famoso amansaloco, ¿no?
3: Sí, más o menos.
2: Miren, mis ojos son de estrés. Puede ser tener una pelotita también.
1: Claro.
3: Sí, la pasa de la pelotita es más incómodo para andar. Bueno, y esto aparte está perfecto.
1: Muy bien.
3: Y ni se escucha el aire. Bueno,
1: no.
3: Volviendo al punto, yo creo.
1: La pregunta es concreta. Sí. ¿Hace bien Peñarol en colocar lo mejor que tiene?
3: No, yo si fuese entrenador de Peñarol y de Wander, pongo un equipo totalmente alternativo.
1: ¿De Wander también?
3: Sí, claro.
1: De
3: Wander también. Pues yo creo que Wander la prioridad es salvarse del descenso. Creo que el partido de Wander es importante el del fin de semana. ¿Qué vale para Wander? ¿Cómo está la tabla del descenso? Decime la tabla de posiciones de los últimos
2: pero
3: equipos.
2: Pero es importante. Chico que, pero y es importante. Sobre todo uno que no gana que hace mucho tiempo.
3: Es importante, Bambino. Porque Plaza Colonia se concentró en la Copa Uruguay y la final de la Copa Uruguay y se olvidó lo más importante que tenía esos días, que era salvarse el descenso. Conclusión, ¿dónde está Plaza ahora? Jugando con por la raya en la B todos los fines de semana por esfuerzo.
1: Cerro, Cerro 64, Danubio 65. Wander fuera de zona de descenso 66 porque bueno, Progreso Wander, está último con 55.
3: Donde juegue con todo ahora, le gana Peñarol, festeje y pierde el fin de semana, donde ganen los que están abajo, queda último otra vez en zona de descenso. Entonces, hay una situación.
1: Último no agarra nunca porque está Progreso.
2: Bueno, vos que vivís atacando a Cancillara, vos no querés ir nunca más a Alviera.
3: ¿Por qué?
2: Y por lo que está
3: porque
2: diciendo.
3: Porque no, yo soy Wander, tengo que priorizar quedarme en el fútbol. Vos le preguntás a cualquier hincha de Wander que te dice, sos campeón del intermedio, pero bajás. ¿Alguno no, te lo va a firmar?
2: Nadie.
3: Porque la prioridad son los puntos en la tabla anual. La posibilidad. La posibilidad.
0: ¿Vas a agarrar $1,000,000 o vas a agarrar
3: posibilidad?
0: ¿Qué elegís?
2: Es lo que le dice Foster Silla Rampla.
3: Si Wanderers cambia la pregunta.
2: Es lo que le dijo Foster Silla Rampla.
3: Cambia la pregunta. Cambia la pregunta. Cambia la pregunta.
0: El ejemplo cambia.
3: Si Wanderers pierde la categoría por 2 puntos. 2 puntos que hipotecó por jugar frente a Peñarol con todos sus jugadores y no priorizar el fin de semana. ¿Está bien la elección que hizo Wanderers? Está pésima la elección que hizo Wander. Porque Wander tiene que priorizar salvarse. Como es la misma pregunta para Peñarol.
0: Si Peñarol. Voy a llamar a Corujo.
3: Si Peñarol.
2: No, llama a Chifle Barrio.
3: Si Peñarol. Si Peñarol pierde a Arezzo expulsado.
0: ¿Sabes que Pirri dice que.
2: No, meté la tercera, Chifle.
0: No hay chance. Porque no te importa. Jugá con la sexta.
3: Ahora llame a Marcelo Rodríguez.
0: Llamá a la sexta porque
3: Peñarol. Pierda el próximo domingo porque es expulsado y lesionado.
2: ¿Y qué quieres que le diga?
3: Peñarol pierde el torneo clausura por dos puntos. Y queda fuera la definición por darle prioridad a este campeonato. Y se perjudica el fin de semana. También es la misma situación.
2: Déjalo entrar.
3: La prioridad debe ser el clausura. La prioridad debe ser el clausura. Sí, este torneo intermedio,
0: ¿ya está jugando esto?
2: Estoy de acuerdo contigo.
3: Pero acá el intermedio.
2: Es un imberbe. Sí. ¿Qué querés?
0: Y no, me estoy poniendo acá un oyente dice algo que está clarísimo. Si Wander se salva o no, no va a ser por jugar 90 minutos más en el fútbol uruguayo.
2: Ya, lo que dice este otro. No escuche, no era para vos, Chifre.
3: Hay que priorizar el campeonato clausura. Sí. La final del intermedio no le cambia la vida a nadie.
1: Yo digo, Wander puede... incluso ganar la final del torneo intermedio.
0: ¿Hay plata por intermedio?
1: Y el próximo fin de semana.
0: Wander puede perder,
1: quedar en posición
2: de copa y bajar.
1: Puede perder el fin de semana y puede quedar en posición salvada, ¿no? O sea, puede quedar fuera del descenso el fin de semana. Esto es. Si Wander pierde su partido.
3: Es lo que pasa al final de campeonato.
1: Sí, bueno, está. Mirá
3: la tabla, si terminás 3 puntos
2: ya jugás
3: abajo.
2: Con otra tranquilidad.
1: Yo te digo que la de mañana sí es una final. El partido con Defensor después tiene 14 partidos para recuperarse si pierde o gana. Tiene 14 partidos para ver. Y es más.
3: Igual acá no es culpa, de Wander. Hay un dato, la culpa de la AUF que pone un campeonato que para mí no tiene sentido.
1: Hay un dato que no es menor que Danubio y Cerro se enfrentan entre sí el fin de semana, ¿no? O sea, ahí no puede, los dos seguro no van a ganar.
3: Una pregunta sumamente sana, sí. ¿No? No le cambia nada al intermedio si terminaba sin esta final.
1: Sin la final le quitas.
3: ¿Qué le quitas?
1: El sabor de que.
3: ¿Qué?
1: No hay campeón. Yo, por eso la
0: campeón de la Serie A y
3: es para
0: la
3: sumar anual este torneo, ¿no? Para ser campeón.
1: Pero bueno,
3: de algo,
1: la teoría.
3: Que no vale, esta copa no sirve para mucho.
1: La teoría de más, la propuesta de más es la de darle algún punto al que gana el torneo.
3: Y lo dijo Aguirre, y comparto con Aguirre.
1: Vos compartís cuando lo dijo Aguirre. Cuando lo dijo Mauro lo viene diciendo así.
0: No, pero un punto. No,
3: yo a Mauro lo escucho poco. No
2: escucha, pará, Germán Barcala. ¿Qué pasa, Barcala?
1: ¿Qué pasó? El anterior presidente.
0: ¿Qué dice?
2: Indignado.
0: ¿Por qué?
2: Con Pirri.
0: ¿Pero por
2: hola,
0: qué?
2: No, me están llamando todo.
3: Bueno,
2: no, tranquilo.
3: Sí, ¿quién habla?
1: Mauro, está Mauro. Ahí está Mauro. Mauro que tiró la idea de darle un punto o tres, decía Mauro, ¿no? Que se cuente como un partido más.
3: Pero el torneo.
1: Y si haciendo que pasa.
3: El torneo de competencia en la B no tiene mucho sentido ni respaldo.
1: Bueno, yo vuelvo a lo anterior. Prefiero que se juegue a que no se juegue.
3: Pero aumenté equipos. Jugá con 20, ya está. Tenés más partidos, apertura y clausura, listo. Y vas a jugar más partidos.
1: Bajás el nivel, ¿no?
2: Jorge Nim.
3: Solucionás un montón de problemas. Porque la A tendría 20, la B tendría,
0: tendría 16. Después nos quejamos que no jugamos al fútbol.
3: Y en la C no tendrías 64 cuadros como hoy ahora.
0: ¿Qué jueguen,
2: son botitos, señor? 100 tienen que haber. Pará. Cien tienen que haber en la pará, C y en la D. Pará, son más botitos, señor. Pará, vamos, caramba. Vos no descubriste todavía que queremos cuadro y cuadro y cuadro y cuadro. Pará, porque son votos, votos, votos y votos. Vamos, arriba.
1: No golpeé la mesa, mira.
2: Es que pasa que no ve la jugada.
1: Se rompe la mesa y vamos a tener lío.
3: Y luego asustó cuando gritó.
1: Tenemos que hacer la pausa. Son las 4 de la tarde con 55 minutos. Ya venimos para el remate del programa.

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0: Señores, mañana hay fútbol, sobre las 20 va el partido, a las 18 estamos con el antes de Peñarol, enfrentando a Wander por la final del torneo intermedio. Está fijada la fecha número 1 del torneo clausura, que va a arrancar el viernes a las 19 en el Uvilla con Cerro Largo Juventud, el sábado 8 a las 11 en el Palermo Central Progreso, a las 15 en el Viera Liverpool Albion y 18:30 en el Charrúa Montevideo City Torque Peñarol. El domingo van a jugar Danubio Cerro en Jardines. Este partido a las 11, a las 15 Defensor Sporting Wanderers en el Francini, 18:30 el Gran Parque Central será testigo de Nacional Boston River, y el lunes 10 se va a cerrar la fecha en el campus con el partido Deportivo Maldonado ante Racing. Es un muy lindo partido ese también, que cierra la fecha número 1 del torneo clausura. Nos vamos.
1: Bueno, se viene Sport Noticias en la Deportiva del Uruguay a las 6 de la tarde con Sport and Show junto a Bambino vamos a estar. Y a partir de las 8 todo el básquetbol en Sport 890. ¿Tiene algo para decir, Bambino? No. Nos vemos en un rato. ¿Eh? 19:30. Hasta 19:30.
2: Ahí está. 19:30
1: al básquet. Muy bien, muy bien, muy atento. Ha sido un placer. Gracias. Chau, chau.
3: Voltaire decía que lo ideal es enemigo de lo bueno.

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0: Las 5 de la tarde en punto, un placer poderlo saludar. Estamos en vivo por la Deportiva Uruguay, arrancando, comenzando, iniciando por noticias. Acá están los títulos.
1: Titulares.
0: Señores, Nicolás Lodeiro puso punto final a su carrera como jugador cuando en el entrenamiento matutino de Nacional confirmó a sus compañeros y al cuerpo técnico que ya no seguirá jugando al fútbol de manera profesional. Horas claves en Peñarol por el pase de Nicolás de la Cruz. El volante le comunicó a su familia que quiere venir a Peñarol y además habló con el entrenador Diego Aguirre. Nacional volvió a avanzar por Quique Olivera. El acuerdo con el jugador está cerrado. Las negociaciones las encabeza el vicepresidente Flavio Parchman. Los tricolores pretenden que Bahía les traspase el préstamo con un cargo de $200,000. Tras la salida de Leo Ramos, Gustavo Matosa será el director técnico de Danubio ante Cerro en la primera fecha del torneo clausura el próximo fin de semana. Ayer con dos partidos se cerró la duodécima etapa de la fase regular del campeonato uruguayo de la segunda división profesional, donde Atenas derrotó a Colón y Paysandú venció Oriental. En básquetbol, Liga de Ascenso, hoy dos partidos. Larre Olivol arranca 20:15. A esa hora, 20:15, Estocolmo enfrenta a Urupan, 19:30 antes. Franco Fernández y Martín Friedman lo cuentan en Sport 890.
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A las 5 de la tarde con 2 minutos comenzamos con el desarrollo informativo. Decíamos que está todo dado para que el próximo fin de semana arranque el torneo clausura. En el marco de la primera fecha, la mesa ejecutiva de Primera División confirmó ya los detalles de la etapa que va a ir entre el viernes 7, sábado 8 y domingo 9 de agosto, con un partido el lunes 10 para cerrar la misma. El clausura arrancará con el encuentro que comienza a las 19 en el Villa de Melo, Cerro Largo ante Juventud de las Piedras. Esto es el viernes 7 de agosto, Cerro Largo, Juventud de las Piedras, 7 de la tarde, viernes 7 de agosto. Sábado 8 de agosto, a las 11 y en el Palermo, Central Español será local de Progreso. A las 15 el Parque Viera será testigo del Liverpool Albion y 18:30 en el Charrúa se jugará Montevideo City Torque ante Peñarol. Para el domingo 9 de agosto, tres partidos, a las 11 en Jardines, partidazo por el descenso, Danubio Cerro. A las 15 en el Francini, Defensor Sporting Wanderers. Y a las 18:30 en el Gran Parque Central, Nacional se mide ante Boston River, quedando para el lunes a las 19 y en el campus. Un único partido que completa la fecha, Deportivo Maldonado será local de Racing en el marco de la actividad correspondiente a la primera etapa del torneo de clausura. Luego de su participación mundialista con la selección uruguaya, Matías Viña entrena en River al margen del plantel principal junto a otros jugadores que no están siendo tenidos en cuenta por el entrenador Eduardo Coudet, como Juliano Galoppo, Germán Petzela y Fabricio Bustos. El club millonario pagó $500,000 al Flamengo en enero pasado por un préstamo por 12 meses que contempla una cláusula de compra obligatoria de 5 millones si el lateral de 28 años disputa la mitad de los minutos jugados por el equipo en la temporada 2026. River intentó cortar el préstamo a mitad de año, pero desde Brasil se remitieron a una cláusula de la cesión que establece el pago de una multa. Por tal motivo, el conjunto argentino decidió tenerlo entrenando, pero al margen del plantel principal.

Contábamos en títulos que ayer con dos partidos se cerró la duodécima etapa de la fase regular de la segunda división profesional con el triunfo de Atenas 4-1 ante Colón. A su vez, Paysandú le ganó Oriental 2-1. La fecha había tenido el domingo el empate a 1 entre Cerrito y Fénix. Además, Tacuarembó venció a River 1-0. El sábado, Uruguay Montevideo le había ganado 3-1. Huracán Rentistas había hecho lo propio, derrotando a La Luz 5-2. Y Plaza Colonia aplastó a Miramar 3-0 en el Parque Prandi. Todos los resultados, todos en el marco de la duodécima etapa del campeonato uruguayo en cuanto a la segunda división profesional refiere, en la fase regular. Con estos resultados, ahora sí, todos con 18 partidos jugados. Plaza Colonia, líder con 31. Cerrito escolta con 29 y hasta ahí los que asciendan en forma directa. Fénix con 28, al igual que Oriental, son los equipos que están en zona de playoff en busca del tercer ascenso, al igual que Rentistas, que tiene 27, y que Atenas, que suma 26. Abajo, fuera de zona de clasificación a los playoffs, en el marco de la lucha por el tercer ascenso, aparece Colón, que está séptimo con 24. La Luz tiene 23, Huracán River 22, Uruguay Montevideo 21, 20 para Paysandú y Tacuarembó, 18 para Miramar Misiones. Así está la tabla de posiciones en el marco de la segunda división profesional. Uruguay Montevideo 0.940 y Miramar con un punto, son los equipos complicados en el descenso. 1.08 tiene La Luz, 1.100 suma Cerrito. Sporting de Lisboa anunció la renovación del contrato de Maximiliano Araujo hasta el 2030 con una cláusula de salida de 80 millones de euros. El extremo de la selección uruguaya llegó al equipo portugués en el año 2024 tras su paso por Toluca de México y hasta el momento lleva 11 goles convertidos, 93 partidos jugados y una liga local, además de una copa portuguesa. Solo felicidad y gratitud hacia el Sporting. Mi familia y yo estamos muy contentos y espero quedarme aquí muchos años. Sabía y sentía que jugar aquí sería maravilloso y ahora, 2 años después, quiero continuar, afirmó Maximiliano Araujo. Este año va a ser muy bueno y espero seguir ganando títulos en el Sporting. Para mí, el Sporting es único. Es mi primer club en Europa y quiero quedarme aquí muchos años. Es un club gigante al que le tengo mucho cariño, lo demuestro en cada partido y sé que es mutuo. Lo siento dentro y fuera del club, afirmó Maximiliano Araujo, titular de la selección uruguaya. Cinco de la tarde con 9 minutos. Albion cerró su primera venta directa a un club del exterior. Ezequiel Burdín, zaguero de 21 años, que se formó en la cantera de los pioneros, se sumará a Defensa y Justicia a cambio de $800,000 y la institución se va a quedar además con el 30% de la ficha del argentino, que ha sido fundamental en la campaña del pionero. Se ha caracterizado en los últimos años, concretamente, por ser uno de los equipos, hablando de Defensa y Justicia, más comprometidos en invertir en jóvenes promesas y multiplicar sus valores de mercado, o potenciar, multiplicar jugadores que llegan a préstamo y que efectivamente logran después despegar. Burdín debutó en el primer equipo de Albion en el 2023, cuando militaba en la segunda división profesional, y desde entonces registró 2 goles, 2 asistencias, 11 tarjetas amarillas y ninguna roja en 62 presencias. En primera división jugó 21 de 22 partidos posibles en el año 2026. Además, Albion cerró la incorporación a préstamo por 11 meses y se encargó de Iker Sufiaurre, extremo de 20 años que debutó en el primer equipo de Boca en el año 2024, la misma temporada en la que brilló disputando la Copa Libertadores Sub-20 en Uruguay. Meses después jugó el torneo de la Alcudia con la selección argentina Sub-20. Por tanto, Sufiaurre será nuevo jugador del conjunto pionero y Ezequiel Burdín, el zaguero uruguayo de 21 años, parte rumbo a Defensa y Justicia a cambio de $800,000. Señores, Danubio anunció tras la reunión de comisión directiva el cese de Leo Ramos como entrenador luego del empate.

2-2 ante Albion en el Francini, donde el equipo franjeado se fue al descanso ganando 2-0. El director técnico campeón uruguayo con la institución en la temporada 2013-2014 volvió para afrontar el campeonato corto de mitad de año, pero no logró obtener triunfos en su cuarto ciclo. Desde su llegada, Danubio registró 4 empates y 3 derrotas, lo que lo llevó a bajar concretamente a zona de descenso y ser superado por Montevideo Wanderers en la tabla. Los franjeados, que culminaron últimos con 4 puntos en el grupo B, no tuvieron en el banco de suplentes a Ramos en 3 de los 7 partidos, ya que el director técnico sufrió una afección cardíaca, por lo que estuvo en CTI, dirigió los primeros 3 encuentros y recibió el alta médica para el último. Leo Ramos deja de ser nuestro director técnico, agradecemos su profesionalismo y le deseamos éxitos en sus futuros desafíos, comunicó Danubio en sus redes sociales. A su vez, el conjunto de la franja y también en esta jornada dio a conocer la noticia de quién será su nuevo DT. Gustavo Matosas es el nuevo director técnico del plantel principal, dice el comunicado que emitió hoy Danubio. Afrontará este nuevo rol y deja su cargo de gerente deportivo.

Señores, ayer por la noche se realizó la sexta edición de la subasta del Instituto Neymar Jr., asociación civil sin fines de lucro, creada por el futbolista y su familia, que tiene como objetivo ampliar las oportunidades de los niños, niñas y adolescentes. Previo a la gala, el jugador de 34 años atendió a la prensa, la cual le consultó sobre su futuro, ya que en diciembre finaliza su contrato con Santos y no está claro si va a seguir jugando en otro lado. No pienso parar, no sé cuánto va a durar esto. Tengo contrato con Santos hasta diciembre. Mi intención es cumplirlo, honrar la camiseta de Santos de la mejor manera posible y luego, cuando termine mi contrato, ya pensaré si me quedo en Santos, me voy o dejo de jugar al fútbol. El pasado 28 de julio, Neymar confirmó su retiro de la selección brasileña después de 16 años y 130 partidos. Mi momento, creo, ya pasó en la selección. Hice historia, fui muy feliz, di mi sangre y mi vida, siempre peleé y luché por la canariña, pero creo que ya no lo quiero más. Neymar retornó al Santos a inicios del 2025, luego de un año de inactividad por una rotura de ligamentos cruzados que sufrió el 2023, jugando por Brasil en el Centenario, frente a Uruguay por la eliminatoria sudamericana.

5 de la tarde con 13 minutos, Nicolás Lodeiro puso punto final a su carrera como jugador cuando en el entrenamiento de hoy confirmó a sus compañeros de Nacional y al cuerpo técnico que ya no seguirá jugando al fútbol de manera profesional. El zurdo volante, sanducero de 37 años, retornó a su club de origen en julio del 2025 desde el Houston Dynamo de Estados Unidos. Desde entonces no pudo convertirlo en los 33 partidos oficiales que disputó, en los que además registró 3 tarjetas rojas. Luego de un comienzo con poca participación, tuvo su mejor momento bajo la conducción de Pablo Peirano y llegó a ser titular en 7 partidos consecutivos. Con la llegada de Jackson Viera perdió su protagonismo, que nunca pudo recuperar ni siquiera con Jorge Bava. Lodeiro debutó con la camiseta de Nacional en agosto del 2007, con 18 años, y en enero del 2010 fue transferido al Ajax, equipo en el que jugó hasta el 2012. Posteriormente pasó por Botafogo, Corinthians, Boca, Seattle, Orlando City y Houston Dynamo. El 14 de noviembre del 2009 hizo su estreno con la selección uruguaya, con la que registró 5 goles en 60 partidos jugados. Con la Celeste jugó 2 mundiales, 4 Copas América, integró el plantel campeón del año 2011 y una Copa de las Confederaciones. El ritmo no para, seguimos en vivo, son las 5 de la tarde con 15 minutos, estamos en Sport Noticias, el informativo de la 890, Central Córdoba de Santiago del Estero, le ganó a San Lorenzo 1-0 como local, en el cierre de la tercera fecha del torneo clausura del fútbol argentino, por lo que sumó sus primeros 3 puntos en el grupo.

Le ganó Independiente 1-0 de local con gol de cabeza del juvenil Thiago Aguirre los Paint del segundo tiempo y quedó primero con 9 puntos. El equipo rojo, que ahora está segundo con 6 unidades, Matías Abaldo disputó el primer tiempo. Talleres ganó 4-0 en su visita a Platense, que contó con Martín Barrios los primeros 68 minutos de partido y con Nicolás López en el segundo tiempo. El equipo cordobés sumó sus primeros 3 puntos y el Calamar quedó último con 1 unidad junto a Unión de Santa Fe y Boca Juniors.

Quedaron confirmados todos los detalles de la actividad que va a completar lo sucedido el pasado fin de semana en el marco de la segunda fecha del torneo clausura del fútbol femenino. Van a enfrentarse en esta jornada y a partir de las 20:30 en el complejo Rentistas, Liverpool ante Danubio. También jugarán mañana en el mismo escenario sobre las 20 horas Wanderers ante San Jacinto. Son los partidos que fueron suspendidos producto del estado del tiempo el pasado fin de semana. A propósito, el pasado fin de semana y por la fecha 2 del torneo clausura, Nacional había goleado a Canadiens 6-0. Fue triunfo de Peñarol 1-0 ante Defensor Sporting y Montevideo City Torque aplastó a Juventud 11-0. La tabla de posiciones: Montevideo City Torque y Peñarol líderes con 6, Liverpool 3, al igual que Nacional 3, también tiene Danubio y Defensor Sporting 0 para San Jacinto, Wanderers, Canadian y Juventud. Reiteramos, hoy y mañana, entre hoy y mañana, se completa la actividad de la segunda fecha del torneo clausura del fútbol femenino en primera división a las 20:30 en el complejo Rentistas Liverpool Danubio hoy y mañana en el mismo escenario. Wanderers San Jacinto comenzará a las 20:00.

Señores, Deportivo Maldonado anunció la incorporación de Camilo Mayada, quien se suma al equipo en condición de libre de cara al torneo clausura, dos meses después de haberse desvinculado sorpresivamente de Danubio. Tras un año en el club que lo vio nacer, el volante explicó que su salida estuvo motivada por una decisión de vida y deportiva que se dio pensando en lo que creía mejor para la familia, por lo que se especuló con su vuelta al exterior y hasta con el retiro. No obstante, optó por jugar en el equipo más importante de la ciudad en la que ya estaba residiendo. Concretamente, este fin de semana, Mayada terminó de acordar su vínculo hasta diciembre del 2027 con Deportivo Maldonado, que hizo oficial su incorporación en las últimas horas y apunta a jugar alguna Copa Internacional en la próxima temporada, dado su buen presente deportivo. El conjunto fernandino está en este momento segundo en la tabla anual con 41 puntos, en la misma línea que Racing, y muy cerca de Peñarol, a 2 del conjunto carbonero. Hoy se metería en la Copa Libertadores y está 6 unidades por encima de los puestos de Sudamericana y con 12 más que el noveno. Mayada, quien se fue libre de Peñarol a mediados del 2025, aportó 2 goles en 14 presentaciones con Danubio en el clausura 2025 y una asistencia en sus 18 partidos con la casaca franjeada en la temporada 2026, con un acumulado de 1.584 minutos en cancha.

Todo el equipo fútbol, con Roberto Mogar a la cabeza relatando el partido, con Mauro más comentando. Mañana desde las 6 de la tarde, pegados por noticias, estamos con el antes en el Estadio Centenario, la actividad correspondiente a la final del torneo intermedio que asegura a uno de los equipos la presencia en Copa Sudamericana. Claro, después la van a tener que ratificar los equipos en cancha. En el caso de Montevideo Wanderers, necesitará además permanecer en el círculo de privilegio, y si por ejemplo Peñarol clasifica a la Copa Libertadores, está muy encaminado para que esto ocurra, no va a correr esta clasificación a Sudamericana. Pero mañana en la final del torneo intermedio, reiteramos que se votó en la jornada de ayer en el Consejo de Liga que en caso de empate en los 90 minutos se va directo a los penales. Fueron confirmados todos los detalles de la fase regular en cuanto a su fecha número 13 se refiere, a la segunda división profesional. La misma se jugará entre el sábado 8, domingo 9 y lunes 10 de agosto. Hoy con el sábado, a las 10 de la mañana y en el Parque Ancap, Uruguay-Montevideo enfrentará a Paysandú. También ese día, pero en el Capurro a las 13, Fénix se mide ante La Luz. Y en el Palermo a las 16 irá Colón ante Cerrito. Voy con los partidos del domingo. A las 10 de la mañana el Saroldi será testigo de River-Huracán. A las 13... en el Estadio Charrúa, Miramar se mide ante Tacuarembó y a las 16 en el Palermo irá Oriental ante Atenas. Quedando para el lunes 10 de agosto, 4 de la tarde, en el Complejo Rentistas y a puertas cerradas, Rentistas, local de Plaza Colonia.

Bueno, atención a la información fresquita de nuestro compañero Nico Pirri. Dice que mañana sale el equipo Brian Barbosa en la final del torneo intermedio en Peñarol, enfrentando a Wander. Seguramente aporta a nuestro compañero que el entrenador haga algún otro cambio más, pensando en la final que va sobre las 20 horas en el Estadio Centenario y que, por supuesto, tiene una gran transmisión de Sport 890, la Radio Deportiva del Uruguay.

Bueno, en las últimas horas dábamos a conocer la selección sub-20 que continúa con la preparación para los Juegos del Sur en la rama masculina. También se conocieron las convocadas para la rama femenina. Ellas son Agustina Alves, Alegra Rodríguez, Ámbar Rodríguez, Antonella Taídez, Antonella Cordero, Belén Bintancur, Erika Vidiela, Iliana Guedes, Isabela Pérez, Julieta Casanova, Julieta Estoraz, Kiara Molina, Lucía Riquieri, Luzmila Duarte, Macarena Sosa, Maya Vázquez, Malena Suárez, Manuela Techera, Martina de la Sierra, Nicole Marrero, Priscila Posada, Sofía García, Victoria Sosa y Viviana Silva son las convocadas en la rama femenina, la sub-20, que continúa con la preparación para los Juegos Odesur.

0: Pausa y venimos, estamos en Sport Noticias, el informativo de la 890, nos vamos a la misma escuchando a Gastón Barloco, presidente interino de Danubio, presidente interino del conjunto de la Franja. Habló hoy de mañana en Sport 890, en la Deportiva del Uruguay, del porqué de la salida de Leo Ramos. Fue con Roberto Moar y con todo el equipo de 100% Deporte. Acá está el presidente de Danubio, escuchamos a Gastón Barloco.
1: Bueno, nada, primero la parte deportiva, que no hemos logrado lo que fuimos a buscar. No pudimos ganar un partido, hicimos 4 puntos de 21, y bueno, eso fue la primera evaluación que hicimos. Bueno, creo que también Leo ligó mal con el tema de lo que le pasó. Eso nos movió un poco a todos, y bueno, nunca nos pudimos terminar de acomodar, ¿verdad? Porque en realidad, si bien estuvo al frente del equipo el cuerpo técnico de él, Leo estuvo la pretemporada ausente. Mirá, hoy va a dirigir el entrenamiento. Es una posibilidad, no está confirmado todavía lo de Gustavo, pero es una posibilidad de que quede como director técnico. No, el cese fue una decisión de directiva, y bueno, Gustavo dijo que él se iba a hacer cargo de estos entrenamientos, y bueno, quedamos en decidir el técnico si es él o vamos por otro. Nosotros tenemos un par de candidatos, pero realmente lo estamos evaluando, ya que Gustavo viene trabajando también en el club hace un tiempo, y eso, viste, que en una decisión pesa. Yo creo que la única baja que podemos llegar a tener hoy es la de Nico. Que estamos tratando de terminar afinar un poco los detalles de la venta. Después, con respecto a cómo veo, yo creo que el plantel es un plantel competitivo.

0: Perú, sí, que tiene con qué pelear. No me sorprendió. Yo con Camilo tengo buena relación, hablo seguido. Camilo vive en Punta del Este.
1: Claro.
0: Y bueno, era una de las posibilidades, si no le salía nada al exterior, que iba a jugar ahí, ¿verdad? Sí, además él en su vida personal ha tenido algún cambio que otro.
1: Sí.
0: Y bueno, precisaba estabilidad en ese sentido.
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0: 5 de la tarde con 29 minutos, estamos en vivo por la Deportiva Uruguay, en Sport 890, estamos haciendo Sport Noticias, lo vamos a acompañar hasta las 18 horas. Recuerden ustedes que a las 6 de la tarde va a comenzar en la Deportiva Uruguay todo lo referente a Sport and Show, todos nuestros compañeros con Bambino Chegoyen, Franco Fernández a la cabeza para lo que va a ser el programa que irá de 6, concretamente a 7 y media hoy. ¿Por qué hasta 7 y media? Porque a las 19:30 va a arrancar la previa del básquetbol. En Sport 890 vamos a estar con el partido entre Estocolmo y Grupán, informando al instante del ARRE Voleibol Mundial. La Liga de Ascenso también se va a vivir en Sport 890. Franco Fernández y Martín Friedman van a estar para el relato y comentario del primer partido mencionado. Estocolmo y Grupán irá en Sport 890. Seguimos repasando más protagonistas que estuvieron a lo largo y ancho de la programación de Sport 890. Es turno de Álvaro Rodríguez. Habló de su experiencia europea, este futbolista, hijo de Coquito Rodríguez, que defendió a la selección uruguaya en el último sudamericano, en el anterior a este que pasó. Estuvo por la mañana en 100% Deporte y esto lo dijo Roberto Moari y todo el equipo.
1: Sí, bueno, al final yo creo que me ayudó mucho el hecho de jugar en el Real Madrid, de jugar en el primer equipo, porque después te das cuenta de que aún te falta mucha madurez, tanto personal como profesional. Y creo que los dos años que estuve, uno en Getafe y otro en Elche, fueron increíbles para mi crecimiento y para mi desarrollo. Y nada, creo que bueno, por ese trabajo personal y profesional, pues tuve la oportunidad de poder cumplir un sueño como es jugar en la Premier. Sí, sí, yo creo que en el año en Getafe creo que aprendí a trabajar muy duro, aunque después los fines de semana capaz que no jugara, pero durante la semana los entrenamientos eran durísimos y me di cuenta que para mejorar y para crecer tenés que trabajar y dejarte la vida en ello. Entonces eso fue lo que aprendí, que por más golpes que te vengan tenés que seguir trabajando, laburando para que llegue alguna oportunidad.

0: sean 15 minutos, sean 30, sean 90 y aprovecharla.
1: Sí.
0: Y después en Elche, creo que ya fue como un año más de consolidar todo lo que había aprendido el año anterior en Getafe. También tuve la suerte de ir a un gran club con personas increíbles, tanto personalmente porque toda la gente de Elche también vino mi familia a vivir conmigo y bueno, también conocí a mi novia allá y profesionalmente los compañeros que tuve el año pasado me ayudaron muchísimo a crecer como persona y como jugador también. Y bueno, también creo que ayudó mucho el juego colectivo que teníamos, porque yo me sentía en una situación muy cómoda. Y bueno, creo que ahí pude un poco mostrar quién soy, ¿entendés? Aparte, tuve bastantes minutos, entonces creo que pude mostrar mi juego a la gente y poder, bueno, destacar, si lo puedo decir así. Uf, si te dijera todas las cosas
1: Sí,
0: que
1: no.
0: noto de diferentes, te asustarías,
1: Mira.
0: pero es una manera de trabajar muy diferente y la intensidad es muchísimo más fuerte. Acá entrenás en el gimnasio, o sea, en cancha entrenás 2, 3 horas y después en gimnasio 2 horas también. O
1: Mira.
0: sea, es un nivel de intensidad que es una locura, porque pensá que en los partidos, si vos mirás un partido de la Premier, no hay concretamente una construcción del juego, ¿entendés? O sea, es todo idas y vueltas, acá box to
1: Sí.
0: box, lo dicen. Y es los 90 minutos así, entonces te preparan para ello. Y bueno, sí, la verdad que es muy diferente, pero yo la verdad que estoy encantado acá, con mucha ganas de trabajar, de seguir aprendiendo, porque nunca se deja de aprender. Y eso. No, o sea, yo creo que es ahora en pretemporada estamos entrenando
1: Claro.
0: muchísimo más tiempo, porque bueno, estamos preparándonos para la competición. Luego en competición, este año tenemos 4 competiciones, entonces no creo que sea el mismo tiempo de entrenamiento. Pero el hincapié yo creo que es en repetir esfuerzos, en no cansarte, en estar los 90 minutos vivo, estar conectado. Con balón sí que tenés varias cosas, pero yo lo que veo más es sobre todo trabajar la condición y también los aspectos tácticos, porque los técnicos, yo creo, técnicamente todos los equipos de la Premier tienen jugadores increíbles, el Bournemouth tiene unos jugadores increíbles técnicamente, entonces creo que técnicamente tampoco hay mucho que trabajar,
1: Claro.
0: obviamente sí que siempre se puede mejorar, pero creo que lo que menos hincapié le ponen. Después, todo tema táctico y físico, muchísimo. Y después el balón parado es algo que esta temporada le están dando mucha mucha importancia, porque bueno, la temporada pasada no hicimos tantos goles a balón parado, entonces estamos haciendo mucho.

0: 5:35, están los precios para la final y ya se venden las entradas para lo que va a ser el juego entre Peñarol y Wanderers, que va a las 20 horas, mañana en el Estadio Centenario, final del torneo intermedio. Reiteramos, no hay alargues, hay empate en los 90, directo a los penales. Peñarol va a la tribuna de Ámsterdam, los socios pagan 300 pesos, público en general 450. En la tribuna olímpica los parciales carboneros pagan 500 y 700 y... Vale la pena mencionar que Wanderers va a ir a la tribuna América contra la Colombes, ingresando por la puerta 24 a un costo de socios 300, generales 450. La venta se realiza a través de Auf Tickets y a través de Red Pagos. Reitero, ya se venden boletos para lo que va a ser el choque de mañana, 8 de la noche. Se va a poder escuchar en Sport 890 desde las 6 de la tarde con el antes. El fútbol que relata Roberto Mar, comenta Mauro Más en Sport 890. La final del torneo intermedio entre Peñarol y Wanderers. A la pausa nos vamos escuchando a Gabriel Di Noia, es el técnico deportivo Maldonado, habló hoy en Sport 890, hizo mención a la llegada de Camilo Mayada, la nueva incorporación del conjunto fernandino.
1: Bueno, obviamente que estamos hablando de un jugador que habla su trayectoria por él, obviamente que también para mí que es muy importante, habla su forma de ser, de mostrarse hacia el exterior. Me parece que los clubes donde jugó, lo que ganó, obviamente siempre lo hizo con compañeros, pero me parece que para este fútbol es una persona que nosotros buscamos siempre, un futbolista, obviamente, que aporte y tenga herramientas, y obviamente que buscamos también un perfil de jugador, ¿no?
2: Sí, sí.
1: Que tenga cultura deportiva, que tenga valores, que sepa cómo ayudar a sus compañeros, que sepa cómo ayudar al cuerpo técnico también, que me ayude a mí, porque creo que en este camino nos ayudamos entre todos, y creo que en este proyecto que nosotros venimos comandando desde septiembre aquí en Deportivo, tenemos muy claro cómo son los pilares y los ejes, en donde hoy se suma Camilo, donde ya tenemos a nuestro capitán Facundo Tealde, a Hernán Menose, a Cristian Tabó, a Renato César, que creo que son gente que nosotros tenemos que, o por lo menos desde mi conducción, pararnos, para que todos los que están alrededor, ellos también, como les digo a veces en intimidad, les digo que tienen una obligación, entre comillas, de ser. Ese es el club que queremos construir y el plantel que queremos construir. Y creo que a través del tiempo nos ha dado rédito, y eso tiene que ver mucho con lo que pasó este semestre o con lo que va pasando en toda la temporada. Bueno, obviamente que es un poco así.
2: Sí,
1: y va más allá un poco obviamente que el resultado, nosotros vivimos para ganar, eso está claro, ¿no? O sea, pero creo que un líder debe construir desde el hecho, y si se equivoca el futbolista y te equivoca vos, y bueno, levantá la mano, digamos, si tienen que vos le decís algo y bueno, no te sincerás que te equivocaste, es parte del proceso, obviamente que entiendo y no me tengo que equivocar todos los días, ¿no? Porque si no sería un problema grave. Pero yo creo que los jugadores, como cualquier relación humana, la necesita firme, sólida, honrada y honesta, y creo que de ese lugar nosotros hemos construido, y yo le doy mucho valor eso es base para lo deportivo, así que todo el plantel que se ha formado aquí hemos intentado que sea muy puntual, y te reitero, no le saco el pecho, es decidiendo quién juega y quién no juega, que eso es lo difícil del camino. Hoy tenemos en la oficina que estoy ahora, que estamos todos trabajando acá previo al entrenamiento, tenemos un problema hermoso, que cada vez tenemos un plantel mucho más competitivo. Lo primero que sé es que es una gran persona, es un gran muchacho, que él, obviamente, nosotros lo acompañamos desde que lo conocimos, tratamos de acompañarlo en darle el lugar que él, que creo que la clase de jugadores como él necesita, ¿no? Que son jugadores de talento, que los tenés que liberar para jugar, los tenés que convencer para que las responsabilidades que él tenga sean las correctas para su equipo, porque la misma libertad que él tiene, más allá que otros jugadores en el campo de juego, él las tiene que devolver con algunas responsabilidades, con algunas funciones, y creo que él lo demostró. Por eso creo que los equipos grandes de este país, o por lo menos por lo que dicen, acá por lo que siempre me han comentado, las ofertas que han llegado no han sido las correctas, calculo, porque estamos hablando de un jugador completísimo, que pisa el área, que remata de afuera, que tiene talento individual, que con nosotros ha jugado cuando el equipo lo requirió por derecho o por izquierda, porque había que hacer un esfuerzo distinto. Me parece que el que ve, sobre todo el que ve los partidos de fútbol, está en presencia de un jugador distinto para este fútbol. Obviamente que nosotros lo acompañamos, él está con nosotros, a veces tiene algunos, estuvo estas semanas y las pasadas con algunas cuestiones de cargas, pero nosotros tratamos de, yo hablé con él muy, muy particularmente, y obviamente, realmente nosotros estamos en un club que si viene alguien con una oferta concreta, el club, ya el proyecto del club es ese, nosotros lo sabemos, por eso armamos un plantel. Ahora, lo que siempre digo y me toca decir a mí como entrenador es que me parece que está a la vista que son jugadores que tienen un valor de mercado, el cual muchas veces ustedes saben que los escucho y todo, a todos ustedes y a todos, ¿no?
2: Sí, sí.
1: Me parece que ya, no quiero ser...

0: que se note esto como una adversidad, pero a veces hablamos de números con el mercado arriba de la mesa que parece que, claro, que te están, viste, como sí, llevando claro, puestos.
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5 de la tarde con 43 minutos, Defensor Sporting le ganó a Cerro 2-1 en la jornada de ayer y de esta manera culminó con una victoria en su grupo, en la Serie A, el torneo intermedio. 16 para Peñarol, 11 para Cerro Largo, 10 Racing, 9 para Liverpool, Central Español 9 también, 8 para Cerro, 6 para Defensor Sporting, que superó la línea de Boston River, que terminó con 5 en su grupo, en su Serie A del torneo intermedio. ¿Cómo terminó la Serie B? Con Wanderers con 15, Nacional 13, 12 para Deportivo Maldonado y Montevideo City Torque, 8 para Juventud de las Piedras, Albion Progreso 6, Danubio 4 unidades. Así la Serie B del torneo intermedio, que culminó con este triunfo del conjunto de Violeta en cuanto a su fase regular. Vale la pena señalar que mañana, como fue mencionado, va a la final.

arrancar el torneo clausura. Vale la pena señalar que ya el próximo viernes estamos jugando el último torneo. Arrancan las últimas 15 fechas del campeonato uruguayo. Todos los equipos con 22 partidos jugados. Peñarol, líder de la tabla anual con 43. Deportivo Maldonado y Racing 41, los escoltas. Montevideo City, Torque contra

Es una tabla anual con 16 unidades. Así está la tabla anual del Campeonato Uruguayo 2026. Reitero, los puntos de mañana no suman ni para el anual ni para el descenso. Por tanto, esta tabla se mantiene hasta el próximo fin de semana cuando arranque el clausura. Peñarol 43, Deportivo Maldonado y Racing 41. Montevideo City, Torque, Nacional y Wander 35, 34 para Albion, 33 para Central, hasta ahí los clasificados a Sudamericana. Después Liverpool con 29, Cerro Largo con 28 y Defensor Sporting, que con su victoria llegó a 27 unidades. Voy a la tabla del descenso. Podemos utilizar números enteros debido a que tanto Deportivo Maldonado como Albion y Central Español tienen un buen campeonato y están bastante lejos de la zona de abajo. Son los equipos que ascendieron el año pasado de la segunda división profesional. Por eso vamos a números enteros y encontramos a Progreso con 55, a Cerro con 64 y a Danubio con 65. Son los equipos que en este momento están perdiendo la categoría. Por ahora zafa Wander, que llegó a 66 con su victoria el otro día ante Torque. Quedando fuera de zona de descenso, también fuera de zona de descenso, Cerro Largo y Boston River con 77 puntos.

y Torque Peñarol van en charrúa, todo esto en la jornada del sábado 8 de agosto, el domingo 9, a las 11 en Jardines Danubio Cerro, a las 15 en el Francini Defensor Sporting Wanderers y 18:30 en el Gran Parque Central va Nacional Boston River, quedando para el lunes 10 de agosto, 7 de la tarde en el Campus Deportivo Maldonado, ante Racing, encuentro que comenzará a las 19 horas. Esto va a ser el próximo lunes, cerrando la fecha 1 del torneo clausura.

0: sea la semana, ¿verdad? Como el técnico trabaja el equipo, ya sabía que iba a ir al banco y bueno, yo lo jodía. Obviamente digo, si entro, ojo que te puedo tirar un caño, ojo, cosas así, jodiéndolo. Una lástima, no se pudo dar. Quedamos muy condicionados, un jugador de menos, entonces bueno, era complicado
1: Sí.
0: entrar. No, no, simplemente la semana le dije que era un partido muy especial, que quería estar. Y también me dijo, no, quédate tranquilo que vas a ir al banco. Así que bueno, nada, después, obviamente que si entraba o no, ya era decisión del técnico.
1: Sí.
0: Bueno, como se dio el partido, era muy difícil. Y bueno, un poco de todo, ¿verdad? Un poco para Galao, pero sí, obviamente que yo en mi lugar, deseando que le vaya bien a Agustín, obviamente, pero bueno, también es mi deber y mi trabajo. Yo también estaba deseando que ganemos nosotros, obviamente, por la situación que estamos, porque necesitamos puntos y bueno, mi obligación hoy está en Progreso. Obviamente que queríamos ganar, eso es obvio, y si obviamente me tocaba a mí entrar, iba a hacer lo posible para llevar a Progreso, obviamente que también viéndolo a Agustín, bueno, siempre deseándole que le vaya bien a él. Pero no, a ver, justo tenía el doctor tenía el celular ahí, estábamos mirando el partido ahí también por si hay alguna jugada similar, y bueno, enseguida me fui a ver.

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0: 5 de la tarde con 55 minutos, capítulo para el básquetbol en el final de Sport Noticias. Vamos a escuchar a Leo Silverstein, es el técnico de Breaking Maccabi. Habló sobre las incorporaciones del conjunto macabeo, esto dijo.
1: Bueno, sí, la idea con Suero es traer un jugador referente. Bueno, un jugador que tome el balón y bueno, que pueda hacer jugar a sus compañeros. Es un jugador que, si bien tiene puntos

En el final de este compacto informativo les cuento la actividad de la tercera etapa de la primera divisional C, que está confirmada. Se va a jugar entre el sábado 8, domingo 9 y martes 11 de agosto. El próximo sábado a las 10, Bellavista Rampla va en el estadio José Nasazzi. También a las 10 el sábado, Huracán Buceo Terremoto en Obdulio Varela. Salus, en el estadio Contador José Damiani,

indignado. Ayer, hoy, empezó a entrenar la sub-20 de la selección uruguaya, ¿verdad? 27 convocados, hoy hablábamos con Alan Torterolo, ayer lo hicimos con Lautaro Navarro en último al arco, a propósito le dimos suerte, ¿no? Llegó al gol, hizo el gol. ¿Sabes qué? Es rarísimo cómo el Twitter oficial o las cuentas oficiales, ya sea la página de la Asociación Uruguaya de Fútbol, la cuenta de Instagram, la cuenta de X, la cuenta de Facebook, todas las redes sociales.

Tiempo, digo, le voy a dar tiempo para que sube la Asociación Uruguaya de Fútbol algún video, alguna imagen. Acabo de entrar y no hay absolutamente nada. No hay absolutamente nada. Lo que sí hay, esto es de ayer, que estoy chequeándolo, sí hay imágenes, por ejemplo, con Nacho González como entrenador de la selección sub-17, que dice con el título, nueva semana de preparación del Mundial para sub-17, que tiene viajes y amistosos por delante. Y no hay más nada. Y no hay más nada. Entonces, en serio, muchachos, poco serio esto.

parte de la Asociación Uruguaya de Fútbol. Eso es lo que a mí me indigna. No por ver la carita de Forlán o el pelo rubio ya con alguna cana que peina Forlán también, verla. No, no me interesa. Me interesa que se muestren las cosas. Que se muestren. Pero bueno, seguramente en los próximos días, capaz que hoy a última hora, nos despachamos con algún video de la selección uruguaya presentando a Diego Forlán. No sé, la verdad que fue lo que me impactó, más allá que hay mucho para hablar con todos ustedes.

con mucha pasión, sacrificio en el buen sentido. Me encantó lo que hice, me dediqué a... Mi vida la dediqué para esto. Y cumplí muchos sueños. Acá en casa, afuera. Quiero agradecer también a todos los equipos por los que pasé. Ajax, Botafogo, Corinthians, Boca Juniors, Seattle, Houston, Orlando. A todos ellos también me hicieron crecer. Aprender, porque hasta el día de hoy sigo aprendiendo, hasta el último día, y voy a seguir aprendiendo. Muchas gracias a todos esos.

todo el proceso juvenil, a toda la gente que estuvo en el Complejo Celeste, agradecerles también porque ellos son parte de mi camino. Y bueno, nada, ¿qué más decirle? La verdad, llegó un momento lindo también porque me voy por la puerta de donde comenzó todo, del parque, otro parque moderno, el pasillo es el mismo, las paredes son las mismas, el aire es el mismo. Me voy feliz, me voy feliz. Así que a todas esas personas que siempre estuvieron conmigo, y en especial, que no lo dije, pero a mi familia, que siempre estuvo, a mis amigos que estuvieron, y siempre ellos sí, familia y amigos, saben lo que es este camino y me acompañaron siempre, así que a ellos muchas gracias también. A las personas que arrancaron conmigo y que hoy ya no están, pero que sé que están contentos con esta decisión, tan contentos por cómo me fue. Seguramente estén orgullosos y yo también, la verdad. Como quiero repetir lo mismo, pero estoy feliz. Estoy feliz porque amo Nacional, mi familia también, y siempre soñé con esto, irme por donde empezó todo y irme con la camiseta Nacional puesta. Eso es lo más lindo que este deporte, el fútbol, me dio. Y a la hinchada de Nacional, ahora voy a estar con ustedes. Del otro lado del tejido, esto no va a cambiar. Los colores del sentimiento van a estar siempre. Solo que ahora con mi familia y alentando a nuestro equipo. Así que más junto que nunca, hinchando para adelante como lo hicimos siempre, apoyando a las nuevas generaciones, a los jóvenes que están viniendo, que merecen y que el cariño que ustedes le brindan es importante, así que bueno, yo me sumo a ustedes, vamos a apoyarlo, vamos a terminar como nos merecemos y como todos queremos, pero la única manera es si estamos juntos como lo hizo siempre la historia nacional, cuando todas las partes apoyamos y hinchamos para el mismo lado. Así que bueno, ¿qué más decir? Muchas gracias. Por todo este tiempo y porque estuvieron siempre.

0: guita arriba de la mesa, no sale. Entonces, son negociaciones, son intercambios que se van dando. Y como todo, ¿no? A veces en el día a día se va acercando un poquito más la negociación. A las horas se va alejando un poquito más porque no están de acuerdo. A las otras, nuevamente a las horas se vuelve a reflotar la chance. Y así está, sin ir más lejos, el tema Quique Olivera. Nacional está con ese tema.
1: Ya que está hace...
0: Y un mes, por lo menos. Ah. Un mes y tres periodos pases atrás. ¿Mm? ¿Eh?
1: Con Quique Olivera.
0: Pero para el fútbol uruguayo, Quique Olivera es un...
1: ¿Decís?
0: Y yo creo que puede marcar una diferencia en el fútbol uruguayo.
1: ¿Decís?
0: Creo. No sé. Está bien. Después la cancha es la que habla. Pero puede pasar de que llegue y tenga un buen rendimiento. Veremos, ¿no? A ver cómo se da absolutamente todo. En una jornada donde pasa a ser fundamental todas las negociaciones que se van a dar. Llegamos al final, Bambino.
1: Sí, señor.
0: Ha sido un placer, ¿eh?
1: Lo espero mañana. Nos vemos mañana.
0: Antes que, ¿sabe qué? Antes de nos vemos mañana.

la federación con este torneo y sobre todo la mesa de la división de ascenso, de mantener la paridad, de que haya un play-out, que eso me parece que es lo que lo hizo más atractivo y lo hace más atractivo, porque no hay ningún equipo que ya esté descendido, sino Colón muy difícilmente podría zafar del descenso. Bueno, arrancó menos 4, ahora está menos 3, ganó un solo partido en toda la temporada, cambio de entrenador en el medio, y claro, con esta reglamentación nueva, con el play-out, sabe que tiene un par de chances, por lo menos, de jugar un par de fases eliminatorias para intentar salvarse. Yo creo que el play-out no lo mueve nadie por la tabla de posiciones y por el nivel de los equipos. Corona, Albatros, Marne y Olivo el Mundial van a quedar para jugar el play-out. Después hay que ver, sacando a Colón, que sabemos que va a quedar último, después cómo se ordenan, ¿no? Entre Albatros, entre, como decíamos, Olivo y Marne, cómo van a quedar ordenados para jugar en esos cruces. La Reborges y Montevideo van a ir a jugar el play-in sin ningún tipo de dudas. Y yo hablaba, ¿no?, de la Reborges, que es un equipo que se armó claramente para otra cosa, que se armaron para poder... Creo que yo, no sé si, a ver, no sé si para subir directamente, pero sí para tener otro tipo de clasificación, sin ningún tipo de dudas, y otro tipo de resultados en el clasificatorio precisamente. El equipo que

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0: genera ventajas, viene a jugar en Canadá, que es una liga muy abierta, de muchas anotaciones y puntos. Por lo general, Signorelli eligiendo jugadores jóvenes en el arranque. Hay que ver después el tercer ficha cuál es, porque después está Hudson, que es un extranjero de 2-4, de 28 años, con algo más de experiencia, que también ya fue elegido para Goes. Y entonces, los extranjeros son los que te terminan dando el salto de calidad a estos equipos, porque realmente yo no veo mucha diferencia en fichas nacionales. A uno le pueden gustar uno más, un poco menos. Sacando a Peñarol, obviamente, que está un escalón arriba. Después creo que entre Nacional y Defensor Sporting hay una leve paridad, hay paridad en cuanto a fichas y nombres, pero claramente los extranjeros van a ser denivelantes y determinantes. Mala estructura del equipo, mala química de equipo y lo que cada entrenador pueda plantear y sacarle rédito a los jugadores que tienen.
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ese gran partido que le termina ganando esa batalla contra Tabaré, cuando parecía que lo tenían perdido y en realidad después faltando 2 segundos, 4, le quedan 2 libres a Jones, que lo termina dejando y errando, y en los alargues siempre lo tuvo perdido. Pudieron volver con buen partido de Stoll, de Lucas.

Claramente no está Hilliard, ya por cuarto o quinto partido consecutivo, si la memoria no me falla. Así que van con Facu Izarralde, Leites, Stoll, Ricky Jackson y Lucas Silva. Esos son los cinco de Urupán para esta noche. Urupán que necesita ganar, independientemente de haber conseguido el primer objetivo, que ya no es descender, que ya saben que no.

Camisita número 10 para Nicolás Catalá. La número 12 para Elías Schellenberg, 15 para Andrés Aristimuño, 21 para Rafinha y la 26 para Manuel Saavedra. Queda presentado Estocolmo. Es el azul del Prado que hoy va completamente de blanco. Es el equipo de Diego Palacio.

0: La pelota ante Silva, allá corre el conjunto Urupán, se va frenando ahora, esperando compañía, buscaba la carrera y Zurralde no se animó, ahora sí por el pique, atacan el uno por uno abajo para Jackson, abre la cuenta Urupán.
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0: 5-2 está el partido, los primeros dos minutos de juego, el primer cuarto. Y ya está en marcha, el balón lo va controlando Schellenberg. Pasó por raya final. Hay falta de Facundo y Zurralde. Hacer reposición para Estocolmo.
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0: Bueno, va a reponer abajo del tablero el equipo locatario, el elenco que dirige técnicamente Palacios. Va encontrando a Manuel Saavedra. Apertura para Elías Schellenberg. Clavó el freno, soltó atrás, casi la pierde. La recupera Aristimuño. Andrés Aristimuño, forzado, va de tres, bailó y salió Jackson. A más arriba de lo que es. Y termina capturando ese rebote ya en ofensivo Urupán. Y la tiene Silva, amaga Silva, se frena Silva, casi camina. Abajo venía la pelota, termina errando. El balón lo venía controlando rápidamente Leites, no pudo anotar. Otra pelota que recibe Saavedra. Saavedra jugando para Andrés Aristimuño. La tiene en el perímetro, mano a mano con Stoll. Aparece Stoll, tira la pelota afuera, va a reponer Estocolmo.
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0: Qué bien giró Aristimuño, qué doble que acaba de meter Freeman, sí. Con tabla y todo.
2: Está mejor Estocolmo adelante. El partido no es fluido para Urupán. Nuevamente con carencias ofensivas, sin generación. Muy trancado contra la zona 2-3 que le presenta al local.
0: Buscaba Silva, pone el pique, pasa por racha final, la termina perdiendo. 7-2 es el partido. Lo está ganando el local Estocolmo, que va al ataque. Ya controla Saavedra, pone el pique. La descarga va para Catalá de tres. Bombazo triple. Lo hace Catalá para que la gente lo grite. En el escenario ganando por 8 y la máxima el azul del Prado.
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0: Sigue errando Urupán. Ahora tiró Izaurralde a la carrera. Viene corriendo Schellenberg. Falta. Y a la línea de suspiro lo mandan. Habrá libres para el conjunto local.
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0: Bueno, allá está pronto Schellenberg para tomar los dos lanzamientos. Va el número 12 con el primero. Pasado error.
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0: El segundo ahora sí va adentro, impecable. Ajustó la muñeca y la termina mandando a guardar, ganando por 9. El equipo de Estocolmo, 11-2. Hay minutos solicitados por Esteban.
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2: Buen arranque de Estocolmo del partido. Me hace acordar mucho a este mismo juego que se jugó hará un par de semanas atrás entre estos dos rivales, donde Estocolmo lo había dominado en el trámite, le había puesto la zona 2-3 después de anotar, con un Nico Catalá que arranca muy fino con el tiro exterior, un par de triples para él. Después con Aristóteles.

0: uno de 6 en tiros de campo, tampoco pueden correr la cancha, no tienen una estructura y un diseño, parece, contra la zona. No estoy diciendo por el entrenador, sino porque no la están pudiendo encontrar. Es más, estamos viendo ahora al cabeza Esteve, que está dibujando precisamente contra la misma. Y fíjate que Urupán lleva 2 puntos cuando faltan 6:15 para terminar el primer cuarto.
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2: Retornan los protagonistas, venía buscando Silva, y el balón va para el Cerral de abajo, para Stoll, que pone segunda y va hasta abajo. La descarga es para Silva, vuelve a errar de 3 puntos. Buscaba Jackson, el rebote en ofensiva para Urupán, mano a mano con Rafinha. Allá va Jackson, hay falta de Aristimuño. Pita Godoy, hacer pelota para el conjunto de Esteve.
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2: Stoll con el balón, jugando para Izaurralde, pasa por raya final, la descarga viene siendo corta, busca Leite, se entreveró, terminó perdiendo la pelota. Allá corre Jellenberg, cortó notable Rafinha, va abajo, tira y erra, un penal increíble. Buscaba Rafinha, se la queda Silva y va otra vez Urupán perdiendo por 9, 11-2 el partido, ganando el conjunto de Estocolmo. Izaurralde, Silva, la tiene Juan Ignacio Stoll. 5-20 para el cierre de este primer periodo. El primer cuarto va Silva, distancia, va de 3. Bueno, no la mete ni en una piscina. Leite, bueno, doble. Doble para Urupán.
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2: Rafinha para Saavedra, le queda carta libre para atacar y anota rápidamente. Hay doble para Estocolmo, 13-4. Así está el partido, a buscando la pelota Leite. Leite con el balón, buscaba rápidamente con la pelota Stola, ataca el aro, la descarga viene siendo para Leite, uno más para Izaurralde, ataca, rompe, se manda el latigazo, tira con fortuna, entra, hay doble para Urupán.
0: Bueno, por lo menos Urupán encuentra algo de verticalidad entre Leite, Stola, ahora Facu Izaurralde. Necesitan esa energía, salirse un poco de la estructura, atacar el aro y generar ventajas.
2: Va saliendo con la pelota otra vez Estocolmo, Aristimuño a la esquina para Jellenberg, de 3, bailó y salió, pelea Leites, se queda con la pelota, juega rápido para Izaurralde, ataca al equipo de la Ciudad Industrial. Este Silva, descarga para Jackson, bailó y salió, mirá vos, cómo sale esa pelota de adentro, estaba prácticamente adentro.
0: Sí, claro, estaba adentro, le salió, increíble.
2: Tremendo, le dio mucha roca.
0: Y Jellenberg, Jellenberg
2: de 3, tira hierro, el rebote lo buscaba Catalá, se le termina yendo a Stoll, va a ser pelota para Estocolmo.
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2: Busca Saavedra de cuarta distancia. El tiro corto erró, le queda Aristimuño. La descarga es para Rafinha. Erró también Aristimuño. Erró, a ver Catalá. Tapa, tapa, tapa de Jackson. Tira la pelota afuera, balón para Estocolmo.
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2: Falta de Izaurralde, es la segunda. No seas malo, le dice al aule. Estaba cerquita la jugada. Está bien sancionada, ¿no? Fue a cargar a Aristimuño el rebote, lo terminó empujando. Ahora, se la tiró de caliente Rafinha, no le estaba saliendo nada. Fue a la línea de 3 puntos, tomá, sí. Dije, yo voy a probar, dijo.
0: El tema es que le siguen reboteando adelante, ¿no? Es como que la estructura de Urupán no. Tienen como un plan definido, pero en realidad después lo terminan perdiendo al segundo pase.
2: Este es Mazzoni, que ya se vino a la cancha. Aristimuño quebró notable el pick para que corte hacia el aro. Allá va Mazzoni. Le falta. Y a la línea de suspiro lo mandan al jugador de Estocolmo. Libres para el azul del Prado.
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0: De una buena temporada, Mazzoni, ¿eh? Sí. La verdad que está jugando bien, viene bien desde el banco. El chico formado en Capitol tiene casi 10 puntos de promedio. en 23 minutos, dos rebotes.

0: picante, ¿no?
1: Tiene el tiro exterior. Sí, sí.
0: Ahí está colocando el primer libre, a ver el segundo. Aguiló y salió, buscaba Mazón y la encuentra Rafinha. Sube Rafinha, se come la tapa de Jackson, que ya recupera el balón 3 y medio y se va al primer cuarto, 13 a 6, Silva la carrera, no da aro. El balón lo va controlando otra vez Saavedra, va a Estocolmo. Ganando por 7 el partido, la juega en el largo. Catalá quebró por raya final. Uno más para Mazón y a ver, va de 3. Bombazo triple para Estocolmo.
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0: 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El balón lo va controlando, esto lo ataca Urupán. Ya se vino a la cancha Jones y rápidamente pone sus primeros puntos de la noche. 8 arriba está Estocolmo y sale con la pelota.
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0: Saavedra, y ahora para Catalá, pone el pique, clava el freno, acelera un metro y pumba. Anota 2 puntos más, está clarito Catalá, sí, también.
1: Está muy fino, 100% para él en el partido, 8 puntos. Goleador del juego, le fintió el triple, pasaron de largo, paró y tiró de 2.
0: 10 puntos la distancia, últimos 2 minutos de este primer cuarto. 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Cortó Leites, anota Leites, cercano al aro, llega a 10 puntos Urupán. 18 a 10 está el partido. Saavedra con el balón, va para Mazón y cruza la mitad de la cancha. Lo presiona Saavedra rápidamente, ahora Leites. La pantalla viene siendo de Rafinha. Allá va el brasileño a ponerle la cortina. ¡Saavedra! Y otro triple más que cae. Es el tercero, ¿no? De la noche. Cuarto.
1: 4 de 7 para Estocolmo.
0: Bueno, tremendo.
1: 2 de Catalá, 1 de Mazzoni y este de Saavedra.
0: Tremendo los porcentajes jugando de local. Y bueno, uno hay que, tiene que tirar de esa manera, ¿no? Cuando juega de local, tiene que tener estos porcentajes para hacerse fuerte, ¿no? Ah, buscando la pelota. Stoll ataca el aro, descarga mal. Hay pie. Iba a ser pelota con 14 segundos para el equipo de Urupán.
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0: Un abrazo grande para Germán del Cerro, que nos dice
1: está Camino prendido.
0: Castro al 404.
1: ¿Cómo?
0: Camino Castro, claro. Al 404.
1: Sí, sí, sí.
0: Abrazo grande para Germán del Cerro.
1: Está prendido, está prendido la transmisión.
2: GPS es.
0: Sí, señor. Sí, señora. Va a reponer el conjunto de Urupán. Va a sacar Stoll. 1-21 para que termine los primeros 10 minutos. Ganando por 11. Estocolmo, el equipo del profe. El equipo de Palacios. Allá busca Stoll. Le quedan 8 para el tiro. Va a lanzar Stoll. Se cae Stoll, pero hay falta. Hay falta de Rodríguez y va a ser pelota que le va a corresponder a Urupán.
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0: Bueno, buscaba la pelota Stoll. Allá ataca el 11. Una descarga más. A ver, Leites. El reversible atacó el aro, muy forzado todo. Terminó perdiendo la pelota, la recupera Saavedra. Va para Catalá, devolución para Saavedra. Se le va afuera Stoll. Stoll hace todo, ¿no? Porque genera,
1: sí.
0: A veces lo hace bien, a veces lo hace mal. A veces se apura demasiado, ¿no? Muy ansioso para poder atacar. Pero también hace el balance defensivo, ¿no?
1: Para que haga algo más de todo lo que has contado, ¿verdad?
0: Va a salir con la pelota el conjunto. Y ahora sale.
1: Y sale, claro,
0: le dio la nasta hasta claro. Para salir también. Buscaba, se vino a la cancha Linares, ¿no? El 73. Va Rodríguez a distancia, se apura, tira hierra. El balón ya lo va controlando Jones. Sale picando, cruzando el sector central. 40 segundos. Se termina este primer cuarto. Estocolmo lo gana por 11, 21 a 10. La van jugando para Linares. Allá controla el 73, va para Jackson. Amagó, lo atacó. Se frena Jackson. Pelota para Leites, de 3 tiró y erró. Heller se queda con el rebote, corrige, va abajo, erró también. A ver Jackson, y la tercera es la vencida. Hay doble para Urupán.
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0: La perdió en la salida Estocolmo, le quedan 9 segundos, .4. A este primer periodo va a reponer Urupán, va a tener la última 100%.

0: y cuando la haga bien, va buscando la pelota rápida ahora el conjunto Urupán a distancia. Bombazo triple, lo hace Linares. Qué bomba que metió. Y es el cierre, es el cierre. Los primeros 10 minutos lo está ganando el conjunto de Estocolmo.
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0: Estocolmo 21, 2-1, 21. Urupán 15, 1-5, 15. 6 la diferencia, lo gana el Azul del Prado.
2: Primer cuarto.
3: Bueno, un primer cuarto donde jugó mejor claramente Estocolmo, donde lo tuvo totalmente controlado, lo limitó a Urupán, que tuvo, te diría, 8 minutos sin poder crear, sin poder construir. Un equipo de Urupán que estuvo trancado como aquella noche en el Prado también, donde habían terminado con 4 puntos en los primeros 10 minutos. Ahora mete un triple lineal recién al final, es el primero de Urupán en 7 intentos. Estocolmo jugando mejor, con Catalán anotando, con Saavedra rompiendo, con Rafinha en el poste bajo, en alguna acción, Aristimuño repartiendo. Y increíblemente, Urupán le mete un 5-0 ahí en el final, cuando no tenían mucho, cuando no tenían nada. Presionaron un doble rápido, el triple ahora de Linares, lo pone a 6. 6 puntos se van al descanso del descanso corto. Estamos viendo los números, ¿no? 4 de 8 en triple para Estocolmo, 1 de 6 para Urupán. Y Urupán, que la verdad que tuvo muchas dificultades, complejidades para poder generar, para poder crear, para poder correr la cancha y el juego sin balón ante la zona que le tiró Estocolmo, se van a 6. Por lo menos desde la confianza, mantenerse en partido, cerca. Es verdad, nadie te rompe un partido en un cuarto. Pero esa ventaja de 11 que tenía Estocolmo era real para lo que estábamos viendo en el juego. Bueno, el 5-0 rápido de Urupán lo devuelve al partido. Veremos si sale con otra confianza y otro juego al segundo chico.
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0: Ya retornaron los protagonistas y hay acción del segundo cuarto, ganando por 6 Estocolmo. La va buscando Linares, que recién puso una bomba importante, la primera para Urupán en el juego. Allá iba buscando Jackson, pelota fuera, la tira Estocolmo. Va a ser balón para la visita.
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0: Volvió a la cancha Andrés Aristimuño para darle otro dinamismo adelante. Buscaba la pelota Linares de 3, tiró y erró. Allá Jones cargó, rebote ofensivo y anota. Hay doble para Urupán.
3: Y se pone increíblemente, ¿no? A 4 puntos, a 2 pelotas. En el otro partido, Franco, un resultado parcial, por lo menos el primer cuarto, que a mí me sorprende. A 29-16 le está ganando Olivola a Larre Borges.
0: Mire usted.
3: Cuando hay en la Unión.
0: Mazzoni, bombazo, triple, otro más. 2 de 2 para él en el tiro a distancia. Está generando desde ese rubro las diferencias el conjunto de Estocolmo. La tiene Jones. Pelota abajo, va para Jackson. Y ahora Leite pone el doble. Saca la falta, tendrá un libre adicional.
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0: Ahí está Leites, el adicional. Termina mandándolo a guardar. 24-20. Así está el partido. La tiene Rodríguez cruzando el sector central. 8.50 para que termine el primer tiempo en el Prado. La intentaba recuperar, la recupera nomás Linares. Qué tapa que mete Catalá. Y ahora Heller. doble, se pone una bola, Urupana.
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1: Buscaba Rodríguez, toma el tiro, erró, pelota afuera, se le va a Rodríguez. Poco Rodríguez, Rafael, digo yo.
2: Rafinha. Rafinha, sí, no han ido con él. El juego pasó por otro lado claramente. Corrieron mucho más para Catará, Aristimuño, en el juego, en la generación. Había estado fluido Estocolmo. Durante 6-7 minutos estuvo fluido. Se cayó ahora en el final del primer cuarto. Arranca bien Urupán, se le pone una pelota. Estamos viendo una jugada ahí, claro, se lo lleva puesto ahí Linares cuando mete el bloqueo, para mí no es falta, pero le da con prácticamente el hombro en la cabeza, por eso es donde llega Linares a Rafinha, ¿no?
1: Bueno, va a reponer Urupán abajo del aro, si hay triple puede pasar a ganar. 8.5 para que termine el primer tiempo. Ya repone el conjunto de la Ciudad Industrial. Allá va Linares, jugaron para Leites. Balón para Jones, lo marca Mazzoni. Insiste Jones, pone el pique, sale otra vez hacia el perímetro. El balón abajo, buscaba Jackson, le rebota la rodilla a Jackson. Igualmente se hace de la pelota Linares, viene para Jones, atacó, latigazo, doble, lo empata Urupana.
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1: Mazzoni jugando para Rodríguez, Guillermo transporta la pelota. Allá Rodríguez y ahora para Rafinha, va el brasileño, giró, ataca el aro, se frena, vuelve a encarar y ahora sí por el doble. Hay doble para Estocolmo.
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1: La tiene Linares, soltaron para Jones, cargó potencia, va de tres, pasado. El soporte le dice que no, va Leites abajo. Para mí la falta, no lo compraron los árbitros. Y acá sale en velocidad, va Rafinha. ¡Oh, y falta! Lo encontraron al corpulento, al 2-14, Friedman.
2: Sí.
1: Y va a tener libre adicional.
2: Y este que no va al pinar, pero terminó ahí al lado del aro, ¿no? La verdad que me llama la atención cómo corre. La movilidad que tiene para esos 2-14, precisamente. Mirá la ventaja que le sacó a Ricky Jackson, ¿no? Que venía atrás, totalmente rezagado. El 2-1, 4 puntos consecutivos de Rafinha en este tramo del partido.
1: Y pueden ser 5, porque tiene ese lanzamiento adicional. Sale Jackson, se vino Echeverría, ¿no? A la cancha. Ahí está pronto. Se ha dejado el pelo más largo, ¿no? De lo ¿quién? Que lo tiene. Rafinha.
2: Rafinha, sí. Se metió ahí, ¿no? Se lo ató un poco ahí.
1: Sí. Lo que pudo hizo.
2: Sí, hizo lo que pudo. Sí.
1: Allá va con la pelota Echeverría, Heller. Linares. Buscaba Leite. Salvo Leite. Todo segunda línea en Urupán. Va Heller de tres. Tiró y erró. Controla la pelota. Aristimuño. 5 arriba Estocolmo. Andrés Aristimuño. Aristimuño con el balón. Jugó atrás, la descarga corta. Pelota para el Nico Catalá. La pide Saavedra. Balón abajo. Solo Rafinha. Le saca dos cabezas a Echeverría para el partido. Agustín Esteve. Se va 7 arriba Estocolmo. Parcial de 7-0 justamente. Estamos en minuto.
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2: Bueno, había empatado Urupán el partido con el juego algo forzado, con dificultades para anotar, pero cargándole el rebote ofensivo. Urupán, fíjese que ya tiene 8 puntos de segundos tiros, ¿no? Y le reboteó a Estocolmo adelante y así trajeron el partido con el juego de Leite sin balón, alguna verticalidad, el triple de Linares. El equipo encontró otra movilidad, Heller con energía y corriendo un poco lo había nivelado en 24. Franco había dicho, por ahora no había aparecido mucho Rafinha, era la realidad. Bueno, 7 puntos consecutivos. Un posteo, el 2-1 corriendo, desde el 1-1 generando las ventajas. Buen tramo para en el partido y le abre nuevamente más 7. Decía Franco también recién, ¿no? Urupán estaba con la segunda unidad, menos Leite. Bueno, tiene que otra vez reacomodar el equipo. Lo habían traído, lo habían empatado con la segunda unidad y los puntos del banco precisamente, pero nuevamente el cabeza Esteve tiene que rearmar otra vez a ver si puede ponerse en juego.
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1: Ya vuelven los protagonistas, 6.5 para que termine el primer tiempo. en el Prado, lo está ganando el local, 31-24. Mazzoni amagó, quebró, se mandó, qué buena amague que hizo a pasar y terminó definiendo bien arriba. Hay doble para Estocolmo, que abre 9.
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1: la lleva Leites, viene Leites, pica Leites, este es Stoli, ahora Heller, va Heller, abajo nos vamos. Jones pivotea, se manda, falta, a la línea lo mandan. Libres para el conjunto pandense.
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1: Ahí está colocando el primero Jones. Va a ir Joaquín Jones para hacer el segundo. A ver, Joaquín, le pone carbónico y termina entrando.
2: Sí, que entró bien, ya tiene 8 puntos en el partido, alguna flotada, yendo para el aro, ahora posteándolo. Pasa a ser el goleador de su equipo.
1: Aristimuño cruza la mitad de la cancha, lo va presionando Leites, pelota abajo. Quedó con Echeverría y no lo puede bancar.
2: No,
1: anota rápidamente.
2: Pero no puede ir, la verdad, Lautaro no tiene los centímetros para bancar. Los centímetros no tiene nadie, pero la verdad, lo están mandando al muere ahí a Lautaro. El 1 contra 1 contra Rafinha. Le tira al lado del aro, sin oposición.
1: Y con falta, ¿no? Y terminaron cobrando la falta. Tendrá uno más. Rafinha, que creo que no había anotado hasta que lo nombramos, ¿no?
2: Sí, 9 puntos seguidos.
1: Tremendo. 9 puntitos al hilo.
2: El código naranja, después de que termine esta transmisión de Puro Vasco.
1: Venimos con
2: código naranja, 22 horas. Sí, con la conducción de Emiliano Villegas, ¿verdad?
1: Sí.
2: Sí, claro.
1: ¿Usted se queda también?
2: Por supuesto.
1: Qué sí, bien.
2: Llegamos del Prado y nos quedamos. Vino el Capitán Musi. Saludo para él.
1: Capitán Seba Musi.
2: Sí, claro.
1: Allá anda por Enriqueta Conte y Riquet hasta ahora de la tarde.
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1: Va con la pelota el Mono Rocha. Tomó el tiro, erró. El balón lo va controlando. Otra vez Estocolmo, que gana por 9. 5-20 para que termine el primer tiempo. Andrés Aristimuño. Jugando para Rafinha, otra vez Andrés. Este es Saavedra y ahora Mazzoni. El reversible ataca el aro. Pasó entre dos y terminó errando. Igualmente el rebote se lo queda Saavedra. Falta de Juan Ignacio Stoll del 11. Pelota para Estocolmo.
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1: Buscaba Saavedra, intentaba amagar el tiro, le queda a Catalá y este no amaga, se la zampa y pone otra bomba más. Bombazo triple. 12 arriba, Estocolmo la máxima.
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1: Busca el Mono Rocha. Allá Rocha jugando abajo. Jackson sale al perímetro, lo aleja de su zona de influencia. Suelto Jones a distancia, bailó y salió. Rebote para Rafinha. Y ataca otra vez el azul del Prado. Latina Andrés Aristimuño. Saavedra, Aristimuño solo. ¡Doble para Estocolmo!
2: Bueno, y Estocolmo que encuentra ventajas rápidas. Se desconfigura defensivamente Urupán. 3-4 pérdidas de referencia, claramente, de lo individual. Rafinha empieza a pesar. Aristimuño se combina bien con Saavedra.
1: Stoll cargó de 3, cerró. Le queda Jones. Hay falta de Jones sobre Aristimuño. Lo empuja, dice Godoy. Va a ser pelota para el azul del Prado, que va a salir del fondo ganando por 14. 40-26.

0: De mano izquierda, cruza el sector central. La pantalla viene siendo solo Rafinha, abajo, doble y falta. Sí, dice Rafinha, que está contento con las ventajas que está sacando en el partido. No quiso ni siquiera marcarlo Jackson, cuando se dio vuelta era tarde.
1: Y bueno, y el 2-1, no lo pueden parar a Rafinha. Empezó a anotar, no para anotar, 13 puntos para él. Cuarta asistencia para el testimonio del partido.
0: Bueno, y promedia 10, ¿no? Por juego. Usted ya me va a asistir con esto. Si no son 10, son 9.
1: Asistencia 7.
0: 7.
1: 7. 10 puntos, 7 asistencias.
0: Muy bien.
1: Perdón, 8. 8.7. Rebote tiene 7.
0: Sí.
1: Tiene 8.7 asistencias, o sea, casi 9.
0: Ahí está. Una locura. Casi 9 asistencias al partido, es tremendo. Acá anotó también. 42-26 está el partido. Bueno. Se entreveró la cosa ahí entre Jones y Mazzoni.
1: Sí, así, ya no pidan todo, sigan jugando, no pidan todo.
0: La pide.
1: Qué bárbaro.
0: Posible antideportiva. Sí. Yo creo que hay algo, ¿eh? Algo hay.
1: Para mí, vos decís que Jones mueve el codo ahí.
0: Sí, algo hay sobre Mazzoni. No sé si el codo o un manotazo le tira. Pero me gustaría verla acá en los teléfonos, ¿no?
1: Claro.
0: Vamos a ver.

0: Para mí falta de Mazzoni y nada más. No estás muy de acuerdo, me parece, ¿eh?
1: No, yo veo cuando pasa Jones, veo un manotazo que ahí termina
0: la tira cara. Los dos codos. Cuando pasa, esa mano, decís vos.
1: La mano cuando queda ahí cerquita la cara, como que tira un viajecito. Es lo que yo veo. Falta común, está bien. Sí, claro. Pero nada más. Sí. Bueno, va a ser pelota para Urupán, que lo está perdiendo por 16. 3.50 le están quedando a este primer tiempo. 42-26 está el partido, lo gana Estocolmo, va a salir Urupana.
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1: Va a reponer otra vez ahora Urupana, adelante en ofensiva. 42 Estocolmo, 26 Urupán. Ya colocan la pelota larga, viene para el Mono Rocha, no mira el aro. Recibe Stoll, pelota abajo, controla Jackson. Casi la pierde, le queda Rocha, tiró cercano al aro, erró. El balón se le termina escapando afuera, Urupán va a hacer pelota para Estocolmo.
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1: Buscar testimonio. Le dan 2 metros. No quiere tomar el tiro. Ahora hubo falta allá abajo.
0: Para mí pasó algo con los 24.
1: Bueno.
0: Para mí el tema fue ese, porque en realidad
1: veníamos bien, ¿eh?
0: Sí, veníamos bien. Fue un cambio. Había quedado Ricky Jackson emparejado con Aristimunio. Medina, que había continuado, llegó con Lucas Silva. Es un tema de los 24. Quedan en 11 segundos.
1: Sí, Orrico ahí ya termina ajustando todo. 11 segundos le están quedando al equipo de Estocolmo. Ya se vino Medina también a la cancha. Saavedra suelto a distancia. Bombazo triple. Friedman, 19 arriba Estocolmo.
0: Bueno, y Estocolmo que no para de meterla. Está con mucha confianza. Saavedra es el séptimo triple en 11 intentos para Estocolmo.
1: Buscaba Stoll. Pasó entre dos, se cae Stoll. Qué mal partido Urupán.
0: ¿Sabes, eh? Que es una locura, ¿no? ¿Sabes por qué, Franco? Vos me viste llegar acá, ¿no? Hoy sí. Cuando vine a la radio, vine temprano. Llegué, ¿no? Con una bolsa de bizcocho y me tomé un cortado. Bueno, ya tengo hambre de vuelta. O sea, ya cenaría de vuelta y comería de vuelta. Es una locura. Es una locura. No puedo vivir así, Franco. Pero mata, ¿no? O sea, pero ya comería de vuelta. ¿Entendés que ya comería? O sea, pediría acá enfrente, con los amigos de Olive. Comería otra vez. Es una locura.
1: Sí, sí. Es un tema.
0: Pero vos me viste llegar. Me viste llegar con una bolsa de bizcocho y me viste llegar con un cortado. Es una locura. No pasaron 2 horas.
1: Va a salir con la pelota.
0: Pasamos
1: los pies
0: que busca. Usted que es deportista, que corre, que se alimenta bien, ¿eh?
2: Ahí está. Yo ya cené, por ejemplo.
0: No me dice nada.
2: Ya cené, por ejemplo.
0: Vos ya cenás, claro. Cenó temprano, busca. Cenó temprano.
2: A las 7.
1: Estoy a pico seco del mediodía, imagínense. El balón lo va controlando Jackson. Busca Jackson. Se entrevera la pelota. Otro balón más para el equipo de Estocolmo. Se le va la pelota afuera, va a reponer el azul del Prado.
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